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1: Bueno, terminamos, ¿verdad?
0: Y tenemos que irnos, mi querido amigo.
1: Acá hay un pedido, a mí me gusta mucho esta de Don Pablo Barrios.
0: Sí.
1: Diosa Blanca.

0: Tenemos que irnos que antes de llegar Nelson Casco.
1: Oña enamorada.
0: Sí,
1: Oña enamorada.
2: Pablo Barrios.
1: Ah, sí.
2: O Peao Yapo, las envidia con Ame.
0: Acá Rubén, por ejemplo, pide un tema de Méndez López. Ahora se empezó a enganchar la gente con los pedidos. Ahí tenemos que irnos nosotros.
2: Vos sabés que nosotros tenemos que irnos, pero les prometemos. Ya, Yapo, no me tenéis viernes. O justo este viernes nos vamos a venir.
0: Ajá, jueves,
2: pero Yapo. Hoy no sabíamos, pues, si no íbamos a empezar. A mí me gustaría hacer un programa, en realidad, acá de música para
0: Sí, sí.
2: Pero, ñeña, estoy y mía, naco, ya, guaran la guaripola y
0: mientras hacemos acá el observador, acá.
2: A ver, ya estirar, te pausa, ve. Pido chao, mare, te poná, y a la vuelta le metemos buena música, ya, yepo, pendeja, ya, zapatea, ya.
0: Sí, señor, ya, tiburón, ya, cocina ahora. Bueno,
2: señor.
0: Nos vamos, gente. Sábado a la noche le metemos ahí.
2: Sí.
0: Sí, y por favor. Después del fútbol,
2: sí, señor.
0: Entre el trago y polka, bañame.
2: Emoí, Andrés, ¿con qué nos vamos? Con.
0: Bueno, gente, muchísimas gracias a toda la comunidad del YouTube, a todos los que nos escribieron, nos siguen escribiendo a través del WhatsApp. Ya llega Nelson Casco con De Todo Un Poco. Nosotros volvemos mañana puntualmente a las 20. Les reiteramos que esta semana vamos a estar hasta el día jueves, así es que tenemos mucho para compartir con ustedes.
2: Nos vamos con Oda Pasional, Miriam y Eduardo.
0: Sí. Maravilloso.
2: De Moñan, de por lo menos crack. 30 segundos de Moñan.
0: Ellos caen ese maluque.

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0: 21 con 13 minutos. Hoy empezamos de una manera distinta. No apareció nada de Lenny Kravitz, nada de Oasis, nada de Limp Bizkit, nada de Linkin Park. Hoy está Onda Paraguaya al estilo de este 15 de septiembre. Día de la Polca Paraguaya, señores. Hoy, tanto que pide la gente la noche, podemos entrar con esa temática. Así que vamos a ver cómo se va dando. Y es el mejor horario, creo yo, ¿no? Dentro de todo, porque así se pone feliz la familia en sí. Y nace allá de arriba, desde los abuelos, los papás, los nuevos papás que ya están entrando en una etapa, que son de los 30 o 40 para arriba, porque cuando uno tiene entre 18 o 20 años, dice, jamás me pondría a escuchar música paraguaya, te dicen los jóvenes hoy en día. Pero cuando llega una edad, automáticamente el chip ya se va trasladando a eso. Por eso nunca hay que dejar de consumir, de tocar, de promocionar, de recordar, y más lo que es lo nuestro, ¿verdad? Porque los jóvenes hoy en día consumen de todo tipo, se respeta cada gusto, ¿verdad? Pero la descendencia, todo lo que viene a hacer con los abuelos y toda la la generación que se va yendo de a poco, es algo muy especial para ellos, lo nuestro. Así que hoy vamos a escuchar buena polca paraguaya en esta noche. Ya le voy a estar hablando enseguida de eso. El señor Antonio, el Tony Maluje, me saludó, lo entran, va y con Nelson Casco, me dijo lo ya, así medio, un tono medio, va y con Caray Maluje, le dije lo ya, entra también, así una onda. Me extrañó, porque es un poco nada, suele hablar en guaraní, Maluje muy, un árabe medio raro, pero vino ya, su infancia evidentemente vivía acá en Paraguay, ¿verdad? Pero está. Esta noche vamos a hacer un programón distinto. Mercedes Pizuno está en la producción, pero Jara está en las redes. Los compañeros que se van retirando a poco también, el equipo nocturno. Nosotros vamos a estar hasta la medianoche, 15 de septiembre. Llegamos a mitad de este mes, ya estamos a punto de recibir la primavera. Se nos va el otoño-invierno. Hoy vamos a escuchar buena música, vamos a recordar todo un poco, ya vamos a entrar con eso. Y ya les voy a estar hablando en esta jornada cómo es la temática. 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Tiene un nuevo local la gente de John John también, ¿eh? 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Y ahí en el Centro Amanecer tienen otro horario también que se maneja. Así que ya le voy a estar contando eso también, de cómo viene encarando y los horarios en lo que va de esta noche. Linda noche de martes, también hay que mirar partidos de Copa. Les recomiendo a la gente que está empezando buenos partidos en este horario. Y nosotros también, Maluje, tenemos que ir mirando un poquito porque son muy buenos los partidos. Le recomendamos a la gente que quiera ver buenos partidos en esta jornada por lo que genera. A las 19 horas ya empezó de Brasil, Botafogo, Santa Fe, donde tenía que estar supuestamente Olimpia jugando. Hoy martes 15, 21:30 horas. Está jugando, ¿qué dije yo? Botafogo, Vasco Agamas, perdón, cierto, cierto. Vasco, el que le eliminó, y nos quedamos traumados con eso, ¿sí? Bueno, ahí está. Ahora, a las 21:30, en 15 minutos, está jugando San Pablo Boca. Hermoso partido, muy buen partido que vamos a estar mirando en la jornada de hoy. Mañana miércoles, a las 19 horas, está jugando Club Atlético Mineiro con Santos. Y el jueves, 21:30 horas, hay otro partido que ya voy a estar actualizando de lo que es cerrando Copa Sudamericana, para que la gente se pueda prender con todos estos partidos que se están dando desde hoy en adelante. Así que son buenos, atractivos futboleros a semana que se viene viendo de Copa Sudamericana y Copa Libertadores de América. Definiéndose a poquito prácticamente todo también, ¿no? Semana de fútbol. La página rota, versión completa de Miguel Achón, Emilio Reyes Fernández, letra y una canción que siempre la gente pide en la noche. Hoy, en el Día de la Polca Paraguaya, le preguntamos a la gente y a todos los oyentes que están del otro lado, ¿en qué momento del día es indicado y en qué lugar escuchar música paraguaya? ¿Es en la madrugada de todos los días, al despertarse uno, rumbo al trabajo, en el amanecer, en el atardecer, domingo por la mañana, domingo en familia, domingo al mediodía, a ver, en el campo, estoy hablando de los lugares, en un domingo de visita, de repente que se pueda dar, a veces eso ocurre, un domingo va a visitarle a uno de los abuelos, a papá o mamá, y lo primero que le recibe, evidentemente, es ahí le cae ya en el fondo sentado, ya con su matecito tempranero, que después le va cambiando por el alpitre, como dicen, pero se reúne ya la familia los domingos. ¿En qué lugar y en qué momento uno comparte esto de la mejor manera? ¿Dónde se disfruta más? Me imagino y dimensiono lo que ha de ser a todos los paraguayos que están fuera de nuestro país, los que están en Estados Unidos, a los que están por España, a los que vienen del lado argentino, que es un poco más cercano, pero igual no estás en tu país, ¿verdad? Se valora mucho más la polca paraguaya cuando uno sale del país. En São Paulo, en Brasil, en varios puntos de los estados de Brasil, hay muchos oyentes que de repente de otros puntos también se hacen sentir. Y cada uno tiene, creo yo, ese momento indicado, ¿verdad? Yo, por ejemplo, creo que el trabajador paraguayo sí o sí se despierta antes de las 3:30, 4 de la mañana. Primero su matecito, una buena ducha, ya pone su radio, se va informando algunas cosas y no puede faltar la polca paraguaya ahí. Sea la canción que busque, cierto, hasta un horario tal vez, ¿verdad? No sé si son hasta las 6:00, 7:00 de la mañana, que entra en el horario, después va cambiando. Hay otros que son de escuchar un poco de baladas y boleros, cada uno con su gusto. Pero para no perder esa tradición, ¿en qué momento encaja mucho mejor escuchar los nuestros? Hay gente que te dice, no, a mí, yo no tengo un problema, te voy a escuchar 9:10 de la mañana, pero uno tiene que laburar, no puede apreciar ni... Lo escucha ahí de fondo, tal vez, ¿verdad? O al mediodía, o a la siesta también. A la tarde poco nada, solo escuchar las radios que ponen esto, pero sí en el amanecer y entre la noche y madrugada, en este horario donde estamos nosotros, es muy acorde para esto, porque dimensionamos que la gente está en el campo, la gente está lejos, está en sus estancias, la gente está saliendo del trabajo, la gente quiere escuchar esto y se relaja un poquito como para descomprimir lo que fue el día. Fue un día pesado, te vino corte de luz, doble factura o triple factura, te vino con todo el tema de internet, te vino problemas de SAT, tuviste problemas en el trabajo, hay demandas en lo laboral, no estás cobrando una plata pendiente, debes aquí allá, escuchás que va a subir el combustible, Dembo pide ahí, pega entrar en el supermercado, está todo remarcado, salí a las calles, la gente está nerviosa, de por ahí tuviste un roce con otro, eso te contagió en el día y medio que te sacó, como se dice, de casilla. Y bueno, entonces llega la noche y uno se quiere desconectar de todo eso, quiere descomprimirse de todo eso. Por eso es bueno de repente buscar lo que a uno le hace bien. Sacar unos silloncitos en el jardín, buscar el lugar más lindo de tu casa o de tu predio, si tienes una terracita, unos silloncitos, un matecito, un vinito, una cervecita o como para dormir, pero poner tu radio y escuchar tu musiquita y acompaña. Hoy le preguntamos eso a la audiencia y vamos a escuchar mucha música el día de hoy de polca paraguaya, así que le vamos a dedicar netamente a eso. No vamos a entrar en ningún otro ramo, como dice Malú, que no vamos a salir de otro carril por ser el día de la música nuestra que tanto nos gusta. A la madrugada, amaneciendo con el mate, nos queda otra, dice Miguel Varero. Él dice que en la madrugada es lo máximo. Vamos a ver. Malú, que no vaya más a poner esa música larga, será, dice. Cambiar a tu DJ Casco, dice, porque Maluje siempre pone esa música y dura día 12 minutos, dice. Solamente Maluje pone eso, pero hoy tenemos 3 horas para eso. Mira cómo sale. Y así dura la canción, es lo que más pide la gente. ¿Cuánto dura? 8 minutos, dice Maluje. ¿Cuántas músicas lindas hay, Casco? Dice. Y hoy pidan ustedes. Hoy ustedes van a hacer el playlist. Le pedimos eso a la audiencia. Ustedes van a armar los temas y pidan a través del 0972-730-730. Al pedir usted, ahí le van a ayudar a Maluje para que él también pueda armar su playlist. Yo no sé cómo es el tema los domingos con Choco. Hay un sector también, baristea, y los domingos que suelen pedir en el plato fuerte al mediodía de los domingos, que es domingo en familia, ¿verdad? Pero hoy la audiencia hace el programa, así que a partir de ahora, ayúdenle a Maluje ustedes con la selección de temas y pídanle, él va a ir cargando en el playlist para que vaya armando. Y a través del WhatsApp, envíen por audio. Porque ahí está el secreto, por audio, para entender también a Nena Opeya Leva y Pala Vene Música y no. 0972-730-730 y por audio envíen ahí. Una vez le pidió un caballera blanca como hija de rata blanca, no sé qué puso al aire, como él la Sarambí entra, o sea, por eso. Ay, aquí era que te dijo una vez, señor, debe co hogámonos de mí. Sí, le dijo Maluje, hacía pintada, pues, le dijo, y le farreó grande, lo sé, señora, que llama Maluje. Se recontra pichó en aquella ocasión. Y bueno, ese tipo de cosas pasan también, bromas co hay. Bueno, vamos a la pausa, gente. Y a vuelta a ella le vamos a estar hablando de eso. Armen el playlist esta noche, señora, ustedes. Vamos a estar a la medianoche, bien variadito. Hoy vamos a hacer algo distinto. Por ser el día de la polca paraguaya, vamos a estar hablando de alguna. Y cuéntenos anécdotas también del pasado con todo esto. Ya vamos a ir entrando para eso y mucho más también, ¿eh? Sí, señora, así que prepárense. Pero ya que estamos arrancando, también nos vamos con nuestro móvil exterior. Lo tenemos a Anaí Acevedo de algún punto. ¿De dónde está Anaí Acevedo en esta noche? Que siempre está de novedades y son muy buenas para la noche. Anaí Acevedo, ¿dónde estás esta noche?
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0: Bueno, miramos un poco el pronóstico extendido, gente. Para mañana, día miércoles, vamos a tener una mínima de 11 grados, una máxima de 25, día frío en las primeras horas como se está dando la semana. Luego ya cálido por la tarde, cielo escasamente nublado, vientos del sureste, luego variables. Eso es para el miércoles. El jueves, una mínima de 13 grados, una máxima de 29, día fresco a cálido, cielo parcialmente nublado, anulado, vientos variables para el jueves. El viernes aparece un poco de tiempo inestable, gente. Una máxima de 25 grados y una mínima de 20, día cálido, cielo mayormente nublado, vientos variables con lluvias dispersas y ocasionales tormentas eléctricas para el viernes. El sábado, una máxima de 24 grados, una mínima de 20, día cálido, cielo mayormente nublado, vientos variables con lluvias dispersas y ocasionales tormentas eléctricas para el sábado. El domingo, una máxima de 29 grados, una mínima de 20, día cálido, cielo mayormente nublado, vientos variables, luego rotando de al noreste con lluvias dispersas, pero luego ya va mejorando. Es lo que dice el pronóstico extendido para Asunción y zona central. Viernes y sábado, gente, hablan de lluvia, así que el viernes y el sábado a prepararse para una jornada de tiempo inestable que va a ir estirándose un poquito hasta la madrugada del domingo, según el pronóstico extendido. Esto para Asunción y zona central.
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0: 21:33, gente, nos preparamos para eso el día de hoy. Vamos a tener mucha musiquita, ya veo que están llegando los pedidos enseguida. Bueno, paro de docentes, informaciones un poquito, vamos a mezclar, vamos a echar un poco informaciones y por un lado también vamos a escuchar música, como para que la gente vaya mechando un poco de algo salado y algo dulce, ¿no? Paro de docentes relacionado a esto. El MEC habla de acuerdo, pero gremios lo niegan y mantienen protestas. Es lo que dice el portal a esta hora de la noche. Mientras el ministro de Educación anunció un acuerdo en Burubizaroga tras ofrecer un reajuste salarial del 5%, menor al 8% que era exigido, dirigentes gremiales desmintieron el pacto y rectificaron el paro de docentes. O sea, esto está vigente. En contacto con ABC Carinal, el ministro de Educación, Luis Ramírez, aseguró sobre las negociaciones con docentes que anuncian protestas, dice, para esta semana. Estamos ya ahí a punto de firmar. Falta la firma, no más ya de esto, que va a ser un acuerdo con los sindicatos, con el Ministerio de Educación y Ciencias y el Ministerio de Economía y Finanzas a través del gobierno. Y estamos queriendo mañana también ya rubricar todo esto, dice, de la misma Casa Presidencial.
1: Mañana a la tarde vamos a tener ya la reunión final. Estuvimos trabajando todos estos días. Venimos hace 15 días reuniéndonos con ellos. Por eso yo les decía a todos, vamos por buen camino. Lo hemos hecho siempre, hemos conversado. Estamos ya ahí a punto de firmar. Falta la firma más de esto, que va a ser un acuerdo con los sindicatos, con el Ministerio de Economía a través del gobierno. Y estamos queriendo mañana también rubricar eso desde la misma Casa Presidencial, ¿verdad? Entonces vamos a tener la presencia del presidente, seguramente del vicepresidente, de manera que podamos sellar entre todos esto, que fue un acto que hicimos el primer día. Cuando nosotros llegamos, la primera obra de este gobierno fue acordar con los maestros y acordar con los maestros para llegar a un salario digno y para poder ir cumpliendo con los ajustes anualmente.
0: Eran palabras del ministro mirando todo lo que viene. El ministro agregó que si bien no tiene posibilidad de asegurar que las protestas se suspenden, estamos hablando ya con 12 gremios y con todos estamos de acuerdo que se levanta ya nomás la medida. De hecho, cuando hablamos con ellos, no hay ninguna medida todavía oficialmente declarada. No hay ninguna medida que se va a tomar ni para el jueves ni para el viernes. Ramírez incluso también nombró los sindicatos que ya acordaron, dice, su porcentaje de reajuste con el gobierno, que son Unión Nacional de Educadores, la Federación de Educadores del Paraguay y otros 8 a 9 gremios del sector. Es lo que dijo con esta situación. La protesta está prevista para este jueves 17 y viernes 18 de septiembre. El titular del MEC confirmó que la protesta oficial del reajuste no alcanzará el 8% exigido por los sindicatos, pero remarcó que están optimistas por, dice, rubricar lo que viene a hacer las firmas con el propio presidente de la República, Santiago Peña, tal como se hizo este lunes con los médicos. O sea, 2 soluciones en la semana. Aunque el ministro evitó precisar, dice, la cifra ofrecida a los sindicatos, en el ámbito gremial y de la cartera educativa trasciende que la misma oscilaría en el 5% en cuanto al porcentaje con el Ejecutivo busca desactivar este tema del paro. Además del reajuste de educadores, exigen también el gobierno estos puntos: el crecimiento vegetativo, contratación de docentes, también la falta de rubros para maestros de grado, la carencia de psicólogos en las instituciones. Hoy en día esto es fundamental, muy, muy fundamental, con tantas cosas que se viven con los chicos y con tantas cosas que vive en sí la gente, ¿no? Problemas con la gratitud de la educación y también que obliga a docentes a cubrir gastos. Otro de los puntos. En ese sentido también Ramírez enfatizó que el acuerdo o el preacuerdo contempla, dice, una agenda integral para la educación pública. Dijo que se contempla una reingeniería presupuestaria que es crear aproximadamente cerca de 2.000 nuevos rubros en el próximo año para ir priorizando las áreas de salud mental, muy importante creo, también con la incorporación de psicólogos y orientadores, además de un compromiso en conjunto con las organizaciones sindicales para llevar adelante capacitaciones a docentes de forma continua. Yo creo que es muy bueno si esto se viene dando, o a futuro por lo menos. Los gremios desmienten, dice el ministro, con la medida y sigue firme. Pero en general los gremios del sector rechazan, dice, la existencia de un supuesto acuerdo con el gobierno para levantar la medida de fuerza prevista para los últimos días de la semana. Todo lo que se escucha por el otro lado. El presidente de la UNE, en este caso Rafael Resquín, y el secretario general de la Organización de Trabajadores de Educación, Gabriel Espínola, ratificaron en conversación también con ABC Cardinal que no existe una propuesta oficial en torno al salario básico de los profesores para el año 2027 al día de hoy, y la medida sigue firme.
2: Sí, y en realidad a partir de aquella última reunión que tuvimos hace 17, 18 días más o menos, no hay nada, Guillermo, no hay nada. Hasta ahora nosotros no tenemos ningún llamado, ninguna convocatoria en manera oficial para que sigamos las conversaciones, razón por la cual la medida está firme, y vamos a ver si realmente nos llaman para conversar, para ver un poco cuáles son los últimos números que ellos tienen, porque extraoficialmente sabemos, o sea, que nos informaron de que estaría mañana haciéndose una reunión, pero por lo menos yo no recibí todavía ninguna convocatoria. Así como están las cosas, realmente no cambió nada, Guillermo.
3: ¿Y qué ocurre, Rafael, si se movilizan ustedes, pasa esto y no hay una respuesta, no hay un acercamiento? ¿Cómo continúa esto después?
2: Y mira, nosotros como unidad sindical hemos resuelto ya en una reunión que había hace 8 días, de que de no tener resultados a través de las movilizaciones jueves y viernes, esto tenga que seguir después del 21. 22, 23.
3: O sea,
2: y después veremos qué hacer.
3: ¿Podrían entonces el viernes decir, bueno, continuemos la otra semana?
2: Así puede ser, Guillermo.
4: Ojalá fuera así. Nosotros tenemos un requerimiento de 2 líneas. Una que tiene que ver con los beneficios de recuperar el poder adquisitivo del salario, y otra que tiene que ver con el crecimiento vegetativo. Son rubros necesarios para iniciar a la media.
5: 8% estaban pidiendo.
4: Además el ajuste de 8%, eso es categórico.
5: Y ese ajuste, según el ministro, se va a dar, no 8%, pero ya está acordado, ya está hablado con el ministro de Economía y todo. ¿Cuándo fue la última charla que tuvieron ustedes, Gabriel?
4: Hace más de 15 días.
5: ¿Y en estos días no participó nadie en la charla?
4: No hubo ninguna reunión. Ayer nos llamó el ministro a decir que estaba encaminada una propuesta que se debía entregar, esa propuesta, en una reunión que hasta este momento no está siendo convocada.
6: Pero no se fue tu enviado, alguien de usted no se fue, Pío.
4: No tenemos enviado nosotros.
5: ¿No hay otra persona?
4: Acá en el local de la UNE, acá están los compañeros de la UNE, de los TCN, de ADOFED, de FESI.
0: Bueno, es lo que estamos escuchando en cuanto a estas campanas de un lado y del otro, relacionado a lo que se viene con el tema de la huelga de los maestros del MEC en cuanto al jueves y el viernes, de lo que se va acercando. Vamos a ver si mañana hay acuerdo o no. Nos vamos a la pausa, nos dice Malú. Yo veo el mensajero, sigue cayendo a full los pedidos de los oyentes. Ya venimos con eso y mucho más. Es día de lo nuestro. Y anden va de TT, como dicen los muchachos, día de la polca paraguaya. En una radio que hace muchísimo tiempo, desde el inicio de lo que es Cardinal, de la vieja Cardinal y de la nueva ABC Cardinal, se mantiene siempre lo nuestro en este horario, entre la noche y madrugada, lo mejor de la música paraguaya.

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1: 21 horas 46 minutos.
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0: Faltan 9 minutos para que sean las 10 de la noche en la República del Paraguay. Llamo a Mirán, seguí en los partidos también de... Porque nos están preguntando a los muchachos cómo viene todo esto. Vamos a ver, ¿eh? Vamos a ver cómo viene todo esto. Ya vamos con los oyentes, ¿le parece a Maluje, no? Si no, no armamos el playlist, Maluje. Yo creo que si le escuchamos a la gente va a ser fantástico. Hizo otro oyente, ¿qué temazo, Nelson? Saludos de Encarnación. Panuncio lo recuerdo. Dice, yo vivía sobre 22 de septiembre, casi en Sevilla Ayala, a media cuadra. Dice Jorge, que está escuchando hasta ahora la noche, le trae recuerdos todo esto. Al escuchar estos temas yo lagrimeo un poco porque ya no están mis padres conmigo. Escuchar esta sensación de la noche con la polca paraguaya es como verlos a ellos. Las veces que yo escucho es netamente para recordar a mis viejos, aunque se vuelve un poco sentimental. Abrazo para usted y buenas noches, dice. Gracias, señor. Buenas noches, Ñaendú, dice Ave Saco Yolao, Chaco Central, una música del grupo Generación y cualquiera nomás de ellos, dice. Bendiciones para ustedes, Eli Lobin. Gracias, Eli Lobin, desde el Chaco Central, reportándose en la noche. 0972-730-730, audio de oyente en la noche de hoy.
1: Buenas noches, todo un poco matecoico, sea, maico, tacajo, sea.
0: Matecoico, don, bala por ti.
1: Maluque, viendo ya, pues, y está cierto, vio.
0: Ay, pues.
1: Y tú ya, vení. Teate Méndez López, grabación. Malo que sea. De ahí, cuál de la más, esa mujer, hay cosente, más mujer, hay no de música, a ver.
0: Sí, está en la lista. Ya va a ir preparando, yo creo que ahora. O arma, imagínate la selección, ¿cómo se dice?
2: Hola, Cardinal, sí, espectacular. Panuncio de los recuerdos, Bar Juventud, Che Cuaderno, Che Ingüemí. Hay que hacer los miércoles un espacio de esta clase de música.
0: ¿Verdad que sí, don?
2: Espectacular, sí, señor. Saludo Casco, Maluje, saludo acá desde la ciudad de Ita, el Cántaro y la Miel.
0: Gracias, señor, un abrazo para usted. Por eso siempre solemos poner entre las 11 de la noche más o menos, todos los días, para que vaya un poquito despidiendo el día, como se dice, abriendo ya la puerta a un nuevo día con Nila Vera y con Luisito Martínez. Baico Caray Maluje, Bacha Coricó. Sí, señor. Maluje, ya le veo todo cuando sea, le calla. Y Maluje, ¿qué mujer iba a ser Maluje cuando tenga ahí 60, 70 años? Ya veo todo. Saludos a Omar Acosta. Baico Omar, el número 10 del equipo de corresponsales. Ah, mirá un poco. Porque el Cardinal Deportivo parece el, ni le pegan nada. Escuché que Ariel Infran le estaba cañando a todos. Ah, en el torneo, están ahí, está el número 10, Omar Acosta, gran Omar, ¿eh? Mientras que vos no te quede en el arco de ellos, está todo bien, Maluje. Ahí sí, 16 goles que están de Maluje, eso no puede ser, no puede ser.
3: Hola, mi amigo Maluje, Casco y Catuñando, mi sepulcro, muy bien.
0: Sin problema, ya va a ir al aire, don.
4: Hola, bate con Nelson.
0: Hola.
4: A ver, Argentina, como todos los días allá. Secular la programación allá.
0: Oh, my show.
4: Y feliz día de las polcas. Se morado de madrugada, que se mandó a panadería, vamos a comer.
0: ¿En serio?
4: 12 y 10 con Batevero, terminado el trabajo, se da. El hora de trabajo se da día a día de madrugada. Espectacular se da ahí. Castuña, no vi más lujeres y. Florcita misteriosa. Dale fuerza, linda programación, saludos.
0: Abrazo, señor, gracias por su reporte. Sintonía a la gente a través del 0972-730-730. Desde Paraguay.com, dice un oyente que envía de Paraguay.com.
5: Y buenas noches. Yo soy Álvarez.
0: Sí.
5: De San Pedro de Cabandillo. Y quisiera escuchar el tema. A Pérez Cardoso, escrito por el poeta argentino Lobo López, el conjunto Quintín Irala, dando gran y recordado Carlos Reinal.
0: Sin problema, don. Ya está, Maluque está cargando de a poco a algunos. Buenas noches, los muchachos, todo un poco. La música paraguaya para un paraguayo a toda hora le levanta el ánimo. Escuchando si se puede, y escuchemos. ¿Qué dice? Naropo acá, Ainte dice, gracias Ricardo Carapegua, anota acá por acá uno de los pedidos. Dale Ricardito, vamos a buscar el tema. Algo de Paraná hoy entra también, la noche va a estar sensacional, dice, sí, va, no, hay de todo, vamos a preparar como dice el playlist. Buenas noches, estoy escuchando el programa, quisiera saludar a mis hermanos del grupo Génesis por el día de la polca paraguaya, su hermana María, mira un poco, del grupo Génesis, María nos envía esto, ¿desde dónde está? Desde Francia, híjole, algo el grupo Génesis, María le envía un abrazo a todos sus hermanos, dice, desde Francia para Paraguay. En este día tan especial de la polca paraguaya. Y esto va para los hermanos. Qué lindo mensaje. María, desde Francia, en la noche de la polca paraguaya.

Abrazo a la señora María, reporte de sintonía a esta hora de la noche. Muchísimas gracias, señora, desde Francia. Le envío un saludo a todos sus hermanos del grupo Génesis. Día de la Polca Paraguaya, una música que encontró su propia forma de sonar. Emiliano R. Fernández y Luis Alberto del Paraná han sido dos grandes nombres por quienes recuerdan el Día de la Polca Paraguaya. Cada 15 de septiembre se celebra en Paraguay el Día de la Polca Paraguaya, una fecha establecida por ley para homenajear a dos figuras fundamentales de nuestra música popular paraguaya, Emiliano R. Fernández y Luis Alberto del Paraná, ambos fallecidos un 15 de septiembre en el año 1949 y 1974 respectivamente. Pero detrás de la celebración de este género hay una pregunta que no siempre resulta tan sencilla de responder. ¿Qué hacer con una polca? ¿Qué hace una polca que sea paraguaya? ¿Qué hace una polca sea paraguaya? ¿Cómo? ¿De dónde viene todo esto? Para un músico director de la orquesta, compositor como nuestro gran oyente Luis Arán, que no suele escuchar Jueves de Terror, por cierto, maneja toda la música paraguaya. La historia comienza mucho antes, dice, lo que es la denominación que terminaría de asentar si tiene que ver con el largo proceso de la función cultural. De por ahí viene todo, según el maestro Luis Arán. Según mis estudios, ya hay señales en la época de la colonia, es lo que dice el maestro. Tiene que ver mucho con la fusión de la música española que llegó, principalmente donde ya hay señales de lo que sería el origen de nuestra polca paraguaya. Es lo que explica Sarán en conversación que tuvo con ABC Color. Sí, señor. Polca la solución, nos induce Ña de Capitán Omar. Ya vamos a poner enseguida. O pata y pupata, y nada, como dice. A ese proceso se sumó también durante el siglo XIX, en este caso la llegada de la polca europea, una danza surgía, dice, en Bohemia, región de Europa Central, que alcanzó una amplia difusión internacional en Paraguay. Su nombre terminó asociado con una música que adquirió características propias. El problema es que tiene ese nombre genérico europeo, no se adoptó a un nuevo nombre, señala Sarán. La denominación permaneció, pero el desarrollo musical tomó otro camino. Una de las principales diferencias está en el ritmo. Mientras la polca europea se constituye sobre una base binaria, la polca paraguaya combina ritmos binarios y ternarios, es lo que dice, para que tenga un toque particular del rítmico estilo de la polca paraguaya. Hay una expresión que se usa, dice, que es el sincopado paraguayo, que es el que hace diferente a lo que es la samba de la cueca, de la chacareca, como le dicen mucho, o la chacarera, como le llaman otros. Pero Sarán dice que tiene algo muy distinto a lo nuestro. Evidentemente, vos te vas por todo el mundo y vas a encontrar la diferencia nuestra. Si te vas a Europa, donde sea, acá nomás salí ya a encontrar. Lo nuestro es muy nuestro.

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0: Oasis de Villarrica, ¿será? Qué grupazo, qué grupo. Hoy en día una revelación de voces femeninas, en realidad una voz femenina con las hermanas que acompañan y toda una banda que implementaron más instrumentos al escenario, ¿no? Uno de repente ahí encuentra una variedad de instrumentos que hoy le dan un poco más de fuerza al show, ¿verdad? Porque hacen un show de la gran siete, hay que decir que se destaca eso. Y bueno, la gente ya está hoy en día acostumbrada con este grupo paraguayo que le da una fuerza tremenda en el show. Esta es la que pidió nuestro amigo. Ahí está, Marcito. Sí. Oasis de Villarrica, Volca la Solución. Para la gente que quiera escuchar hoy en el Día de la Polca Paraguaya. Ahí de todo un poco. 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Nos vamos como oyente Maluque, vamos. 22:12, noche espectacular, ¿eh?
1: Está casco, o sea. De casco. Hay contacto, o sea, yo peor en Diego, puente de cruzada ya, o sea. Bueno, o sea, ya. No ni guatismo ni el tema, o sea, comprende, o sea. Más o menos, igual ya. Ganado 15 camiones, ya. O 20 camiones, pues ahí no me doy cuenta, acá ya me esté ver. Pues yo pisé una vez en un lado y te voy ya. Y seguro por un año. Ay, tía, tú puedes hacer. Va a aguantar, se ha dado. Ojo, tú sabes, nada. Casco.
0: Y algo así, don, algo así. 0972-730-730, rumbo para Ciudad del Este, cruzamos la frontera, a Rojoma, Brasil, de otro lado, pero con música paraguaya es lo mejor, dice el oyente. Envía un audio, saludos.
2: Nena, ni no te despedí, yo así como hace, o para ir en el programa, voy música, anda y gusto y caca la música, será. A Nena desaparece, ya imagina, de repente desaparece a las 10 y media, a las 11 eran de.
0: Ayer se cortó la radio.
2: Desaparece, de ya despedí. Porque yo por lo menos decía, ya me voy y voy a poner música y así ya cambiamos de día.
0: Ayer se cortó la radio. A la coa pireca me meté. La Roca pide 20 hoy. Dice, ¿qué? La Roca siempre me llama la vibra a La Roca. Ayer se cortó la transmisión porque están trabajando el servicio técnico a las 22:30. Y solamente fue ya por... fuimos por internet. Nos quedamos solamente a través de la aplicación. Y la radio se apagó ayer porque estaban trabajando en la parte. Dijimos al aire, ahora va a trabajar la gente parte técnica. Eso fue a las 22:30 después de la conferencia que tuvimos. No, pero él es así nomás, las rocas, en las rocas todo es plagio. Ya hace un tiempo lo anda enviando. Enojo me están tranquilo en las rocas, ni me jupilan de precio.
3: Noche para todos los asiduos oyentes de todo un poco. Bate coño, Nelson Cajo.
0: Tranquilo, hermano.
3: Maluje. Coma la porte. Chameo, bate un pollo prima de temporada a todos los paraguayos que habitan este hermoso suelo guaraní. Chameo la polca paraguaya donde hay yuyajai, sea. La polca paraguaya donde hay yuyajai. La mejor música del mundo, mañana, coel. Sengo, Nelson Cajo, Asunceno.
0: Sí.
3: A nacer a Ñemal Criago, barrio Ciudad Nueva. Mayor Julio y Manuel Domínguez. A media cuadra de la parroquia San Miguel Arcángel. Llevando a la panuncio ese, a ver, cena colectivo cura mía oye deja de pesquina está doña abuela panuza doña abuela barro todo lo ya ni la música bebé sea pero en mi y rusuma te pongamos 9, 10, 11 años cual yo pero umia andas escoya y más umia mi lugar umia ya andas escoya y más pues está más para la historia sea. Ah, oye, vengo de música allí ya puedo va a decir para anuncio de mis amores. Ah, bueno, a compartir siendo va en Diego y Nelson Cajo y ayer se la hace pedido musical ahí. De los poderos de América. Con la voz de Gustavo Momper. Uh-huh. Pura hey paja.
0: Hecho, amigo. OJ, sin problema al aire en la noche hoy.
4: Me cago, mate, cómo mala
0: por ti. Tranquilo.
4: Va, y con dedico es esa. Ella se haga un esa. y raro, o sea, la programación, la nueva, mirando y que es más. O sea, va, él es cuatro esa.
0: Ay, ¿no, salimos? ¿Cuánto la 10 mil fuimos?
4: Ah, pues se haga una. Saludos, ella vuelve a poner a veces cuidamos, todo ahí, vos te buscas, o sea, ni me manejar acá.
0: Es por una casco.
4: La recomendación, pey. Europa, ya de salud, ya de con Antitimba, ya peligra de salud, ya de con.
0: Sí, señor. Reitero, ayer estaban haciendo trabajos técnicos. Se cortó la señal en la radio a las 22:30 porque estaban trabajando por la señal, o sea, la parte de la parte técnica, el tema de potencia de la radio y todo lo que son ajustes. Y nosotros hicimos hasta las 22:30 que hubo la conferencia del tema de salud. ¿Se acuerdan que estuvimos allá hablando de eso? Y entramos con la gente de salud y 22:30 aproximadamente fue eso. Y ahí se cortó la señal y le metimos obviamente música porque estaban trabajando en la parte técnica. Le explicamos. Así son los muchachos. Pero tenemos que explicarle por los perros para que entiendan. Ya, Maluje. El lunes para acá es pura gente, Maluje. Hoy tenés que entrar vos con la polquita. Hoy es tu día, Maluje.
5: Con casco, Maluje, muy buenas noches. Quisiera escuchar Puerto Pinasco, si no hay problema. Muchas gracias. Eduardo soy.
0: Oyente que están enviando mensajes de noche.
6: Ellos peado no entiende y esta es la música y gusto y creer y nos va a dar gusto y pico. Vamos a seguir en oído, pues.
0: Hoy es noche de ustedes, señores, tanto que le destrozaron a Maluje por su música que no ponían la música paraguaya hoy. Como dijo Maluje, vos puedas catar en la polca de esta noche, será para todos los oyentes, digo.
7: Caco, muy en la música, será. Importable obrero, ya puedo permitir la pende de Play Libio. Preparado obrero, la de sueldo. La, o sea, Maluje ya no va a poder más adelante la pota, pero
0: no, pero para que
7: la música se hace dejar la mensaje.
0: Bueno, no, pero para que armen su playlist, pues el tema. Porque no hay cuagua, soy algún repertorio, pero pues, no, pegan el gusto, y sea, no se pease. Y oye, ya oye, están de oído, entonces por eso, cada uno pide lo suyo, y pupata y nada.
8: Buenas noches, señor Nelson Paco, me saludan en esos que la vez yo lunes por ahí. Un saludo a Maluje.
0: Abrazo, señor. Gracias por su reporte. 0972-730-730 en la noche.
9: Hola, amigo. ¿Cómo le va? Carlos González Cardoso, autor, intérprete, compositor, fotógrafo. Saluda. Pasé dos temitas. Y si, aunque no quieran, si nos pueden poner, no hay problema, ¿verdad? Pero quiero que escuche un poco dos temas de mi autoría. Uh-huh. Por ahí gusta y... Y puede también ya tener la radio, ¿verdad? Y
0: claro.
9: Puedes poner hoy que ya que hoy es el día del folclore, ¿verdad? Y que de la música de la polca paraguaya, parece el día hoy, ¿verdad? También la fecha de fundación de mi querido y coqueto pueblo Félix Pérez Cardoso, o sea, fíjate, se había fundado en el 15 de septiembre de 1773 por el gobernador español Agustín Domingo de Pinedo. Esto es enorme. Escuchar su programación, muy lindo está, amigo.
0: Muchísimas gracias, don.
9: Hablado en varias ocasiones.
0: Soy Juan Carlos González Cardoso, músico, fotógrafo, autor. Y ya hablamos en alguna ocasión y te paso dos temas nuevos míos, dice. Si puedes escuchar un ratito y si te gusta tocar al aire, son muy buenos los temas que les envío. Dice, vamos a escuchar un poco su polca que nos envía, ya que día la polca. El oyente Juan Carlos González Cardoso.

0: Ahí está el señor Juan Carlos González Cardoso y su música Yeruga KPV, sonando con toda la noche hoy en vivo. Hay otro tema que vamos a escuchar, pero más adelante. Historia de un padre y una hija. Otra polca también que nos envió en vivo, dos temas. Bien, ay, qué bueno está el material. Coiteverado de don Juan Carlos González. Es músico, fotógrafo y autor de temas. Habló en varias ocasiones ya con nosotros y dice, sí, yo recuerdo perfectamente. Buenísima la canción. Ay, pues para tener la noche hoy, hay muchos pedidos, dice. Va a ir todo. Pasa mi audio casco y se vamos con los oyentes.
1: Ope Nelson, ope Malujen. Se botuzo de miando, se capturamos ya. Para mí que no hubo el deporte, hoy la audiencia hace la programación a las 10 de la noche, ya te cañen, va a llenar a las 12 de
0: un bueno, está bien. Abrazo, Guito. Saludos, campeón.
2: Te cuido eso si fuera
0: Maluche,
2: casco.
0: ¿A ti cómo era?
2: Yandú, Sepiribebuy, de este Minga Guazú, Luis.
0: Minga Guazú presente, Sepiribebuy y Pupata en la noche. No, no se entiende el audio, no se entiende. Sale muy bajo, seguro te está percatando que no se entiende. Ahí está, más oyentes.
3: Buenas noches, Nelson, Caco, Maluje, Catuya, Andumiet, Concepción Yerere, de Emiliano R. Fernández.
0: Abrazo, señor. Saludo a la gente también de Concepción, por cierto, a todos los amigos de orquesta, la gente que nos escucha por ahí, gran parte del país. Sintonía siempre con la más potente, todo el equipo.
4: Noche, esto un poco. Fíjate, yo en Andumiet, en Emiliano, Morenita, ñeña, que se titula la música. En la voz de los Chulupíes, dúo Álvarez Corrales.
0: Está anotando todo, Maluquera. Está cargando todo. A las 11 va a ir todo completito, uno mejor.
5: Me gusta escucharte.
0: Hola, Oscar.
5: Algo de Luis Alberto de Paraná. Hoy es su aniversario.
0: Sí, señor.
5: De muerte. Algo de Luis Alberto de Paraná. En esta linda noche del día. De este día. Sí, un abrazo, señor. Nelson, y a Manlujen. Les sigo escuchando.
0: Muchísimas gracias, señor. Gracias por su reporte. Oscar Lugo, en la noche, escuchando siempre.
6: Noche, Radio Cardinal. Buenas noches. Y vamos a un poco a escuchar también del mejor poeta de los últimos tiempos, desde la década del 70 hasta hace poco, uno de la autoría del gran poeta paraguayo, Flaminio Arzamendia, Filemón Alcaraz Roa, y otro de la década del 70 hasta hace poco. Y además, la polca paraguaya, al menos que nuestra ignorancia e idiocracia nos permita, a cualquier hora viene bien.
0: A cualquier hora cae bien.
6: Quiera, especialmente en los cumpleaños de adulto.
0: Ahí cae
6: siempre,
0: bien.
6: Siempre cae bien.
0: Bien ahí. En cualquier momento, y más los cumpleaños, se resalta lo nuestro y más los adultos, dice el señor, ¿sí?
7: Radio Cardinal, buenas noches. Buenas noches, Maluje. Mi pedido es así, bella yo topa. Este porca, hermano, que Dios ya ilumina.
0: Sin problema, está en la lista también para esta noche, así que nos preparamos para escuchar eso. Oyente de la noche.
8: Amigo de la noche.
0: ¿Ateco?
8: Va al aporte.
0: Bien, bien. Tranquilo, hermano.
8: Música por la peña, me suelta y por la peña, pues no con la peña, un dulce radio divino. Muy bien, ese tenía Alberto de Luquere. Usted está leído, va a ser radio.
0: Ajá.
8: Verge Luqueño.
0: Sí.
8: Estoy los capos.
0: Sí, señor.
8: Caco.
0: Hey, Caco, vamos a poner todo. Ya está hecho para esta noche también. Oyentes que se van reportando atrás del 0972-730-730. Hola, doña Lola, le escucho siempre. Dice doña Lola, mira, voy enviando mensaje por acá también.
9: Radio Payucuyo, Pipete, la prende Radio ahora ver principalmente.
0: Ah, ya, vamos a chequear. Buenas noches, señor Nelson Caco Maluque, ¿cómo le van? Soy fanático del programa, dice. El programa que no me deja dormir, de todo un poco. Luis Casey, soy de Costa Fleita, Areguá. Hola, don Luis, saludo para usted. Ayer tuvieron un problema de la difusión del programa, dice por qué. Y a las 22, muchos llamaron anoche, o sea, en la recepción me dijo Orenio, va, él y cual la vende radio, va, él agüespado de golpe, que estamos haciendo por el programa y después, boom, vino. Los horarios que pueden trabajar los técnicos para no cortar de día es de noche. Para no cortar programas principales de la mañana, Carina Deportivo, a la tarde. Entonces se reserva a la noche el horario de los técnicos. Y por eso se suele pagar entre la noche y la madrugada. Como cualquier equipo, se necesita un poco de mantenimiento o cambiar algo o instalar algo. Entonces, ¿cómo es el tema? En Bogueté. Apagás, cambiás, enchufás, probás y después levantás otra vez la señal. Así más o menos la temática para que la gente entienda. A veces se ocurre eso. Ahora sí se apaga ya un día y dos días lento, pero mañana después de la ahí se quemó el transmisor principal o pasó otra cosa más densa, ¿no? Porque allí llamaban los peruanos y lleno y con la llanera. De todo comenzaron la gente. Y no es así, a veces se apaga la señal y es ahí, le deja que trabaje tranquilamente. Los técnicos necesitan trabajar por la señal, como se dice. Más oyente en la noche.
10: Este cuy, mi querido caco, se va a hacer un duye. Ay, me viaje y no vendo, güey.
0: ¿A qué vean?
10: Todos los vendos, el ay, me voy a vender a Jaila de Rayo. Traigo, mi querido caco, o sea.
0: Tranquilo, hermano.
10: Tengo un porquero de esta lanza. Coche, traigo vendo, porca. Algunas de andu, carinal de andu ahí, carinal de andu, carinal. Se está por decir que en algo viene un papi la y coaje nada. En más de mis concentraciones escuchamos cachaca y sigue usando a mí a cachaquero, o sea, de taco. Lo dice Rey, habla a mí a cachaquero, o sea. Partió para los momentos, pero los de taco. Pero yo soy una familia de polca. Mi hermano fue Ramoncito Alma, el dúo Alma, ¿verdad? Mi hermano.
0: Ah, qué bueno.
10: Entonces, agendúcese la polca. Vamos a ese trago, hija. Muy chévere, fondo de está allí, hija.
0: Yo casi, ve.
10: Pula ese wiki, hija, agendú, ¿por qué?
0: Por nada.
10: Entonces, rayo, y vendiendo, pues, de esa caja cubano, en la para adelante. Pero legalmente a mí me gusta esto, me gusta el rojo, me gusta cachaca, me gusta el mexicano, todo, pero me gusta polca paraguaya, guarania, millarilla, upi cachaca, linda cachaca.
0: Bien variadito.
10: A nos llamamos gauce, a veces a chicue, se va a mi escuela, a picar su escuela, picadita, use pepe parrilla.
0: Ah, la vida.
10: Ese es, veo porca en dulce, la porca, o sea. Me gusta la porca para bañar, espectacular, o sea. Y cuando estuve afuera, la porca no está. Oye, es porca cachacando de lado, yo mambo, o sea. Abrazo y te sigo escuchando, o sea.
0: Gracias, campeón.
10: Gracias, escucharte acá, José.
0: Bien, ahí Carlito Almada, gran exjugador en Huaraca, hizo toda su... O sea, que con grandes recuerdos en varios equipos en todo lo que recorrió. La música paraguaya a mí me es agradable en cualquier hora, dice. En una oportunidad ponían como música ambiental guarania en un supermercado y quedaba demasiado bien. ¿Será que pueden poner la canción Villa Florida interpretada por el grupo Generación de Villarrica? Dice el oyente. Sí, ahí está. Vamos anotando para las 11 pasaditos también la noche de hoy. Oyente la noche.
11: Yo solo he escuchado domingo de tarde la polka.
0: Domingo de la tarde.
11: Dos palos de birra.
0: Ah, qué
11: pal con la cachaquita y el segundo palo ya le meto música para guardar.
0: Me gustó esa. Un pack con cachaquita y el segundo pack ya es con la polquita, dice. Dos packs domingo, cuidado, yo casi. Y bueno, papá, la vida hay que vivirla. Ay, que para uno, o sea, uno pues labura todos los días y llega el momento que uno quiere desprenderse de todo. Entonces ahí hay que entrar, hay que meterle.
12: ¿Qué onda, son?
0: ¿Qué tal?
12: Siempre te puse acá, la Pucu, Paulino González, Castellano y Mariposa en el sueño. Saludos y bendiciones.
0: Abrazo, don. Gracias por su mensaje. Hola, Karina. Nelson, la polca paraguaya. Yo escucho más de madrugada tomando mi mate porque en el trabajo de noche... Porque trabajo de noche. Soy guardia. Dice, soy Cayo Insaurralde. Hola, Cayo. Sí, el horario de la noche es mortal. Hay que aguantar con todo. Por eso le pedimos siempre a la gente y tiramos una buena selección. Una preparamos así una buena variedad de temas y tiramos siempre la noche.
13: Pero antes de hablar ya, amigo, a pesar de Felipe Ney, y ver a mí nada, temas y todo, veo más buena.
0: ¿Atego?
13: Acá, pero yo estoy telada de audición a que tengo la... A tu abuela, a ver audición espectacular, ¿me entiendes? Ahora, ¿por qué acá, pero baña me sumo a veces? Ajá, entonces, ¿qué cogacía, Caña me sola y ya sabe, amo. Tío, y la gente usa, ya amo, amigo.
0: Acá está notando
13: como. Acá está Felipe Neri Vivero.
0: Continúa el audio de Felipe.
13: Y vemos, pea maluque. Tuve una audición, o sea, de mancita y ese café, güey, y nada, y llegamos, pea de Yuspiza, pues amo. Siempre Yuspiza está siempre, el Tiquindana, ese palo.
0: Está en la lista, dice Maluque, así que va a sonar la noche hoy, parece. Están los muchachos reportándose. Linda noche la polca paraguaya. Hoy es su día, el 15 de septiembre.
14: Buenas noches, Radio Capital. Yo quiero escuchar Añaga Potú y Se Pueblo Poná. Gracias, Maluque.
0: Abrazo, señor. Buena jornada.
15: Hola, buenas noches, ¿qué tal?
0: ¿Cómo estamos?
15: Y Catubio Ñajendumí. Tu pase del campo recitado en homenaje a Emiliano Eder Fernández.
0: Oye, queríamos
15: Día de la Música Paraguaya y Catubio.
0: Sí, señor.
15: Mario Cerera, Campo 9.
0: Hoy está Campo 9. Gracias, Campo 9. ¿Qué lugar pone Campo 9? Saludos, Campo 9, Caguazú, toda la gente de Oviedo, a todos los que nos están escuchando en gran parte del interior. 0972-730-730. Tranquilo.
16: Sesión Departamento Gina. Duda acá. Eco a Pelarime. Duda acá, José.
0: Ok, ya está don OJ y Pupata en la noche. Ya estamos, hay una buena partida ya de temas.
17: Buenas noches, ABC Carinal. Excelente siempre la promoción.
0: Gracias, don.
17: Bate coyo, Nelson, será ahí para tu compañero.
0: Tranquilo, hermano, tranquilo.
17: Pero pónganos eso, música paraguaya clásica. Aquí vemos y eso que están. Ya que traigo, ya mi Juan Aguaya, pongo mi música paraguaya.
0: Lo nuevo.
17: Muy con eso, mi alerquín, un gado por allá, ve cuñabe. Locro pupú, mi amo. Muy comió, se unía ya.
0: Homo en Dapaguas, balaina.
17: Clásico de clásico, Oscar Pérez, ja.
0: Oscar Pérez también.
17: Odilio Román,
0: Odilio.
17: Unos cuantos más.
0: Sí.
17: Un mío, ya, cuando me hago la yete y chuchite, digo, mía.
0: Hay que variar.
17: Ah, clásico. Volca paraguaya clásico. Mi otro Laye 3.
0: Ahí está. Ya está hecho, don. No hay problema. Yo, claro, yo también creo, entiendo de que esto de lo, como dice, los nuevos, es como para inculcar a la gente joven, nueva generación, de que vayan también consumiendo eso para que no se pierda todo, ¿verdad? Porque es cierto, los clásicos dan gusto escuchar, pero a los chicos, a los jóvenes casi no le meten, entonces le empujamos al menos. Bueno, Tapejendú, Juan Paraná, es cierto, viene mucho más Paraná con gente un poco más joven, o voz femenina, o voz masculina, pero detrás de eso pues aparece otra vez los chicos que escuchan ahí entre los 16, 17, 18 años, les empujar, les inspirar, ¿verdad? Que vaya a ser. Y es cierto, da gusto escuchar, pues son bien variados, los clásicos y los nuevos, como dicen algunos. Pero así está la cosa en la noche.
18: Ajá, pues te va a escribir, o sea, Gracielita. Habla número uno.
0: Sí, señor. Buenas noches de todo un poco de Coronel Ovío en Paraguay. Fiel oyente con ustedes. Complacé, me dice, con la música. Semba de Cue, me meté. Gracias, si se puede. Soy Fili López, dice. Saludos, Fili López. Gracias por estar siempre ahí también. Escuchando con todo. Yo quiero escuchar la música Flor Concepcionera de Raúl Arsenio Oviedo. Soy José Argüello. Saludos para ustedes, escuchando de todo un poco. Saludos, señor, gracias por la buena onda. Dúo Méndez López Caco. Y ya no en la noche hoy, dice. Es el recado para Maluque en esta jornada. A preparar todo, malo en la noche. Tiene una lista, Maluque. Tiene una lista.
19: Nelson, Maluque. Catu Villandú, si la pecta de mí, Pérez Peral, atrás.
0: Dale, señor, hecho, un abrazo, 0972-730-730.
20: Casco, Maluca, en ningún horario la música paraguaya te gusta. Ni Carles, si estoy tomando de coger la música paraguaya, yo parezco un más stroner. Opa, vamos a la fiesta, vamos a la música paraguaya, yo pensé lo mismo, yo opa, man.
0: Opa, vamos.
20: Te gusta, y ya que lo ve la niña de música, ¿cuál es tu jazú? Oye, la baño, mambo, ve emergencia médica, clínica, IPS, vea, o mano, vaya, da y gusta, y en ningún horario donde yo la música paraguaya.
0: ¿A qué, pea, cuál es?
20: Albañil, a cocuacero, donde van los andos, mi itaú, no entendéis más.
0: De estaro, a ver, ya, ¿cómo la sala misma? Lo que yo ni por un malón, los muchachos están con todo, hoy sea 15 de septiembre.
21: ¿Cómo la porte? Me acoplé recién a la radio, será.
0: ¿Sí, señor?
21: Voy a ir a Moja, Yuna.
0: ¿Y por una vez?
21: Yo, no sé, ya opinaste sobre el tema del intendente Mozo ahora, ¿verdad? Itagua, en de calculación,
0: ¿tiene
21: una opinión? Pero ya habrá opinado, pero ni ando yo diciendo, opinado.
0: Ah, ya, el tema del motel gratis. Ayer fue, o sea, ayer estuvimos hablando de eso. Hoy no entramos con el tema del motel. O ganaron, invadan la motel 24 horas. Ni en Boyarupata, los perros, entonces en la zona, no sé, oye, formata fila, mapa, aquí en la neta, mapa, se puede beta. No sé, pero regalata. Y que hay mucha función, pero ahí va por esa zona, por eso. ¿Eh? ¿A vos te gusta la idea, Maluje? El barrio y cuarta, así todo el mundo gratis, cada uno. Es como si fuera el lado de mandado que se regalan su día, más o menos. Siempre se van a ir los muchachos a formar fila para ahí. Mañana, mi Maluje, uy, y se encuentran todos ahí, ¿no? Ese con medio camuflado. No se le ve al que entra, al que sale. Pero si van a atropellar todo, debe ayudar, ya y salgan de ese ya, hasta se me va a y más o menos esa onda. Ah, oye, mamá, se me saquean de ese, oye, mamá, yo pues, ya señorita, mamá. No sé, ¿cómo va a ser si todo el mundo va a atropellar ahí? No va a ser programado. ¿Qué tal, Maluje? ¿Cómo andamos?
22: Buenas noches. ¿Qué tal la audiencia?
0: Me preocupa ese caso, mamá.
22: A mí también.
0: ¿Cómo va a ser, Leandro Maluje?
22: No, Caco, ¿saben a 5 o 10 minutos que salí? Yo me voy a ir ya.
0: Ya examinan, deja de enseñar, ¿no?
22: Un mensaje de texto.
0: ¿Y cuándo va a
22: ir? Yo así la hizo a Chucky.
0: Dejo y que el 8 jave, porque no sé en Heina. De más, es para nada, y te voy a poder ver el 10 jave, más o menos.
22: Te hago Chucky, va a ir.
0: Te hago Choco, más Choco te anicene. Y ese es ronda de jave, el barrio igual, igual.
22: En el 12, te hago Maracota.
0: Más, pues, te lo sé, pero vamos a lichar tal cosa y coge. Y ya comienza.
22: Te hago Johnny González.
0: Calificación de todos los muchachos, ¿no? No sé cómo, no sé que cada uno retire un vale y vayan cayendo ahí, ¿verdad? Pero para canjear.
22: No, pero ¿y cómo hace? Si yo tengo un vale que dice 22.50 no, y vos también tenés 22.50.
0: Claro, ese pues, Bairro, más o menos en botán, botán, ese.
22: Hola, chicos.
0: No, y Argel, pues, no claro. Sé cómo uno va a hacer ese tema. No,
22: y cuatro nomás ahí en Itagua.
0: Y no sé, y claro, por
22: Itagua, eso. Itagua es grande también a todo esto.
0: Y cada uno retira su vale o qué sé yo, no sé cómo van a hacer. Justo.
22: No, esperamos, Caco, yo tengo una duda.
0: ¿Qué?
22: No te vas ahí, justito se va a fulano ahí con su extra. Y no le conoces.
0: Todo lo que te estoy diciendo con eso,
22: Marlon. No, vaya, pero, mía, no te vas. No.
0: ¡Ey!
22: No,
0: hey.
22: No, pero vos, en teoría te vas con tu novia.
0: Claro.
22: Con la oficial.
0: Todo se va a ver ahí, Marlon. No,
22: no, chaval, ya ve a Caco ahí. Esa no es su señora.
0: Ay, man. Es todo.
22: Ay, Luisito, esta no es.
0: Mañana mi Maluje. Va y vamos. Dos arrieros y que yo ni debe contigo. Mira, y vete de Maluje. Mañana mi Maluje. Vi que te veo a carta, madre. Sí, no, todo.
22: Ay, machito.
0: Bueno, más oyente de la noche, vamos.
23: Tienes un bate cogido, mala porte.
0: Tranquilo.
23: En tu mi, güey, añera, cobe, güey.
0: Ah, qué vea.
23: Ya le puse a. Ay, yo cajete. Yucapata con inútil.
0: Sí, señor. Y Pupata, como dice un amigo.
24: Buenas noches, don Nelson Casco, tu DJ Maluque.
22: Bate copio.
24: Te añoro, piribebuy.
0: Qué buen tema.
24: Audio Capiata, ruta 1.
0: Quiero escuchar Santani Querido, dice otro oyente también por acá. Santani Querido, está también en la lista, ¿sí? Hoy va a sonar todo después de las 11.
25: Buenas noches, compañero de Radio Cardinado. Un saludo para usted, lo que compone la mesa.
0: Gracias, señor.
25: ¿Por qué digo compañero?
0: Sí.
25: Porque le voy a explicar. Porque todo el día, acá en mi puestito tengo una radio, no es tan grande, pero pongo a todo volumen. Digo compañero porque estoy en compañía de usted todo el día. A ver si puede pasar una música de Rafael Vargas. Una música como, oye, música paraguaya que está... queremos escuchar. Rafael Vargas interpreta Oguay Culata Yobay. Es un asquita alguno de cristal. Le saluda el samaritano número uno del departamento del Alto Paraná, Ciudad del Este, el mejor asadistero.
0: Eso.
25: Que están por estas regiones. Un abrazo. Que Dios le guarde, le protege y le guíe siempre en la verdad. Para que un día cuando estemos frente al arquitecto del universo, podemos abrazarnos y pasarnos a la eternidad con él. Un sí. Abrazo.
0: Gracias, gracias, don. Un abrazo grande. Que siempre el asadistero, Ciudad del Este. Antes ya está más luz, jefe. Vamos ya a devorar esos asaditos y compartir con nuestro gran oyente. Fuerza para él y a todos los que están trabajando también en la zona, ¿eh?
1: Caco, Juan Luque, Yandú, Coramo, Vincharamo, Secapé, y Gusto, Isténico, Nandive, Fabuloso, Indio Negro. Excelente programación, amigazo.
0: Gracias, señor. Abrazo. Buen viaje a los muchachos camioneros que están escuchando la polca paraguaya. Ya, Yandú, y Caco, te diga, sí, estamos levantando a pegar a las 11, venimos con eso.
2: Precio y calidad, todo un poco, maestro, mi hermano, tuviste con base de una música a mí, ese cuaderno con mí.
0: Sí, sin problema, don. Ya está, vamos a anotar todo.
3: Caco, Matecopio. Moña de música de Olimpia, Cerro Colorado, Liberal, Alegre, así total
0: en el TV, puede ser, tener razón, Catujo, bebé.
22: Esto pasamos los domingos con Chucky.
0: No, por los perros, pues
22: Cerro se Olimpia, todo, Polga, 18 de octubre, la número 1.
0: Amorcito encantador. Oyente de la noche.
4: Luje, con mi castillo y mañana de mi político, yo veo a añar a cope, guare.
22: Notado.
0: Otro de los temas que piden mucho, cierto, cierto, también.
5: Che, don Casco.
0: Hola.
5: Ya una niña en Domínguez Valenilla, Guarón. Doña Lola le habla.
0: Hola, doña Lola, ¿cómo le va, señora? Saludos, Yaguarón, querido. Saludos a toda la gente de Yaguarón.
6: Ah, pues en eso, acá, ¿cómo va el aporte?
0: ¿Qué tal,
6: eso,
0: señor?
6: Vos te explicas a mí la gente. ¿Dónde? Vale, y nada,
0: Vale, voy.
6: Viste, ¿cómo tú le voy a cambiar? Va a tener supuestamente la plata. Va a ser otro color.
0: El otro año va a ser
6: pasado. Hasta la fecha de 500 mil o un millón con guardado, pe. Billete tuyo, que tú te tienes purú o a cambiar la otro billete. Explícame a la gente donde eso tenían a Itaro, pagan de oyente, y cambian a la plata.
0: Allá le con la 500 mil, los pillas de samba de Valle, ya, porque a mí por invadirte. No, vamos, eso va a ser creo más adelante, tranquilo, vamos a tener bien. No va a haber ninguna, ¿cómo se dice? Ningún problema, ni nadie va a salir jodido acá. Son cambios que se van a venir para el próximo año.
22: Esperemos.
0: Muchas confusiones por ahí, pero no, tranquilo. No va a pasar nada. Todos los billetes ustedes pueden solucionar a futuro si es que hay algún inconveniente. Pero no va a haber nada de eso, tranquilo. Sí se van a modificar algunos billetes para el próximo año. Eso está pensado para el 2027.
26: Noches, Cardinal. Soy Sergio Paniagua, 378, General La Más Una Suda. Yo puse una cuatro latitas.
0: ¿A qué pedo?
26: A esa liga inglesa. A San Chiliante, pero algo común de Catuti, Guarani, a mi gusto de vaina. A Endu Cegna, Cascada, o si no, hay Catuyas, Endu Abeja, o tres lecheros Endu Cegna,
0: Catuyas. Ah, qué bueno, tres lecheros también.
26: Su hermano Diego Dolpa Niagua, licitador, cogero un aniversario de boda, y nada, el de coger a Noelia Colmán, Salomiso de Cuera, y nada, de parte de Sergio Paniagua, alias Lopo. Gracias, Nelson.
0: Un abrazo, señor. Un abrazo, reporte de sintonía de la gente. Y saludando a la gente de cumpleaños y pidiendo temas también en esta noche.
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0: No hay la hora, ya caneo. Vamos con los muchachos. Yo que sé, alguno ahí.
28: Noches, Cardinal ABC.
0: Hola, señor.
28: Noches de todo un poco. Bueno, la polca paraguaya a toda hora. Es bueno escucharlo. Y sobre todo, lejos del lugar de uno.
0: Sí.
28: Me tocó vivir fuera de Formosa y bueno, sobre todo en horas de la noche. No se filtraban las radios paraguayas. Tenía la oportunidad de escuchar música paraguaya y no era como estar en mi casa. Leguizamón de Pirané Formosa.
0: Gracias, señor. Él siempre envía muy buena vibra con todos los paraguayos de Pirané Formosa. Escucha mucho, Karina. Así que gracias, Huguito. Un abrazo para vos y a toda la gente de Pirané Formosa.
29: Don Nelson Casco.
0: Hola.
29: Pregunta ya a los oyentes ahí. Apota allí está o sea y niño en vez añaga potunga te ande te oye oye vuelve de increíble. O papi una y la flor de aromita en guaraní añaga potunga me parece o me estoy equivocado.
0: Ah, qué pena, no hay cuál. Mira, algún oyente nos va a responder un poco dónde nace toda esta inspiración musical, de dónde va inspirado y a quién va dedicado, ¿verdad? Maluco, mate
22: cuál. Eso ya te va a ver, caco. Yo le doy play nomás a la música, pero ¿de dónde, a quién y eso?
0: ¿De algún lado?
22: ¿Sabes quién puede saber también? Sí. Miguel Soloá.
0: Ah, claro, a él sí le
22: Miguel Soloá.
0: Debe haber algún oyente que sabe, pero
22: también.
0: La mayoría le dedica a alguien donde ya le calienta algo, ¿verdad? Vamos a ver. Vamos a ver cómo viene. Más oyente en la noche.
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0: Señores, hay una alianza, el SNT, ABC y C9N. Nos unimos para dar la información más completa. Elecciones municipales.
8: Muy interesante, muy exigente.
9: Intrigante.
8: No, o sea, divertida en el sentido siguiente. Yo le decía a Mabel, Sara, Javi, que acá lo que tenemos es la primera vez en desde 2010 en que le desafían la autoridad a Horacio Cartes. Por eso yo le decía a Mabel, y perdón, lo estoy mencionando porque fue una conversación que tuvimos antes de entrar, nunca antes en Honor Colorado se había desafiado la autoridad de Horacio. Y esto es lo que desafía. Por eso yo creo que esto va en serio y muy en serio. Porque independientemente de cómo resulte, yo no sé quién va a ganar esta disputa, independientemente de eso, acá hay un grupo de gente que le dice, vos ya no mandás, papá. Y menos sobre nosotros. Porque eso es lo que le dijo Pedro Aliena. Momento, señor, yo soy el candidato, yo elijo a quién va a ser mi compañero de fórmula.
10: No ahora, vos. ¿Aliena seguirá siendo candidato a presidente?
9: ¿Por ese sector?
10: Con este desafío.
8: Yo creo que aquí también tengo que... Perdón, Mabel, tengo que ya guardar nuestra conversación fuera de aire. Perdón, Javi, una cosita nomás.
10: Mientras cuentes las cosas que yo también te dije, va a estar bien.
8: No, no es que yo solamente quiero decir una cosa. No, acá está dividido el tema. Dividido y no sé si hay composición. Y no sé cómo quieres llamarle a la fuerza que se genera. Peñismo, alianismo... Honor Colorado 2.0, no sé, ¿verdad? Pero hay una nueva fuerza. Y esa nueva fuerza le dijo Horacio Cartes hoy vía Pedro Aliana, acá no. O sea, ya no como antes.
10: Pero vos das por sentado que Horacio Cartes ya no tiene el poder que tenía.
8: El
10: y eso yo creo que no es así.
9: ¿Puedo meterme? Al inicio dijiste, Horacio Cartes dijo que Juan Carlos Baruja es el candidato a vice. Pero no dijo.
10: No dijo de quién. Pero hay que... No lo dijo. Mira que revisamos el video un par de veces porque nos llamó la atención.
9: Puedo hacerme cargo de lo que digo. Significa que entonces, eventualmente, si Pedro Aliana no es el precandidato por Honor Colorado, podría haber otra figura por Honor Colorado y Pedro Aliana se decanta por Santiago Peña.
8: El 4 de octubre, Javi, es Mabel Sara. Eso es lo que están midiendo.
9: ¿Pero cómo van a medir quién tiene la fuerza?
8: No, te voy a contar lo que dijo Enrique Riera ayer en la CTV al aire. No es un secreto ni nada. Lo dijo al aire. El presidente está gastando 70% de su tiempo en la campaña electoral. Y eso no es de balde.
9: ¿Pero cómo vamos a medir?
10: Eso es un escándalo. ¿Cómo un presidente va a usar el 70%? No le dijiste nada.
8: No, porque estoy de acuerdo.
0: Bueno, ahí está la fusión que se va a dar entre el SNT, ABC y C9N. Se están uniendo para darle la información más completa. Elecciones municipales, señores. Están ahí todos los integrantes hablando de eso. Pero para que la gente se vaya preparando también, porque ya vienen las elecciones. Vamos como oyente de la noche. ¿Aló qué? Espera que ratito, vámonos. Ahí está, espera que, ahí va.
11: Ya, entonces era la música de Che 4, voy viendo y el audio.
0: Ajá, ya estamos preparando todo enseguida. Vamos a la pausa.
12: Ya, entonces lo original. Otro cosa en Gapare, y ve, ya, entonces, a ver, no me voy a decir que miembro, entonces ya fui la música, miembro, música, que no es doña Benevicia.
0: También.
12: Lo original no le quito, oye, pues, no le gusta más, bien, de. Otro día en donde Nelson Caco, o a Maga Payu. No, original nada más no dejando la música para la huella. Original no le gustó.
0: Original.
12: Hacen bar y vende y ahí. Ay, tú vives acá, señor, no, tú vives acá, güey. Original la música para la huella. Brava, Pepe Peralta, Carapecueño, brava, Moje Loto, brale, herea, este. Señor Sarmentia, con su conjunto de herera, pero mi otro coja, ancando, macho, y música, cuando lleve en Nevisa, música, que no hay, güey.
0: Ay, me encantó este mensaje. Ah, ¿saben de Maluque? Pues puñe, de original.
22: Original.
0: Amiga, no gente, de ti, versión reggaetón, me hagan de fondo.
22: Ayer era así, obvio.
0: O están desintareados, mi tabena, en el día de hoy, legalmente.
27: No, yo tu yayu, tabi, no en Lucía, por capaz, vaya. Pues, ¿quién a ver hoy cuaja, ven? Qué puta, te coreí, se ando yo, qué más.
0: Ay, yo sabía lo que se lee. Uno nomás entró a tirar, y ya, jome, ya le lo perro, o sea. Ay, ay, ay, pasa. De todo un poco oído la ñan del programa, señores.
13: Ustedes escuchando de todo un poco. Saludos, señores.
14: Joven Nelson Bateco, mala porte.
0: ¿Cómo le va, señor?
14: Sean ustedes, sea Olimpia querido de Marco de Vi. Malujemo puña de base, música paraguaya, poná,
0: Marco de Vi.
14: Captura, no sé. Dale, Maluje. Nelson de Vi, Maluje, tomo pumi, se sea. Entonces, te digo, o sea.
0: Mi bici, mi Maluje, muy bien.
14: Cuál está, y está, y me saben que te poñe, a que sea, al bañigo, la ojo, a poa, si veja, cocuestero, la. O moncarúa, si veja, yuruta, y.
0: Tan cocuestero.
14: Decía, le malu, coite, se.
0: Oye, de todo un poco, de todo un poco. Pela de
22: cargadito.
0: Compo. Están cargaditos algunos. Hasta las 11 le estamos viendo.
14: Nelson Mateco, buenas noches,
0: ¿cómo estás, señor?
14: Mágico de ser, ya japonaico de ser.
0: Ajá, señor. Bien, bien, bien, bien.
14: No, pero tú ya, pues, a ver, vamos a usar el Olimpia, esa Olimpia, pero tú ya acá llegamos.
22: Acá llegamos.
14: Y los juegos, yo soy en viejo, y cazón, ¿verdad? Oye, Olimpia.
0: No hay nada como el idioma guaraní, ¿sí? Hasta mi vaca y pipa, tu chivo la pura gilaya y otro en las
28: pintas. Pitaco, Maluje, en Lujina, Bellela, Añanga, Potuba, y la flor de aromita, de verá, Pellas, o la pecarayo por Andúa, aromita, Potuba, y la Añanga, Potuba, aromita. Vean de colabora, se ven en Diego y Gimnasio.
0: Abrazo, señor, gracias por su audio. Reporte de la gente de la noche.
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0: Ahí está, Cerro Corá. Vale, don, sin problema. Abrazo para usted. Gracias por la buena onda.
27: Es una lista que quiere escuchar podcast y le voy a grabar gratis. Acá uno en su pendrive para que escuche música. Sigan dulce noticias. Novedad, la música ya no llega a ser repetitivo. Pa, Elvio, lo mira, la está del pavo y nada. Que cada uno escuche su música, yo le voy a grabar. Yo me prometo a grabarle a cada uno la música. A todo escucharé. A ni uno de que esté en este programa.
0: Pendáis el tema, pendáis el problema. Le van a cargar todo lo que quieran escuchar, dice. Pendáis la polca y cada uno va a jalar y pendáis. Ay, ay, ay, no, y se, vos sabés que así también suele ser la FM. Los perros quieren escuchar.
22: Ay, ya, es peor.
0: A cargar de la independencia tal cosa, obrero en usted tal cosa, te dicen los muchachos. Ay, ay, ay, ya, lo entiendes.
27: Va, yo caí. Nelson Casco.
0: ¿Cómo le va, señor?
27: Caí, Maluje.
22: Bate copio.
27: Ya se endomina la cachique catán. Saludos.
0: Dale, señor. Vamos un poco de informaciones, señores. Faltan 5 para las 11. Horacio Cartes oficializa a Baruja como vicepresidente de Aliana para lo que es el 2028. Yo no sé si esto va a caer bien o mal para algunos, pero es la información que se dio a conocer hoy. Horacio Cartes no esperó que culminaran las municipales ni que Pedro Aliana, nada de eso, sino que ahí ya hicieron el anuncio rápidamente como estaba establecido. En una reunión con los dirigentes de Paraguay confirmó a Juan Carlos Baruja como candidato a vicepresidente de Honor Colorado para el 2028. De esta forma, deja fuera al titular de diputado Raúl Latorre y al gobernador César Sosa, quienes aspiraban a integrar la chapa.
16: Claro,
1: Juan Carlos Baruja es candidato a vicepresidente.
0: Vamos a ver cómo se va dando esta chapa ya para a futuro, porque hoy fue noticia, no sé si algunos esperaban o no esto, pero se dio a conocer. Sin mucho preámbulo, el expresidente de la República y actual titular de la ANR, Horacio Cartes, confirmó durante una reunión con dirigentes de Paraguarí que el ministro de Urbanismo y Vivienda es el elegido como candidato a vicepresidente de la República y acompañará a Pedro Aliana, en la chapa presidencial del oficialismo para el año 2028. Juan Carlos Baruja es el candidato a vicepresidente, expresó en un video en un acto político realizado en la Junta de Gobierno que se difundió en las redes sociales. Por su parte, el diputado Héctor Figueredo confirmó que las manifestaciones de Cartes se dieron en el acto de la Junta de Gobierno. De acuerdo con las expresiones de Horacio Cartes, así que se presenta la chapa, Pedro Aliana como candidato a presidente de la República y Juan Carlos Baruja como candidato a vicepresidente, afirmó. Eso es lo que viene a futuro, así que prepárense, señores, como dicen muchos, con todo lo que ya ven la chapa presidencial. Ahora las elecciones, ya está eso relacionado a lo que viene. Por otro lado, en el mismo portal del diario Última Hora, porque lo que estamos leyendo estaba en Última Hora, en el mismo portal aparece lo siguiente: Aliana contradice a Horacio Cartes y aclara que él elegirá a su vicepresidente después de las municipales. Lo que dijo Horacio es una cosa y lo que dice Aliana es otra cosa. El segundo del Ejecutivo, Pedro Aliana, sorprendió con un comunicado en el que contradice a Horacio Cartes luego de que este confirmara a Juan Carlos Baruja como la dupla para la vicepresidencia del año 2028. Aseguró que será él quien elija a su compañero de fórmula después de las elecciones municipales. La fricción en el oficialismo se acentúa luego que el máximo líder del Partido Colorado lanzara ataques al gobierno de Santiago Peña. Una mezcla entonces, un yo para Paguazú. Revelado ante el lineamiento titular del Partido Colorado, Horacio Cartes, el vicepresidente Pedro Aliana sorprendió al publicar un comunicado, dice, en el que mantiene firme su decisión de designar a su compañero de fórmula para las presidenciales del año 2028, recién después de las elecciones municipales del 4 de octubre. De esta manera, contradijo el anuncio anticipado de Horacio Cartes, quien este martes confirmó al ministro de Vivienda, Juan Carlos Baruja, como el candidato a vicepresidente de Honor Colorado. Aliana, como candidato a presidente, hizo notar su desacuerdo con las declaraciones de Cartes en un acto público en la Junta de Gobierno con dirigentes de Paraguarí, que además no estaba al tanto del hecho. Como candidato mantengo firme mi postura de que en homenaje a una unidad partidaria y ante los desafíos del 4 de octubre, la designación del candidato a vicepresidente la realizaré una vez concluido con todo el proceso electoral municipal, cuando podamos analizar con sentido estratégico el futuro electoral de la Asociación Nacional Republicana ANR, expresó Aliana en sus redes sociales. La candidatura a la vicepresidencia tiene varios aspirantes, pero Cartes ya dejó en claro mucho antes que su favorito era Baruja, mientras que por otro lado disputan ese favor el diputado Raúl Latorre, el gobernador de Guairá, César Sosa, y como candidato de Peña sonó muy fuerte el ministro de Industria y Comercio, Marco Riquelme. Vamos a ver dónde termina todo esto, Vamos a ver dónde termina todo esto. Hay informaciones que resaltan, Malu, ¿cómo se dice? Despertó Hugo Javier y los fiscales esperan ya tomarle declaraciones y vamos a tener más informaciones de todo esto también. El día de hoy fue la noticia que también causó revuelo. En realidad están siguiendo el día a día de cómo se va dando. Cuando se recupere, Hugo Javier será citado a contar su verdad ante la fiscalía y ante el fiscal, testificar todo esto, y vamos a ver cómo viene. Evidentemente tendrá un seguimiento médico, qué es lo que vuelve, qué es lo que pueda darse, porque estamos en etapa de recuperación. Ayer hizo 8 días, ¿verdad? Noche del domingo amaneciendo para el lunes fue la noticia, sí. Boom, de lo que fue la semana pasada. Pero es lo que se está siguiendo también. Ya los que están en la misma celda hicieron lo suyo, y en este caso también el que estaba en su celda, el compañero, también declaró el día de ayer y dio toda su versión. Por otro lado, susto en IPS, cae parte del techo de un sector de obstetricia, lo que es el Hospital Central. Esa es otra información que nos envió, por cierto, un oyente por acá. Personas que se encontraban en el área de obstetricia del Hospital Central, el Instituto de Previsión Social IPS, dice que debieron ser evacuados luego de la caída de revoque.

0: Totalmente de acuerdo. Finalmente detalló que desde hace un año se realizan trabajos de refacción en el lugar y que esta sería el supuesto primer incidente que se dio de ese tiempo para acá.
1: Parte se desprenden con láser y caen esos pequeños revoques sobre la cama de un paciente donde estaba la madre y el recién nacido. Era un recién nacido que nació, tengo entendido, el día de hoy en la mañana, ¿verdad? Entonces, en ese iniciar de darle mamar. Y cuando cae la primera piedrita, ella con el cuerpo le cura al bebé. Y ahí empieza a caer y ahí enseguida ya cayeron más piedritas pequeñas hasta que después cayeron revoques un poquito más grandes, ¿verdad? Pero cuando cayeron los revoques grandes, a Dios gracias, ya no se encontraba la paciente ni el bebé acostado en esa cama, ¿verdad? Inmediatamente cuando ocurre ese colapso, llamémoslo así, entonces ya los médicos presentes ahí del servicio de obstetricia y la enfermera ya lo evacuan a esta paciente. Y inmediatamente proceden a la evacuación de los otros cuatro pacientes. Estaban cinco pacientes en esa sala, que es una sala para nueve pacientes. Cuatro camas estaban sin pacientes.
2: Entonces, ahí inmediatamente, eso es lo que pasa ahora, ¿verdad? Que están todos evacuados.
1: Claro, entonces inmediatamente al enterarme de esa situación, me informan a mí inmediatamente, subo al piso. Ya se acercaron allí los responsables de la construcción. Hablé con el arquitecto responsable, el arquitecto que está a cargo de la obra del día de hoy. Y ya ordené que paren de la obra en el tercer piso, ¿verdad? Inmediatamente eso sucedió y también vamos a partir de ahora las refacciones que vamos a hacer, vamos a ir haciendo por sector, por pieza, y los pacientes que están abajo donde se están arreglando, no vamos a tener ningún paciente internado en esa zona.
0: Es lo que ocurrió en la zona de IPS con la información del día de hoy. Esto viene desde Concepción, incautan más de 40 toneladas de marihuana en Parque Nacional, dice la información. En total, hablamos de 40.048 kilos de marihuana fueron incautados por el CODI y el BIMI en el Parque Nacional Paso Bravo, departamento de Concepción. Luego del pasaje del contenido de los 23 escondites subterráneos hallados el fin de semana, lo que ocurrió en este último en el Parque Nacional Paso Bravo, se pudo saber que había un total, dice, de 40.048 kilos de marihuana prensada. Durante la operación denominada Paso Bravo, ejecutada conjuntamente por el Comando de Operaciones de Defensa Interna, el CODI, y el Batallón de Inteligencia Militar, BIMI, se incautó un total de 1.327 paquetes de marihuana. Los militares encontraron la droga, dice, oculta en 23 escondites subterráneos, conocidos como caletas. Estos depósitos contenían las más de 40 toneladas, en este caso de cannabis, que estaban siendo almacenados bajo tierra, dice, dentro del predio de lo que es el Parque Nacional Paso Bravo, un área silvestre de más de 100.000 hectáreas situada en San Carlos del APA, departamento de Concepción. Este martes, tras el pesaje total de la droga, se realizó una conferencia de prensa durante la cual se dieron detalles del operativo, considerando como exitoso debido a la gran cantidad de marihuana hallada e incautada por los militares. Esa es la conferencia que se tuvo el día de hoy. Según explicó el fiscal de antidrogas de Concepción, Pablo René Zárate, el valor de todo lo decomisado asciende aproximadamente a 6.700.000 dólares aproximadamente, es lo que dice el informe. Los narcotraficantes dejaron abandonada una camioneta Toyota Highland modelo 2019. Asimismo se ubicó un campamento precario utilizado también por las personas que cuidaban la carga del cannabis. El comandante del CODI, el general de división Alberto Gaona, destacó el trabajo coordinado con las instituciones del Estado y aseguró que efectivos castrenses en este caso actuaron y van con mucho trabajo para lo que viene a ser la zona. Continúan también trabajando en lo que es la reserva natural. Este operativo es un duro golpe a los grupos criminales que se dedican al narcotráfico. Estamos continuando con las misiones en observación en el sector, explicó el general Gaona con este caso que se dio a conocer. Uno de los tantos que en verdad estamos viendo con todo lo que sucedió en la zona de Concepción. Otra información: desarticulan esquema de explotación sexual a menores tras allanamiento en Mariano Roque Alonso. Un psicólogo brasileño fue detenido en Mariano Roque Alonso por supuestamente captar niños y adolescentes por redes sociales para someterlos, dice, presuntamente a abuso de y también meterlo a lo que es pornografía infantil. La Policía Nacional y el Ministerio Público concretaron el allanamiento de una vivienda ubicada en la ciudad de Mariano Roque Alonso, donde se procedió a la detención de un ciudadano brasileño de 33 años, acusado del supuesto abuso sexual por medios tecnológicos y pornografía infantil. El operativo, que fue liderado por la Fiscalía, en este caso estuvo a cargo de la fiscala Ruth Benítez, junto con agentes de la División de Crimen Organizado a cargo del comisario

0: Pedro Lesme permitió desarticular un esquema de captación y sometimiento que tenían como objetivo a niños y adolescentes de sexo masculino. Se trata de Marcus César da Silva Leandro, de profesión psicólogo, egresado en Brasil, con especialización de psicología jurídica, quien actualmente cursa la carrera de medicina en Paraguay. El hombre supuestamente dice que utilizaba su preparación profesional para captar a los menores a través de plataformas digitales. La agente fiscal explicó el modus operandi utilizado para ir investigando y llegar como trabajaba con supuestamente manipulaciones a sus víctimas, y de esa manera llegaba. Gracias con el control parental de la madre de un menor que se percató que su hijo se escribía con una persona en una plataforma, el primer término exigió fotografías y videos usando como consentimientos, y ahí empezaba todo el trabajo psicológico de este brasileño, que manejaba evidentemente este tipo de situaciones como para que puedan atrapar a estos chicos o jóvenes. Qué bárbaro, ¿eh? De todo tenemos acá en el país, de todo. Un audio más, nos vamos a la pausa y venimos con la música de los oyentes que están pidiendo la noche de hoy, Malo. ¿Te parece? Oyente de la noche. Vamos, vamos, vamos.
1: ¿Qué haces? Grandes ídolos.
0: ¿Cómo andamos?
1: Por ejemplo, Mercedita Mayo, Arroyita Piracuán.
0: Sí, señor.
1: Aprovechando la época de folclore.
0: Vamos a poner todo el minuto, saludos, viene una selección. Abrazo, señor.
1: Les habla.
0: Gracias, gracias, papá. Un saludo.
2: ¿Cómo está? Hola, Malu.
3: ¿Cómo va?
2: Yo quiero escuchar la música Jatasia Nendive de Kemin Jambay, por favor. Gracias.
0: Dale, señora, preparamos todo enseguida.
4: Anoche, casco, que estuve ñando polquita, dulce polquita, en homenaje al Día de la Polca. Saludos de San Juan Misiones, profesor Tomás, te saluda.
0: Un abrazo, profe querido, gracias por estar siempre ahí. Saludos para usted, profe.
5: Hola, buenas noches, Calinal. Qué virore iba, y a música paraguaya en la Iguté. Hoy me hago un puto, un drogadicto, manteada, nada.
0: Yo creo que hace justamente para generar.
5: La música en mi casa, saja, no entendía, baby. Ya me
0: No, yo digo que hace a propósito para que la gente reaccione. Hay muchos que son así, Maluque.
3: No, me encanta tirar.
0: Para bombardear un poco nomás. Sí, así mismo. Yo creo que nada más que por eso.
6: Buenas noches, Cardinal. Soy de J.U.T. Saldívar. Soy Mari. Me indigna ese tipo que está rechazando, reprochando nuestra música paraguaya. Muy bien, anda y ustedes en la joda, peina. Qué bárbaro, antipatriota. Qué bárbaro. Antifolclore. Ya es usted. Te dan años en tu vino, pion, el año en tu vino, el año en estame. Y ante ellas hay cuban años de música paraguaya, así como los brasileros. Ama su música brasileña, ama su música. Los mexicanos aman su música. Los colombianos también. Ojo, hay jula y música fuera del país. Dios mío, allá de la vallenato fuera coave. Dios mío, de ya rapata, amargado. Tengo la gente a unía la gente amargado, gente a la vallenato fuera.
0: Ay, qué bárbaro. Vamos, gente, vamos.
7: A ver, ya dupla. Que no gustaría su bebé, pan que teo. Mira, que no gustaría su música paraguaya. Sencilla y te digo. Mi sila paraguaya está en la frontera hoy. Ojo, asado, bebé, allá, ojo, en Brasil, Argentina, Bolivia, todo. Y sencilla y te digo. Cuando se induce la música paraguaya, jamás y puro, sí, ahora te estamos en la. Más que antes ahí te digo, no. Qué puta, cada pato. Pinaje.
0: 23:12 en la noche, oyente reportándose.
8: Buenas noches, Radio Cardinal. ¿Cómo está, señora? Muy olámbula, o sea, pero un menú que cuata, está cuapa en verdad, y la resistera. Uy, oreje. La música paraguaya, no sé, algo de tradición de nosotros. La general bañera poco cero donde los endúa que desubicado hasta su garrote.
0: Apea la señora ahí de todo un poco, gira en la noche. Nos vamos a la pausa de a poco, ya venimos con lo nuestro porque la gente ya quiere escuchar esto de su día. Hoy, 15 de septiembre.
3: Que vender, cajo.
0: 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Nos vamos a la pausa, nos dice Malú. Y ya venimos con mucho más en De Todo Un Poco y con lo mejor en lo nuestro en la noche
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0: hoy.
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2: Reiteramos el pronóstico extendido, gente, para Asunción y zona central mañana. Mañana miércoles, 11 de mínima, amanece todavía frío. 25 llegaría la máxima mañana, frío en las primeras horas. Luego ya cálido por la tarde, cielo escasamente nublado. Vientos del sureste, luego variables. Para el jueves, una mínima de 13 grados, una máxima de 29. Fresco a cálido, cielo parcialmente nublado, anulado, vientos variables. Eso el jueves. Cambia un poco el viernes, gente. Una máxima de 25 grados, una mínima de 20. Día cálido, cielo mayormente nublado, vientos variables con lluvia dispersa y ocasionales tormentas eléctricas. El sábado continúa la jornada, tiempo inestable, máxima de 24 grados, mínima de 20. Día cálido, cielo mayormente nublado, vientos variables con lluvia dispersa y ocasionales tormentas eléctricas. El domingo mejora ya la situación, pero en el amanecer, por lo que vemos, máxima de 29 grados, mínima de 20. Día cálido, cielo mayormente nublado, vientos variables luego rotando al sur. Lluvias dispersas, pero luego ya mejora. Así que a prepararse para el viernes y el sábado, que podríamos tener tiempo inestable en Asunción y zona central.
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1: 23 horas 36 minutos.
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Nos vamos, gente. Faltan 5 minutos ya para la medianoche. Hay un pedido de nuestro amigo Martín Tato García, que nos suele escuchar siempre. Buenas noches, gente. Dice, si me pueden ayudar a difundir, le agradecería muchísimo a todos los integrantes, dice, una situación de donación de sangre. Es para mi hermana, dice. A nombre de María Alix García Romero. Necesitamos 10 donantes de sangre. Si nos pueden ayudar, por favor, está internada en el Hospital Nacional de Luque. Acudir al Centro Nacional de Servicio de Sangre al lado de Emergencias Médicas, Avenida General Santos. Pueden concurrir personas de cualquier grupo y factor con documento. No hace falta en ayuna, dice este reporte. María Liz García Romero, cédula de identidad 3.612.747. Es lo que nos envía nuestro amigo Martín Tato García. Reitero, María Liz García Romero, con cédula de identidad 3.612.747 en el Hospital Regional de Luque. Es el pedido de esta familia y de parte de nuestro amigo Martín, el Tato García, también para ayudar en esta buena causa. Mucha fuerza a la familia y bueno, también ayudar en este gran operativo que están dando los familiares y los seguidores. Nos vamos nosotros, gente. Ya viene el equipo de Madrugada Carinal. 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Nos vamos, gente. Mañana volvemos con mucho más en La Más Potente. Mañana, día miércoles, vamos a quedar con mucho más a partir de las 21 en adelante. Y el jueves, el esperado jueves de terror. Me dice acá una señora que no entró todos los pedidos. ¡Ay, que muchísimos tuvimos hoy ya! Hay que ser sincero. Muchísimo pidió a los muchachos en el día de la polca paraguaya. Lo mejor es lo nuestro. Así que creo que complacimos en gran parte también a la gente que hoy quería escuchar un poco de su musiquita. Algunos que querían esto, otros querían otro gusto, otros que se plaguearon por no, porque no les gusta la música paraguaya. Y hay de todo un poco. Digo yo, de todo un poco le llené el programa, así que nos vamos conformes, creo, con la gente en mayoría por los temas que pidieron. Nos reencontramos mañana, gente. Ya viene Nilda Vera, ya viene Luisito Martínez y todo el equipo. Pásenla bien, maluje, casco, hasta mañana.

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11 minutos pasaron de este nuevo día, hoy miércoles 16 de septiembre, año 2026, madrugada ABC en la señal de la más potente del país, 7:30 en amplitud modulada, ABC Cardinal, 107.1 FM, ABC del Este, ya nuestra señal como cada madrugada con los compañeros de ABC TV.

0: Imágenes de la zona este del país, el puente de la integración, ¿no?
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0: Ya el abrazo grande a toda la gente que nos acompaña desde Ciudad del Este. 107.1 FM ABC del Este, nuestra señal en el Alto Paraná. Retransmisión de las radios asociadas.
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0: Canal 304, Buenos Aires, República Argentina. www.abc.com.py, a nuestro portal digital y en nuestra aplicación ABC Color. Llegando a cada rincón del país y el mundo a través de las señales de radio y TV. El abrazo enorme a todos los compatriotas ya también conectados con nosotros. Nuestra línea habilitada al 0972-730-730. Los mensajes en el WhatsApp. Acá con los compañeros de Reacción Central del diario ABC Color, ya trabajando para lo que va a ser nuestro impreso de la fecha. Hoy miércoles tenemos ABC Negocios, la propuesta de los miércoles ABC. Ahí están los muchachos trabajando desde Redacción Central con Nelly Zanabria, don Gustavo Ortiz, todo el equipo completo de ABC Color. Fernando Ramírez, la actualización en nuestro digital, www.abc.com.py. Gilberto Fretes, control central de ABC TV. Y los compañeros en exteriores, José Gil con Diego Peralvo, móvil, medias láser import. Ricardo Yerenio, hoy desde recepción. Quien habla, Luis Martínez, junto a la señora Nilda Vera. Ya estamos prestos, listos para compartir una nueva madrugada, como siempre, hasta las 5 de la mañana.

0: 16 grados dice la temperatura en TV. Ya vamos a ir revisando todo esto. Hasta hoy, en teoría, era el día, sería el día más frío de la semana. O el día, uno de los días de la semana con temperaturas bajas. Todavía 10 grados es lo que se estimaba para esta jornada de miércoles. Luego ya va a ir subiendo. Tanto la mínima como la máxima para el ingreso de la primavera. Temperaturas por encima de los 30 grados estábamos observando y compartiendo durante el transcurso de esta semana. Mateo Gilberto, te estoy buscando en el WhatsApp. Dame un poco, ¿no? Que dice ya te están llegando los datos. No quiero con otra, quiero con vos. 0972-730-730. Hacemos nuestro recorrido ya. Con los datos del tiempo. Por supuesto, toda la información del mundo policial con la señora Nilda Vera. Ya nuestro resumen habitual de las madrugadas. Los temas destacados. Bueno, ahora, después de las negociaciones con el gremio médico, ahora el foco está puesto en destrabar la movilización de los docentes. Ya también vamos a estar hablando de todo esto. 15 minutos ya pasaron de la medianoche. 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
0: ...16 grados, temperatura actual en Asunción, cielo despejado en capital, misma sensación térmica con 59% de humedad, viento del sector sur, sureste a 9 kilómetros por hora. Amanecer con 11 grados, lo que se espera, mínima de este miércoles, fresco a frío, cielo despejado, cielo nublado también en el transcurso de la madrugada con vientos del sector sur. Ya en la mañana temperaturas entre 12 a 22 grados, fresco a cálido, cielo despejado, vientos del sur. Para la tarde llegaríamos a los 25 grados, que sería la máxima de este miércoles. Cálido, cielo escasamente nublado, vientos del sureste. Ya para la tarde, mínima de 11, todavía bien fresca, fría el amanecer, y luego ya con 25 grados durante la tarde. Pronóstico extendido, mañana jueves 13 de mínima, máxima de 29 grados. Vamos a dar un salto ahí a los 29 grados de máxima, 13 de mínima, fresco y cálido, cielo parcialmente nublado a nublado, vientos variables. A partir del viernes, precipitaciones, en este caso lluvia dispersas con ocasionales tormentas eléctricas, cálido, cielo mayormente nublado, vientos variables, 20 de mínima, 25 grados de máxima. Fin de semana, temperaturas entre 20 y 24 grados para el sábado, cálido, cielo mayormente nublado, vientos variables, precipitaciones dispersas con ocasionales tormentas eléctricas. El domingo, mínima de 20, máxima de 29, cálido, cielo mayormente nublado, vientos variables, luego rotando al noreste, precipitaciones dispersas, luego mejorando para el domingo, mínima de 20, máxima de 29 grados. Le decía al inicio de la primavera, veíamos en el satélite temperaturas por encima de los 30 grados. El próximo lunes 21 de septiembre, el ingreso de la primavera. Vemos la actualización para esa jornada, 33 grados de máxima es lo que se estima para el 21, mínima de 21 grados, máxima de 33. Y finalmente vamos a tener de vuelta un descenso después de esa jornada calurosa. 24 de máxima, 17 de mínima, lo previsto para el martes. Ciudad del Este, actualizamos datos para el Alto Paraná, 14 grados, 2 décimas. la térmica de 13 grados con 6, 72% de humedad, viento del sureste a 10 kilómetros por hora, cielo despejado. Hoy mínima de 11, máxima de 24, cielo escasamente nublado. Para el jueves, cielo nublado, mínima de 13, máxima de 26. Y el día viernes, la mínima de 17, máxima de 23, con precipitaciones dispersas y ocasionales tormentas eléctricas. Por esto podemos deducir que a partir del viernes vamos a tener tiempo inestable en prácticamente todo el país. Está viviendo acá el sectorizado, que luego lo vamos a estar compartiendo. Día viernes con precipitaciones dispersas, ocasionales tormentas eléctricas en territorio nacional.
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2: Estudio de Impacto Ambiental. 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Sostenible MADES el Estudio de Impacto Ambiental, expediente con mesa de entrada SIAM 8295/2026 del proyecto Plan de Uso de la Tierra para Producción Agropecuaria y Producción de Carbón Vegetal, a desarrollarse en la propiedad individualizada con matrícula número Q01-3445, padrón número 102, ubicada en el distrito de Mariscal Estigarribia, departamento de Boquerón, elaborado por el consultor ambiental Lucio Rodríguez Duarte, con registro CTCA número I-168, conforme a la ley número 294/93 de evaluación de impacto ambiental y su decreto reglamentario número 453/13 y su ampliación y 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En general, en su página web www.mades.gov.py y en las oficinas administrativas de la Dirección General de Control de la Calidad Ambiental y de los Recursos Naturales a los efectos de su revisión o consulta. Las observaciones, comentarios y objeciones sobre el relatorio de dicho estudio o sobre el proyecto, incluyendo los fundamentos técnicos, científicos y jurídicos que lo sustenten, deberán presentarse por escrito al Ministerio del Ambiente y Desarrollo Sostenible, cito en la avenida Madame Lynch, número 3500, Asunción, en horario de oficina de 7 a 15:30 horas de lunes a viernes, en el plazo de 10 días hábiles, a computarse a partir del día siguiente de la última publicación. Asunción, 11 de septiembre de 2026.
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0: Veintidós minutos pasaron de la medianoche. Parece una imagen congelada, pero es el puente internacional de integración. El puente fantasma. Tipo invade, Gilberto, o sea, me desespera. Te imporan, baby. Con esa neblina livianita hasta ahora en la madrugada. Tú ya la gente de puente en Disponimba, ¿eh? Puente fantasma. ¿Y qué tal nuestro amigo camionero ahí por Ciudad del Este? Oye, ¿sabes hecho pecoraina, Gerardo? Ahora son la gente de Encarnación también. Zona sur del país, Pilar. Ahí están los muchachos camioneros, ¿eh? ¡Hasay, Eina! Viste el año de puente la mitad, muy baja, ¿eh? Tanto nos quejábamos. O sea, casi algo similar acá en Central con la conexión al Chaco también, con el puente Remanso, que sigue viejito pero operando ahí a full. El puente, parece ahí la mitad. Pero es el Chaco, cheto del Chaco, ¿eh? Los Hasay, Ari y camión. Mi colectivo, ¿eh? Saludos ahí a los muchachos de, en la larga fila también de camioneros en sintonía 107.1 FM ABC del Este, a los amigos de las diferentes plataformas trabajando, nuestros amigos taxistas, de los buses, en esta hora de la madrugada, Búho, los muchachos del colectivo de Taiwán, toda la gente que está en sus puestos también de guardia en las diferentes unidades policiales, militares y en los centros médicos también. Un abrazo a toda la gente, un vapor, mi tajena. En su puesto de guardia, hablando de bombas, pues, no hay bombas, pues, pero Buen día, señora.
4: Buen día, la audiencia, buen día.
0: Iba a decir otra cosa.
4: Taquilla alta vino hoy, Lucho.
0: Iba a decir otra cosa y me frené todito. O sea.
4: Ya de forma.
0: Bueno, no voy a decir, pero lo que iba a decir, hay mandíbula a la vez, un babapo ahí, iba a decir, ¿verdad?
4: No,
0: atendé. Pero sándwiches, así es.
4: ¿Qué?
0: Ya acabé en mi siguiente y sándwiches, ya. ¿Qué?
4: Depende de cuál peanda y yo estaba.
0: Tenía miedo que se atragante de mí. Estaba con Irene, que estábamos hablando. Oscura y ni sea. Pero eso sí, con su botellita de agua. Sí. La nueva vida fit.
4: No, vos sabes que.
0: Tú salón de sándwiches.
4: El compañero Miguel, pues suele traer los sándwiches, ¿verdad? El de lomo de cerdo, de pollo. Y hoy trajo milanesa de carne, chanté. Sí. Espectacular está el sándwich. Y le dije a Maluje, menos mal dejaste, le dije, porque él se comió dos. Maluje atacó dos sándwiches. Y después se va y le va a decir a Lorena que tiene hambre.
0: Mola,
4: y
0: voy.
4: ¿Eh?
0: Y estela, y voy.
4: Lucho, hoy viniste.
0: Puñal de socio. Nada de que llegué, me están haciendo.
4: Me indignó que digas que yo. Lo papuiti.
0: No, pero ahora, no, ahora vas a comenzar. Ya preparaste ahí tu Biblia y ahí con tu bolígrafo. No.
4: No te preparas, ¿no?
0: Te decía nomás hace rato hoy, pero. Viste que llegué, me están haciendo bullying. Dije que le iba a cobrar. No, soy rencoroso, ¿verdad? Pero. Ya tenía un carudo, otro farrearse de esa.
4: Ya
0: os enapame.
4: Ya está.
0: Y que estaban bajo la tutela de 12-8 arenas y que
4: estaba vigilando.
0: 89 días para el correo de la aguinaldo. Todos los días me tortura cuando llego.
4: Hasta el 30 va a estar con nosotros, Arenio. A full. Ricardo está de vacaciones, así que.
0: Toda la muchacha ahí allá arriba. Gilberto Frete.
4: Va y ve a Gilberto.
0: Sí, ya buscaba el miércoles, ni el 16 de septiembre.
4: Sí,
0: estamos en la vuelta de nuestro día, el día de la juventud.
4: ¿Qué pasó con mi computadora? Se colgó.
0: Hoy es Cornelio.
4: San Cornelio.
0: Y Cipriano, mártires. Me parece que Dios ha expresado su voluntad por medio del clamor del pueblo y de la aclamación de los sacerdotes. Santos Cornelio y Cipriano, dice el santo grial católico. Ahí estamos viendo a Cornelio y Cipriano, amigos mártires. Su nombre se menciona en la misa. Yo de Cornelio lo que sé, no me mira sin nada.
4: ¿Qué?
0: La música dice, che, cuase Cornelio se le da ja,
4: dice. Creo que dice la música.
0: Sí, creo que gente caballureza. Y ahí le menciona a Cornelio. Pero acá dice San Cornelio y San Cipriano. Amigos mártires, su nombre se mencionan en la misa. Mártires de la iglesia, amigos al servicio de Cristo. San Cipriano y San Cornelio. Dos amigos que se opusieron a las herejías y blasfemias de su tiempo. Lo que los llevó a morir como mártires. Santo oral de la fecha. Ahí está. San Cornelio es el santo patrono de los enfermos de epilepsia, de los que sufren dolores de oídos y de las personas con fiebre. Además es el protector del ganado en algunas regiones tradicionales de Europa. Es el protector del ganado, las personas con fiebre, dolores de oídos y de los enfermos de epilepsia, dice patrono San Cornelio, se lo invoca, pues se dice. Y San Cipriano, protector contra la magia negra, los hechizos y las brujerías. Aunque históricamente se refiere a dos figuras principales fundidas o confundidas en la devoción popular. San Cipriano, protector contra la magia negra, los hechizos y la brujería. Alias, Payé. Bueno, estos son nuestros santos principales de este 16 de septiembre. Nos dicen Boejara, Día del Historiador Paraguayo. Día Internacional de la Capa de Ozono. Día Internacional de la Cardiología Intervencionista. Día Mundial del Barbero. Día Internacional de la Ciencia, la Tecnología y la Innovación para el Sur, y fallecimiento del presbítero inquisidor español Tomás de Torquemada, 1498. Fundación Formal de Asunción, 1541. Fundación del Archivo Nacional de Asunción, 1541. Nacimiento del poeta paraguayo Cornelio Coronel. Saluda a la tía Cornelia, ¿será que está de cumple hoy? Ahí en Barrio Santa Rosa. Tía Cornelia. Nacimiento del actor y titiritero chileno paraguayo Tito García, 1946. También nacía Camilo VI, cantautor español, 1946.
4: ¿Qué tema los de Camilo VI?
0: Camilo VI.
4: Espectacular.
0: Tenía una manera muy particular de...
4: Me gustaban mucho,
0: sí,
4: las canciones.
0: Sí, de interpretar, de puesta en escena, muy diferente a los otros músicos romanticones de la época. Nacimiento del músico y arpista paraguayo Oscar Lazaga. Nacimiento del músico y cantante paraguayo Aurelio Mongelós, dúo Mongelós Torales, 1954. Nacimiento del ilusionista mago norteamericano David Copperfield, 1956. Ocañé David Copperfield. Él tan comentado estaba, me acuerdo, ese noviazgo con la supermodelo.
4: Sí.
0: Nacimiento del cantante puertorriqueño Marc Anthony.
4: Ah, está de cumple.
0: Es nuestro compatriota.
4: Nuestro compatriota.
0: Está de cumple.
4: Hay una canción, no recuerdo cómo se llama, pero demasiado linda canción. Qué pucha, qué mucho disco ya vendió de ese. Espectacular le salió. No recuerdo nomás el nombre. Dujibi.
0: Fallecimiento del héroe del Chaco, ex presidente de la República, Rafael Franco. León Cane, 1973.
4: León Cane.
0: Y fallecía el periodista, escritor paraguayo Francisco Rufinelli, 1987. Fallecimiento del músico arpista paraguayo Lupo Encina, 2001. Y fallecía la cantante Marisol en el 2014. Robert Redford, el año pasado, un 16 de septiembre, fallecía también. Actor, luego director, Robert Redford. San Cipriano, San Cornelio, Santa Ludmila, San Principio, San Rogelio, Santa Imelda, Santa Eufemia, San Abundio, San Prisco y Santa Edita. También en nuestro santo oral. Un abrazo a ambos, Gerardo Villagaleano, Víctor Hugo, que nos comparten siempre estos datos. Tranquilo, no, muchacha, oye más. No, ya te imaginarás porque están a full, están acá. Y te mando tirar así pancito en un estanque, en una laguna lleno de pira ahí. No suceso, ya no es de día. Que ya te oigo, ¿no, muchacho? Un abrazo a Aida. A veces cardinal y conductores, Nilda Luis, saludos de Vicuí, soy Hilario Resquín, Barrio Santa Rosa. Un abrazo, don Hilario. Carlito del Porte está conectadísimo también desde Argentina. Don Isacio Riquelme, disfrutando de la compañía del Centro de Asunción con Karina Machado y Griselda Martínez. Nos saluda acá Ana Machado desde el Centro de Asunción con Karina y Griselda. Saludo para Griselda, Anita, Papo y un amigo suyo. Estamos viendo, dice. ¿Qué están haciendo? ¿Están trabajando desde su puesto de guardia? Curioso, Ina. Dios les bendiga, siempre les veo y escucho, nos dice Adi. Hoy alita con arroz al horno, nos dice Martín. Alita con arroz. ¿Y la alita? ¿Está viendo los precios?
4: Alita al horno, sí. Vos sabés que a mí me gusta cuando es al horno la carne, con rodaja de tomate, cebolla, papa.
0: Así tipo chupín.
4: Espectacular sale.
0: Entonces nos dice Martín ahí preparando.
4: Qué rico que lo disfrute, es Martín.
0: Y muchos que están con su matula a esta hora de la madrugada. Mónica Garcete, Tarimandí Luque, de Encarnación, César Portillo. Vamos a escuchar algo de grupo Surgente, nos dice Graciela. Saludos de Areguá, Juli o Juli es. Igual un abrazo allá. Supongo que Juli Verón, sí. Braulio González, mate con Braulio. Siguiendo el programa, éxito, saludos, bendiciones, Osvaldo Martínez, pa' y Núñez, que está Hugo Sosa también. Desde Buenos Aires, somos orgullosos de ustedes, no nos perdemos un día la programación. Qué rápido pasan los meses ya, mañana es Navidad. Julio que está con esta
4: che, y ahora campaña. Que Maduro ya no está, ¿será que sacaron ya el tema de adelantar la Navidad?
0: Vamos a averiguar, supongo que sí, ¿verdad? Comenten por favor el caso del caco bandido delincuente malviviente dado de baja en Capiatá. Final feliz, Alcides.
4: Ah, sí, voy a estar compartiéndole las novedades. Un personal policial que estaba de particular, pero comisionado a la embajada israelí, es el que le abatió al delincuente que le quiso, o sea, le estaba asaltando con un machetillo a una criatura de 12 años y de 16 juntos estaban y bueno, vamos a estar con todas las imágenes.
0: Ayer.
4: ¿Qué pasó? Hola.
0: No, estaban preguntando, estoy viendo nomás el material que acá publicaron ya los compañeros con relación a Hugo Javier, ¿verdad? Estaba evolucionando favorablemente, decía el médico, ¿verdad?
4: Y una parte decía el médico que no sabemos si va a recordar lo que pasó, ¿eh? Y se habla de una probable amnesia. ¿Será? Vamos a ver qué pasa. Pero bastante, por lo menos está evolucionando.
0: Y sí, teniendo en cuenta la...
4: Teniendo en cuenta que decían que podía quedar en estado vegetativo y ahora está evolucionando. Porque
0: lo que podía inclusive fallecer, ¿no?
4: Claro.
0: Por la gravedad de su herida. O la herida que tenía. O que tiene. Pero nos estaban preguntando y... Esto ayer se publicó también en el impreso. El tema Hugo Javier. Dice, por fin, una estudiante es la primera en cruzar en vehículo particular por el puente de la Integración. Y está la foto.
4: ¿Cuál es el problema con el puente de la Integración? ¿Por qué nadie usa?
0: Y por los permisos, los pases, las gestiones que tienen que hacer. Se habilitó para el paso, ¿verdad? Pero solamente la gente que está ahí alrededor, de los municipios vecinos, ¿verdad? 70.000 guaraníes en la gestión del lado brasileño y nuestro lado es 200.000 y alguito, ¿verdad? Ayer estábamos compartiendo eso, para quitar el carnet, para transitar por el puente.
4: O sea, ¿ese ya te sirve para transitar permanentemente?
0: Sí, los vecinos de la zona. Es un... Tenés que...
4: ¿Pues si no tenés que pagar peaje o qué onda?
0: No puedes pasarlo así que... Tenés que tener... Ahí está. ¿Sabes qué me recuerda la foto de Robato? ¿Te acuerdas solito cruzando... Cuando iba y ve más el vehículo? Ojo. Por fin, una estudiante es la primera en cruzar en vehículo particular por el puente de la Integración. Ahí.
4: ¿Y pagó todo? ¿Hizo todos sus trámites?
0: El histórico, o sea, primer cruce. El histórico primer. La verdad es que te vas a hacer una foto histórica. El histórico primer cruce de vehículo particular, recordemos, porque camiones y buses estaban pasando por ahí. Camiones. Ya sin carga, vacíos. Y los buses. Primer cruce de vehículo particular por el puente de la Integración. Dice este material.
4: Y todo el mundo que está apurado por que se termine.
0: Pero no tiene por sentido. Mira lo que es semejante estructura. Poner la puente. Primero era porque no.
4: Pero después tenéis más con la 200 y pico. La...
0: Faltaban los. No, de hecho que es un ridículo, ¿verdad? Tendría que hacer así como el puente de la Amistad. Decían por los trabajos complementarios que no se terminaron. Esa era la excusa. Pero no entendí, la icuena.
5: Meditación a
0: Termo,
5: ¿cómo están?
6: Bien, Tere. Ay, pero Vicente de la Integración, Tere.
5: Sí, después de muchísimo, luego la espera para...
0: Vamos a escuchar, porque ahí Teresa hizo un reporte ayer de tarde. Vamos a escuchar.
5: La habilitación a esta modalidad de vehículos particulares, Guillermo, y después de que se habilitó ayer durante todo el día estuvimos pescando si alguien se dignaba a cruzar por el puente de la Integración hacia el lado de Foz de Iguazú en Presidente Franco, pero no pasó, es ayer en todo el día no pasó un solo vehículo, ni de brasileños hacia acá, ni de paraguayos hacia el Brasil por el puente de la Integración. Recién hoy una estudiante paraguaya que estudia en una universidad de Foz de Iguazú, es la que cruzó desde Brasil a Paraguay en un vehículo paraguayo, pero ella estaba retornando a nuestro país y utilizó por primera vez una persona particular este puente de la integración, que está todavía en una fase muy experimental en cuanto al su funcionamiento y sobre todo en cuanto a su habilitación, ¿verdad?
7: Sí. Perdón, solamente es para vecinos de ciudades fronterizas, para tres ciudades nomás, Franco, Ciudad del Este y Minga.
5: Exactamente. No, Minga no.
7: No, perdón. No.
5: Minga no tiene frontera. No, Franco, Ciudad del Este y Hernandarias.
7: Franco, Ciudad del Este y Hernandarias. Minga no tiene.
5: Y de Foz de Iguazú en contrapartida.
7: ¿Perdón?
5: Pero toda, y de Foz de Iguazú también, ¿verdad?
7: Claro.
5: Como contrapartida, sí. Todas las personas que quieren utilizar el puente de la integración tienen que gestionar un documento que se llama documento de tránsito vecinal fronterizo. Y ese documento los brasileños lo tienen que tramitar aquí en la policía, en la Dirección Nacional de Migraciones, y los paraguayos tienen que tramitar en la Policía Federal de Foz de Iguazú, cumpliendo con una serie de requisitos, entre ellas demostrar que es residente de una de estas ciudades, Presidente Franco, Ciudad del Este o Hernandarias, y se le da un carnet. Y ese carnet es el que se tiene que presentar, no solo el conductor, sino todos los ocupantes de los vehículos o del vehículo en cuestión que va a cruzar por el puente de la integración. Es desde ayer que se habilita esta nueva modalidad de permitir el paso de vehículos particulares, pero con estas restricciones. Hubo quejas, por supuesto, del lado brasileño. Hasta ayer al menos ningún brasileño gestionó el documento. Ellos se estaban quejando muchísimo del costo, porque para los paraguayos tiene un costo de 70, 75 mil guaraníes, porque son no alcanza ni 70 reales, 69 reales creo que era para el... Pero al cambio local son unos 70, 75 mil guaraníes el costo para gestionar el documento. Sin embargo, los brasileños tienen que pagar cerca de 250 mil guaraníes es lo que tienen que pagar los brasileños para obtener ese documento, y ellos no gestionaron. Entonces, sí, hay una gran cantidad de paraguayos que tienen ya con ese documento, que ya se venía gestionando, de hecho, también para otras gestiones, según nos confirman de la Policía Federal de Brasil, que en total, según el reporte oficial que ayer recibimos de parte del director nacional de migraciones, Fabio Espinosa, es que 7.000 paraguayos gestionaron o cuentan con ese documento, que no gestionaron solamente ahora, sino también en ocasiones anteriores, pero en la práctica ayer no se vio una circulación de vehículos. De hecho, ningún vehículo pasó ayer en todo el día.
0: Ahí está, lo que explicaba nuestra compañera Teresa Freite. Me recuerda acá cuando pescábamos por la bicicleta sobre la bicisenda también en Iturga. Ella popa la bicisenda y por la bici. Y bueno, finalmente se dio esta foto histórica captada ahí por los compañeros, el paso de una estudiante en el puente de la integración. Es que no tiene sentido más rápido la pagata, la... Sí, la vuelta nomás está el puente de la amistad también, ¿verdad? Pero esto es lo que está ocurriendo con nuestro puente de la integración, que es de integración, ¿por qué va? El puente de la restricción tendría que ser.
4: Sí.
0: Y bueno, ahí está el completo reporte de la compañera Teresa Fretes desde la zona este del país. Paro docente, el MEC habla de acuerdo, pero gremios lo niegan y mantienen en protesta, mientras el ministro de Educación anunció un acuerdo en Brujo y Charoga tras ofrecer un reajuste salarial del 5%, menor al 8% exigido. Dirigentes gremiales desmintieron el pacto y ratificaron el paro docente, que estaba previsto para mañana y el viernes, mañana 17 y el viernes 18. Tuvo ayer el ministro Luis Ramírez conversando con los compañeros en mesa con EBP, con Vargas Peña, y anunciaba el acuerdo con docentes. Gremios niegan el pacto y mantienen firme el paro. Por de pronto se mantiene firme el paro docente para mañana y el viernes. 5% le ofreció el gobierno y ellos estaban pidiendo 8%. El ministro de Educación, Luis Ramírez, aseguró sobre las negociaciones con docentes que anuncian protestas para esta semana. Estamos ya ahí, a punto de firmar. Falta la firma nomás de esto, que va a ser un acuerdo con los sindicatos, con el Ministerio de Educación y Ciencias y el Ministerio de Economía y Finanzas a través del gobierno. Y estamos queriendo mañana también rubricar eso desde la misma Casa Presidencial, refiriéndose a hoy. Vamos a tener novedades si finalmente se desactiva también esta medida de fuerza para hoy, convocada para mañana y el viernes. El ministro agregó que si bien no tiene posibilidad de asegurar que las protestas se suspenden, estamos hablando ya con 12 gremios y con todos estamos de acuerdo que se levanta ya la medida. De hecho, cuando hablamos con ellos, no hay ninguna medida todavía oficialmente declarada. No hay ninguna medida que se va a tomar ni para el jueves ni para el viernes. Ramírez incluso nombró los sindicatos que ya acordaron un porcentaje de reajuste con el gobierno, que son la Unión Nacional de Educadores UNE, la Federación de Educadores del Paraguay FEP y otros 8 a 9 gremios del sector. La protesta está prevista para este jueves y viernes. Y confirmó que el reajuste no alcanzará el 8% exigido por los sindicatos, pero remarcó que están optimistas por rubricar las firmas con el propio presidente de la República, Santiago Peña, tal como se hizo este lunes con los médicos. ¿Qué más exigían los educadores? Crecimiento vegetativo, contratación de docentes.
4: ¿Vale, la falta, crecimiento vegetativo?
0: Y la contratación de docentes, ¿no? Y por ahí hay muchos rubros faltantes en varios colegios, inclusive acá en Capital, ¿verdad? La falta de rubros por maestro de grado, decían ellos. Y la carencia de psicólogos en las instituciones. Que recordemos que un tiempo fue el tema a nivel nacional. La falta de psicólogos para contención a los chicos en los colegios, ¿verdad? Se hizo toda una campaña, inclusive pedido para ir. Y los problemas con la gratuidad de la educación, que obliga a los docentes, que obliga también a los docentes a cubrir gastos. Algo muy similar a lo que también reclamaban los médicos. Pero los gremios desmienten al ministro, rechazaban este supuesto acuerdo para levantar la medida. Rafael Resquín, de UNE, y el secretario general de la Organización de Trabajadores de la Educación Auténtica, de Abril Espino, la ratificaron en conversación con los compañeros aquí en ABC Cardinal, que no existe una propuesta oficial en torno al salario básico de los profesores para el 2027. Al día de hoy, la medida sigue firme. Nosotros tenemos una convocatoria de reunión en Burubicharoga hoy miércoles, pero ni la hora nos confirmaron aún, decía Resquín. ¿Desde cuándo el ministro dirigente sindical criticó a Gabriel Espínola? Hace 15 días que no hablamos con el ministro, aseguró Resquín, refrendando también Espínola, que planteó desde cuándo el ministro dirigente sindical, cuando se le informó desde ABC Cardinal que Ramírez había hablado segundos antes de la posibilidad de que se levante el paro. Y Silvio Piris, presidente de la FEP, dijo que hay una propuesta que él tiene que someter a la asamblea. Mañana vamos a tener la asamblea a partir de las 8 y ahí vamos a determinar si podemos aceptar una propuesta del MEC y qué monto aceptar o no. La FEP es el sindicato con la mayor cantidad de agremiados en el sector y se estima que el 50% de los maestros afiliados a algún premio están en la organización dirigida por Piris. Y también hablaba Blanca Ábalos de la OTEP SN, que aseguraba ese cardinal que su sindicato no recibió proposición alguna. Hoy día clave entonces también de la negociación con los docentes. 5% ya...
4: No sabes que lo que no entiendo
0: es lo que le ofrecen,
4: por las autoridades es, ¿para qué mienten? Porque no se van a quedar callados, digo, las demás personas, ante cualquier situación, ¿verdad? Vos decís, ah, no, ya está solucionado. Te va a salir, digo, al paso la otra persona y te va a decir, mentira, no hubo ningún acuerdo, no pasó nada. Y empeoran las cosas.
0: Te decía nomás, antes estaban intransigentes con el monto y ahora ofrecen 5%, los docentes están pidiendo 8%. Pero hoy me decía clave para definir también y desactivar, si se va a desactivar esta movilización docente. Decía el presidente de la República no reprueba la gestión de Bazán, la ministra, ex ministra de Salud, pero decía, Fretes tiene una impronta. Vamos a escuchar lo que dice el presidente con relación. No dan el brazo a torcer, ellos no quieren hablar de mala gestión y de que no funcionó, ¿verdad? Decía directamente el presidente de la República, no reprueba la gestión de María Teresa Barán y asegura que su cambio ya lo venía evaluando. A su criterio, dice ahí al frente, tiene una impronta con más energía. Peña no reprueba la gestión de Barán. Frente tiene una impronta con más energía, lo que dijo el presidente de la República, Alejandro Miguel, ¿verdad?
8: Podemos decir que es el mayor aumento en 14 años para el personal médico, que por supuesto es parte de un proceso, todavía nos queda un camino largo por delante, pero ha sido una jornada histórica para poder llegar a ese acuerdo y por supuesto agradecer la participación de todas las partes. Y el Ministerio de Salud, ustedes saben, es un ministerio que requiere una atención muy importante. La ministra Barán es una gran compañera, una amiga mía, realmente una mujer maravillosa, y bueno, creo que era también el momento y ella dio el paso para que pueda entrar el doctor Isaías Fretes con una impronta, con más energía y por supuesto llevar adelante todos los proyectos que tenemos adelante. Así que creo que esto es parte un poco del ejercicio que me toca a mí como presidente de la República. Ya han habido otros cambios en otros ministerios también muy sensibles, nos pasó a comienzo de año en el Ministerio de Economía, y bueno, es parte del ejercicio del poder que tenemos que llevar adelante.
9: El docente también, presidente, está viniendo, presidente, y otros sectores, ¿no estamos poniendo en riesgo el...
8: Y bueno, el desafío que tenemos, recursos limitados para necesidades que son limitadas, ¿verdad? Así que tratamos de encontrar siempre la razonabilidad. Este es un trabajo que también requiere el acompañamiento por parte del Poder Legislativo. Ellos están desde ayer discutiendo en la Comisión Bicameral de Presupuestos, así que esperemos que pueda primar la racionalidad. Obviamente nosotros reconocemos todas las demandas, pero tenemos que entender que hay recursos que son limitados.
10: El cambio de la ministra Barán, ¿cuál fue el motivo específico?
8: Y mira, es algo que yo lo venía evaluando ya hace un tiempo, ¿verdad? Y bueno, yo creo que era el momento, así como hice cambios en el Instituto de Previsión Social hace unos meses. Bueno, es parte de la evaluación que, como yo le decía hace unos meses atrás, ya no son más evaluaciones anuales ni semestrales, son evaluaciones que nosotros hacemos de manera regular, ¿verdad?
0: Bueno, lo que decía el presidente de la República con relación a la gestión de la ministra de Salud, María Teresa Barán. ...52 minutos pasaron de la medianoche, 0972-730-730... ahí con la gente también opinando. Si ya vamos en un ratito con esto, nos están preguntando el...
4: ¿Sobre qué cosa?
0: El techo del IPS que se vino abajo.
4: Ahí le pasé imágenes a Gilberto.
0: Vi que Lilian estuvo por ahí. Lilia Costa estaba también con...
4: Hay varias imágenes que ya tiene, si querés usar y sí, adelantar ya ese tema.
0: Buenas, ¿qué tal? El tema IPS. Ayer fui para retirar mi medicamento, soy diabético tipo 2. Y de los 4 que tengo que retirar, solo uno. En farmacia, es el segundo mes que es así. Y lo del mes pasado ya perdí, no puedo retirar más.
4: Famoso.
0: No, decir, ¿para qué se le promete a la gente? Si...
4: Y vos tenés que estar firmando el papelito desde que estás retirando tu medicamento. Entonces yo, por eso, todo un tema es porque si no te dan los 4 medicamentos, vos no tenés por qué firmarle por los 4,
0: no,
4: ¿entendés?
0: No.
4: Así nomás. Porque si no te dicen nomás, no hay, después alguien más está llevando los medicamentos y vos estás firmando.
0: De firmar, no, ya retiraban, pero... No, parece que va a continuar el carnaval en el IPS.
4: No, evidentemente, por eso les decía, para eso le sacaron.
0: Se abrió ya la canilla.
4: Le sacaron a Isaías Frete porque estaba molestando sobremanera ahí, entonces, bueno, vamos a darle otra cosa y que se calme. ¿Entendés? Sí, nomás.
0: Buen día, Diego, desde Luque, Azul y Oro, los hijos de Luque, por el miércoles nos dice Diego. Nilda de Camilo, Vivir es morir de amor, de su disco Sentimiento del 78 es. Buenos días, Luis, Nilda, Juan Riquelme. Buen día, Carlos, un batecoina. ¿Qué es lo que me pasa acá por TikTok? Alberto González Noguera, vaya para Alberto, está ahí con su equipo de mate, sus termos, completito ahí, nuestro amigo en su puesto de guardia. El video del asalto y muerte en Capiatá. Mi hija fue testigo presencial del ladrón que murió en Capiatá. Se cruzó con él segundo antes y al dar unos 20 metros, unos pasos, 20 metros, ya ocurrió lo que sabemos. Ella salía del colegio y se salvó de milagro. Acá me pasan el video. Espérate, ya enviar, reenviar para tu...
4: Sí, vamos a usar ese.
0: Archivo, sí.
4: Vos sabés que el tipo estaba totalmente descontrolado. Uh-huh. Tiene, pero antecedentes así, tipo Rosario. Miles de prohibiciones tenía. Así que fue una actuación, por suerte, que el policía este estaba pasando por allí cuando vio que a los chicos le estaban asaltando y detuvo la marcha y se metió en el tema, ¿verdad? Ojalá que no le compliquen la existencia porque realmente cumplió con su trabajo. Así que me van a disculpar, pero un delincuente más menos en las calles y realmente era peligroso por todos los antecedentes que tiene y
0: cómo estaba.
4: Por cómo estaba, ¿verdad? Porque imagínate, de no intervenir el policía, no sabía qué hubiese pasado con esos chicos.
0: Y ojalá que el Ministerio Público no salga con una payasada, ¿verdad?
4: Y ojalá que no, para que no le estén complicando la existencia en el trabajo y truncando su carrera.
0: Acá, ahí por fin pude descargar. Y me dice nuestro oyente que su hija estuvo ahí cerquita, justo 20 metros del sitio. De paso también para que tengan más mano Gilberto, para cuando Nilda vaya con él.
4: Sí, porque yo no tengo ese video. Capturas de pantalla, el video en sí no nos pasaron todavía.
0: Buen día, soy Mabel de Luque. Feliz cumpleaños a mi esposo David Segovia. Feliz cumpleaños a mi esposo David. Estamos viendo de Luque, Mabel de Luque y David, que está ahí cumpliendo años. Ahí le voy a enviar a Gilberto también el videillo para saludar a nuestro amigo David y Mabel, que nos siguen desde de Luque. Así que mucha felicidad, David. Que pasen súper bien hoy. Soy diabético también y hace 4 meses que no consigo más turno para cargarme los medicamentos. Estamos en tiempo peor, dice el doctor Fretes. Le hace a mi patrón que no paga el IPS y no hay playo de mi parte, señoras y señores. Le hace a mi patrón que no pagamos el IPS, entonces no puedo playarme viendo el código y la IPS. Qué pocha señora. Y vos sabés que la gente se expone esto a...
4: No, y vos sabés que así ante este tipo de situaciones, pues al peo te están descontando, ¿verdad? Si es que no puede acceder ni siquiera a los medicamentos. Sí,
0: pero decía nomás, pero una obligación de la patronal, ¿verdad? De repente...
4: Es una obligación, pero lo que yo creo nomás de que ante la situación reinante y acuciante en el IPS, ya no te pueden más obligar a pagar. Puedes optar en todo caso de pagar un seguro privado.
0: No, pero como depende del régimen, ¿verdad? Porque después te van a ganar con una multa enorme. A eso nomás me refiero, ¿verdad? Te obligan. Puede ser la situación, me parece. Todos estamos obligados, la mayoría estamos todos obligados a pagar el IPS, al descuento, ¿verdad? Y como decía ayer, vamos a mirar el lado positivo, por lo menos, para no amargarnos demasiado y decir, bueno, por lo menos tendrá jubilación, decíamos antes. Pero ahora hasta eso corre riesgo, ¿verdad?
4: Y sí.
0: Pero como una caja jubilatoria, ya supe. Pero digo nomás, la patronal y todo ese cuentito de no, mejor nomás no vamos a pagar el IPS y no vamos a hacer el descuento, pero ni siquiera llegan al salario mínimo.
4: No.
0: Y le hacen una denuncia y le van a caer con todo. A no ser que, ¿verdad? Como famoso.
4: El tema...
0: Está todo hecho el sistema para el negociado, ¿verdad?
4: Claro, pero el tema, pues, es justamente a eso me iba a referir. De que salen las denuncias. Entonces, ¿qué es lo que hace el, entre comillas, patrón? Le da la coina al que se va a hacer la verificación y... Le sale mucho más barato darle la coima y al fulano y... O pues está pepente, ¿entendés? Entonces, campantemente, hay patrones que descuentan el IPS, pero no pagan el IPS.
0: No, pues, joven, ya atendé.
4: No tenés cobertura porque no está pagando tu empresa, te dice.
0: O revisa tu año de aporte, aporte.
4: Sí.
0: De burro y chambada, po. Y nadie hace nada, en el ministerio te va a hacer la denuncia.
4: Jamás, a pesar de todas las denuncias, el Ministerio del Trabajo ha hecho absolutamente nada.
0: Deja tú la delincuente. Y después para pagar un abogado otra vez y todo eso. Bueno. ¿Qué acá nacen, Andrés? O sea, hace más de un año que ahí veces no tienen ácido en jarabe y medicamento que utilizan los epilépticos. Mi hijo consume 8 frascos por mes. 80.000 está cada frasco. Es valproico. No tiene IPS. 80.000 cada frasco.
4: Terrible, el tema de los precios. Los
0: él consume 8 frascos por mes. Imagínate, casi 700.000 guaraníes. ¿En qué país del mundo un seguro médico, ya sea público o privado, incluye medicamentos y enfermedades crónicas? Y en nuestro país debería ser así, dice es lo que te ofrecen, ¿verdad? O si no, cambien y digan, no vamos acá, no vamos a más geniolito ni medicamento, ¿verdad? Pero si te están ofreciendo y te están descontando por ese servicio que no te están prestando, eso me parece absurdo, ¿verdad? Es sencillo, es lo que siempre hablamos del contrato, ¿eh? Si te están ofreciendo tal cosa por tanto, entonces de última que cambien la carta orgánica y no sé, el mejor seguro del mundo es esa clase de ley que falta para los ladrones, pero la autoridad son los principales ladrones. Quiero comentar, a mi hijo le hace firmar para su trabajo, 6 meses para su trabajo, y a los 1 mes, 15 días le echan. Eso también está en falta, pero como decía nomás, ir a conseguir un abogado laboralista y meterte, o sea, la gente apenas, aunque era un abogado le con la plata y... No quiero generalizar, ¿verdad? Pero está bien el abogado le gule, yo sé.
4: Sí.
0: ¿Cuánta gente que ganaba un caso pedido pita para usted, cuál es la plata, ¿verdad? De todo pasa. ¿Qué iba a decir, Neta?
4: No, acá nomás. Estoy viendo entre mis reportes un caso donde le dispararon a una chica, ¿verdad? La calle. La dirección. Mi barrio es, ¿verdad? Después miro a la víctima, mi vecina. Un encapuchado, cuando se estaba yendo con su marido, estaban caminando para ir al trabajo. Ya pillo de cuerda. O sea, baleó la casa primero cuando iban saliendo y una de las balas impactó en ella. Ahora me estoy enterando, atendena.
0: ¿Y qué tal está?
4: Y le llevaron al hospital de Calle I, dice. Hospital General de San Lorenzo. Y si se quedó ahí nomás es porque ahí pueden solucionar las cosas. Pero cuando es grave, pues sí o sí, después le derivan al hospital de trauma. Pero no les robó nada.
0: Oye, pide directo.
4: Baleó la casa. Y una de las balas impactó en la chica. Qué locura.
0: ¿Y no se sabe el trasfondo?
4: No se sabe el trasfondo. No sabemos si eso es pareja. Vamos a ver qué acontece. Pero leí un pedacito mal el informe.
0: No tenés por qué disculparte, Nilda. Porque hay un plan ameno en nuestra sociedad de ciudadanos honrados y trabajadores. Le llegó seguramente la justicia de Dios. Hay que darle una medalla al policía héroe, dice don Carlos.
4: Nosotros decimos eso, pero muchas veces pues el Ministerio Público actúa de manera tan errónea, ¿verdad? Y en vez de justamente premiarle al policía que hizo su trabajo y salvó a estos chicos, le puede dar largas. No sabemos cuál es la situación en sí, ¿verdad? Pero han habido casos y casos. Por eso muchas veces los policías mismos ya piensan 2 veces antes de intervenir si es que están de civil. Porque después se van a complicar y hasta le pueden truncar la carrera. Ese es el tema.
0: De manera tan ilógica solemos decir, ¿verdad? Porque para los delincuentes todos los argumentos de la ley. No, porque el código establece que la ley pega amor. Pero yo quiero ser mal pensado, no creo que sean por justamente legalistas, muchos de ellos. porque si no, otra sería nuestra historia. Sino que ahí hay, ¿cómo decía? Efectivo la demanda. Por amor a las leyes. Y tenemos varios casos, ¿verdad?, que podemos mencionar para recordar cómo actúan. Buen día, Nilda Luis. Si yo aporto 20 años y tengo 60, puedo jubilarme por lo menos con 60%. Si es que va a ver plata todavía cuando me toca jubilarme, dice Rosy. El IPS no te entrega todo el aporte. No. O sea, no puedes retirar todo
4: el aporte. Ya no se puede más retirar el aporte. ¿Cuántos años tiene, dice? 60.
0: 20 años y 60 años. 20 de aporte y 60 años de edad.
4: Y 5 años más tiene que
0: aportar
4: para poder
0: quitar un porcentaje mensual.
4: Sí. O sea, 25 años de aporte tenés que tener.
0: Mínimo,
4: ¿verdad? Y 55 años cumplido, uh-huh. 30 años de aporte. 60 años cumplido, 25. Entonces, 5 años más lo que va a tener que aportar. Si es que ya no está trabajando y no tiene más IPS, entonces tiene que de manera particular aportar para completar.
0: ¿Cuánto tiempo te esperan para hacer ese trámite?
4: Y después de que saliste de tu trabajo, 2 años más, si es que querés jubilarte con el sueldo que tenías. Uh-huh.

0: Porque hay que gente que trabajaba súper bien o ganaba súper bien
1: Sí.
0: y después por X motivo salió del trabajo y no sabía que podía seguir particularmente aportando.
1: Aportándome de manera mensual se paga
0: De
1: eso.
0: manera mensual. También puedes aportar anual, ¿verdad? Pero objetivamente, así que
1: Ah,
0: mejor
1: pero se puede
0: mensual. Se
1: finalmente.
0: puede.
1: Porque no era, te acuerdas que había que ir en la caja, pagar todos los meses.
0: Sí, tenés que ir a pagar, ¿verdad? Pero si no podés pagar,
1: Puedes pagar todo un año.
0: en un año puedes pagar todo.
1: Ah, mira un poco.
0: Solo que va a pagar con multa.
1: Porque mucha gente está en esa situación.
0: Sí.
1: Y cuando pagas por tu salario, ¿cuánto por ciento es?
0: Y 9% era, no sé si varió eso.
1: Claro.
0: Lo que sí, cuando vos pagás de manera particular, en febrero de cada año, de acuerdo al aumento que hubo en el salario mínimo durante el año, se aumenta ese
1: Tu aporte.
0: porcentaje también. Sí, tu aporte.
1: Entonces, vamos a suponer, para redondear nomás la cifra, una persona que estaba ganando 10 millones de guaraníes tiene que pagar, poner 900 mil mensuales para poder jubilarse con ese monto. Algo así sería mal y pronto,
0: Yo no sé cómo ellos sacan el
1: ¿no? Que está por
0: porcentaje.
1: encima del salario mínimo, no decía que iba a redondear en 1 millón, pero
0: Sí, pero
1: no.
0: no, es mucho menos lo que vos aportás de manera particular.
1: Ya.
0: Pero sí vas a mantener tu cobro anterior. Tienen que acercarse,
1: Muy interesante.
0: primerito tienen que acercarse a la oficina que está acá sobre Herrera, casi Brasil.
1: Guerrero Brasil.
0: Herrera, casi
1: Sí,
0: Brasil.
1: casi dice que el Ministerio de Salud también. Ahí la vuelta.
0: Bueno, ahí te vas y tenés que llevar sí o sí dos fotocopias de cédula. Si tenés tu boletita de pago de IPS o el número de obrero patronal para que te puedan buscar y te digitalicen todito en una hoja, te preparan todos los aportes que tuviste y de ahí pegas la vueltita y te vas. Sobre Petirossi, casi Brasil, está la otra oficina, donde ahí ya te cargan los datos y allí te preparan un papelito como para que vos pagues, si es que tenés, ya pagás tu primer aporte o, caso contrario, cuando ellos te indiquen a partir de cuándo puedes pagar, por ejemplo, ¿verdad? Y cada mes vas pagando, solo que va atrasado. Vos, por ejemplo, en febrero pagás enero y así sucesivamente. Esa es la cuestión. Pero hay gente pues que tiene 20, 21 años de aporte y eso. Y no hay gusto. Y deja de balde.
1: No, ya vale
0: Entonces,
1: más.
0: hace tu gestión. Esos
1: Va,
0: son los trámites
1: o
0: que
1: tener
0: tenés
1: de
0: que
1: repente
0: hacer. Y pagas.
1: tu emprendimiento.
0: Claro, puedes hacer cualquier
1: El
0: cosita y vas salvando.
1: Y es joven, ¿no? Te jubilas con ese monto que era
0: Claro.
1: más importante que el salario mínimo. No, está, y mucha gente no desconoce esto ni
0: Un
1: nada.
0: conocido, por ejemplo, hizo sus trámites. Estaba ganando casi 5 millones de guaraníes, ¿verdad? Y se fue. Yo le dije que se vaya a hacer toda su digitalización, sus trámites. Se fue a hacer y está pagando 400 y colita, me dijo que pagaba, ¿verdad? Y
1: Mensual.
0: es mensual. Ahora subió un poquito más por el tema
1: El salario.
0: del salario mínimo, pero se va a jubilar con esa plata.
1: ¿Cuánto?
0: Casi 5 millones, ¿verdad?
1: Y sí, casi el 10%, un poquito menos.
0: Y se va a jubilar por ese monto y ya le falta 3 años nomás ya para pagar todo, me dijo.
1: O
0: Él no
1: Cairo,
0: sabía.
1: Erly Leona, y se iba a frente, ni la presidenta y PC, ay, guapa, este. No, pero, qué pucha. No,
0: Una cara así.
1: ¿cuántas cosas nosotros no enteramos de beneficio del IPC que jamás socializan ni te comentan? Está ahí con la letrita chica. ¿Te acuerdas del caso este de la gente que fallecía también en el hospital y por qué le decían, no, pueden llevarlo nomás a su casa que se vaya a descansar? Que
0: Para no.
1: había un beneficio que te pagan si es que
0: Si es que
1: fallecen
0: tu
1: en el
0: familiar
1: hospital.
0: fallece en el IPS, ¿verdad? Vos tenés que solicitar que te paguen el tema del sepelio, el ataúd y toda la cuestión. Hay un beneficio para el asegurado que fallece en el hospital. Y con razón, ahora las Heinderas han de Manderoga, famoso, pea, para que vaya y descanse en su casa, Heinde. Otra cosa, y te genera el tema. 6 millones de guaraníes, no sé qué era. No sé si subió eso, pero hasta el año pasado, por ejemplo, era 6 millones de guaraníes el beneficio para la persona, para cubrir los gastos, ¿verdad? De sepelio y compañía.
1: Nos comenta Noelia, se aporta 13% de forma independiente. Durante ese periodo no tenés cobertura médica, ¿no? Porque solamente para la
0: Solamente
1: jubilación.
0: para las jubilaciones,
1: Y
0: no para cobertura.
1: el monto no puede ser menor que el salario mínimo legal vigente, nos dice Noelia. justo los a mí me están pasando.

0: No, 24, justo a mí me están pasando 24 en 6 meses, me cargaron mi aporte hasta el 2021 y ahora recién pude pagar. De nuevo, tengo 59 años, le está pasando esto también a Gregorio, lo está
1: ¿Cuánto
0: comentando.
1: aporte tiene, dice? 21.
0: 24 años, 6 meses. Pepe, ¿qué tal? Ahí cerquita, 6 meses tuvo. Y ahora recién pudo empezar a pagar de nuevo. Él tiene 59 años.
1: Ya.
0: Iba a completar y
1: Y sí.
0: va a tener esa plata también de ingreso. Frente simplemente bufón, showman ante la prensa, ni una sola persona no cambió ni PS, en la realidad tampoco, no fue él quien denunció a los popes. Ante la fiscalía fue el asesor, el Loera y Lilian, públicamente ante la prensa. No existe medicamento ni insumo en 4 meses que duró. Esto es lo que a mí me sorprende, porque tanto se anunciaba que ya estaba el stock en los medicamentos y que 4 o 8 retire uno nomás. Algo está pasando.
1: Se repartieron los medicamentos, decían en los...
0: O llegaron todos los medicamentos y desde ahí no están dando y volvieron al mismo esquema de siempre, que es Unión Gato y Vivir el medicamento, un firmacán de o pedido vende y ve.
1: Aquí ahorita en las elecciones municipales. Ay, cola.
0: Porque eso fue
1: Trué que ahí Pepe la voto por a cambio de medicamento, mía.
0: Imagínate
1: Imagina.
0: el escándalo ese que se armó en la farmacia que estaba ahí en la zona de los familiares, ¿verdad? Medicamentos IPS están vendiendo ahí en las carpas. Feliz día de... A ver, buen día. ¿Qué pasó, Jorge? No entendí. De los... Sí. Es buena. A partir de 15 años, aporte 65, ya pueden jubilarse. Yo estoy con esa gestión, dice Agustina Chávez. Ella tiene 65 años, 15 años de aporte. Y no está comentando ella su
1: Hay
0: caso.
1: un beneficio también. Hay personas, por
0: Un
1: ejemplo,
0: 60% del salario de ella.
1: hay personas que tienen enfermedades que ya no le permiten hacer cierto tipo de actividades o trabajos, ¿verdad? Entonces, haces un trámite y a partir de 15 años de aporte en adelante vos ya te podés jubilar. Pero no sé, esos datos, o sea, más esos datos no manejo, pero... Sí, hay un caso de una conocida también, una ex vecina que era cocinera y que ya no podía más seguir trabajando después del ACV que tuvo. Y tenía más de 15 años de aporte, 16 años de aporte por ahí tenía, ¿verdad? Y se jubiló y le pagan un porcentaje en base a su aporte. Pero tenés que hacer un trámite para eso.
0: Pero vayan a consultar ahí donde le dice a Nilda.
1: Ahí van a ir a averiguar todito.
0: Por ando. Ya me hice el censo, gracias. Le estoy escuchando, dice el pío de Villamorra. Yo ya estoy jubilado. Un abrazo en el pío. Buena madrugada, Luis Nilda. Hablando de IPS para mí, que él es director, le cambiaron por estrategia del gobierno, dice César. Lucho, y puro mimí en la cerveza ese. Los domingos con el asado ese. No, no pillo también. Estoy acá interrogando a Manuel. Yo me jubilé a los 60.
1: Ah, yo calculo por qué, pero
0: Aporte
1: muy muy fuerte para decirte.
0: de 27 años, dice. No, no sé, nada mal pensar, mira. No
1: No,
0: todos tienen tu.
1: rapidísimo.
0: No todos tienen
1: Mi capacidad de ser mal
0: tu
1: pensada.
0: pensamiento oscuro.
1: No, el purumimila, ¿cómo te dijo? El
0: Cerveza.
1: purumimila salgruesa, te dijo, la de Japón, el asado,
0: No, no, no, los domingos me. Como siempre, sintonía del barrio Cuasatí. Gracias, Dani. Un
1: Y si te
0: abrazo.
1: dicen el purumimila, yo qué, porque en la nene.
0: Ah, en serio, bro. No, yo suelo, eso suelo comentarlo, ni yo muchas veces me tolero en la peña. Buenas noches, acá en Uruguay, un maestro gana con antigüedad de 10 años unos $2.300 por mes. Cuando son nuevos sin antigüedad, unos $1.500. Eso sería, al cambio actual, 9 millones de guaraníes, base. $1.500 y 2.300 serían 12, 13 millones aproximadamente. El Estado le da un aumento de entre 4 o 5% anual. Te cuento y te lo afirmo porque mi esposa es maestra hace 20 años. Saludos. ¿Cuánto gana ahí un maestro? Y creo que 3 millones y medio, algo así es por turno, ¿verdad? Después están las horas cátedra también en la secundaria. En la escuela de mi hijo ya enviaron el cuadernillo de tareas. Tareas Manté, Dani, Esperanza, que era la clase, los docentes de ahora. Que pucha, dice, docente, eran los de antes. Hoy me dan baracañada, andemos y no, ya no hay clases, dice Julio. No, pegado, cierto, Nilda.
1: No,
0: muchachos, hoy tarea, no hay clases.
1: Tarea, tarea, tarea, en su casa.
0: ¿Cómo que no hay clases? No, no hay jornada. Hoy no hay clases, no, el día del gatito. Vamos a hacer un acto cultural y ya nos liberan. Buen día, bendecido miércoles, le escucho. A través de Misión FM Ayola, me gustaría escuchar Guavirá Potí de los Cumbreños. Misión FM Ayola, retransmitiendo nuestra señal. Abundio Cáceres, desde Capiatá, kilómetro 19, ruta 1. ¿Qué tal, amigo? Escuchando el programa. Saludos a Nilda, Canción de Orquesta. Cuando me fui por el Chaco, siempre, cuando me voy por el Chaco, siempre le escucho. Maxi Ortega, soy de la ciudad de Orquesta. Un abrazo, Maxi. Gracias ahí por el reporte. Mi audio después pasa, amigo, por favor, Luchito, dice Hugo Sosa. Fuerza, gente. Asunción, le escuchaba todas las noches en Asunción. Ahora estoy en Arroyo, pero en mi casa, Camburetá. Divertido e informante. Aprendo con ustedes. Lástima, no hay una radio en Encarnación que retransmita todo el programa. Soy una persona... A fuerza, mi amigo, Pedro. Nos acompaña y estamos en señal de TV por Encarnación.
1: Lucho, ¿me puedes cortar el audio, please?
0: Sí. El único que por ahora se salva es Jalil. El caso ahí ni la va a compartir después, el caso de la sobrina Lalo Gómez. Y los allanamientos en Pedro Juan. Me dijeron mañana que mañana habría remedio en IPS Boquerón. Hace 4 meses que no hay. Para la presión lo importante es aportar en IPS para la jubilación. Eso nomás hay que tener en cuenta ya, dice. El resto ya... Ya la larima es. No debería pues ser así, ¿no? Tengo 65 años, provino del sector docente, privado. Sí o sí debo aportar por 25 años. Ya pagué un año al contado, mensualmente aporto 375 mil. Me faltan 9 meses y completo los 25, nos dice. Nuestro oyente, con ese sistema que vos estabas mencionando. Yo vivo en España y llevo cotizando 13 años y tengo 35. Aquí legalmente solo me puedo jubilar con 65 años si llevo aportando 25 años. Si no, queda trabajar hasta los 67 para jubilarme. Soy docente, me jubilé a los 31 años, 28 me tenía que jubilar. De mi aporte, los años que pasaron me tienen que devolver. 31 años de servicio, no. Ya, ese es a mountain bike, ¿verdad, Nila? Cuando no, ya pasaste no. Ya y cumpliste la cantidad de los 30 años de aporte igual... Si no llegaste a la edad, seguí aportando.
1: Sí, tenés que seguir aportando.
0: No puedo dormir sin ver los saludos de Encarnación. Nilda, Luis, puede ser el tema Rosa Blanca. Gracias, Gladys. Ayer tuvimos que estar con mi nena de 6 años a las 2 de la madrugada para hacerse un análisis de sangre, una vergüenza. Nos dice, ¿cómo están todos los hospitales y IPS por la plata que estoy pagando mensualmente? Yo, sumando lo que paga mi señora, pagaríamos ya el mejor plan médico privado del país. Y esa es una realidad, ¿verdad? Y nos muestra ahí la fotito, la nenita está durmiendo ahí con su papá, esperando a las 2 de la madrugada para hacerse un análisis de sangre. Inhumano, ¿verdad?
1: ¿Dónde fue eso?
0: Está en el IPS. Está ahí en el banquito, ¿qué? Ahí con su frazadita y con su almohadita. Ahí está, fíjate por lo que es. Ahí las 2 de la madrugada para hacerse análisis de sangre. Para quitar turno, ¿verdad? En caso que uno haya cumplido 65 años de edad y tenga unos 15 años de aporte, el promedio varía en función del tiempo de aporte, no de la edad, por lo que se retirará cobrando el 60% del promedio de los 36 meses anteriores. Tengo 12 años, 6 meses de aporte, quise aportar para completar mensualmente y me dijeron que no puedo aportar solo por un año y que ya no me cubriría IPS solo para jubilación. Y es lo que estábamos comentando, ¿verdad? Está el plan de solamente ya para la... jubilación. Y acá nos envía Carlos una tabla sobre la jubilación ordinaria también del IPS. Pero como les decía, hay caso y caso, entonces vayan directamente a la oficina esta que está sobre Herrera. Constitución se llama la calle Curva y T.
1: Herrera, Constitución, entre Constitución, sí, y Brasil.
0: Brasil. Ah. Sí, sí. En el triangulito.
1: Pero sobre Herrera. Mm. Hacés todo el trámite ahí. Y con el papelito este que te van a dar, pegas la vueltita a las plantas ahí y sobre el otro lado, sobre Petirossi y Brasil. Ahí te vas presentás y ahí la señora es súper amorosa, te va a explicar súper bien todo. Entre dos están las señoras, mayores ya son, pero súper buena onda y te explican bien las cosas.
0: Bus eléctrico de Taiwán por la avenida Ciudad Ayala con pocos pasajeros rumbo a la ciudad universitaria. Un abrazo, don Jorge. Vamos para el material de Liliana Costa con lo que ocurría en el hospital, con la caída parte del techo. También en este informe, derrumbe de techo en obstetricia del IPS Central. Los escombros cayeron sobre una madre que amamantaba a su bebé recién nacido. Y estuvo por ahí nuestra compañera Lilia Costa. Derrumbe de techo en obstetricia del IPS. Habló el doctor Osvaldo Alvarenga, el director. Escombros cayeron sobre una madre que amamantaba.
2: Audiencia, así es, estamos aquí, justamente acabamos de llegar hasta el IPS Central para hablar con el director de esta área, que es el doctor Osvaldo Alvarenga, el director de IPS, justamente para poder conversar sobre lo ocurrido, a lo que realmente no, como que nos asustó a todos también, director, el derrumbe, o bueno, queremos saber qué fue lo que pasó y si afectó a alguien también. Buenas tardes.
3: Bueno, buenas tardes, antes que nada a usted y a la amable audiencia. Bueno, fue una desgracia con suerte, antes que nada, ¿verdad? Se están haciendo refacciones de trabajo en el tercer piso, que es el área de pediatría, y dentro de esas refacciones estaban por cambiar el piso, digamos, y en eso entonces, con mazo y martillo, tratando de romper la carpeta, como le llamé yo, para hacer carpeta nueva, y entonces se desprende una parte del revoque del techo, se desprende más o menos 1 metro cuadrado en total, ¿verdad? Pero cuando empieza a desprenderse eso, se desprende y cae sobre el cielo raso, que es un cielo raso de cartón o no sé qué material, PVC, creo que es el material este. Dos de estas partes se desprenden, colapsan y caen esos pequeños revoques sobre la cama de un paciente, donde estaba la madre y el recién nacido. Era un recién nacido que nació, tengo entendido, el día de hoy en la mañana, ¿verdad? Entonces, en ese interín, la madre lo tenía en brazo al chico, ¿verdad? Lo estaba por dar, iniciar, según ella relata, por iniciar de darle mamar. Y cuando cae la primera piedrita, ella con el cuerpo le cura al bebé. Y ahí empieza a caer, y ahí enseguida ya cayeron más piedritas pequeñas, hasta que después cayeron revoques un poquito más grandes, ¿verdad? Pero cuando cayó en los revoques grandes, a Dios gracias, ya no se encontraba la paciente ni el bebé acostado en esa cama, ¿verdad? Inmediatamente cuando ocurre ese colapso, llamémoslo así, entonces ya los médicos presentes ahí del servicio de obstetricia y las enfermeras ya lo evacuan a esta paciente e inmediatamente proceden a la evacuación de los otros 4 pacientes. Estaban 5 pacientes en esa sala, que es una sala para 9 pacientes. 4 ellas estaban, 4 camas estaban sin pacientes.
2: Entonces ahí inmediatamente, eso es lo que pasa ahora, ¿verdad? Que están todos evacuados.
3: Claro, entonces inmediatamente al enterarme de esa situación me informan a mí inmediatamente, subo al piso. Ya se acercaron allí los responsables de la construcción, hablé con el arquitecto responsable, el arquitecto que está a cargo de la obra del día de hoy, y ya ordené que paren de la obra en el tercer piso, ¿verdad? Inmediatamente eso sucedió, y también vamos a partir de ahora las refacciones que vamos a hacer, vamos a ir haciendo por sector, por pieza, y los pacientes que están abajo donde se están arreglando, no vamos a tener ningún paciente internado en esa zona. Claro. Esa es una medida ya que vamos a tomar, ¿verdad? Y otra medida, hubo una pequeña también desesperación de los padres, los chicos, los recién nacidos, que querían retirarlo a su chico incluso con la madre del hospital, ¿verdad? Entonces tuve una pequeña reunión con ellos aclarándole también que ya fue una situación, una desgracia, una situación controlada y que ya no va a ocurrir esto, que por suerte teníamos disponibilidad de camas vacías en otras habitaciones también, entonces nos hizo falta trasladar a otro hospital, a estos 5 pacientes lo ubicamos en otra sala.
2: Claro, por la situación es justamente calmar a los padres, porque ¿quién les garantiza?
3: Así mismo, así mismo. Claro, acá le garantizamos ya que no va a ocurrir más, porque cuando se trabaje en el piso de arriba, en el tercero, en la zona donde estén trabajando, en la parte de abajo, que es el segundo, no va a haber ningún paciente internado.
2: Uh-huh. Bueno, lastimosamente eso probablemente las personas que estuvieron trabajando, doctor, no habrían verificado esa posibilidad justamente,
3: ¿verdad? Así mismo, ¿verdad? De hecho ya vienen trabajando hace más de un mes en esa zona, ¿verdad? Y esto ya lleva más de un año trabajando en otras zonas, en otras áreas del hospital, y nunca ocurrió eso, ¿verdad? Pero evidentemente esta era una zona de un revoque no muy firme, digamos, ¿verdad? Y también hay que entender, no en esa zona no había humedad, pero hay que entender también que es una construcción de más de 50 años. Así que en aquella época también el cemento, no sé, no era tan utilizado, parece que era más con arena, en fin, todo ese tipo de cosas.
4: Doctor, ¿van a seguir utilizando la misma estrategia de trabajo, utilizando estos mazos, o van a recurrir a otro tipo de...?
3: No, bueno, lo están haciendo con... Ellos me dijeron que no estaban usando martillete, ¿cómo se llama? Era mazos a mano con martillo, ¿verdad? Pero evidentemente la estructura de frágil del revoque y cacho. Lo que vamos ahora a evitar es, se van a seguir usando eso, pero sí la seguridad de que no esté nadie abajo de lo que se esté trabajando arriba.
2: ¿No va a pedir usted tipo un informe del trabajo que están haciendo, o solamente se van a tomar inmediatamente estas medidas?
3: No, claro. Ya di esa indicación, ha pedido un informe y bueno, de hecho se está realizando un informe general de todo lo que es el edificio luego también, ¿verdad? Es por primera vez desde que se inauguró. Estamos viendo un informe general de toda la estructura del edificio en pleno.
2: Claro, para saber en qué lugar específicamente hay peligro de...
3: ¿En qué debilidad? No solamente eso, sino qué parte de las estructuras, lo que es el cimiento, está debilitado, si necesita reforzarse, en fin, todo ese tipo de cosas. Si está bien para soportar el peso que está arriba, ¿verdad? Acuérdense que tiene 8 pisos este edificio y ya tiene más de 50 años.
4: El sector de pediatría es donde se estaban realizando los trabajos, doctor.
3: Así mismo.
4: ¿Cuándo se...? Sí. El nivel 3, ¿verdad?
3: El nivel 3 de pediatría. Todo un ala de pediatría donde se están realizando los trabajos, esa es una ala que está evacuada, no hay ningún paciente en esa zona donde están trabajando, está vacía totalmente, y bueno, y ahí es donde están trabajando en el tercer piso, que es el área de pediatría, y donde ocurrió el desprendimiento, digamos, del revoque del techo, es en el segundo piso, que es el área de obstetricia.
4: Para tener un aproximado nada más, ¿cuándo se estaría volviendo a utilizar la zona de obstetricia?
3: No, eso ya ahora mismo están limpiando, ampliando todo el revoque, viendo la gente. La indicación es que se repare ese revoque lo antes posible, que se le ponga al techo, una limpieza, una desinfección, y se estarán utilizando ya esa zona una vez que termine también la reparación de la zona de arriba.
2: Ah, claro, ahí recién van a poder utilizar la sala de oncología.
3: Claro, así mismo.
2: La madre y la criatura me dijeron que están bien, pero eso quedaba, ¿o no?
3: No, están bien. Yo lo primero que fui a verla a ellas y a su hijo, no, ni siquiera después recién vino a ver el techo, era primero hasta la persona humana. Y por suerte no tuvo nada, ¿verdad? Lo cubrió ella, voy a cachar que está de esta manera, y tiene un...
2: ¿Cómo la abrazó?
3: La abrazó y tiene un pequeño raspón acá y acá en la mano, ¿verdad? Una pequeña peladura, digamos así, de no más de 2 centímetros de diámetro más o menos.
4: ¿En qué sector entonces fueron trasladados?
3: Están en una pieza continua, no en el mismo piso, en el mismo hospital. Por eso dije, por suerte también, en el hospital en este momento disponíamos de cama libre, porque ahí no tenemos ninguna cama libre para obstetricia, ¿verdad? En este momento se disponía, entonces los 5 pacientes fueron reubicados dentro del mismo servicio de obstetricia.
0: Bueno, lo que decía el doctor Osvaldo Alvarín, que decía el mismo, una desgracia con suerte.
1: Una No debió pasar.
0: No.
1: Porque en la cabeza de quién cae.
0: Está trabajando
1: que vos
0: arriba,
1: vas a estar usando un martillete, ¿verdad? Vas a estar trabajando en derrumbar cosas.
0: En un edificio.
1: Y vos sabés que el cielo raso es ese, es fibra de vidrio,
0: sí.
1: ¿Verdad? Y ese nos va a contener un pedazo de escombro.
0: De cemento.
1: Por más chiquito que sea, el revoque, lo que sea. No podés ni
0: cuando
1: hacer...
0: están haciendo ese tipo de trabajo, tenés que aislar la zona.
1: Claro,
0: ¿no? Más una zona tan sensible.
1: Tenés que sacar a la gente de ahí y, en todo caso, ir trabajando pieza por pieza. Se termina este, le ponen ahí, le van pasando al otro. O sea, la lógica, porque te dice que no podés derrumbar cosas o no podés golpear cosas.
0: Y esto se supone, creo yo, ¿verdad? O sea, debería ser así, teniendo en cuenta el IPS, las licitaciones para hacer los trabajos y demás. No es que se va nomás un albañil ya, o no debería ir.
1: No, porque hablaba un arquitecto.
0: Un ingeniero, me acuerdo.
1: Porque el precio que te están poniendo, claro, el monto que se está pagando, es sideral.
0: Hay que ver la licitación. ¿Entendés? De cuánto están saliendo sus trabajos y no tomar estas medidas de seguridad.
1: Ellos te facturan como mega operarios, pero... El trabajo es de un albañil ahí que vos te vas a contratar en tu barrio y medio caurelento se va, te hace el trabajo, ¿entendés? Y te cobra un precio ínfimo.
0: Porque no podemos seguir diciendo desgracia con suerte me metes la IPS.
1: No.
0: Y mira
1: no
0: que podés. La señora tuvo un reflejo para cubrirlo, como
1: para
0: él mostraba.
1: Para cubrir a su bebé.
0: A la criatura, y tuvo un raspón, ¿ver? Pero una más y... Ya hay cuajo, y me hablan de edificio y tuya, ja, que toda la precariedad que hay,
1: Y se supone que el ingeniero tiene que hacer el relevamiento de datos de cada lugar donde se va a trabajar antes de iniciar la obra.
0: ¿Cómo va a afectar eso el entorno?
1: Sí.
0: Esto ocurría ayer. Un recién nacido y su madre en el hospital central del IPS. 1:30, 0972-730-730. Buen día, Nilda. Espacio gastronómico, mi almuerzo, un rico ramen. Sopa en sintonía, como siempre, saluda, nos dice Yoshio Kanazawa. ¿Qué nos envía? ¿Pero esto vos hiciste, Yoshio? Oye, guay. Pinta tiene ya, hasta ahora la madrugada, calentita. Con el fresquito que hace. Y los fiscales de construcción del IPS, y lo que sea, ahí está el ramen del amigo. Me parece que está en un restaurante. Pinta este, sea. Ni dan ni no mañana esa la verdura. Por favor, si me pueden aclarar. Y por eso le decía, vayan a la oficina donde mencionaban, ¿verdad? Para especificar sus casos, ¿verdad? Puntuales. Y ahí le van a dar todas las explicaciones necesarias. Acá en Ciudad del Este, 107.1, Pedro Soy. ¿Qué pasó en nuestra...? ¿Qué pasó por ahí, Pedrito? Te digo, Lucho, me jubilé hace 2 años con 55 años, solo con el 80% del salario. Aporté 40 años. Y luego de jubilarme, igualmente te siguen descontando 6% de tu salario de jubilación para supuestamente atención médica. 6% histórico, solo en Paraguay pasa esto, que jubilados te sigan descontando. Nazario Ayala le saluda de limpio, ya pasó el pronóstico del tiempo, siempre le escucho. Sí, Nazario, pero en un rato vamos a actualizar de vuelta. En todos los hospitales nacionales no hay remedio, principalmente hospital, también de policía, dice acá Enciso. Persona humana y cara de doctor. ¿Existirá una persona que no sea humana, George?
1: Sí, pero se
0: no se entiende, Gord, no se entiende. Estaba ahí explicando. Lo primero es la gender. Para la Isa. Mate con Serafini. Buen día, saludos a Hernandaria. Lucía Mendieta soy. Resumiendo, los policías no tienen la ley a su favor. Los delincuentes tienen más derechos que las víctimas. Y esa es una cuestión que todos los días hablamos acá. El ciudadano a pie también. La persona trabajadora. Delincuente y...
1: Derecho paiteje.
0: Derecho paiteje. Buenos días, Ñandú, pronóstico. Dice Arcadio.
1: Ah, hablando de eso, yo no podía abrir ya otra vez acá la página de meteorología. Al final...
0: A partir del viernes.
1: Viernes recién, ¿verdad?
0: Se viene la...
1: La lluvia.
0: Y sube la temperatura. Ya... 30 grados para el domingo y 33 grados para el lunes, ingreso de la primavera. Según el pronóstico.
1: ¿Qué día era que cae la primavera?
0: Lunes 21. ¿Este lunes, Nila? 15 grados la temperatura en Asunción. Cielo despejado, 58% de humedad. Viento del sur a 9 kilómetros por hora. Mínima para hoy 11 grados. Máxima de 25. Mañana 29. Máxima mínima de 13. Con vientos variables. Y el viernes, ya a nivel país... Precipitaciones dispersas, ocasionales, tormentas eléctricas, mínima de 20, máxima de 25. El sábado, 20 de mínima, 24 de máxima, lluvias dispersas con ocasionales, tormentas eléctricas. Y el domingo, precipitaciones dispersas, luego mejorando, 20 de mínima, 29 de máxima. Acá estoy viendo el pronóstico sectorizado. Y el viernes, en los 17 departamentos, precipitaciones dispersas, ocasionales, tormentas eléctrica. Se va retirando a poquito el frío. Ya hasta hoy miércoles, las temperaturas ahí cerca de los 10 grados, 9 grados inclusive de mínima, en Casapá, Encarnación, también en la zona sur principalmente, 10 grados de mínima, todavía el fresco, hasta este día miércoles. Ya a partir de mañana va a ir subiendo la temperatura y el viernes... ya con precipitaciones dispersas, ocasionales, tormentas eléctricas, según el pronóstico actualizado. ¿Llueve mañana o no? Claudio Espínola de Vaquería. Apá, imagina, dice Claudio. Ya, ahora más, Claudio, 1:35. A vos nomás te estábamos esperando ya para hacer el reporte policial.
1: Bueno, nosotros ya estamos.
0: Marcial Escano, un abrazo. Sí. Hay persona jurídica también, o personería jurídica, dice Marcial. Vamos a hacer la pausa. Y a la vuelta estamos ya con el recorrido de noticias policiales con la señora Nilda Vera. Laburando en una excavadora, saludo de Capucuno, dice Monchi. Está trabajando ahí en su super máquina, sintonizando nuestra programación.
5: Estudio de impacto ambiental. 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Las observaciones, comentarios y objeciones sobre el relatorio de dicho estudio o sobre el proyecto, incluyendo los fundamentos técnicos, científicos y jurídicos que lo sustenten, deberán presentarse por escrito al Ministerio del Ambiente y Desarrollo Sostenible, cito en la avenida Madame Lynch, número 3500, Asunción, en horario de oficina de 7:00 a 15:30 horas de lunes a viernes, en el plazo de 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Asunción, 14 de septiembre de 2026.
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0: 37 minutos pasaron de la una de esta madrugada de día miércoles, miércoles 16 de septiembre. Momento de ir al primer recuento de noticias del ámbito de los sucesos. Y les quiero compartir primerito imágenes de lo que fue el simulacro de rescate que llevaron adelante bomberos, policías y demás. Y es un simulacro preparándose para lo que puede ser el fenómeno del Super Niño, que se acerca a finales de septiembre, que estaría arrancando. Entonces se están preparando los bomberos, también los policías, para rescates que se puedan dar ante las inundaciones. Bomberos de Ñemby estuvieron justamente en este proceso y voy a decirles cómo se llama el arroyo. Espérenme un segundito que se me fue mi... Hello. Arroyo Guazú en la ciudad de Ñemby. Ese es ese arroyo, Lucho, que parece un río y que cubre todo el agua ahí, que es sumamente bastante, peligroso, es para
1: bastante ancho
0: para la gente en la zona. Y este equipo de rescatistas estuvieron utilizando todos los elementos que por lo general tienen a mano para atender justamente rescates acuáticos. Centro de Operaciones de Emergencias COE Ñemby nos envió el informe. Fue un ejercicio interinstitucional de simulacro de rescate y preparación ante el fenómeno del Super Niño. En respuesta a las proyecciones meteorológicas y las inminentes amenazas climáticas derivadas del fenómeno del Super Niño, el Centro de Operaciones de Emergencia COE de Ñemby ha activado sus protocolos de prevención y respuesta rápida. En este marco se llevó a cabo un simulacro estratégico de rescate en el cauce del Arroyo Guazú, porque así como suele ser el cauce del Arroyo Guazú, se puede dar esa misma situación de inundación en cualquier parte de la ciudad, no solo en Ñemby, sino prácticamente a nivel país. Los rescatistas son agentes de la Policía Nacional y personal de bomberos voluntarios. K-15 de Ñemby es el que estuvo con todos los equipos justamente acompañando a la policía, preparándolos, dándoles, como diríamos, clases rápidas de cómo actuar ante este tipo de emergencias fluviales. Y ahí estábamos viendo los botes inflables, canoas, sogas, arneses, o sea, todos los equipos que puedan ser utilizados ante una emergencia. Y los buzos, bomberos, que generalmente son los que más son convocados para cuando hay temporales para los rescates. Entonces, son los que estuvieron acompañando a la gente de K-15. También les mostraron la forma para inmovilizar a un paciente, porque muchas veces no es toquetearle, no hay moverle mal, ¿verdad? Y por más que sea en agua, hay que tomar todos los recaudos necesarios y por eso están indicándoles cómo utilizar estos equipos. De suma importancia es conocer, señor, señora, los primeros auxilios. ¿Qué es lo que puedes hacer? Y por sobre todas las cosas, tener en tu casa un kit de primeros auxilios. Porque si hay una emergencia general, por ejemplo, para lo que están previendo por el ingreso del Super Niño, entonces se pueden dar las emergencias al mismo tiempo a nivel país. Entonces los bomberos solos no van a poder dar respuesta a todos. Por eso la policía también se está preparando y me parece súper bien, ¿verdad?, de que se muestren interesados en poder hacer trabajos de rescate si es que la emergencia sí lo requiere. Uno tiene que saber conocer. Nunca está de más el conocimiento. Así que bien por la gente de bomberos y la policía que estuvo de manera conjunta haciendo este simulacro de rescate que se llevó adelante en el arroyo Guazú de Ñemby. Ahora, de compartirles esto, vamos a ir a San Ignacio Misiones, donde cae una presunta estafadora. Ayer en horas de la tarde, agentes de la Comisaría Tercera de San Ignacio Misiones detuvieron a una mujer sobre quien pesaba una orden de captura por estafa, además de producción de documentos no auténticos. La detenida fue identificada como Karina Beatriz Cáceres Benítez, 20 años de edad. Ella es oriunda de San Ignacio. La detención se dio en la zona céntrica y posteriormente trasladada hasta la Dirección de Policía de Misiones, quedando a cargo de la Fiscalía. El fiscal Osvaldo Saracho, de la Unidad Penal número 1 de Misiones, es el que está a cargo de las investigaciones, donde se les indica a esta joven de haber perpetrado varias estafas en perjuicio de empresas y personas particulares que hicieron sus respectivas denuncias. Lo que a mí me llama la atención es, en cada caso de estafadores o estafadoras que caen con órdenes de captura, la semana pasada había una que tenía 4 órdenes de captura por estafa y tenía apenas 21 años. Esta tiene 20 años. ¿Y cómo se están haciendo las estafas? A través de sistemas informáticos. Entonces, ojo, señores, cuando les llega mensaje eso a su celular, no le den clip nomás a todo lo que se les envía. Y acuérdense de que cuando la limosna es grande, hasta el santo desconfía. Anila pende crédulo. Estafa cuera. Acá sacaron de circulación entonces a esta joven que ya está a cargo de la fiscalía. Con apenas 20 años, con orden de captura por estafa, producción de documentos no auténticos, etcétera, etcétera. Permanecemos por Misiones, pero ahora nos vamos hasta San Juan Bautista. ¿Por qué? Porque un hombre sindicado de haber perpetrado un asalto a mano armada fue detenido por agentes de la Comisaría Primera de San Juan Bautista. Lo detuvieron y resulta que es un menor de 17 años, en cuyo poder la policía encontró todas las pertenencias de la víctima, la mochila con todas las cosas que contenía. Y la detención se da a escasas cuadras del lugar donde habría perpetrado el asalto. 17 años, oye, pues asalto a mano armada. La policía fue detrás del delincuente y cuando lo agarraron se dieron cuenta de que era un adolescente. El arma blanca con el que apretó a la víctima fue incautado de su poder. Está ahí en la mesa el cuchillo. En el barrio chino de San Juan Bautista Misiones lo agarraron. La víctima fue una mujer de 40 años quien formuló la denuncia. Doña Tomasa Aquino fue despojada de su teléfono celular, dinero en efectivo y su mochila en la que tenía sus pertenencias, que afortunadamente le fueron devueltos tras la detención de este Mitaí. O sea, es que en San Juan Bautista o en San Ignacio, en Misiones en general, casi nunca teníamos nada. Y hace cuestión de 1 o 2 meses que a full de todo hay. Los delincuentes se dan cuenta de que hay sectores donde ya no pueden hacer nada y buscan otros lugares. Eso es lo que está pasando. Están migrando a otros lugares para poder hacer sus golpes. Bueno, y este mitad, y por ejemplo, no es de la zona de San Ignacio. No es luego de Misiones. Pero a ojo, chapole y golpe, Pepe, significa que es un mitaín que vive por su cabeza y experto ya en el mundo delincuencial. De acá salimos de Misiones para trasladarnos al departamento central y hablar del asaltante que fue abatido en Posta Ibicuá. Gilbert, si podemos usar el video que envió el oyente, que te pasó Lucho, mientras vemos las imágenes de todas las evidencias incautadas, tanto del poder del fallecido como así también del policía que intervino en este caso. Según el informe dado a conocer, porque es el director de Policía de Central, comisario general inspector Carlos Acosta, habló con los medios de comunicación y explicaba lo que sucedía. Fue un intento de asalto a mano armada. Esta es una captura de pantalla del momento del forcejeo del policía con el delincuente, donde se produce el disparo. Y termina falleciendo Cristian David Ortiz, quien tenía medidas cautelares. Resultó gravemente herido, fue trasladado hasta el hospital y posteriormente falleció. El arma blanca con el que amenazó a los adolescentes fue incautado. Ahí estamos viendo el video que nos proporcionó un oyente, nos envió. A ver, estoy tratando de ubicar dónde pasaba todo.
1: Allá arriba estaban.
0: Ya arriba, lado izquierdo de la pantalla.
1: Cerca de la hora.
0: Sí. Y fue con un machetillo que amenazó al nene de 12 años, quien estaba en compañía del adolescente de 16. 12:30, a la salida del colegio fueron
1: Sí, es lo que
0: víctimas.
1: decía el señor, su hija estaba pasando por
0: Sí,
1: ahí.
0: sobre la ruta D027, ex kilómetro 19 en el barrio Posta Ibicuá de Capiatá. Reitero, el fallecido fue Cristian David Ortiz, 41 años de edad, con antecedentes por robo agravado, hurto agravado, robo, hurto, reducción, tenía prohibición de portar cualquier tipo de armas, ingerir bebidas alcohólicas, tenía todo tipo de restricciones, porque él tenía medidas cautelares. Pero salió a pescarle a los estudiantes a la salida del colegio. Y en esa zona donde ocurrió el fallido asalto, porque en realidad les iba a asaltar si es que el policía no intervenía, ¿verdad? Hay dos colegios, hay un colegio particular y hay un colegio público. Creo que se llama Margarita Vivolini. El colegio, no estoy segura, pero creo que es uno de los colegios electorales, ahí sobre ruta 1, D027. Entonces, el policía termina, que estaba pasando ahí por su, con su vehículo, cuando se percata de que el delincuente le estaba asaltando a los chiquilines, se baja y se va a enfrentar al, al delincuente que tenía el cuchillo en la mano, o sea, el machetillo en la mano. Hay una suerte de forcejeo, que es lo que pudimos ver en el video, y en ese interín se dispara el arma y resulta herido Cristian David Ortiz y luego fallece. El suboficial ayudante Cristian Adrián Díaz Roa, quien presta servicio en la agrupación de seguridad comisionado a la Embajada de Israel, se encontraba al mando de su automóvil Toyota Auris color negro, acompañado del suboficial Álvaro Nicolás Martínez Benítez, destinado a la agrupación táctica motorizada Lince. Ellos estaban yendo a la casa de este suboficial para almorzar, estaban libres de servicio, cuando se percatan de lo que estaba pasando. Menor de 12 años y el menor de 16 años fueron las víctimas, alumnos del colegio Carmen de Peña, del otro colegio, este es el que está más... el que está más cerca de este ahorrazo. La ubico ya. Bueno, alumnos de ese colegio, entonces cuando salían, el turno mañana son, salían de clases cuando fueron interceptados. Hay un testigo, un joven de 21 años que fue testigo presencial de lo que estaba pasando y contó con detalles cómo sucedió la, la cuestión, de acuerdo a lo que mencionaba el director de policía de Central. Se incautó una pistola calibre 9 milímetros, que es la del policía, 13 cartuchos sin percutir, un cargador, el arma blanca que tenía el delincuente, entre otros. Así que esto es lo que acontecía, señores, en Posta Ubicua ayer. Gracias al oyente por el video. Ahora les quiero hablar del allanamiento que derivó en la detención de una persona. Este allanamiento se da con relación al caso Bruno Ojeda. Este allanamiento derivó en la detención de una mujer y en cuya propiedad encontraron drogas. El procedimiento se llevó adelante ayer en Luque, haciendo seguimiento a una investigación por la desaparición de Bruno Rafael Ojeda Alfonsi, y derivó en la detención de esta mujer y la incautación de drogas, además de documentos y otros elementos que serán peritados. Sobre la calle Petirossi, casi Algarrobo, en Luque, se hizo el allanamiento, que estuvo encabezado por el fiscal Jorge Escobar, acompañado de agentes del Departamento de Investigaciones del Área Homicidios. Olvidé pasarte un dato con relación a este, Gilbert, si puedes tener en cuenta. La detenida fue identificada como Dayana Luján Godoy Moreira, quien quedó a disposición del Ministerio Público. Según el informe policial, en la habitación de esta mujer encontraron 13,53 gramos de crack, incautaron un iPhone, una balanza de precisión, 716.500 guaraníes, también incautaron cartuchos calibre 38 y cartuchos calibre 22. Ahora la pregunta es, ¿qué relación tendría Dayana Luján Godoy con la desaparición de Bruno Ojeda? Eso es lo que está tratando de investigar ahora la fiscalía. La mujer es considerada de interés para los investigadores debido a que supuestamente habría tenido contacto con Bruno y Juan Fernando Cáceres Brites. Este último habría tenido una relación estrecha con Bruno. La investigación busca determinar si Dayana tiene información que pueda ayudar a esclarecer qué ocurrió con Bruno. Ese es el muchacho que habían llevado a la fuerza. ¿Se acuerdan? Que le habían alzado a la fuerza a un vehículo y se lo habían llevado. Posteriormente, tomó intervención la policía en la zona de Ñemby, fue eso. Y la policía logró rescatarlo. Rescatan a un joven pensando que era Bruno, pero al final no era. Posteriormente, entran en la investigación un travestido que dice que, como tenía el teléfono celular de Bruno, dijo que él le había regalado su teléfono y varias de sus ropas y que se fue diciendo que no iba a volver más, por lo que se presumía que pudo haberse suicidado. Pero hasta ahora sigue la búsqueda. La hipótesis del suicidio pierde fuerza, porque la fiscalía considera que si Bruno se hubiera quitado la vida, su cuerpo ya habría sido localizado. Por ello, los investigadores manejan ahora con mayor fuerza la posibilidad de que haya sido víctima de un homicidio y que su cuerpo haya sido ocultado. Estas circunstancias forman parte de las hipótesis de investigación y se deberán corroborar con todos los elementos que se están incautando en base a la investigación. Para que ustedes se acuerden nomás de cuál de todos los casos de desaparecidos les estoy hablando. El muchachito que hasta ahora no aparece. Y que desde un principio quisieron hacer parecer que, no, tenía problemas y que se pudo haber suicidado. Pero ahora todo apunta a que más bien pudo haber sido asesinado. Vamos a ver qué datos aporta esta mujer. De acá vamos ahora a otro tema. Vamos a hablar del allanamiento con relación al caso del asalto del que fue víctima el candidato a concejal y que ocurrió en Santa Rosa del Mondal. En la jornada del lunes ocurrió ese asalto, se hizo el allanamiento. Cabe recordar que los vehículos utilizados durante el asalto ya fueron abandonados y encontrados. En Asunción se hizo el operativo. Personas que se encontraban en el área de... Personas que se encontraban durante el allanamiento fueron puestas a disposición de la fiscalía. Se allanó una vivienda donde se encontró un arsenal, además de chalecos y uniformes. Ahora esperan que con estas pistas puedan llegar a los autores del asalto tipo comando. El allanamiento se realizó ayer en una vivienda en la colonia Yepopj, distrito de Los Cedrales. Dejó al descubierto una serie de elementos que podrían ser claves para esclarecer el asalto tipo comando ocurrido en Santa Rosa del Mondal. Por el asalto a mano armada se realizó esta diligencia y estuvo encabezada por el fiscal Erico Ábalos del Alto Paraná. Lo llamativo es que la vivienda estaba completamente vacía. Ante la ausencia de ocupantes, los investigadores tuvieron que ingresar mediante apertura forzosa y comenzaron a revisar el inmueble. El resultado encendió las alarmas porque encontraron un rifle calibre 22, municiones calibre .40 y calibre 38, además de dos chalecos antibalas, uniformes camuflados, pasamontañas, guantes, botas, gorras y otros elementos que podrían haber sido utilizados por los asaltantes. También incautaron dinero en efectivo de diferentes denominaciones, cheques a nombres de Darcio Alocio Bach, Unki Roni G1, la llave del vehículo Mitsubishi que fue abandonado y otra llave de contacto y un router. La presencia de armas, municiones y chalecos, además de prendas utilizadas para ocultar la identidad, vuelve especialmente relevante el procedimiento, según dijo el fiscal. Teniendo en cuenta que la investigación apunta a identificar a los responsables del violento asalto. Ahora la fiscalía deberá determinar a quiénes pertenecen las evidencias, quién utilizó la vivienda y qué conexión existe entre estos elementos incautados y el millonario atraco.

0: investigaciones que intervino en este allanamiento. 6 minutos de las 2, si podemos ir cuando habla. Ahí estábamos compartiendo el video que nos proporcionaron agentes de investigaciones que estuvieron allí. Vamos a escuchar lo que decía el comisario.
1: No tenemos que hablar de procedimientos exitosos. Realmente, antes que nada, felicitarle acá al subcomisario René Morel, jefe de la Regional Santa Rita de Investigaciones, por el procedimiento, dándole respuesta rápida al hecho de robo agravado ocurrido en la ciudad de Santa Rita. Estamos hablando de una diligencia donde se pudo incautar evidencia suficiente que guardan relación con el hecho investigado. En este caso también tenemos que hablar de evidencias que son irreputables, puesto que son pertenencias de la víctima en este caso. También tenemos que hablar de los atuendos utilizados por estas personas. No existen dudas de que es el lugar donde ellos planificaron, de dónde salieron y, bueno, donde posterior al hecho cometido regresaron, ¿verdad? Entonces,
2: creo que se pudo incautar ya, producto del allanamiento, un estuche portafusil color negro, un rifle empavonado negro calibre 22, una riñonera color negro, billetes extranjeros de varias denominaciones, un uniforme camuflado color beige, varios cartuchos de diferentes calibres, 2 hojas de cheque a nombre de Darcisio Aloysio Bat, 2 chalecos antibalas, uno de color negro y otro de color caqui, un par de uniforme camuflado color caqui, un par de guantes color negro, un par de ligas color negro, pasamontañas, una gorra color negro, un sombrero camuflado, un par de botas color caqui, guantes de látex, una tela tipo bandolera, un kit Ronnie, una llave de contacto de vehículo marca Mitsubishi, un Rector, una llave de contacto de otro vehículo. Bueno, este allanamiento ya es producto del seguimiento de cámaras, la trazabilidad que realizaron estas personas que al cometer el hecho llegamos hasta este lugar.
3: Ahora, la vivienda, entendemos, nadie estaba habitando en el lugar, ¿verdad?
2: No se encontró ninguna persona, tenemos entendido. Según los investigadores, esta casa fue alquilada por uno de los supuestos autores. Ahí fue donde se planificó el hecho. De ahí se partió y luego regresaron hasta ese lugar.
3: ¿Cuándo fue alquilado ese cuerpo?
2: Esos datos maneja todo el Ministerio Público, no podemos dar ya por obvias razones, no podemos socializar esa información.
3: ¿Para ustedes uno de los supuestos actores había alquilado ese
2: cuerpo? Así mismo, uno de los supuestos actores, uno de los que realizó la parte logística del grupo criminal.
4: Al momento que llegó la comitiva, estas personas se dieron cuenta aparentemente por eso que no se encontraba nadie y por qué dejaron la evidencia.
2: Tenemos que entender que ya el día de ayer nosotros encontramos los 2 vehículos que fueron utilizados, que inmediaciones de esa vivienda que fue allanada. Ya tenemos entendido que estas personas ya se percataron de la presencia del personal de investigaciones por la zona, por lo que tenemos entendido que huyeron de esa vivienda.
1: No tenemos que hablar de procedimiento.
0: Ahí está. Lo que decían entonces con relación al allanamiento que derivó en la incautación de armas, cheques, entre otras evidencias relacionadas al caso del asalto tipo comando en perjuicio del candidato a concejal y que es un comerciante que se dedica al rubro de compra-venta de vehículos y cuyos padres son propietarios de un restaurante en la zona de Santa Rosa del Mondal. Vamos a ver en qué deriva entonces lo incautado, hacia quiénes los llevan. Pero ahí veíamos uniformes policiales, chalecos, entre otros. Y sí o sí tuvieron que haber dejado alguna huella que pueda ayudar a ir hacia la persona que estuvo en la parte logística o los que portaban mismo ese uniforme. De este caso, ahora les quiero hablar de la paraguaya que falleció en el derrumbe de un edificio en el Brasil. Una ciudadana paraguaya figura entre las 6 personas fallecidas tras el trágico colapso de un edificio en construcción en Sao Paulo, Brasil.

0: Brasil. El fatídico suceso destruyó una vivienda colindante que operaba como taller de costura. La fallecida o la compatriota fallecida fue identificada como Ana Lucía Ruiz Romero, 38 años de edad, oriunda de la ciudad de Belén, departamento de Concepción. Las demás víctimas son de nacionalidad boliviana. La policía brasileña detuvo a un socio de la constructora y emitió órdenes de captura adicionales contra los demás. Y las autoridades indagan presuntas omisiones y fallas en la fiscalización de la obra, la cual ya contaba con antecedentes de advertencia. Colapsa el edificio y parte de la estructura, o sea, parte del derrumbe cae sobre la vivienda que está pegada a la construcción, donde trabajaban las mujeres, porque esa vivienda en realidad era un taller de costura. Y las víctimas fatales trabajaban como costureras en ese lugar. Y tristemente tenemos que decir de que una compatriota está entre las 6 víctimas fatales en este derrumbe. El derrumbe del edificio en construcción. De acá, ahora les quiero hablar del vuelco de un vehículo en la zona de Félix Pérez Cardoso. ¿Qué dice el reporte policial al respecto? Ocurrió anoche cuando un automóvil Toyota Allion volcó en un camino vecinal terraplenado de la compañía Kundal. No, la compañía Kaundi. No sé si se pronuncia bien, pero compañía Kaundi, de la localidad de Félix Pérez Cardoso. El automóvil estaba al mando de Hugo Bogado Gaona, 28 años de edad, quien se encontraba acompañado de Jorge González Fernández, también de 28 años. Ambos resultaron heridos con múltiples traumatismos y fueron auxiliados por la policía hasta el hospital local. Según manifestaciones del conductor, él mismo habría perdido el control de su vehículo al agarrar una curva pronunciada. Impactó contra un barranco y posteriormente volcó, lo que le produjo importantes daños materiales a su vehículo. Pero pudieron salir del interior con ayuda de la policía. Los agentes estaban patrullando por ese camino vecinal cuando se toparon con el auto atravesado ahí en la calle y los ayudaron a salir para luego trasladarlos a bordo de la patrullera hasta el hospital. Afortunadamente, no sufrieron lesiones de gravedad, porque ambos, tanto el conductor como su acompañante, usaban el cinturón de seguridad. De Félix Pérez Cardoso, nos vamos ahora a Itapúa, donde detuvieron a un supuesto estafador. Agentes del Departamento de Delitos Económicos y Financieros de la Policía Regional Itapúa detuvieron a un hombre sobre quien pesaba una orden de captura en el marco de una investigación por estafa mediante sistemas informáticos. Además, se lo investiga por otros hechos punibles y la aprehensión se dio en la compañía Carumbel del Distrito de Jesús en Itapúa. Fue ayer a las 19:30 horas sobre una calle vecinal de la compañía Curumbel, donde detuvieron a Osvaldo Rafael Ábalos Valmori, mayor de edad, sobre quien pesaba una orden de captura vigente por estafa mediante delitos o mediante sistemas informáticos. La orden de captura fue emitida el 11 de agosto de este año y además tenía otra orden de captura de fecha 21 de enero del 2025 por lavado de activos provenientes de delitos informáticos. La agente fiscal Ruth Karina Benítez dispuso su detención y traslado a la Dirección de Delitos Económicos y Financieros de Itapúa, donde se encuentra recluido. Ahora vamos hasta Encarnación, donde un hombre fue baleado al intentar auxiliar a su sobrina. Un joven de 24 años, identificado como Luis Miguel Vázquez Juanes, resultó herido con un disparo de arma de fuego ayer sobre la avenida Costanera del barrio San Isidro de Encarnación. El suceso se habría registrado a las 21:30 aproximadamente, cuando la víctima caminaba por la costanera y fue atacada a tiros por desconocidos que se desplazaban a bordo de un automóvil de color blanco. Los sujetos efectuaron varios disparos y posteriormente huyeron del lugar. Vázquez Juanes recibió el impacto de bala en las piernas, o sea, en ambas piernas recibió impactos de bala y fue auxiliado hasta el Hospital Regional de Encarnación. El caso fue comunicado a la Fiscalía. También se hicieron presentes agentes de investigaciones y de criminalística. Supuestamente él intentó auxiliar a su sobrina que estaba siendo atacado por desconocidos y en ese interín lo balearon. Pero no convence mucho su relato, según los agentes, porque no les robaron nada. Y en las dos piernas le dispararon. Y un asaltante te va a llevar algo y no va a estar eligiendo dónde te va a disparar. Y estos directamente le apuntaron en las piernas porque es un testigo. Entonces parece que es un shaque lo que le hicieron. La próxima te va a ir peor más o menos. En fin, se investiga el caso. Ahora vamos hasta San Lorenzo, donde una mujer fue baleada por hombres encapuchados. Una joven de 21 años resultó herida con un disparo de arma de fuego en un hecho que se registró ayer a las 5:10 de la madrugada sobre la calle Estero Bellaco, entre 18 de marzo y Porvenir en San Lorenzo. La víctima fue Tatiana Elizabeth Martínez Peralta, quien se encontraba en compañía de su pareja, Ebre Escobar Ríos, de 28 años, cuando una persona encapuchada llegó hasta frente a la casa, disparó contra la vivienda y posteriormente uno de los disparos termina impactando en la mujer. El encapuchado se desplazaba a bordo de una motocicleta, llegó al domicilio y amenazó primeramente a la mujer para luego efectuar los disparos y posteriormente darse a la fuga al darse cuenta de que había resultado herido a la mujer. En el abdomen impactó la bala al lado izquierdo. Bomberos voluntarios de San Lorenzo la auxiliaron hasta el Hospital General, el famoso hospital de Calle I, donde quedó internada. Y el caso está siendo investigado ahora por el fiscal Víctor Maldonado de la Unidad Penal número 5 de San Lorenzo. Evidentemente no fue con fines de robo. Al parecer se trata de un hombre al que sus celos le llevó a cometer semejante salvajada. Y bueno, veremos qué pasa, porque está internada la mujer. Si no le trasladaron después en el hospital de trauma, es porque se va a poder solucionar el tema allí nomás. De San Lorenzo nos vamos ahora hasta San Pedro del Paraná, donde balearon a un hombre y a su sobrina. ¿Qué es lo que refiere el informe al respecto? Ahí está el señor que fue baleado. La víctima tiene 51 años, recibió estocadas con arma blanca y también le dispararon. Ocurrió en San Pedro del Paraná, cuando el señor intervino en una discusión cuando su sobrina estaba siendo amenazada por un hombre que llegó al lugar. En el confuso episodio, ocurrido en horas de la madrugada de ayer, en una vivienda del barrio San Miguel del distrito de San Pedro del Paraná, entonces el tío de la chica resulta herido. Esto se produjo 25 minutos pasada la medianoche, por lo que tomó intervención personal policial de la Comisaría Séptima Jurisdiccional, que acudió hasta la vivienda tras recibir la llamada de auxilio. Cuando los uniformados llegaron, encontraron a Juan Pablo Cáceres Cardoso, 51 años, ensangrentado y con múltiples heridas en la espalda con arma blanca. Además, presentaba una herida de bala de refilón. Y ante la gravedad de la situación, los agentes lo trasladaron a bordo de la patrullera hasta el centro de salud local. Luego de que le dieran los primeros auxilios ahí en el centro de salud, posteriormente lo trasladaron al Hospital General de Itapúa, en Encarnación, a bordo ya de una ambulancia. Según las primeras averiguaciones, momentos antes habría escuchado un pedido de auxilio de parte de su sobrina, por lo que acudió a ver lo que estaba pasando y encontró a un hombre identificado como Marcelino Chávez en la casa de su sobrina. Este hombre tenía en su poder el arma blanca y estaba amenazando a la sobrina de este señor, momento en que él intervino para evitar que la apuñalara, y terminó siendo él apuñalado. Y de yapa también le disparó, pero la bala le agarró de refilón. Otro arriero celoso que no acepta el término de la relación y se fue a amenazar a la mujer. Su tío la defendió y terminó baleado y acuchillado. Nos vamos ahora hasta Concepción, 25 minutos de las 2. Por enésima vez, Nico, en Concepción le agarraron a Riguazú, alias Riguazú. Todas las veces él consigue que la fiscalía le mande liberar. Cuera Hiroshi y los policías. una vez más fue detenido tras perpetrar un robo en una cancha. Diosnel Benítez, alias Riguazú, fue detenido por enésima vez, esta vez indicado como responsable del robo en una cancha, en la cancha Nanagua del barrio San Luis de Concepción. De su poder, la policía recuperó 35 metros de cables que habrían sido sustraídos del predio deportivo. De acuerdo a los datos, alias Riguazú, conocidísimo ya por la comisaría por los múltiples robos, volvió a caer en manos de la policía en la tarde-noche de ayer, esta vez sindicado de haber robado en el predio de la cancha de fútbol Nanagua, ubicada sobre la avenida Gilberto Carduz, casi Jaime Roy, en el barrio San Luis de Concepción. Diosnel Benítez tiene 40 años. Evidentemente ya no pretende cambiar de rubro. Conocido ladrón domiciliario que fue detenido a las 19:30 de ayer por agentes de la Comisaría Novena de Villa Armando. Estos policías recibieron la denuncia de que alias Riguazú estaba haciendo de las suyas y esta vez el perjudicado fue el propietario de la cancha. Fue puesto a disposición de la Fiscalía nuevamente y está detenido en la Comisaría Novena. De acá, ahora les quiero compartir unos videos porque una abuela le garroteó a su hija porque estaba, le encontró chupando con los amigos mientras la hija de esta señorita estaba internada en el hospital gravemente enferma. Tiene audio, Gilbert. Vamos a ver desde el principio y se escucha el reclamo de la señora. Si podemos escuchar lo que estaba pasando.
1: Arriba. Ahora mismo. Allá está tu hija. Dale.
2: No, no me
1: voy a dejar. Yo estoy sufriendo por tu hija y te hace acá de la estúpida. Y ese estúpido también. Vos te dejáis preso también,
2: yo no
1: porque estamos todos por la fiscalía.
2: Yo no estoy más condolida.
1: ¡Cállate! ¡Cállate! ¡No quiero saber nada de vos!
2: Oh.
1: ¡Tocame si querés! ¡Tocame! Oh. Yo por mi nieta voy a hacer todo lo posible. ¡Yo mío! ¡Yo mío! ¡Yo mío!
3: ¡Llévame! ¡Llévame! ¡Llévame, por favor!
1: ¡Dale! ¡Ahora! ¡Ahora! ¡Ahora! ¡Yo mío! ¡Oh! ¡Mira, vale! ¡Oh! ¡Ay, mi vida! ¡Viva, mi vida! ¡Viva! ¡Crucéjame con animales! ¡Déjame la hija!
3: Vos también,
1: señor.
0: Bueno, para que se entienda lo que pasó, no sé si pudiste en el otro video pudiste abrir Gilbert, o no sé si es esta ya la parte. La criatura está internada grave en el hospital. La que está batallando con para sacarle adelante a la nieta es la abuela. Y le avisaron a la abuela de que su hija campantemente estaba chupando ahí con sus amigos. ¿Y a quién le pega también la abuela? Al Mitaín. Y él lee el muchachito y este le dice, yo ya no estoy más con tu hija, pero pasa que es el papá de la criatura. ¿Eh? Los dos dándole a la cervecita alegremente mientras la nena estaba en el hospital. Y la abuela ya no sabe en el bolsillo de quién va a meter la mano para poder tener plata y comprarle sus medicamentos y comprar todo lo que se pide en el hospital todos los días. Y a raíz de esto, indignada, la abuela se fue, atropelló ahí, Sarambí les hizo. Yo por mi nieta voy a hacer todo lo posible, le gritó. allá está tu hija, dale, ya jale, dice la señora, ¿verdad? Le gritó la mujer a su hija al encontrarla tomando cerveza con unos amigos mientras su nieta estaba internada en el hospital. La abuela llegó hasta el lugar y al verla no pudo contener el enojo. Y de entrada le dio un zaple a su hija. Eso es lo que pasó. Y de hecho ya denunció ante la fiscalía a su hija y al chonguito. Campantemente, ellos tienen para la cerveza, pero no tiene para ocuparse de su criatura. Y es la abuela la que tiene que estar batallando. Bien hecho por la abuela. Pero muy bien hecho luego. Así pues cualquiera tiene hijos, ¿verdad? Y después se desentiende. Yo estoy sufriendo por tu hija y te haces acá de la estúpida, le dice, le grita. Después le advirtió que podían tener problemas con la fiscalía y que todos los que estaban ahí estaban involucrados en lo que había pasado. Esa parte es lo que no sabemos bien en qué estaba, cómo fue que se enfermó la criatura, qué le pasó a la criatura. Porque hizo la denuncia ante la fiscalía.
4: Sí, lo que corresponde es la denuncia.
0: Sí.
4: Por falta de haber cuidado a los dos, ¿verdad?
0: Sí.
4: Ya son grandes.
0: Dejó en claro que no pensaba quedarse con los brazos cruzados. También apuntó directamente contra su hija por haberse ido a tomar mientras la pequeña estaba en el hospital y al papá de la nena, quien le respondió que ya no estaba con su hija. No importa, o sea, vos te pudiste haber separado, pero es tu hija, ¿no? ¿Entendés? Tenés que hacerte cargo, por lo menos de preocuparte y comprar medicamentos, irte al hospital a llevar, lo que fuere. Así que esa es la situación que se daba y del por qué esta señora se fue a reclamarles. Bueno, de acá vamos a otro tema. Venimos a Asunción porque caen 7 delincuentes con frondosos antecedentes durante el operativo policial en Asunción. Las incursiones se hicieron en la zona de Cantalupi, barrio Santa Ana, también en el barrio San Francisco y el nuevo barrio San Francisco, como así también en el barrio Jara, zona de La Lengua, en Tablada Nueva. También se llevó adelante un operativo en Santísima Trinidad, donde recuperaron esta motocicleta. Y son 7 los que cayeron en la noche de ayer. Todos cayeron en horas de la noche y la recuperación de motocicleta fue en la tarde-noche, 19:45 fue la recuperación de la motocicleta. Los operativos continúan y desde la jefatura de Asunción, jefatura de policía de Asunción, solicitaban a la ciudadanía salir siempre acompañados de su documento de identidad y la de sus vehículos. Porque si sus vehículos no tienen documentos, se les va a demorar, se va a trasladar el vehículo a la comisaría que está haciendo la intervención y van a tener que igualmente presentar esos documentos al Ministerio Público. Caso contrario, se incauta, explicaba el comisario general inspector Francisco Ábalos, director de Policía de Asunción. La gente sale y no tiene documentos, decía, o no lleva los documentos de su moto, generalmente la moto, porque dice, no, acá a la vuelta nomás me voy, pero tenés que tener en tu billetera tu documento. Si es que extraviaste, tenés que tener la contraseña de que ya hiciste la denuncia. Entonces todo tranquilo, continúas con tu vida sin mayores sobresaltos, pero si no tenés ni un solo documento del vehículo o vos no tenés documento, entonces te van a demorar. Así nomás, es la única manera y es así donde cayeron estos 7 que tienen mínimo, el más nenito de pecho tiene 4 antecedentes, además de arresto domiciliario. Ahora les quiero hablar del allanamiento que también se hizo por parte de agentes de investigaciones de Asunción Ahí estamos viendo imágenes de lo que fue justamente esa intervención fiscal policial, donde incautaron drogas, prendas de vestir varias, armas de fuego, documentos, entre otras evidencias. Agentes de la Comisaría 21 de Asunción solicitaron apoyo a agentes del Departamento de Investigaciones y se hizo el allanamiento sobre la calle Isla Tallí entre México y Antequera en Barrio Obrero. Durante la intervención detuvieron a Walter Gerardo Olmedo Denis, 25 años de edad, de cuya propiedad incautaron una pistola modelo 228 calibre 9 milímetros, una pistola calibre 22 de procedencia austríaca, un revólver que estamos viendo ahí, sin número de serie, dudosa procedencia, sin documentación, etcétera, etcétera. También kepis, fundas de pistolas, 12 cartuchos calibre 9 milímetros, 9 cartuchos calibre 22, varios teléfonos celulares y cocaína. La comitiva fiscal y policial, encabezada por el fiscal Giancarlo Báez, de la Unidad Penal número 7 del sector 1 de Asunción, dispuso que tanto el detenido como las evidencias incautadas sean remitidas al Departamento de Investigaciones de Asunción, quedando a cargo de la Fiscalía. 37 minutos pasaron de las 2. Ahí entonces completo el primer recorrido. O vale, Treima, para una primera tanda y para un miércoles. Este voy a dejar para el otro bloque, Gilbert.
4: Sí.
0: Para bloque de Asunción. ¿Qué hacemos?
4: Vamos a actualizar los datos, hacemos la pausa. Ya estamos con la gente también cumpliendo algunos temas solicitados a través del WhatsApp en el 0972-730-730. Temperatura actual en Asunción de 15 grados, cielo despejado, la térmica 15 grados, 58% de humedad. Viento del sector sur, suroeste a 9 kilómetros por hora. Mínima de 11 para este miércoles, la máxima de 25 grados. Con viento del sur todavía durante la madrugada y la mañana, y ya en horas de la tarde, viento del sureste. A nivel país, que es lo que nos quedaba por compartir, Concepción y San Pedro, temperaturas entre 12 a 28 grados. Cacupé, Villarrica, temperaturas todavía bajas, 9 grados de mínima en Villarrica, 11 de mínima para Cacupé, las máximas entre 24 y 25 grados, cielo escasamente nublado. Coronel Oviedo con 10 de mínima, 25 de máxima. Casapá, 9 de mínima, 24 de máxima. Y en Encarnación, máxima de 23, mínima de 9 grados. San Juan Bautista, Misiones con 10 grados de mínima, 23 de máxima. Paraguarí, extremas entre 10 y 24 grados. Ciudad del Este, máxima 24, mínima de 11. En Pilar, Ñembucú, extrema entre 10 y 23 grados. Y Amambay, Canindeyú, con temperaturas entre 12 a 25 grados. Jornada fría o fresca, con tiempo cálido, ya en horas de la tarde. Generalmente, en prácticamente todo el país, vientos del sureste ya a partir de la mañana. Y en el Chaco, con temperaturas entre 12 28 grados para Pozo Colorado, 29 de máxima, 14 de mínima en Fuerte Olimpo, Mariscal José Félix de Arriba, mínima de 14, máxima de 29 grados. Fresco a cálido, parcialmente nublado, viento del sureste, luego variables en la región occidental o Chaco. Ya nos quedamos con la gente a través del WhatsApp 0972-730-730. Vamos a ir programando porquitas en esta madrugada, disfrutar buena música folclórica paraguaya, ya a la vuelta de este anuncio.
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8: Buen día, Luis. Buen día, Danila. En duda, amigo, y que tú con Yamanto Juni. Como siempre, espectacular nuestro programa. Coronel Ponzo.

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1: 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Con Luis, ve las 6 de la mañana, ve. Va a ver comí, va a tener la situación de yetu la aspecto económico ganan de plata no rendir ahí. Se ha dado y me la sé parrilla jubilamos ahí, bueno, ya hay llama de lado más. Acá ella yo voy a tener la costilla, mi madre. Ya yo guardan, pero y yo tuve este lado, pero

0: pues es la música que dejaré, o sea, así que ven. Yo escuchando el programa y viajando.
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0: a veces caminar es mejor de la madrugada. Buen día, Luisito, Laña, Nilda. Y en el Chipera Luque, de Barrio San Pablo, Daniel.
1: Buen día, Luis, Nilda, Cardinal. Ya no mira ese cuaderno por ahí. Recibales, estoy escuchando.

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1: ¿Qué tal, Luis? ¿Cómo estamos? Le escucho desde Nueva Palmira, Uruguay, con mucho frío por acá. ¿Será que me pueden complacer con la música Puerto Montt, por favor? Estamos

0: Buen día, capitán. Vaya la señora Nilda, Luis. Estoy teniendo mis compañeras con mí. Raúl, señor, yo lo llevo acá, Venderecina.
1: Un día Luis, un día Nilda, está a 10 puntos el programa de ustedes. Soy de Caguazú, Arnaldo Brizuela, Yacusa Miguel. Ya en tu vida, Lucho se ha con cuatro cuñadas, será por favor, Arnaldo Brizuela, la seguridad privada de Caguazú. 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
2: Buena madrugada, ABC Cardinal, buena suerte. Mandó la verdad. Y en el programa, imagina, de San Juan, ¿cómo se nos dice? Yo, más por ir a hacer obligado, ajá. Hay proteo, policía, estacionamiento, ajá. Hay proteo, no se recuerda. De día se llama por guardia, empresa. 9 años más. A pedir por dejaré, ¿en qué pedir? ¿Coge? Ajá, Olimpia, ajá.
3: Buen día, buen día, buen día, Luis, buen día, Ñanisa. Buen día, Ñanisa. Buen día, Ñanisa. Pedimos invitar a la Ñuya, un chipa mañana viajado, con el que está un chipa mañana costible. Pues venga, uy, la chipa, la. Se va por los días, pues esa. Además, esa es la más bella, la chipa, la vemos, la felicidad, la farinha.

terminado siendo Pedro Juan Caballero Vive, don Pedro Cabal. Ahora te venden 10.000 por ahí te la venden en Villapo. Mi gente domina Bella Flor, Pedro Juanina, de los hermanos Cabral y los cuatro con Ceceno. Saludos a los oyentes.

0: Visito Nidvas, Aino Vinase, Pormo, Zay, Hikatuk Doña, Hendo, Mi, Biflor, Olive, Guillermo, Pepe, Se siempre pojendo, pero anda gente ahí, te y pisa, pero antes, poca a poca, te agenda y pi.
1: Buen día, cardinal. Vamos a escuchar Panuncio de los Recuerdos Bar Juventud.
2: Buenas, buenas. Saludos desde Campo 9. Pedro Ruiz Díaz. Ya es tu pipe, Blanca Cabellera.

0: loco y pura
1: fe. 25 minutos pasaron de las 3 de la madrugada aquí con esta sección de la gente a través del 0972-730-730. Disculpa la gente, cantidad inmensa de mensajes en el WhatsApp. Es imposible poder cumplir con todo, ¿no? Porque, y mira, 3:25, ya nos preparamos para compartir títulos. De todos modos, vamos a saludar a la gente. Ya en Dumi, ahí lo mitad. Vamos a organizar una cara. Después de mucho, escucho la Blanca acá de ayer.
2: Carlos Benítez. Y grabado esta hora por acá.
1: Tengo que
2: la música Rosa Blanca de que me llamáis, por favor. Me estoy escuchando, bendiciones.
1: Te agarra paite que me llamáis, ¿eh?
3: Yo, Marco, Nil, Chialete, Julio César. Estoy viendo mil, hay un correa de Chego Timumbre. Y la hay un correa, me voy a parir, comer.
1: Vamos saludando a la gente, ¿eh? Ya un paite más grande, ahora.
4: Blanca cabellera, pendero, no está porque la.
1: Buenos días,
4: muy buenos días, excelente la programación, saludos desde Bilbao, un abrazo.
1: Bilbao, buen día, está por ahí Bernardita.
5: Buen día, Cardinantes de la terraza del Bahía, en Dubai. Que tenga primavera. Este Pedro Juan, caballero de las terrazas del país.
1: Abrazo a la gente de Pedro Juan. Escuchamos hoy Bella Flor, Pedro Juanina.
6: Buenos días desde Barcelona, España, Uy, Alcáceres.
1: Tengo un nuevo.
6: Estoy viendo mi blanquita. Y justo y te irá a ver el programa.
1: Anda, y yo llegué una blanquita, ¿no?
7: Buen día, Luis.
1: ¿Va a tener nada?
7: Justo ya de Mombay, la música ya en Dúa y él te oí, justo, Luis.
1: Sí, otro pinto,
7: weón. Tú allá ya puedes sacar mimita y rodándole. Gracias, Luis.

0: En nombre vamos con Gilberto ya para compartir títulos de ABC Color, primer recorrido de la madrugada.
1: Buen día, Radio Farinar. Te cargo de poner el hermano.
0: Vaya que ahí.
1: Ya puse acá en el programa, es espectacular. Cato y uñando mi Bella Flor del Paraguay. Ocampo Veraré, ese amigo.
2: Buen día, Luis. Cato y uñando mi Cecita, la empresaria. Alcides Godoy, desde Ciudad Presidente Franco.
0: Cecita, la empresaria. Hablando de Cecita, la empresaria. A veces negocio, hoy con nuestro impreso, Mapa Productivo se mueve. Desde Alto Paraguay hasta Guairá, pasando por Concepción. Dice, vemos el Mapa Productivo. A veces negocio, como cada miércoles, con la edición de nuestro impreso. Hoy es día San Cornelio. San Cornelio, ¿y el otro santo cuál era, Gilberto?
3: Día Radio Carreta. Coronel Martínez, justamente, Guaira.
0: Coronel Martínez.
3: Programación y gusto. Saludos a todos los de Reina de Radio.
0: Un abrazo, Marcial. Teo Susi me pidió tirita el corazón. Ahí estamos con Porquita. La próxima.
4: Ay, cariño, che, papá.
0: Calendario de pago negra, por 16 de septiembre estamos. Falta todavía. Carlito del Puerto de Argentina. Ahí está, San Cornelio y San Cipriano. Papa y obispo, dice el Santo Lugar Católico. 3:29, ya agreguese Gilberto, ya título del diario ABC Color. Nuestro recorrido con los títulos de la prensa nacional en esta madrugada. Después la selección de la gente. Un abrazo enorme a todos los compatriotas por el mundo, a toda la gente que nos acompaña. Madrugada tras madrugada. Hay con qué darle la música para vayas. Título de portada ABC Color, carta impone a Baruja. Como dice y Aliana lo desautoriza. El peñismo desafía a autoridad al titular de la ANR. Hablando de gente que va a llorar. Carta impone a Baruja. Como dice y Aliana lo desautoriza. Título en portada de ABC Color. A poco más de dos semanas de las elecciones municipales, una sorpresiva crisis surgió dentro del oficialismo de ANR tras anuncio realizado por Cartes. Confrontación también se da luego del pedido de informes realizado por senadores cartistas sobre Bueno Bank del Grupo Vázquez, ex socio de Peña. Vice Pedro Aliana reaccionó y dijo que prefería esperar municipales para definir la dupla. 15 gobernadores se reunieron anoche con él y Santi. Anuncio de HC cayó como baldazo de agua fría entre diputados y gobernadores cartistas que apostaban por Raúl Latorre o César Luis Cesarito Sosa. Carta impone a Baruja, como dice, y a Liana lo desautoriza. Carta dice que Baruja será candidato a vice y a Liana sale a cruzar a su líder. Inesperada confrontación se instala en el oficialismo. La foto del día, casi 1000 alumnos en clases bajo un tinglado. Al menos 950 alumnos de la Escuela San Francisco de Ceballos Cue, en plena Asunción, llevan casi un año dando clases bajo un tinglado de la fábrica textil donde fueron reubicados por problemas estructurales de la institución educativa del barrio. Los estudiantes cursan desde el prejardín hasta el noveno grado y continúan aguardando que las refacciones de su instalación concluyan. El edificio escolar tiene serias falencias estructurales en techos y paredes, pero las obras no avancen. Vean ahí los chicos bajo el tinglado. Clases desde el prejardín hasta el noveno grado. Ceballos Cue, Asunción. Sostienen que Petropar echa mano a precios políticos y crea una distorsión. Combustibles. Gobierno habla de acuerdo con docentes, pero gremios niegan y harán huelga. El paro previsto para el jueves, mañana jueves y el viernes, sigue en pie, decían los docentes.

El MEC habla de acuerdo, pero los gremios lo niegan. Paro docente. Imputan a 4 altos jefes de la SENAT por supuestas filtraciones. 4 altos mandos de la SENAT y la sobrina de Lalo Gómez son imputados por supuestamente filtrar información a presunto grupo delictivo. La funcionaria de la Fiscalía, quien es sobrina de Gómez, era una pieza fundamental para la infiltración y manipulación del sistema de justicia, dice la imputación. Banco Nacional de Fomento ignoró situación de tierras para millonario préstamo a ITI, según Contraloría, Bueno domina caja diaria de IPS. El Banco Nacional de Fomento eludió situación de inmuebles para créditos de 62 mil millones de guaraníes a ITI. A pesar de advertencias sobre garantía, aprobaron cambios en el desembolso. Bueno Bank domina también caja diaria del IPS, dice la Contraloría General de la República. Concentra una quinta parte de colocaciones en dólares. Déficit fiscal en 12 meses llega a 1.900 millones de dólares. Saldo negativo en cuentas públicas, según el Ministerio de Economía y Finanzas. El déficit fiscal anualizado se ubica en más de 1.900 millones de dólares por menores recursos de binacionales y el aumento del gasto. Vamos a ir ampliando todo esto ya a partir de las 4 de la madrugada cuando hagamos nuestro recorrido por los títulos, ampliación de los temas y también recorrido por las páginas interiores de nuestro impreso. Hoy el diario ABC Color, también en contratapa, se hace eco de la participación del equipo paraguayo con oro en 7 medallas, el Team Paraguay en los Juegos Suramericanos Santa Fe 2026. La vemos a Agua Marina Espínola, ciclista olímpica, 30 años. Conquistó ayer la medalla de plata, la segunda de ese color del Team Paraguay. Y con la patinadora Erika Alarcón, de 30 años, Paraguay celebró ayer su primer oro. La competencia prosigue hoy y la selección femenina de fútbol entra en cancha a la mañana ante Venezuela.

El resumen completo en páginas de ABC. Erika logra el primer oro para Paraguay. 7 medallas para el Team Paraguay.

0: ¿Qué dice nuestro Ñenga hoy? Demba es toalle poca. ¿Cómo anda Pire? Dice, toalle poca. Vale, toalle poca, ¿no? Toalle poca, ¿cómo anda Pire? Y los santos, Santo Cornelio y Cipriano, Papa y Obispo. También con la edición del impreso hoy, ABC, la revista económica de nuestro diario, ABC Negocios, como cada miércoles. Todo lo concerniente a la producción, al mundo empresarial, mes de la industria, la recordación. Ahí tenemos el mapa productivo en la portada de ABC Negocios. Desde Alto Paraguay hasta Guairá, pasando por Concepción. 55% del Producto Interno Bruto crece fuera de Gran Asunción. La industrialización se mueve. Los datos, números, porcentajes. Pasamos a lo que trae Última Hora, recorrido con los títulos de la prensa nacional, ya también Última Hora, hoy en su portada. Lalo Gómez, Fiscalía imputa a altos mandos de Senat por complicidad, dice Última Hora. Ministro Khalid Rachid cuestiona medida fiscal. Modus, cuatro directivos de antidrogas y asistente fiscal hacían favores al extinto Lalo Gómez. Caso deriva de polémicos chats. Esquema, usaron influencia dentro del sistema de seguridad para modificar investigaciones y permitir fuga de un narco. Fiscalía imputa a altos mandos de Senat por complicidad. Debemos el esquema, el clan Gómez tenía vínculos con Fiscalía, Senat y Policía. Aparece Eulalio Gómez, líder del clan Gómez. Vínculo directo de coordinación con Alexandre Rodríguez Gómez. Vínculo familiar y de confianza con Hugo Erlis Baptista, primo hermano de Lalo, director general de la Senat. Por el otro lado, Elga Lizani Solís Gómez, la sobrina de Lalo Gómez, ex asistente fiscal. Relación sentimental, pareja de Aldo Omar Pintos, coronel de la Fuerza Armada de la Senat. El esquema, Cristian Amarilla, director de inteligencia de la Senat, coordinación y vínculo con Aldo Omar Pintos. Y Alicia Marlene Vázquez, jefa de Departamento de Investigación contra el Crimen Organizado de la Senat. Aparecen en este esquema, clan Gómez tenía vínculos con Fiscalía, Senat y Policía. Dice el título hoy del diario Última Hora. Jefe de Senat, ex asistente fiscal, protegieron a Lalo Gómez. Afirman, según Fiscalía, seguían las órdenes de Lalo Gómez, quien después le ayudaba a subir de cargo. Agente de Senat se presentó a la Fiscalía y negó los hechos. Ministro calificó de golpe. Rachid califica de imputación fiscal como desordenada. Lluvia de insultos en la corte brasileña dilata pesquisa. Otro de los temas del diario Última Hora en portada hace referencia a, en la corte brasileña se dilata virtual investigación a De Moraes. Insalvable, el Tribunal Supremo del Brasil tocó fondo ayer con fuego cruzado entre magistrados. Crisis a raíz del clima enrarecido, se postergó el debate para definir el futuro del juez aliado de Lula. Lluvia de insultos en la corte brasileña dilata virtual investigación a De Moraes. Carter define que Baruja integrará la chapa, pero Aliana lo contradice. Presidenciable reiteró que decidirá tras municipales. HC define que Baruja postulará a vice, pero Aliana lo contradice. Definición, el líder de Honor Colorado oficializó al ministro de Vivienda como candidato a ser vice. Postergación, el presidenciable cartista y actual vice dijo que tras municipales definirá a su dupla. Designación del candidato a vicepresidente la realizaré concluido el proceso electoral municipal, dijo Pedro Aliana. Y Horacio Carter, presidente de la ANR, decía, Juan Carlos Baruja, ministro de la Vivienda, es el candidato a vicepresidente de Honor Colorado. Ley tenía intención de ser presidenciable. Arnoldo Vint se muestra con Camilo. Ahorro de insumos financiará reajuste médico, según informó gobierno. 102 millones de dólares demandará cumplir con gremio. Ahorro en la compra de insumos financiará reajuste a médicos. Cartera sanitaria contará con 36 millones de dólares para pago de aumento de 2 millones de guaraníes. Decisión, hoy se reunirá la asamblea que decidirá si aceptan el acuerdo y levantan la huelga. Estas reivindicaciones son históricas, tantos años postergado, el gremio médico en su derecho laboral, le dijo el ministro de Salud, Isaías Frete. En tanto que Rosana González de Sinamet mencionaba, la ex ministra Barán hacía todo lo posible para que esto no saliera. Nosotros decíamos blanco y ella negro. Contratapa de última hora, proyectando el nuevo Guaraní. Proyecto Guaraní avanza con la construcción de su estadio, con inauguración prevista para octubre de 2027. La dirigencia también apuesta por una renovación futbolística con Francisco Arce al frente. El nuevo Guaraní es el Guaraní que propone, que produce y que proyecta futbolistas acorde con la exigencia del nuevo fútbol mundial. Es lo que dijo Emilio Dagger, presidente de Guaraní. Y cerrando nuestro recorrido, vamos a los títulos del diario Cinco Días. Fuerte descenso en las expectativas de consumo. El 61% de los consumidores encuestados en agosto por el INE, Instituto Nacional de Estadística, respondió de manera negativa sobre sus expectativas de consumo a corto plazo, según los resultados presentados en un reporte del Banco Central del Paraguay. El indicador de confianza de los consumidores cayó 11 puntos respecto al mes anterior y se mantuvo en el rango pesimista por quinto mes consecutivo. Además, el 89% de los participantes de la encuesta señaló que no tiene ninguna posibilidad de ahorrar en el mes. Fuerte descenso en la expectativa de consumo es lo que dice en portada el diario Cinco Días. Unas 43 empresas forman parte del programa Marca País. El programa Marca País incorporó 34 nuevas licencias y renovó otras 9 con este sello de calidad nacional, con las que suma un total de 43 en total. En un acto en la sede del Ministerio de Industria y Comercio, las licencias de uso abarcan a empresas, marcas y proyectos vinculados con los rubros de alimentos y bebidas, energía, biocombustibles, tecnología, turismo, indumentaria, diseño y servicios. Marca País suma nuevas licencias que impulsan a Paraguay al mundo. La herramienta es un sello de calidad del producto o servicio de Paraguay. 43 licenciatarios, el sello paraguayo, Marca País, Paraguay. 44 minutos, pasaron de las 3 de la madrugada, ya a partir de las 4 ampliamos los títulos de ABC, recorrido por las páginas interiores de nuestro diario, el resumen noche madrugada con José Heit, Móvil Mías, Láser, Impor, más noticias policiales, señora Nilda Vera.
1: Momento de hacer otro recuento de noticias, esta vez ya para continuar con lo que iniciábamos en el bloque anterior. Un resumen de lo que pasaba en Capital en el ámbito de los sucesos y también en el Departamento Central. Tal es así que me quedaban pendientes algunos temas. Vamos, Gilbert, con lo que fue este detenido que tendría vinculación con la mafia. Nosotros desde ABC Color, con todas las investigaciones que se estaban haciendo, han titulado como La Mafia Manda. El otro material, Gilbert, después vamos a ir con este, porfa. El detenido en la comisaría tercera metropolitana. ¿Y por qué se lo relaciona a esta persona con agentes de la SENAD que fueron imputados por los chats que fueron divulgados y que habrían sido obtenidos del teléfono celular del fallecido Lalo Gómez? ¿Y qué es lo que dijo el abogado? Esta es la persona detenida ayer por agente de la comisaría tercera de Asunción, según confirmaba el comisario Germán Chena. El abogado Francisco de Vargas, defensor de la gente de la SENAD imputado, Cristian Amarilla, dijo que él no es el Amarilla citado por el diputado fallecido Eulalio Lalo Gómez. En los chats que fueron filtrados y expuestos en la investigación. Ayer trascendía también que una de las sobrinas del diputado fallecido Lalo Gómez, Helga Concepción Lizani Solís Gómez, así como varios agentes de la Secretaría Nacional Antidrogas SENAD, como el caso de Hugo Derlis Baptista, Cristian Porfirio Amarilla Cabaña, Aldo Osmar Pintos Martínez y Alicia Marlene Vázquez Amaniego, fueron imputados como desprendimiento de la causa contra el exlegislador difundida por la investigación La Mafia Manda. Todos fueron imputados por los fiscales Ingrid Cubilla, Cristian Ortiz, José Morínigo y Luis Said. Por los hechos punibles de asociación criminal, frustración de la persecución penal y realización por funcionarios por el Código Penal, sumado con el agravante de la omisión de previsiones a cargo del funcionario de seguridad y teniendo en cuenta la ley 1340/88, que es la de comercialización de drogas. Por esta razón, el agente antidrogas y actual director de inteligencia de la SENAD, Cristian Amarilla, fue puesto a disposición de la Fiscalía y de la Policía. De hecho, actualmente está detenido en la Comisaría Tercera de Asunción a la espera de ser convocado para su declaración indagatoria ante la agente fiscal Ingrid Cubilla, según señaló su abogado defensor Francisco Javier de Vargas, ex fiscal antidrogas y ex ministro de la SENAD y del Interior. Entonces, esta persona que ven en imágenes es el actual director de inteligencia de la SENAD, Cristian Amarilla, quien se encuentra detenido en la Comisaría Tercera Metropolitana a cargo de la Fiscalía, aguardando ya entonces para su declaración indagatoria. De esta detención que se daba ayer, hay otros casos más. Y tenemos que hablar del presunto ladrón que cayó al momento de sustraer accesorios de vehículos en Asunción. Estamos viendo el momento en que lo están trasladando al sospechoso, quien fue detenido en flagrancia. Varios espejos retrovisores encontraron en su poder al momento de la aprehensión realizada por agentes de la comisaría 20 Metropolitana sobre la avenida Venezuela, casi Artigas, según el informe dado a conocer por la Jefatura de Policía de Asunción. El detenido fue identificado como Gerardo Luis Villalba Morel, 42 años de edad. Y ahí están las evidencias incautadas. También otra persona fue detenida, pero en Trinidad, tras el robo de teléfonos celulares. Ahí lo estamos viendo en imágenes y fueron recuperados los dos teléfonos celulares que habría sustraído a una mujer cuando se encontraba en la vía pública esperando el transporte público. El detenido se encuentra en la comisaría 12 Metropolitana a cargo del Ministerio Público. Estos dos temas entonces nos quedaban pendientes en Asunción y ahora vamos a hacer un recorrido por San Lorenzo, los municipios donde hubo novedades entre la noche del martes y primeras horas de esta madrugada de miércoles. Ahí estamos viendo a una mujer que fue detenida por efectivos de la Comisaría Primera de San Lorenzo, de cuyo poder, según informaba el comisario Alexander Méndez, se recuperó una mochila y los teléfonos celulares de la víctima. La aprehensión se dio sobre la calle o la avenida de 027, casi por venir inmediaciones del mercado municipal. Por otro lado, otro tema que resaltó también en San Lorenzo, porque son 6 los detenidos durante los diferentes operativos, pero este cayó con casi medio kilo de cocaína que estaba oculta en un automóvil y fue durante uno de los controles realizados. En total, 490,3 gramos de cocaína estaban ocultas en un neceser. El conductor tenía un antecedente. Y de acuerdo a los datos, se movilizaba a bordo de un Toyota Vit color plata, sin matrícula y con daños en la parte frontal. Sobre la avenida Manuel Ortiz Guerrero, a las 19:30 horas, fue detenido en el barrio Villa Industrial durante los trabajos preventivos realizados por los agentes. Según informaron, y ahí estamos teniendo las evidencias también, en un neceser encontraron la cocaína que estaba distribuida en 5 bolsitas de polietileno, motivo por el cual se le dio participación también a agentes del Departamento Antinarcóticos del sector tráfico urbano de San Lorenzo para la prueba de narcotest. Los detenidos en este caso fueron Amílcar Alejandro Quevedo, 32 años de edad, Fernando Daniel Benítez, 22 años, que por cierto tiene antecedentes por comercialización de drogas año 2019 y de cuyo poder se incauta el automóvil. Estas personas quedaron a disposición del fiscal Ranulfo Benialgo de la Unidad Especializada en la Lucha contra el Narcotráfico de San Lorenzo. Ahora nos trasladamos hasta Fernando de la Mora, donde también hubo novedades y fueron 2 los delincuentes detenidos. Y estamos viendo en imágenes justamente las personas apresadas. Por un lado, estamos hablando de un hombre que con un arma blanca intentó perpetrar un asalto, pero lo detuvieron en la calle 11 de septiembre, casi Defensores del Chaco, zona sur de Fernando de la Mora, y se trata de Walter Junior Silva Pereira, 33 años de edad, con varios antecedentes por hurto y robo agravado. Incautaron de su poder 6 desodorantes corporales de distintas marcas, valoradas en casi 200.000 guaraníes, aparte de la mochila de la víctima. También, según informaba el comisario José Acosta, detuvieron a otra persona con varios antecedentes y sobre quien pesaba una orden de prohibición de acercamiento a su víctima. Gerson Ariel Duré Vera, 29 años de edad, tenía medidas alternativas a la prisión, pero prohibiciones de acercarse a la víctima y en este caso violó las medidas de conducta y fue puesto a disposición del Juzgado Penal de Garantías, recluido en el calabozo de la Comisaría Segunda Central Fernando de la Mora. Nos vamos ahora hasta Capiatá, donde cerquita de la medianoche detuvieron a este hombre y según el dato proporcionado por el comisario Arturo Enciso, jefe de la Comisaría Octava Central, anoche a las 20 horas del interior de un supermercado mayorista ubicado en el kilómetro 21 y medio de la ruta 2, casi Monseñor Darío Céspedes, detuvieron a César de Jesús Taboada Mesa, 29 años de edad, recuperando de su poder varios paquetes de carnes envasadas al vacío, colita cuadril, tapa cuadril, entre otros, por valor de casi 600.000 guaraníes. La denuncia la formuló el encargado del supermercado y la aprehensión se dio en el desvío Ramal Aregua. Ahí estamos viendo entonces lo que fue la aprehensión anoche a las 20 de esta persona que, tío, colita cuadril, tapa cuadril, entre otros. Por valor de casi 600.000 guaraníes. La denuncia la formuló el encargado del supermercado y la aprehensión se dio en el desvío Ramal Aregua. Ahí estamos viendo entonces lo que fue la aprehensión anoche a las 20 de esta persona que se quiso mandar mudar con varios paquetes de carne, pero no es cualquier carne, sino las envasadas al vacío y las más costosas, tapa cuadril, colita cuadril y vacío. Casi 600.000 guaraníes alcanzaba los cortes de carne que fueron recuperados de su poder. Nos vamos ahora hasta Limpio, donde un hombre que una vez más

más reincidió en cometer un delito, fue pescado en flagrancia por la policía. Pero esta vez el tema es que violó su arresto domiciliario y de vuelta fue sorprendido. De acuerdo a lo que explicaba el comisario Celso Zelaya, este hombre con arresto domiciliario por un caso de asalto a mano armada, y que se pregunta luego el comisario cómo es posible que, teniendo antecedentes y órdenes de captura incluso, le hayan dado una medida alternativa. Es que los de la novena central lo descubrieron en flagrancia a Martín Reinaldo Martínez Bordón, de 28 años, anoche a las 22:50 en el asentamiento San Francisco. La policía estaba patrullando esa zona cuando lo vieron, lo altearon e intentó escapar. Tras una breve persecución, lo agarraron, lo trasladaron hasta el Hospital Distrital de Limpio para la inspección médica correspondiente y posteriormente lo llevaron a la comisaría. Fue puesto a disposición del Juzgado Penal de Garantías de Limpio, que ahora va a tener que pasar a tener su prisión preventiva, y mientras se aclaran todos los casos, se juzgan todos los casos en los que se les indica en los asaltos a mano armada que supuestamente perpetró, va a permanecer detenido en la comisaría novena central y de ahí tiene que ir al departamento judicial. El comisario Zelaya explicó que el ahora detenido ya había sido aprehendido días atrás tras ser denunciado por dos personas, quienes dijeron que estaba cortando y estirando cables del tendido eléctrico frente a sus viviendas. Así que una vez más fue detenida esta persona y, en teoría, judicialmente, corresponde su prisión preventiva. De Limpio, vamos a pasar ahora hasta Mariano Roque Alonso. Y en Roque Alonso desarticularon un esquema de crímenes bastante peligrosos, o integrantes de un esquema criminal considerados sumamente peligrosos, porque se habla de explotación sexual a menores. Y se daba un allanamiento ayer con el acompañamiento de agentes del área de crimen organizado. ¿A quién lo detuvieron? Según informaba el comisario Pedro Espínola, a un psicólogo brasileño. Supuestamente este captaba niños y adolescentes a través de las redes sociales para presuntamente someterlos a abusos y pornografía infantil. El detenido es un brasileño de 33 años. El operativo estuvo encabezado por la agente fiscal Ruth Benítez junto con agentes de la División del Crimen Organizado, según informaba el jefe policial. El detenido fue identificado como Marcus César da Silva Leandro, de profesión psicólogo, egresado en la Universidad de Brasil, con especialización en psicología jurídica, quien actualmente cursa la carrera de medicina en Paraguay. Este hombre supuestamente utilizaba su preparación profesional para captar a los menores a través de plataformas digitales. La agente fiscal explicó el modus operandi utilizado por el investigado y ahora detenido en la comisaría décima central de Mariano Roque Alonso. Supuestamente su especialidad es manipular a las jóvenes víctimas y captarlos de esa manera para luego someterlos sexualmente y utilizarlos en grabaciones de pornografía infantil. Gracias al control parental, la madre de un menor se percató de que su hijo
estaba chateando con una persona en una plataforma. En primer término, le exigió fotografías y videos y usando sus conocimientos y experiencia como psicólogo, logró persuadirlo para que accediera al envío de esas imágenes. Posteriormente, ya le estaba exigiendo un encuentro, detalló la mamá en la denuncia. Así que este brasileño que residía en nuestro país hace 2 años y cambiaba de domicilio constantemente para no ser localizado, finalmente fue detenido ayer durante el allanamiento realizado en Mariano Roque Alonso. Nos vamos ahora hasta la zona de Arroyo Seco, donde caen también 2 presuntos delincuentes, uno de ellos con el objeto robado recuperado ya por la policía, y fue una motocicleta que fue denunciada como robada en Ñemby. Ahí estamos viendo la moto recuperada y fueron agentes de la comisaría 11 Central Arroyo Seco, según explicaba el comisario Carlos Yamil Oviedo, los que recuperaron el biciclo, procedieron a la aprehensión del sospechoso y su traslado a la comisaría, siendo puesto a disposición de la fiscalía, en tanto que el segundo procedimiento derivó en la detención de un descuidista en la zona de Tres Bocas. Nos vamos ahora hasta Itá, donde también hubo novedades anoche, y fue esta persona la detenida y de cuyo poder la policía recuperó un equipo acústico de una marca bastante conocida y costosa. También varios objetos que serán peritados, agente criminalística tomó intervención también, decía el comisario Nelson Villar, para saber qué son esas cositas que vemos ahí con tapitas amarillas que parecen ser unos potecitos. Entonces se tiene que ver qué contienen estos potes, pareciera ser una jalea, pero es algo bastante raro, explicaba el comisario. Así que veremos qué pasa con las pruebas que hacen los de criminalística y obtener y saber qué es lo que contenía. Pero por de pronto, Adam Luciano Moisés Franco, 19 años, fue detenido en el territorio social Arenda del barrio San Antonio de la ciudad de Itá por robo. Pero al momento de su aprehensión, recuperación del objeto robado, se encuentra también en su poder estos potecitos. Estamos hablando de más de 50 potes diminutos son, con tapas amarillas, con unas letras extrañas. Así que está siendo investigado para saber el contenido y de dónde los obtuvo. Detenido en la comisaría 12 Central de Itá. Nos vamos a Posta Ibicuá. Ya en el bloque anterior hablábamos de lo que fue el enfrentamiento de la policía con un supuesto asaltante que terminó abatido al momento de atacar con un arma blanca a 2 estudiantes que salían de un colegio de Capiatá ahí sobre la ruta de 027. Hablábamos de ese tema y, según explicaba el comisario Alfonso Caballero, jefe de la comisaría 32 Central, posteriormente tuvieron otro procedimiento donde detuvieron a esta persona sobre quien pesaba una orden de captura. De acuerdo a los datos, la orden de captura es por robo agravado, firmado por la Fiscalía de Limpio. El fiscal de Limpio, Rodrigo Estigarribia, firmó esta orden de captura por robo agravado. La aprehensión se dio en Capiatá, jurisdicción de la comisaría de Posta Ibicuá, ya cerca de la medianoche. Está ahí en la 32 Central a cargo de la Fiscalía. Para completar nuestro recorrido por Central, nos vamos ahora hasta Villeta, donde 4 delincuentes fueron detenidos,
recuperándose del poder de los mismos dos motocicletas denunciadas como robadas, una Kenton rojo y una Buller color azul, además de un rollo de casi 100 metros de cable pertenecientes a Copaco. También incautaron del poder de estos cuatro varias herramientas que estaban siendo utilizadas para el robo de los cables. Tras la detención de estos, estaban siendo trasladados hasta la comisaría cuando por el camino detuvieron a dos más, y de cuyo poder también la policía incauta esta motocicleta roja de dudosa procedencia. Seis en total, entonces, detuvieron los agentes de la comisaría.

0: entre la noche del martes y primeras horas de esta madrugada de miércoles. Volvemos junto a Lucho Martínez.
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6: -13 grados la temperatura actual en Asunción, 13 grados de sensación térmica, cielo despejado en capital, 66% de humedad, viento del sector sur, suroeste a 9 kilómetros por hora. Se estima para el amanecer 11 grados, temperatura mínima, con vientos del sector sur, cielo despejado. Ya para la mañana, temperaturas entre 12 a 22 grados, fresco cálido, cielo despejado, vientos del sur. Y para la tarde llegaríamos a los 25 grados, con cielo escasamente nublado y vientos del sector sureste. Mañana jueves, mínima de 13, máxima de 29 grados, fresco cálido, cielo parcialmente nublado, nublado, vientos variables. Para el viernes, la mínima de 20, máxima de 25 grados, cálido, cielo mayormente nublado, vientos variables, precipitaciones dispersas con ocasionales tormentas eléctricas. Fin de semana en Asunción, para el sábado mínima de 20, máxima de 24, cálido, cielo mayormente nublado, vientos variables, precipitaciones dispersas, ocasionales tormentas eléctricas. Y el domingo máxima de 29 grados, la mínima de 20, cálido, cielo mayormente nublado, vientos variables, luego rotando al noreste, precipitaciones dispersas, luego mejorando. Temperatura actual en Ciudad del Este, 11 grados con 8 décimas, cielo despejado en la capital del Alto Paraná, sensación térmica de 10 grados con 8 décimas.

0: Más. Para hoy mínima de 11, máxima de 24 grados, cielo escasamente nublado.
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0: Miércoles 16 de septiembre, año 2026. Es momento de compartir los títulos del diario más importante de la República del Paraguay. ABC Color, un diario joven con fe en la patria. Estos son los temas en portada. Carta impone a Baruja como vice y Aliana lo desautoriza. El peñismo desafía autoridad del titular de la ANR. A poco más de dos semanas de las elecciones municipales, una sorpresiva crisis surgió dentro del oficialismo de ANR tras anuncio realizado por Cartes. Confrontación también se da luego del pedido de informes realizado por senadores cartistas sobre Bueno Bank del Grupo Vázquez, ex socio de Peña. Vice Pedro Aliana reaccionó y dijo que prefería esperar municipales para definir la dupla. 15 gobernadores se reunieron anoche con él y Santi. Anuncio de HC cayó como baldazo de agua fría entre diputados y gobernadores cartistas que apostaban por Raúl Latorre o César Luis Cesarito Sosa. Página 4, vamos a ampliar los temas. Ya en páginas de ABC Color, Carte dice que Baruja será candidato a vice y Aliana sale a cruzar a su líder. Una sorpresiva crisis se instaló en el oficialismo ayer luego de que el presidente del Partido Colorado, Horacio Carta, anunciara que el actual ministro de Vivienda y Urbanismo, Juan Carlos Baruja, acompañará a Pedro Aliana en la chapa para 2028. El vicepresidente, hora después, reaccionó en X al decir que prefería esperar para anunciar a su compañero de fórmula. Pese a lo que semana atrás ya había adelantado Cartes, Pedro Aliana en agosto pasado había mencionado que el presidente de la Cámara de Diputados, Raúl Latorre, y el gobernador de Guaira, Cesarito Sosa, eran algunos de los que podían aspirar al cargo. Pero con el anuncio ayer de Cartes, todo quedó de lado y dejó en claro que el tema ya estaba definido mucho antes y así dejó mal parado a Aliana. En su mensaje en X, el vicepresidente fue categórico al señalar que hasta después del 4 de octubre no dará ningún nombre. De esta posición no declinaré, afirmó el vicemandatario. Otros referentes del Partido Colorado que ya habían anunciado previamente que la dupla Aliana Baruja sería la oficial son el expresidente Nicanor Duarte Frutos y el senador Gustavo Leite. La duda que se instala en el ambiente político colorado, ahora si la decisión de Horacio Cartes se impondrá o si será el inicio de una crisis que pueda arrastrar a Pedro Aliana de su condición de candidato e inclusive desestabilizar el gobierno. El anuncio de Cartes se dio ayer alrededor de las 11 horas en la sede de la ANR, donde hubo un encuentro con dirigentes del departamento de Paraguarí. Durante el acto, el titular del Partido Colorado, Horacio Cartes, decidió confirmar algo que en realidad ya había adelantado en cuanto al candidato a vicepresidente que acompañará a Aliana en la chapa Honor Colorado para las elecciones 2028.

Hora después de que Aliana marcara distancia del anuncio de Carte sobre Baruja, los gobernadores cartistas se reunieron con él y con Peña. Los 15 de HC con Peña y Aliana anoche en Burubizaroga. Los 15 gobernadores del movimiento Honor Colorado estuvieron anoche con el presidente Santiago Peña y el vicepresidente Pedro Aliana.

La confirmación del ministro de Urbanismo, Vivienda y Hábitat y senador con permiso cae como un baldazo de agua fría al sector de diputados cartistas y a los gobernadores del mismo sector político que apostaban respectivamente por la figura del presidente de la Cámara de Diputados, Raúl Latorre, y el gobernador de Guairá, César Luis Cesarito Sosa, para ser candidato a vicepresidente por el movimiento Honor Colorado. Gobernadores y diputados del cartismo se quedan sin nada. Vemos la foto de los gobernadores de Honor Colorado acompañando a Santi Peña y Pedro Aliana anoche en Buruguizaroga. Página 4 a ese color. Volvemos a la portada, la foto del día. Casi 1000 alumnos en clases bajo un tinglado. Al menos 950 alumnos de la Escuela San Francisco de Ceballos Cue, en plena Asunción, llevan casi un año dando clases bajo un tinglado de la fábrica textil, donde fueron reubicados por problemas estructurales en la institución educativa del barrio. Los estudiantes cursan desde el prejardín hasta el noveno grado y continúan aguardando que las refacciones de su institución concluyan. El edificio escolar tiene serias falencias estructurales en techos y paredes, pero las obras no avanzan. Además, los chicos dando clases bajo el tinglado. Esto, la Escuela San Francisco, alumnos de la Escuela San Francisco de Ceballos Cue. Casi 1000 alumnos dan clases bajo un tinglado hace un año. Las obras en Escuela de Barrio San Francisco no avanzan. Sostienen que Petropar echa mano a precios políticos y crea una distorsión. Combustibles. Acusan a Petropar de distorsionar el mercado con sus precios políticos. Las decisiones de la estatal son los principales focos de incertidumbre, cuestionan. La fuerte suba internacional de los precios de los combustibles impacta ya en el bolsillo de los paraguayos y seguirá así durante esta semana, con más emblemas que ajustarán sus precios. Desde Cadipac cuestionan los precios políticos de Petropar porque distorsionan el mercado. Páginas 10 y 11. Petropar aún mantiene sus precios sin las variaciones de las firmas privadas. La diferencia de precios también genera incertidumbre en el mercado debido a que los privados no conocen cuándo Petropar podría modificar sus valores y en qué magnitud.

cuestionan que Petropar no acompañe la tendencia internacional con sus precios. Si la estatal mantiene sus valores mientras aumentan sus costos de reposición, estaría absorbiendo una diferencia que, según la interpretación, sería un subsidio. Lo que decía Adolfo Martín Sánchez, presidente de la Cámara Paraguaya de Distribuidoras de Combustibles, Cadipac. Una aspirina para un cáncer.

Reiteradas subas de precio obligan a cerrar a casi 300 estaciones. Página 11. Sector de combustible en el país pide al gobierno un plan de contingencia. Desde la Asociación de Propietarios y Operadores de Estaciones de Servicio de Paraguay, APESA, reclaman coordinar urgentemente un plan de contingencia entre el gobierno y el sector privado ante la escalada internacional del precio del petróleo. Advierten que la crisis amenaza con desbordar a rubros como el transporte y la producción. La crisis se propagará hacia la cadena de transporte, movilidad, sector logístico y la producción agrícola. La red de cobertura nacional había quedado con unas 2.600 estaciones operativas de unas 3.300 estaciones fundidas, decía el titular del gremio. La coyuntura ya provocó el cese de operaciones de cientos de servicentros en todo el país. Hay casi 300 estaciones fundidas, cerradas, porque cada suba implica que tenés que meter más capital operativo a tu negocio para vender menos cada vez. Es lo que decían desde APESA. Víctor Yambay, presidente de APESA. Del nuevo aumento no se escapa nadie, aseguran. El sostenido y fuerte aumento internacional de los precios de los combustibles comenzó a sentirse en el mercado paraguayo. Numerosos emblemas privados subieron sus precios y otros analizan los montos que aplicarán. Desde el sector advierten que el aumento es inminente para todos.

4:23, gobierno habla de acuerdo con docentes, pero gremios niegan y harán huelga. Paro docente, el MEC habla de acuerdo, pero los gremios lo niegan, mientras el ministro de Educación anunció un acuerdo en Burubillaroga tras ofrecer un reajuste salarial del 5%, menor al 8% exigido. Dirigentes gremiales desmintieron el pacto y ratificaron el paro docente de mañana y el viernes. En contacto con ABC Cardinal, el ministro de Educación, Luis Ramírez, aseguró sobre las negociaciones: estamos ya ahí, falta la firma nomás de esto que va a ser un acuerdo con los sindicatos, con el Ministerio de Educación, el de Economía y Finanzas a través del gobierno. Estamos queriendo mañana, ya refiriéndose a hoy, rubricar eso desde la misma casa presidencial. El ministro agregó que si bien no tiene posibilidad de asegurar que las protestas se suspenden, estamos hablando ya con 12 gremios y con todos estamos de acuerdo que se levanta ya la medida, dijo Luis Ramírez. Incluso nombró los sindicatos que ya acordaron un porcentaje de reajuste con el gobierno. Unión Nacional de Educadores UNE, Federación de Educadores del Paraguay FEP y otros 8 a 9 gremios del sector, es lo que dijo el titular del MEC. Confirmó que la propuesta oficial no alcanzará el 8% exigido por los sindicatos, pero remarcó que están optimistas por rubricar el pacto con el propio presidente Santiago Peña, tal como hizo, como se hizo el lunes con los médicos. En tanto, el presidente de la UNE, Rafael Resquín, y el secretario general de la Organización de Trabajadores de la Educación, OTEP Auténtica, Gabriel Espínola, ratificaron en conversación con ABC Cardinal que no existe una propuesta oficial en torno al salario básico de los profesores para el 2027. La medida sigue firme. Nosotros tenemos una convocatoria de reunión en Burubillaroga este miércoles, hoy, pero ni la hora nos confirmaron, dijo Resquín.

Siname trata en asamblea la oferta de acuerdo del gobierno. Médicos están convocados para esta noche en la sede del sindicato. Perspectiva de soluciones muy alta tras encuentro de lunes. También esto está presentado en página 16-17 del impreso. Las claves del inminente acuerdo. Y el principio de acuerdo firmado entre SINAMED y el Ministerio de Salud, que sería refrendado hoy. La Asamblea del Sindicato de Médicos tiene la última palabra sobre el acuerdo y la huelga. Desembolso de los 2 millones de guaraníes se harán durante 2027 en tres plazos. Imputan a 4 altos jefes de la SENAT por supuestas filtraciones. Título en portada, página 18. 4 altos mandos de la SENAT y la sobrina de Lalo Gómez son imputados por supuestamente filtrar información a presunto grupo delictivo. 4 altos mandos de la SENAT y un asistente fiscal fueron imputados por la Fiscalía por la supuesta filtración de información al presunto clan delictivo liderado por el entonces diputado Eulalio Lalo Gómez. La funcionaria de la Fiscalía, quien es sobrina de Gómez, era una pieza fundamental para la infiltración y manipulación del sistema de justicia, dice la imputación. Los imputados, el agente especial supervisor general Hugo Derlis Batista Báez, de 56 años, el agente especial prefecto Cristian Porfirio Amarilla Cabaña, de 48 años, agente especial subinspector Alicia Marlene Vázquez Samaniego, de 43 años, el coronel del ejército paraguayo Aldo Osmar Pintos Martínez, de 50 años, y la asistente fiscal Elga Lizani Concepción Solís Gómez, de 40 años, los 5 imputados por la Fiscalía. Banco Nacional de Fomento ignoró situación de tierras para millonario préstamo a ITI. Según Contraloría, Bueno domina caja diaria de IPS. El Banco Nacional de Fomento eludió situación de inmuebles para crédito de 62 mil millones de guaraníes a ITI. A pesar de advertencias sobre garantía, aprobaron cambios en el desembolso. 10 millones de dólares, 62 mil millones de guaraníes, para la firma ITI del Grupo Vázquez, obviando observaciones técnicas sobre las garantías presentadas. La aprobación de las condiciones de un crédito por parte del Banco Nacional de Fomento. Un terreno limpio valorado en 14.470 millones de guaraníes y propiedad de Bueno Holding SAECA contenía canteras inactivas. Pese a que una tasación externa contemplaba un desarrollo urbanístico en el lugar, los informes internos del banco constataron la falta de aprobaciones catastrales y advirtieron sobre el riesgo de devaluación del inmueble ante una eventual explotación minera. Tenemos el documento en página 2, la advertencia que dejó plasmada el área comercial en su informe del 9 de octubre del año 2023. Bueno, Bank domina también caja diaria del IPS, dice la Contraloría General de la República. Concentra una quinta parte de colocaciones en dólares. La Contraloría detectó que la exposición del IPS respecto a Bueno Bank va más allá de los certificados de depósito de ahorro CDA en guaraníes. La entidad también lidera la captación de fondos líquidos de la previsional y concentra una quinta parte de sus colocaciones en dólares, según el informe de auditoría a las inversiones financieras del IPS.

Cerramos nuestro recorrido con los títulos del impreso con este material. Déficit fiscal en 12 meses llega a 1.900 millones de dólares. Saldo negativo en cuentas públicas según el Ministerio de Economía y Finanzas. El déficit fiscal anualizado se ubica en más de 1.900 millones de dólares por menores recursos binacionales y el aumento del gasto. El Ministerio de Economía y Finanzas dio a conocer ayer que el saldo negativo de las cuentas públicas en los últimos 12 meses llegó a 11.5 billones de guaraníes, más de 1.900 millones de dólares, los menores recursos provenientes de las binacionales y el aumento del gasto explican el resultado. En términos anualizados de los últimos 12 meses, el déficit fiscal alcanzó 9.7 billones de guaraníes, equivalente al 2.4% del Producto Interno Bruto, detalló la cartera económica, unos 1.600 millones de dólares. Menores ingresos de binacionales limitan crecimiento. Impuestos internos sostienen los ingresos fiscales. La recaudación tributaria creció 2.2% hasta agosto. Las prestaciones sociales crecieron más del 15% y la ejecución acumulada del gasto aumentó 10.7%. Cifras, números, página 12, ABC. con 4:32, vamos a un recorrido por otros temas destacados también en páginas de ABC Color. Juicio Hernán Rivas ingresa a etapa decisiva. Hoy a las 8 prosigue la audiencia. El juicio oral al ex senador cartista Hernán David Rivas ingresa hoy a la etapa final, en atención a que en la audiencia prevista para las 8 culmina la producción de pruebas. En la siguiente fecha, el Ministerio Público ya estaría presentando sus alegatos finales. Policía Nacional absorberá casi 90% de aumento del Ministerio del Interior. Proyecto Presupuesto General de Gasto de la Nación 2027. El Ministerio del Interior tendrá casi 860 mil millones de guaraníes más para gastar en 2027. La mayor parte del aumento irá a la Policía Nacional y tendrá un destino muy marcado dentro de su estructura de gastos. Gran parte de los recursos adicionales se concentra en los servicios personales. Principal salto se registra en servicios personales, remuneraciones, sueldos y beneficios del personal administrativo, de salud y de las fuerzas de seguridad.

Compartimos noticias ya también del mundo deportivo hoy en contratapa de nuestro impreso. Oro en 7 medallas, la primera medalla de oro entre las 7 que exhibe en los Juegos Suramericanos Santa Fe 2026. El Team Paraguay la logró ayer la patinadora Erika Alarcón, la vemos ahí en la foto, que volvió a demostrar por qué es una de las grandes figuras del deporte paraguayo. Antes, Agua Marina Espínola, de 30 años, conquistó la de plata en la contrarreloj individual femenina de ciclismo de ruta. La competencia prosigue hoy y la selección femenina de fútbol entra en cancha ante Venezuela. Esto ya hasta mañana. Tenemos la agenda, en la foto en contratapa, la ciclista olímpica Agua Marina, que conquistó ayer la medalla de plata, la segunda de ese color del Team Paraguay. Y la vemos a Erika Alarcón con la primera de oro para Paraguay. Erika logra el primer oro para Paraguay. La delegación nacional alcanzó ayer su séptima presea en los Juegos Suramericanos Santa Fe 2026. El voleibol de playa femenino también abre la posibilidad de sumar en el medallero para el Team Paraguay. Avanzaron ayer a semifinales las chicas en voleibol de playa femenino. Estamos hablando de Michelle Valiente y Juliana Poletti. Hoy el seleccionado nacional femenino sub-20 hace su debut en la competición enfrentando a Venezuela. Encuentro programado para las 10 de la mañana. Otra opción también de sumar medallas con el fútbol femenino y masculino. El viernes inicia la undécima fecha del torneo de clausura Trinidense Guaraní Nacional 2 de mayo. El sábado Libertad Ameliano y Cerro Porteño Rubio Ñu. Y el domingo San Lorenzo Olimpia y Luqueño Recoleta. Los emparejamientos para esta undécima fecha. Flu, primer semifinalista, cuarto de final de la Copa Libertadores. Fluminense de Brasil avanzó a las semifinales de la Copa Libertadores por diferencia de goles tras ceder anoche ante Platense de Argentina. Global de 3-2. Liga Deportiva Universitaria de Quito buscará hoy a las 7 de nuestro país, las 19 horas, remontar ante Palmeiras el 1-0 de la ida y avanzar a semifinales. También presencia de paraguayos, Copa Libertadores. Liga de Quito ante Palmeiras. Pero Gustavo Gómez está suspendido por acumulación de 3 tarjetas amarillas, no va a estar en el encuentro. Vasco da Gama elimina a Independiente Santa Fe, Copa Sudamericana. Accede así a semifinales ya de la Copa Sudamericana. Le ganó 2-0. Y el Santos con Neymar todavía fuera de juego por lesión buscará hoy a las 19 horas en paraguaya ante Atlético Mineiro clasificarse por primera vez en su historia a una semifinal de la Copa Sudamericana.

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1: Puente de la integración que no integra, dice el título de nuestro editorial. El puente de la integración, una obra financiada por Itaipú Nacional, que une las ciudades del presidente Franco Paraguay y Foz de Iguazú Brasil, fue inaugurado en 2025 en forma separada. El presidente brasileño Luis Ignacio Lula da Silva lo habilitó el 19 de diciembre y el paraguayo Santiago Peña recién el día siguiente. Algo anda mal allí, pues la pompa que se esperaba de una gran ceremonia en la que se ensalzan la amistad y la cooperación brilló por su ausencia. En la cumbre de presidentes del Mercosur, que se realizó en la ciudad citada del país vecino, el compatriota culpó del curioso episodio a la mezquindad política de las respectivas cancillerías y dijo que era incapaz de comprender que, tras medio siglo de haberse inaugurado el puente de la amistad, no hayan podido acordar que ambos presidentes pudieran encontrarse en el medio del puente para celebrar un hecho histórico. Poco creíble que ambos presidentes no puedan superar la negligencia de sus respectivos organismos encargados de las relaciones internacionales. Si ese fuera el caso, lo mínimo que se esperaría es que el presidente paraguayo destituyera al canciller Rubén Ramírez Lezcano, lo que no ocurrió. Puente de la integración que no integra, es lo que dice en parte nuestro editorial de la fecha.
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1: Hoy con nuestro impreso ABC Negocios, mapa productivo se mueve desde Alto Paraguay hasta Guairá, pasando por Concepción. 55% del Producto Interno Bruto crece fuera de Gran Asunción. La industrialización se mueve. Otros temas también en páginas de ABC Negocios. 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
1: Página 14, Economía ABC Color. Titular del MIC dice que preparan reformas profundas para industria. Incluirán modificaciones en reglas de juego y nuevas herramientas para el desarrollo. El gobierno prepara cambios para acompañar el crecimiento de la industria paraguaya y facilitar el desembarco de nuevas inversiones. El Ministerio de Industria y Comercio adelantó que las reformas incluirán modificaciones en las reglas de juego y nuevas herramientas para el desarrollo del sector.
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2: 43 minutos, pasaron de las 4. Vamos al resumen noche madrugada con el compañero José Hate. Imágenes de Diego Peralo. Móvil Midas Láser Import. Buen día, José.
3: ¿Qué tal, Luis? Buen día para vos, para Nila, también para toda la audiencia.
4: ¿Qué tal, José? ¿Cómo te trató la madrugada?
3: Bien, bastante bien. Se sintió todavía el fresquito.
2: Estamos todavía fresquito. Sí.
3: No frío, pero se sintió un fresquito. Yo pensé que ya no iba a hacer tanto.
2: 13 grados, viento sur, va a bajar a 11 supuestamente, según el dato.
3: ¿Todavía
2: estamos? Sí, sí, sí. 13. ¿O yo, buena?
4: Vos sabés sí, que yo me fui a la portería y está, se siente mal el vientito. Está frito.
3: Mirando.
4: Así que vamos a permanecer nomás encamperados todavía.
3: Sí, no, anoche se sentía, a la 1 de la mañana se sentía el frío. Justamente le decía a Peralo porque parecía raro. A las 10 de la noche no sentíamos tanto y a partir de las 11 empezamos a sentir. Así fue así brusco el cambio rápido.
4: Fue bajando.
3: Pero bueno, un poquitito más, ¿no?
4: Después de la lluvia que en teoría vamos a tener el viernes, vamos a ver qué pasa.
3: Amor.
2: No, y el viernes se anuncian precipitación a nivel país, ¿verdad?
3: Pero igual para el fin de semana no marca tanto...
2: No sube ya la temperatura.
3: Sí,
2: casi 30 grados. El domingo.
4: Y nuestra primavera estaría...
2: Por encima de los 30,
4: ¿sí?
2: La primavera.
3: Llegaremos bien para la primavera.
4: Sí.
3: Qué suerte. Importante.
4: Bueno, ¿por dónde arrancamos, José?
3: Comisaría primera de San Lorenzo. Ayer fueron detenidos 2 jóvenes con casi medio kilo de cocaína en su poder. Estaban en un auto, iban circulando en un auto. El auto no tenía chapa y no tenía tampoco paragolpe frontal. Es como parecía que se le chocó y se quedó sin paragolpe al frente. Mm. Entonces no tenía chapa ni adelante ni atrás tampoco. Entonces,
4: sospechoso.
3: Sí, muy sospechoso ya. Entonces la policía le hace el alto, para y cuando se acercan a ellos para pedir los documentos, y eso dice que estaban muy nerviosos los dos muchachos que estaban adentro. Mm. Y no tenían sus documentos con ellos. Y tenían un neceser chiquitito, color beige. Entonces la policía, bueno, vamos a ver, abrimos un neceser, vamos a ver qué hay, le dice. Y al abrir se encontraron con 5 bochas de cocaína, bastante grande la... No es dosis pequeñita.
4: Dosis pequeñita, sino son porciones generosas.
3: Sí, bastante.
4: Ese como para vender y el que compra va a dosificar.
3: Sí, sí, exactamente, porque ahí está, mira, son grandes. Ponerle que tenía casi 100 gramos cada bolsita.
4: Y lo que me decían los antinarcóticos que fueron convocados para la prueba de narcotés es de que eran de alta pureza.
3: Sí.
4: Significa que el que compra otra vez lo va a poder mezclar con otra sustancia como para sacar más dosis.
2: Casi medio kilo.
3: Casi sí, medio kilo que casi. Seguramente iban a alargar más, ¿verdad? Porque si vos decís que mezclan otra vez,
4: mezclan otra vez y van a sacar.
3: Por lo menos.
4: Fácilmente van a llegar a. O sea, los que compran otra vez son los que van a mezclar. Porque ellos ya tenían estas 5
3: claro.
4: preparadas para la venta.
3: Y yo, mira, nos decían que $5,000 más o menos se vende acá el kilo.
4: El kilo.
3: El kilo. Y yo, seguramente casi un kilo otra vez van a sacar de ese medio kilo, mezclando con otras cosas.
4: Sí.
3: Capaz un poquitito menos, ¿verdad? Si no, no son tan...
4: Si no son tan codiciosos.
3: Sí, tan codiciosos y le mezclan con cualquier cosa.
4: Pero, o sea, es que es increíble nomás cómo se maneja ahora. Anteriormente pues era marihuana o crack, pero ahora por todos lados están con el tema de la cocaína.
3: Sí.
4: ¿Y de dónde está saliendo todo?
3: Y entra, bueno, siempre supimos que entraba mucho, pero parecía que era de tránsito nomás acá. Y al final...
4: Me da la leve impresión de que...
3: Ya se va quedando.
4: Se va instalando.
3: Ya. Los dos no tienen antecedentes. El auto no tenía documentos, pero no está, por lo menos según el registro de la policía, no está denunciado como robado. Y la droga sí llamó la atención por la cantidad, ¿verdad? Si hablamos de $5,000 a la mitad, por lo menos unos 15 millones de guaraníes había mínimo en esas dosis. Entonces, Antinarcóticos confirmó que era de alta pureza y quedaron detenidos los dos allí en la comisaría de San Lorenzo.
4: ¿Cómo se llaman estos chicos? Porque no cuentan con antecedentes, pero ¿cómo accedieron ellos?
3: A esa cantidad.
4: Evidentemente tienen contacto, un contacto en Barete, dentro de la estructura, porque no cualquiera accede así como así nomás a cocaína de alta pureza.
3: Amílcar Alejandro Quevedo, de 32 años, quien tiene un antecedente del 2018. Y Fernando Daniel Benítez, de 22 años, el que no tiene antecedentes.
4: Y ese que tiene antecedentes es por comercialización luego, ¿verdad?
3: Es por tenencia.
4: Ah, por tenencia.
3: Por tenencia, del 2018. Después ya no estuvo más en el radar, por lo menos.
4: Desapareció por un buen tiempo.
3: Hasta ahora. Capaz no se le agarraba, no mataba.
4: Puede ser. El tema nomás es de que, como yo estoy en San Lorenzo, vivo en San Lorenzo, ¿verdad? Veo los constantes controles por todos lados. Y no es solamente en la avenida principal, sino también en los caminos vecinales. Entonces, estos fueron sorprendidos zona de...
3: Específicamente Manuel Ortiz Guerrero y Salim Yubi. Villa Industrial, barrio de Villa Industrial.
4: No es una avenida demasiado importante, pero sí...
3: La verdad que Manuel Ortiz Guerrero se volvió...
4: Ortiz Guerrero sí, pero la Yubi, esta fue una intercepción así medio vecinal nomás. Pero por eso te digo, esto no pillaron que se hacían los controles en los caminos vecinales.
3: Y además salieron una auto los sin chapa, todo chocado, medio que... Si no querés levantar sospecha teniendo todo eso, no tendría que salir así, ¿verdad?
4: Totalmente. ¿Y de San Lorenzo dónde te fuiste?
3: Limpio.
4: ¿Qué pasó por
3: este ahí? Tema de limpio es de no acabar, lo de las reincidencias. Y tenemos ahí, hay un clip que dice caso anterior ahí en la carpeta, porque el 19 de julio, el 20 de mañana, habíamos comentado nosotros acá también, un caso de robo de una mujer que entraron a su casa dos personas, la tomaron de rehén a ella y le llevaron televisores, joyas, ropas, de todo.
4: ¿Tenés ese clip, Gilberto?
3: Está ahí en la carpeta de la Comisaría Novena Central. Y en aquella ocasión, después de la denuncia y gracias a las imágenes de circuito cerrado, se le logró atrapar a las dos personas. Porque los dos sacan las cosas de la casa y en una motocicleta se suben y van, salen del lugar. Se le agarró, se les llevó, mandó preso. Y hace una semana aproximadamente a uno de ellos se le otorgó arresto domiciliario.
4: Con famoso arresto.
3: Permiso para trabajar durante el día.
4: Y claro, y eso es lo que estaba haciendo, estaba trabajando, y, entre comillas.
3: El lunes a la madrugada se los encuentran a él con otra persona más robando cables del tendido eléctrico de alta tensión. Estaba tirando los cables, sacando, cortando, un rollo bastante grande se llevó de allí. Se le agarró otra vez el lunes. Se llevó al juzgado. ¿Qué hizo el juez, o la jueza en este caso? Le volvió a otorgar arresto domiciliario. Y anoche, a las 10:30 de la noche, le volvieron a agarrar al mismo tipo en la calle.
4: Este es el primer caso. Con todas las cosas que... del el robo domiciliario que había denunciado la señora.
3: Ese fue el 19 de julio. Ahí se le agarró. El lunes robó cable, se le agarró otra vez. Se le volvió a dar arresto domiciliario. Y anoche, las 10:30 de la noche, se le agarró otra vez. Vamos a ver, ¿ahora qué pasa? No creo que le vuelvan a dar arresto domiciliario.
4: Se supone, si vos violás el arresto domiciliario, pues te revocan esa medida alternativa y te dan prisión preventiva. Pasás al departamento judicial y de ahí te tienen que buscar dónde, a qué penitenciaría te envían mientras dura el proceso, ¿verdad? Pero en este caso, pese a haber violado ya su arresto domiciliario, le volvió a dar arresto domiciliario. Pero qué condescendiente esa jueza.
3: Encima con horario para trabajar. De 8 de la mañana a 8 de la noche.
4: ¿Y quién le dijo a la jueza que él quiere trabajar?
3: Y
4: evidentemente no quiere trabajar, por eso está así, una y otra vez está cayendo.
3: Trabaja en sus cosas, ¿verdad? No, es nomás legal su trabajo. Y tampoco dentro de lo justo le dieron el horario equivocado para salir a trabajar. Porque él sale de noche madrugado.
4: Claro.
3: Y la jueza le dijo, no, ahora de día tiene que salir.
4: Qué barro. Bueno,
3: está... Volvió a caer. Está arrancando el cable de...
4: Tirando los cables.
3: Sí.
4: Me decía el comisario Celso Zelaya, ¡ah, caras! Pero por suerte que tienen todos los videos como para documentar y para que la jueza no se le ocurra de vuelta darle
3: otra medida alternativa.
4: Ya le llamó al lema.
3: La primera vez, Malú, ella no le tenía. No, una vez, bueno, y después.
4: Pero imagínate, la señora a la que le entró en la casa a robar, el feroz televisor que le llevaba, con todas las otras cosas. No, es cobagatelario.
3: Y ella estando adentro, o sea, claro. Le tomaron como rehena a ella como estaba ahí. Dice que ella se hizo la enferma, supuestamente, para que no le hagan nada a él. Mm. Le dijo que tenía un problema del corazón y demás, entonces. Ellos recorrieron a la casa y no le hicieron nada a ella. Y bueno, después cae otra vez y cae otra vez. Vamos a ver si la tercera la vencía.
4: Y mira, si le vuelven a liberar. Porque este está de cositas de hurtos bagatelarios, está pasando a robo domiciliario agravado. ¿Verdad? Entonces, yo no sé si esperan fiscales y jueces a que le mate a alguien para tomarle en serio como un delincuente peligroso. Porque, en serio te digo, en el primer caso ya no legalmente no tenían que haberle dado medida alternativa por las maneras. Le tomaron con de rehén a la señora.
3: Ya, eso yo ya no entiendo cómo le dieron.
4: Y no.
3: Y después cuando vuelva a caer infringiendo su arresto domiciliario, le vuelven a agarrar algo.
4: Bueno, ahora ojalá que tomen en serio la situación y no tengamos que lamentar la vida de alguien, porque si es así, la ciudadanía plena tiene que hacer la denuncia en su contra, ¿verdad? Una denuncia penal en contra de esta jueza, porque ella es la responsable finalmente si ocurre algo peor.
3: ¿Cuántas veces vimos que ocurrieron cosas peores después porque le saltaron?
4: Sí, totalmente. ¿Y de acá?
3: Último, Comisaría Novena de Asunción, anoche, ayer, a la tarde en realidad, se dio una mini persecución. Estaban haciendo controles sobre la avenida Artigas. Quieren hacer control a una motocicleta, la moto huye. Entonces se da la persecución y unas cuadras le agarran. Y el conductor no tenía ningún documento de él consigo. Y la moto estaba denunciada como robada en el 2023. 3 años después recuperan la moto robada.
4: Y tiene suerte el propietario porque está entera.
3: Y tiene suerte.
4: No realmente. Fue todavía una moto ensalada.
3: No fue todavía, porque está así mismo como se robó, así sigue.
4: Pero y mira, tiene la habilitación 2025.
3: Sí.
4: ¿Y cómo obtuvo la habilitación?
3: ¿Por qué no se piden los documentos para sacar habilitación?
4: En el 2023 se robó, ¿verdad? Sí.
3: Y tenía ya.
4: Y él estaba usando, le sacó habilitación y todo.
3: Sí, es que él capaz le pegó nomás el sticker encima.
4: ¿No? Puede ser también.
3: No, lo cierto es que se recuperó allí en la comisaría. Este había sido robado en Capiatá y se recuperó acá en la comisaría Novena de Asunción. Y quedó aprendido el muchacho.
4: ¿Cerramos con esto?
3: Cerramos.
4: Gracias por la preferencia y la sintonía. Nos estamos reencontrando esta medianoche con más de Madrugada ABC Cardinal.
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0: 5 de la mañana, 3 minutos. ¿Cómo están ustedes? Buen día, gente. Un gusto saludarles aquí de regreso a través de la más potente del país, en Duplex con ABC TV, una hora, y en el canal de YouTube. Nos encuentran ahí en el streaming de la primera mañana. Qué gusto reencontrarnos. Que sea para todos un miércoles por AINT. Miércoles 16 de septiembre de 2026, de Yapujarama, la cintura del mes. Sí, la quincena se cobró ayer, así que septiembre es un poco más relajado, ¿verdad? Sara Moreno está de vacaciones desde hoy por unas semanas, pero impaltable ya nuestro compañero Juanma Figueredo para que nos acompañe aquí en la mesa de trabajo. ¿Cómo te va, Juanma?
1: Bien, Javier, ¿cómo estás? Qué gusto compartir de vuelta con ustedes tanto tiempo. Saludo para todos, buen inicio de día miércoles hoy. Para todos los que ya se están movilizando, están empleando colectivos, se están yendo a la escuela, a los colegios, a la facultad.
0: Vi varios colectivos en la avenida.
1: Yo también vi sobre la avenida Colón ya dos colectivos estaban funcionando. No sé si varios, pero dos ya estaban activos. A esa hora yo creo que es una
0: resaltamos
1: buena señal.
0: Resaltamos porque a esa hora normalmente no hay, ¿verdad?
1: Sí, sí, realmente es cierto. Y principalmente lo que se van a la facultad, ¿verdad? A veces no tenemos tan en cuenta, pero yo recuerdo cuando un hermano se iba a la Nacional y era a las 5 ya estaba esperando colectivo.
0: Para poder llegar ahora.
1: Para llegar ahora. Y ya con toda su matula.
0: Sí, por supuesto.
1: Sí, claro, toda su matula.
0: Cuestión. Bueno, Juanma, ¿y no metiste pico gol en estos días vos?
1: No. Vos me vas a preguntar a lo mejor lo mismo. Javier.
0: Sí. Pero estamos ayer ustedes mismos se autobulinearon en el Cardinal Deportivo.
1: Vos sabés que estoy analizando si me va a seguir gustando o no el fútbol. Quiero que me guste, no sé, otro deporte, natación, tenis o qué.
0: Para practicar.
1: Y no, para mirar, para, no sé. Para todo luego.
0: Hay un término muy coloquial.
1: Ahora que está en Lobo del Sur me tengo que adentrar más a otro deporte.
0: Hay un término muy particular que se usa en guaraní cuando pierde alguien. Pelle.
1: Jugamos bien allá valente.
0: Bueno, ahí está la justificación entonces. 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
0: 12 grados, marca el termómetro de meteorología, sensación térmica es la misma, está soplando un poco de viento suroeste en 9 kilómetros por hora. En la mañana la temperatura máxima va a ser 21 grados, en la tarde 25 grados y en la noche se va a estabilizar en 16 grados. Así que vamos a tener un miércoles soleado según la Dirección de Meteorología.
1: El pronóstico extendido marca, Javier, audiencia, que para mañana jueves 17 tendremos una mínima de 13 y una máxima de 29. Fresco a cálido, cielo parcialmente nublado a nublado, vientos variables. Ya va a subir un poco más la temperatura.
0: Sí, pero para el viernes, Juanma, hay pronóstico de lluvias dispersas con ocasionales tormentas eléctricas. Temperatura mínima 20 grados, máxima de 25. Reiteramos, con lluvias dispersas, pero no baja tampoco temperatura.
1: No baja mucho. Para el sábado 19, mínima de 20, máxima de 24. Cálido, cielo mayormente nublado, vientos variables, lluvias dispersas con ocasionales tormentas eléctricas.
0: Continúan las lluvias dispersas para el domingo, pero después van a mejorar las condiciones. Una mínima anunciada de 20, máxima de 29 grados. Así que viernes, sábado y domingo con pronóstico de lluvias, según el pronóstico general. 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
0: Saludamos al este del país. ABC del Este forma parte de nuestro trabajo para llegar a todos ustedes.
3: Soy de Bellavista Norte, de mi Paraguay.
0: Es propia soy Bellavista Norte. Allá Amambay, ese
1: Amambay
0: es.
1: Amambay, Pedro Juan Caballero.
0: Sí. Mira, Ciudad del Este, qué imponente está.
1: ¿Por qué te está más lejos, ahora?
0: En realidad se bifurca la ruta en Ubuyahu, a la derecha te vas.
1: Ah, Ubuyahu es la ciudad que nunca me... ese me quería referir yo.
0: Llegas a Ubuyahu, a la derecha te vas a Pedro Juan Caballero, a la izquierda te vas a Concepción.
1: Concepción.
0: Capital. Pasás por Orqueta y después llegas a Concepción.
1: ¿Vos sabés que no conozco?
0: Después llegas a Loreto, después ya a San Alfredo, Arejo, Valle.

0: Oh, qué malo.
1: Te cuento que ella...
0: Escucha, no.
1: Te aviso. Porque siempre que ella no está, o la sopa.
0: No, vamos a guardarle para el último día.
1: Está relajado el tránsito sobre el puente de la amistad en Ciudad del Este, ¿verdad?
0: ¿Será por el puente de la integración?
1: No, ayer un solo vehículo, nuestros compañeros lograron grabar. Así, qué año mío, puedo cruzar puente de la integración. El editorial habla del puente de la integración, así que lo vamos a compartir.
0: Tremendo. ¿Qué dice el meteorología para Ciudad del Este?
1: Ya le digo.
0: ¿Ya leímos, verdad?
1: No, todavía, así que...
0: No.
1: Solo datos actuales.
0: Datos actuales, sí.
1: A ver, ¿qué dice? Para hoy la máxima va a ser de 24 grados, 10 de temperatura actual en Ciudad del Este. Y mañana un poco nublado, mínima 13, máxima 26. Para el viernes, pronóstico de lluvias, mínima 17, máxima de 23 grados.
0: Está más fresquito por el Alto Paraná. Saludo a la 107.1 FM y a toda la gente que siempre nos escucha en el Alto Paraná, a través de ABC del Este.
1: Bueno.
0: Territorio Abasto Este.
1: Exacto. Ángel de Yajata de Ñan de Juan.
0: Vamos a irnos.
1: Otro lado.
0: ¿Tú ya te fuiste, verdad, o no?
1: Sí. ¿A Abasto Este?
0: Abasto
1: Este. Ya conocí, pero no por trabajo. Una vez que me fui... Dije, voy a entrar a mirar un poco, a turistear acá.
0: Nosotros entramos cuando estaban ultimando los detalles para la inauguración. Algunos detalles faltaban.
1: ¿Qué era?
0: Nos fuimos para un partido de fútbol. Creo que era Cerro Olimpia. Sí, 24,
1: me acuerdo.
0: 25 era.
1: ¿Ya?
0: Ya era por febrero, marzo, por ahí del 25.
1: Bueno. Sí. Revisamos qué dicen los saludos en el WhatsApp de la más potente del país. Buen día, Adolfo, Sara y compañía. Sara justo hoy un poco salió de vacaciones, Germán. Rumbo a Mingaguazú, dice Teo desde Oviedo, presente con mi mate. Desde Humaitá, hola, Ñamari. Llegando a Buenos Aires, escuchando lo más potente. 7 grados, dice Felipe.
0: En Argentina hace frío el fin de semana. Ayer incluso hubo un partido en Buenos Aires y se los veía todos muy abrigados.
1: Sí.
0: Muy abrigados.
1: Mitad de semana, falta poco para la primavera, dice Edgar. ¿Cómo andamos, Chará? Buen día.
0: La semana que viene ya, ¿verdad?
1: Es 21.
0: 21.
1: Sí. Desde San Rafael del Paraná, 9 grados, muy agradable, dice la zona sur, Daniel. Sarita y Javi, buen día, presidente Franco. 11 grados, despejado, dice Osvaldo. Sara, justo de vacaciones. ¿Cómo te va, profesor Rubén Zacarías? Muy buenos días, la primera mañana. Pororó para el programa. Tengo mate y pororó para el programa de hoy.
0: Epa.
1: No, después de todos los las idas y
0: qué
1: vueltas.
0: Qué fuerte está el tema político, ¿verdad?
1: Pedalas, te imagina. Desde Nueva Palmeira, Uruguay.
0: Nueva frío. Palmeira.
1: 2 grados, Juanma.
0: Uruguay es tremendo. El frío... Más fuerte de mi vida la viví en Montevideo cuando fuimos a cubrir Peñarol Cerro.
1: Sí.
0: Frío, Javier, con un ciclón subtropical. Primera vez que vi que las gotas iban para arriba del viento.
1: De tan fuerte
0: el viento. Sí, estábamos en el piso 7 de un estadio, el estadio de Peñarol, y entraban por la rendija el viento, parecía que íbamos a irnos todos.
1: Don Jorge, buen día. Profesor Néstor, Edgar Cantero. Mira un poco, cumple de mi hija, dice. Ah, mira, qué distinguida tu hija. Capitán Cantero, Olaña Lola desde Yaguarón, Gustavo Ortega desde Villa Oliva, Ñembucú, Aurelio Mareco, Denis, Félix, Lourdes, hola Lourdes Aguirre, hola Juanma te dice.
0: Hola, saludos,
1: sí,
0: Lourdes.
1: Su hijo Luis está en Sevilla y está escuchando también el programa.
0: Luis.
1: Sí.
0: Saludos para Luis también.
1: Hola Estelita, Hugo el portero, Javier, Juanma, hace rato que les escribo, están...
0: Epa.
1: Gracias, Susi. Buen día.
0: Así me dijo mamá antes de salir.
1: Juan, a todos. Saludos a todos. Dice, a ver, hoy salió aquí. Sí, no, o sea, de vacaciones, George.
0: Sí, Sarita.
1: Sarita,
0: está de vacaciones.
1: Sí.
0: Saludos a todos los amigos del WhatsApp. Permitime saludarle a nuestros amigos de YouTube también.
1: Adelante.
0: Javier.
1: Antes, desde Roma, Virginia, también.
0: Qué
1: saludos. Ahí siempre les escucho. Dice.
0: Sí. Va, ese sentido orecó la vida sin Sarita, dice José Maciel. El día nomás, porque bueno, solo cuando está ella. Saludo para Julia Zamudio, Daniel Duarte Marino, dicen 10 equipos mayonesa. Sandra Torres, saludo para ella. Miguel Ángel Armoa, ya lo saludamos también. Todos los muchachos interactuando ya en el chat.

0: de YouTube, José Maciel, Edgar Britos, también está escribiendo, Jorge Centurión, Sunilda Beatriz Gutiérrez, están todos saludando a través, Jorge Serafini también, ya apareció bien tempranito como siempre, todos los amigos que nos escriben, a través de la comunidad de YouTube. En YouTube, en el buscador tienen que poner ABC Paraguay, y allí directamente tienen que suscribirse, es gratis, no nos vamos a cobrar nada, y activar la campanita. Así cada vez que hay un contenido, les avisa a sus celulares y ustedes ya pueden acceder sin ningún inconveniente. Juan Ariel Oviedo, Elsa Figueredo, todos ya escribiendo. Sandra Colmán también desde Capiatá nos envía saludos. Así que muchísimas gracias a todos los de la comunidad del YouTube.
1: No, es con Juanjo, el es Juanma, Carlos. Saluda a Juanjo.
0: A Juanjo.
1: ¿Cómo picó? Después, le dije Juan Manuel a Juan Martín.
0: Sí, varias personas confunden, sí. Juan Manuel.
1: Pero él es Juan Martín.
0: Sí, Juan Martín.
1: Sí.
0: Una al aire me dijeron, Juanma, contigo. No, yo soy Juan Martín. No, Juan Manuel. Juan Manuel contigo. No, yo soy Juan Martín. No, Juan Manuel Salgueiro tiene la pelota. Qué mentira.
1: Que oina,
0: salió
1: oina,
0: jugando. Acá está llegando.
1: Está llegando, oina. Hambriento.
2: Oba.
1: Con la chipa. Está. Hola, Enrique con... Vargas Peña.
0: Hola, Enrique. ¿Cómo andamos?
2: Sí. Juanma, querido.
0: ¿Qué tal? ¿Para por ahí?
2: ¿Qué tal? ¿Cómo está? ¿Todo bien?
0: Bien, bien.
2: Bien.
0: ¿Te va a dar el cuartel? ¿Eh? ¿Te va
2: a
0: dar el cuartel?
2: A mi trote.
1: Otavo. Para. 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

0: 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Maite y Orgán trabaja mañana y mi mañana pues acá me veis a través de la página, a través de la el aplicativo de la radio, o tener que atuinar a través de la 570 o la 102.2 de la 102.1 Radio Ciudad FM 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mercado municipal, a mi tía en la terminal de ONU, Matacó, Perú, Jimena, taxista, colectivero, Anguiro, cuál entero este, oye, va, Bobo, ve a venir, Maite, hijo, y va a venir, entero este, a venir. A ver, ya se me irá, vamos a estudiar, Willy Díaz, María, unos días más, se va a venir con mí.
1: Te dice, y te voy a nacer, ya no es por ambas, gimnasio, Maite, y duro, entero este, ya no es que no es acompañarme, como de siempre. Ahora ven a traer la 570 AM o tener la radio Ciudad de Hacienda Pisa 102.1 FM Vive Peixeite. Voy a ir a Maite y Oriente lo vete a. 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
0: 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No hay cojones.
1: Pero yo cortaría, veo más en la.
0: Ahora sí, ¿cuán oye cuán? Ya no me ñan de la opción, ya entendé eso. ¿Cuán este ñan de la? Hola, buen día.
2: Y
0: bueno,
2: ahí la Mariana, ya pisa acá, como así, no le da de esa manera. Tu pillete y cada día, un sabio, rico, ahí, pero. Te cu. Mi matrimonio
0: está mal a tiempo, ¿sí? Según pensé, desde ella ya jacu, esta majón.
2: Sí, capaz, este, porque. Mucho por ama la de Dios, para lo que esté, para la escuela, pero escuela de. Entre los estados, ¿cuál por algo tiempo coge este choque?
0: Así mismo, el sangre, ¿dónde? Va a ir por Jaime y no está nada, amigo Catalino.
2: Ajando usted mensaje, mi celular, desde ya por ahí.
0: Mensaje, mi celular, ¿ves?
2: Suerte,
0: ahí está el amigo Catalino. Mensaje, mi celular, cuando sea Miguel Quintana Darío. Sí, ya enseguida mañana, ¿tanda? Vaya por el cobardía, veina, audio.
3: Bien, bien, Sangrú, Alvio López, yo me sacaba la programación en la cárcel hoy. Catuñando, qué música yo, bella Rubita, gracias, amigo.
0: Adiós, bella Rubita, y donde se viene de Anguino. Luis Ovelar, Matecobio Luis, espectacular, ¿vio? Adiós, bella Rubita, no sé, en este mañana. Hola, buen día. Va, te comió el amigo Duarte, ¿no? Ah, sí, viene mandó ayer, ¿no?
4: Está bien, es exacto, ¿ves?
0: Dos caras a bello.
4: Y ahí, si acabo, todo ya fue ayer, ya, y ahí me llevó a la línea.
0: A pay, por la niña. No, ya. Va por ahí, ¿no?
4: Ya, descanto yo, hija tuyo.
0: Ya, descanto yo, vi.
4: Sí, señor.
0: ¿En este mañana no te hacen, no?
4: Ahí estaba, listo de valí.
0: Ah, huyendo, ve. Ya voy a recoger personas en línea. Hola, buen día.
5: Buen día, Coyo. Buen día, Lima Mariana.
0: Va, te como el sanguino, ¿dónde? Me abrió y me minda.
5: Me compro nada, ya me iba a ver. Agua, cuida, ya sale coño. Ya sé, me hiciera dejar ahí nada.
0: Me hiciera dejar a Mate, ¿cómo me hiciera dejar a Andera y me minda?
5: Ella me iba a ir por la Maite, y por ahí va a ir a minar tiempo por ahí, y Andera se me iba con miércoles ponete.
0: Ah, pero ahí por nada, ¿eh? Va a ir por ahí, venga, también dice.
5: Me anunció de Bella Flor Pedro Juanina a primavera. Ya porque ya un poquito y tiene la primavera.
0: Bella Flor.
5: Pedro Juanina.
0: Pedro Juanina.
5: Ah, primavera.
0: Ya, ¿dónde están? ¿Ya es por acá, nace?
5: Hoy más, saludos, yo entre ti, a ver, yo entro para ti, te va a llegar.
0: Ah, William, bebé. Ahí está. Primavera, hey. Ah, ya hay un guaje en 20, man, ya, ¿verdad? Sí. Al 21, al 22, ayer, ¿no? Prácticamente, ayer, sí.
1: Otra semana ya moñe penume. Porque el día domingo ya echa gimnasio hasta el día 20.
0: Así mismo. Sí.

0: Marco Brizuela, sí. Vaya breco, Aveina. Audio. Ay, ya no.
1: Ya, Paulina, no me da música. Siento la onda de jugar que el tuvo que esperar también. Ya, Francisco Aranda, ya.
0: Se entera el Andera y Juá. Ya es educado de Sanguino. Sin ningún problema. Dúo Pérez Peralta hablándose. Se entera el Andera y Juá. Ahí está. Ya enseguida mañana de Sanguino. Sin ningún problema. 081-138-527. Ubica tu mensaje. Envía ya de mensaje. Ya de audio. Ya. Ya de pedido. Sí. A ver, con mil gusto, ñeño.

0: Ya, y se añadirá el coco. Esta mañana estaba Pedro Juan Caballero con 13 grados la temperatura, 0% de probabilidad de precipitaciones. Un llevo el 89%, y yo a 6 kilómetros por hora. En ya a la máxima de 25 grados. Entonces, yende era el coco, aname guanande. Sí. 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Ronald Acevedo, me duele que Guillén haya atacado la memoria de mi hija. En una dura y sentida declaración, el exintendente de Pedro Juan Caballero, Ronald Acevedo, anunció que llevará a la justicia al candidato Luis Guillén por haber atacado la memoria de su hija fallecida. Visiblemente dolido, Acevedo fue contundente. Me duele que Guillén haya atacado la memoria de mi hija y por eso le voy a llevar ante la justicia que me ataque a mí, pero a mi hija muerta no, afirmó. Pero el ex jefe comunal no se quedó solo en eso y también salió al cruce de otra grave acusación realizada por Guillén, quien habría afirmado que en su propiedad bajaban aviones narcos. También va a tener que responder sobre que en mi propiedad bajan aviones narcos, porque eso también es mentira y tengo cómo demostrar. Tiene que respetar a la familia, sostuvo Acevedo. Y redobló la apuesta. Él sí tiene que demostrar su nexo con narcos y por qué mintió a la Policía Federal de Brasil. Tiene que respetar a la familia, concluyó. Las declaraciones se dan luego del repudio generalizado de la ciudadanía pedrojuanina por el uso político de la memoria de la hija del exintendente, un hecho que fue calificado como un límite que nunca se debe cruzar en política. A la pinta. Y centros, esto es un complicado allí, Ya ese mismo en otra parte de Inba, vaya a ver comí.
1: Peixeite, ya es China. Casi pea 20 del año en Maranduy en la página de la radio Mambay 570 AM. Claro, desespero de candidato colorado de Yashaina y Abibisha, despotricando, usando a una pobre difunta y a veina pucuerimiente, bebé. Ya sabe.
0: Esta es una situación muy complicada, llevando el tema que una. Un candidato usen a llevando el pesa la una difunta. No sé si no hubiera escogido para la o de Batijangua llevando. Es muy complicado. Bien sabemos que perder a alguien es difícil, y además otro Ujangua se llevan de país, se llevan. Usan la memoria de otra persona. Y tú vean. Ya sabe, Ina, en la página de la radio, otra parte de la política, Cartes confirma dupla Liana Baruja para el 2028. A la pinta, qué dupla, ¿no? Los paraguayos sí, es que vota raya. Aún está cogiendo. De estos dos, uno ya está en la vicepresidencia, ahorro, Ina. Baruja.
1: Ronda. Imagina, pero bien.
0: Bate, ¿cómo imaginas la mitad? Para el 2028. Ya elegimos. Yo creo ya según que el presidente del partido, el presidente de la ANR, Horacio Cartes, confirmó durante un encuentro con dirigentes de Paraguarí que Juan Carlos Baruja, acompañará como candidato a vicepresidente a Pedro Aliana en las elecciones de 2028. El presidente de la Asociación Nacional Republicana ANR, Horacio Cartes, confirmó este martes la chapa presidencial oficialista que buscará competir en las elecciones generales de 2028. Bien sabemos cuándo ahí tienen la seguro y te ayeman. Una vez ellos pueden cambiar, pero pesa y nada. Durante un encuentro con dirigentes de Paraguay realizó en la Junta de Gobierno de la ANR, Cartes ratificó los nombres del actual vicepresidente Pedro Aliana para la candidatura a la presidencia de la República y del ministro Juan Carlos Baruja para acompañarlo como candidato a vicepresidente. La confirmación fue posteriormente respaldada por el diputado Héctor Figueredo, quien participó de del encuentro y aseguró que Cartes fue explícito al mencionar la dupla. Es real, te confirmo que fue así, afirmó Figueredo a un medio capitalino al confirmar la información. El legislador relató que Cartes fue muy explícito, corto y contundente al ratificar a Aliana como candidato presidencial y a Baruja como su compañero de fórmula. Ahí está. Imagina entonces, estos dos entonces se unen y ya hoy me han confirmado entonces para el 2028 candidato. A ver, yo soy lo mitad. Ya esa mi por otra parte de Inba vaya Breco,
1: PICT, ya esa fiscal de derechos humanos intenta hablar con Hugo Javier y PICT BI. Una comitiva encabezada por la fiscal de derechos humanos, Sonia Saguines, se constituyó hace instante en el hospital de Itagua para conversar con Hugo Javier González. El director general del nosocomio, Miguel Ferreira, si bien señaló que es sorprendente la recuperación del exgobernador, aclaró el mismo aún no está en condiciones de declarar. La comitiva está encabezada por la agente, quien bajo la coordinación de la fiscal adjunta Lourdes Samaniego trabaja en la investigación con su colega Luis Chamorro, que a esta hora participa de un juicio oral, y el doctor Ferreira indicó que no hay ningún problema para que el equipo fiscal ingrese a terapia intensiva, pero aclaró la autoridad médica, Hugo Javier no está aún en condiciones de declarar. Sin embargo, esto no descarta de que la fiscalía pueda realizar algunas preguntas y verificar la reacción de Hugo Javier, ya que los mismos médicos explicaron que el paciente responde a los estímulos. La pregunta clave es si el exgobernador fue agredido en su celda en la noche del 20 de agosto. Heina Villa. Hasta ahora la tesis más fuerte de la fiscalía es la caída accidental. Esto se ausenta en 26 declaraciones testificales y en la cámara de seguridad de Inabella. Acuerda ya poniéndose tres más bien va para la ubicua de la noche del 20 de agosto de Inabella.
0: Así mismo. Y vamos a ver a Yeman desde a poco más. Va a responder a Yeman.

0: Alégrate llena de gracia. El Señor está contigo. 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
1: El ángel del Señor anunció a María
2: y concibió por obra del Espíritu Santo.
1: Dios te salve María, llena eres de gracia. El Señor es contigo, bendita tú entre las mujeres y bendito el fruto de tu vientre, Jesús.
2: Santa María, Madre de Dios, ruega por nosotros los pecadores, ahora y en la hora de nuestra muerte. Amén.
1: He aquí la esclava del Señor.
2: Hágase en mí según tu palabra.
1: Dios te salve María, llena eres de gracia. El Señor es contigo, bendita tú entre las mujeres y bendito el fruto de tu vientre, Jesús.
2: Santa María, Madre de Dios, ruega por nosotros los pecadores, ahora y en la hora de nuestra muerte. Amén.
1: Y el Verbo se hizo carne
2: y habitó entre nosotros.
1: Dios te salve María, llena eres de gracia. El Señor es contigo, bendita tú entre las mujeres y bendito el fruto de tu vientre, Jesús.
2: Santa María, Madre de Dios, ruega por nosotros los pecadores, ahora y en la hora de nuestra muerte. Amén.
1: Ruega por nosotros, Santa Madre de Dios,
2: para que seamos dignos de alcanzar las promesas de nuestro Señor Jesucristo. Amén.
1: Infunde, Señor, tu gracia a nuestras almas, a fin de que, habiendo conocido por la voz del ángel el misterio de la encarnación de tu divino Hijo, podamos, por los méritos de tu pasión y de su cruz, alcanzar la gloria de la resurrección. Por Cristo nuestro Señor. Amén. Gloria al Padre, y al Hijo, y al Espíritu Santo, como era en un principio, ahora y siempre, por los siglos de los siglos. Amén.
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6 de la mañana con 10 minutos. 6 de la mañana con 10. La página rota. Va a llorar y andar y andar y no gurines. Señas con placema, veis. Yeruleña del amigo Juan Sebastián. Buen día, Palí. En sintonía, como siempre, de la radio. Toca la música, la página rota. Y feliz miércoles. Saludos al amigo Juan Sebastián. Espectacular, ¿no? Sí, señor. La de vayas a Zainan. Ya ponen el centro, veo a Ginanda. Ya actualizó Ñandé la recogida con 12 grados la temperatura para mañana jueves, 28 la máxima, 16 la mínima. Probabilidad de precipitaciones para mañana sería de 10%. Ñandé, Ñandé, Arareco, bueno, jueves en Guaná, ¿sí? Viernes, 31 la máxima, 18 la mínima. Probabilidad de precipitaciones para el día viernes sería de 10. Nomás que Ñandé ve la Maguetre y Ginanda, ¿eh? Jacuponata Bandejina, ella debe día viernes, sí. Sábado, Guanaca tuya de Seina, gran parte. Omar Cañan debe Gina, lluvia. Para el día de sábado, 75%. A partir de 50 eran de Mamiloquita, Jaina. Pero falta y dime esta Ina de 3 días al día, guarda entonces en 14. No, que tú que llevan a la vez que Omar Cañan debe la más ahí, pero no guají. Pero Juan, algo 100% lento. Jimmy, hoy acertas y guinda. Llevo yo a ti 90%, va a tu Ina. Sí. Día sábado 23, la máxima 21, la mínima. Ya esa Ina de 75% Omar Cañan de la más. El día de domingo, Guanaña, esa ya te jacuye, va a 31 grados, Marcaña, debe el día domingo, ¿no? Sí, jacuprán, y también hace un día de ahí, nada. Así mismo. Ya sabes, en la página, donde veis a precios de combustibles, más emblemas suben desde esta mañana. A la gran seta, este día, voy a ver. El incremento de los costos de reposición sigue presionando al mercado de combustible y más emblemas privados ajustarán sus precios desde esta mañana. Te contamos cuáles son los servicentros que remarcarán sus precios ahí en derecha. La presión sobre los costos de los carburantes continúa y más emblemas privadas confirmaron suba en los precios del diésel a partir de hoy y miércoles, en línea con los incrementos que ya se venían anunciando en el sector. En este caso, fuentes del sector confirmaron que los emblemas Copetrol, Energy, Petrosur y Petrochaco aplicarán un aumento de 600 guaraníes por litros desde la fecha, tanto para el diésel premium tipo 1 como para el gasoil común tipo 3. Petrochaco informó que el reajuste en sus servicentros será gradual y que se completará el lunes 21 de septiembre. Con el reajuste, los precios de venta al público en las estaciones de servicio citadas quedarán fijados en 8.990 y 10.990 por litros, respectivamente. A la gran ciudad, pues te estamos ayudando, combustibles, impacto en la cadena logística, este reajuste generalizado de los emblemas privados que

0: genera preocupación en sectores altamente dependientes del gasoil, como el transporte de cargas, la logística nacional y los precios de los productos en general. Se aguarda que en el transcurso de la semana más emblemas del mercado local terminen de confirmar la actualización de sus pizarras bajo la misma tendencia, incremento serían derecha a la gran siete cuaña y cuaca den a la pina de puma hola según la gasolina un emblema y con su yo pita ya jo paite más así o sí y 600 guaraní ya casi uno ya alcanza los 11.000 la yema en el otro ya
1: Diferente,
0: alcanza
1: sí.
0: 10.000 pesa manda más a pues cuarenta y parte de transporte la nieve perjudicada ya manda entonces los la fleta yupi mieja va la yupi o yupi paitema veí y nada peña consumía al final Ñan de consumidor final la llevan de la Ñan de ya lle perjudica
1: Apago
0: allá
1: vete y
0: va
1: cadena y nada, yo pío peo.
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1: Sí.
0: allí cuajarse nada de aquí a un mes un mía allí cuajarse nada más de que de vaina yupi la precio de ya ua ya ñemón de jaguá o yupi pa' y te nada más pegar a la cuerina así mismo, solo así de cotada. 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Y esto una. A la pinta. Vayan debe haber audio vengan no vayan de nada.
2: Día, buen día, Radio Mambay, buen día, Palí, Sabelizalo, Arzamendi, a ver los jubilados y los anuncios. Usted y Flaminio Arzamendi, brava, pues. Se clave el mono timid, ¿verdad? Ando usted y nada, Palí. 14, cómplase mi, saludos, saludos.
0: Se clave el mono timi. Ya enseguida mañana, ¿no? Más que sea la mitad llevando. Sí. Saludos al amigo Yabusa Coña Andrés Jovice y el amigo Arzamendia. 6 de la mañana con 18. Sí, 18 minutos. Mañana ya se oyeron a Minde. Así me mandan. Yo pido la añada de combustible ya para el gasoil. Sí. Por otra parte, ya está ahí el BNF, el Banco Nacional de Fomento, eludió situación de inmuebles para crédito de 62 mil millones a y te dije en de esa. Hola, buen día. Oye, pego en de Ina. Sí. El Banco Nacional de Fomento avanzó con la aprobación de las condiciones de un crédito de 62 mil millones de guaraníes, unos 10 millones de dólares para la firma ITTI. Del grupo Vázquez SAE, ¿sí? Obviamente, observaciones técnicas sobre las garantías presentadas, un terreno en limpio valorado en 14.470 millones y propiedad de Web Holding SAECA contenía canteras inactivas, pese a que una tasa tasación externa contemplaba un desarrollo urbanístico en el lugar. Los informes internos del banco constataron la falta de aprobaciones catastrales y advirtieron sobre el riesgo de devaluación del inmueble ante una eventual explotación minera. Espacio a los compañeros. Yo en este tema voy a estar de frente a la mañana. Necesito paisa. Y yo te paso con el amor. Aguye. Chau, chau.

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Hasta aquí el programa coetillave. Por la atención dispensada, muchas gracias y Dios mediante nos encontraremos de nuevo mañana en este mismo punto del dial 570 AM.

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1: Tu palabra me da vida, confío en ti, Señor.
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0: Evangelio de hoy, miércoles 16 de septiembre de 2026. Hoy día vamos a revisar el Evangelio de San Lucas, capítulo 7, versículo del 31 al 35. Vamos a iniciar en el nombre del Padre, del Hijo y del Espíritu Santo. Amén. En aquel tiempo, Jesús dijo: ¿Con quién compararé a los hombres de esta generación? ¿A quién se parecen? Se parecen a esos niños que se sientan a jugar en la plaza y se gritan los unos a los otros: tocamos la flauta y no han bailado, cantamos canciones tristes y no han llorado. Porque vino Juan el Bautista, que ni comía pan ni bebía vino, y ustedes dijeron: ese está endemoniado. Y viene el Hijo del Hombre, que come y bebe, y dicen: este hombre es un glotón y un bebedor, amigo de publicanos y pecadores. Pero solo aquellos que tienen la sabiduría de Dios son quienes lo reconocen. Palabra del Señor, gloria a ti, Señor Jesús.
1: Bendecido día, querida comunidad. Hoy revisaremos dos puntos importantes en la reflexión del Evangelio de hoy. Y para poder entenderlo con plenitud, es preciso preguntarnos y recordar a cuántos de nosotros nos han invitado alguna vez a una fiesta familiar, a una celebración de cumpleaños, de aniversario y demás. Y para poder asistir nos hemos preparado, nos hemos alistado, nos hemos aseado, hemos buscado el mejor vestido que tengamos, nos hemos tomado el tiempo, la preparación y obviamente hemos ido con mucha disposición para participar de ella. ¿Y qué hay en una fiesta? Hay alegría, hay baile, hay júbilo y nosotros debemos estar acorde a ese momento para poder pasarlo en familia, obviamente sin excesos, y poder estar armónicamente con los demás y con el ambiente. Pero ¿qué sucedería si dentro de esta alegría, dentro de este buen compartir, nosotros estaríamos apáticos, desentonados? Hubiera sido mejor no estar presentes, ¿cierto? Y el Evangelio de hoy nos muestra en palabras del Señor, con la pregunta que hace, cómo muchas veces nosotros, frente a la llamada del Señor, frente a lo que nos va pidiendo día a día, frente a sus enseñanzas, a sus signos, respondemos como el ejemplo anterior, desafinados, desatinados, sin reflexionar y comprender plenamente lo que nos invita el Señor a través de sus signos, de sus señales, de su cercanía. Vamos ahora con el primer punto, respuestas a Dios. El Evangelio de hoy nos permite ver la presencia de Dios constantemente. Esta presencia que nos acompaña desde la creación hasta este momento que estás escuchando esta reflexión, porque sabemos que Dios es omnipresente. ¿Qué quiere decir ello? Que está en todas partes y dentro de nuestra vida, Él está presente a través del Espíritu Santo, recordando las mismas palabras de Jesús. Cuando quieran hablar con su Padre, entren a su cuarto, cierren la puerta y hablen con Él. El Señor, siendo todopoderoso, está presente dentro de la vida del hombre. Pero muchas veces esta presencia no la entendemos, no la comprendemos. Dios está viendo todo nuestro actuar, nuestros pensamientos, nuestro sentir, nuestras penas y alegrías. Pero no es un Dios que se mete, no es un Dios entrometido. Pues ¿qué clase de amor sería si tendríamos un Dios dictador? A un Dios que constantemente está obligándonos a actuar como Él quiere. Es ahí donde entendemos que la libertad del hombre ha llevado muchas veces a no escuchar y no querer ver su guía. Y por lo tanto, si nosotros no escuchamos y no vemos su guía, sus consejos, no vemos la mano de Dios, mucho menos podremos manifestarle una respuesta concreta a Dios. Y hoy el Evangelio nos permite ver, con la pregunta que hace Jesús, ¿con qué podré comparar a esta gente? Hoy el Señor nos invita a realmente ser muy sinceros y honestos, a reflexionar y pensar si realmente estoy respondiéndole a Dios. Muchas veces Él se está manifestando en mi vida, mediante personas, acontecimientos, mediante la oración que yo le hago, pidiéndole algo, pero también debemos entender que una relación verdadera con el Señor no solamente es pedir, también tiene que haber una respuesta concreta de mí hacia Él, con mi actuar, con mis obras, con el cambio de vida que Él me está pidiendo. Hoy debemos preguntarnos, ¿estoy respondiéndole a Dios? He visto sus manifestaciones, he visto su presencia en mi vida, a través de un milagro, a través de un acontecimiento, de una dificultad, y ahora me toca responderle. Ahora me toca manifestar algo concreto. ¿Lo estoy haciendo? ¿O soy como dice el Santo Evangelio? Tocan canciones alegres y no bailo. Escucho lamentos y no lloro. Mejor dicho, soy indiferente. Sé de su omnipresencia, que siempre nos acompaña. Y por lo tanto sé que Él está velando por mí cuando le oro, cuando me acerco a Él. Cuando empiezo a tener una relación constante y verdadera con Él. Pero mis respuestas están siendo concretas. ¿Las estoy manifestando o simplemente no bailo, simplemente no lloro, solo me he acostumbrado a pedir y a tener un Dios a mi manera? Vamos ahora con el segundo punto, signos que no me convienen. En el último párrafo del Evangelio de hoy, el Señor nos muestra cómo el hombre quiere ocultar los signos de Dios, quiere minimizarlos, quiere eliminarlos de su vida. Y esto pasó con Juan, que ni comía ni bebía, y decían que tenía un demonio, y lo mismo está sucediendo con el Señor, pues en ese tiempo decían de que era un glotón, de que era un borracho, amigo de publicanos. Este primer aspecto nos permite ver cómo en cierta medida la presencia del Señor, los signos que Él nos da, las señales que se manifiestan en nuestro día a día, pueden en algún momento incomodarnos, estorbarnos. ¿Y esto por qué se da? Porque si yo tendría la presencia de Dios en mi vida, si yo cumpliera sus preceptos, si yo aceptaría su palabra, eso me involucraría cambiar mi estilo de vida. Eso también involucraría convertirme. Por ejemplo, si estoy apegado a las cosas del dinero, a la vanidad y al poder, ahora tendría que ser una persona generosa, sencilla, buscando el bien común. Y eso, frente a mis intereses actual, pues no me conviene. Prefiero seguir así, prefiero no reconocer en Juan, ni en los profetas, ni mucho menos en Jesús, la presencia de Dios, lo que Él realmente significa, que es la verdad. Pues no me conviene, no me conviene amar al prójimo, no me convendría amar al enemigo, no me convendría tratar con misericordia a los demás. Prefiero hacerlo déspotamente, prefiero ser orgulloso, prefiero ser narcisista y por consiguiente, todo lo que refleje a Dios, todo lo que sea de Dios, lo voy a rechazar, creando una barrera entre Dios y yo. Y esta barrera y este muro tienen las bases del pecado. Entonces, querido hermano, es bueno hoy preguntarnos, esa barrera que estoy creando entre Dios y yo, esos pecados que no me permiten reconocer plenamente en Jesús como el Hijo de Dios, ¿siguen en mi vida? ¿Cuántas horas están en mi día? Y ahí es donde voy a entender en dónde debo trabajar, en dónde debo esforzarme, en dónde debo empezar a derrumbar las barreras del pecado para poder tener una relación verdadera con Dios. Pues sé que es un profeta, sé que es sana, sé que es una persona buena, sé que ha muerto por mí, pero hay algo en mí que no me permite reconocerlo plenamente y amarlo. Y obviamente esto se tiene que reflejar con mi vida. No solamente tiene que ser un reconocimiento de boca a boca, oralmente. No, tiene que ser una manifestación concreta con mi vida. Entonces, este punto me invita a ver hoy con mucha sinceridad, con mucha honestidad, abriendo mi corazón, cuántas cosas, palabras, enseñanzas, preceptos del Señor no le convienen a mi vida actual hoy. Cuántas cosas me hacen ruido, me incomodan, me fastidian. Y ahí es donde vamos a encontrar muchos estragos que ha hecho el pecado en nuestro corazón, dejándonos los placeres, los vicios, la soberbia, la vanidad, el dinero, el poder. Y por eso, cuando el Señor se acerca y quiere hacerse presente en mi vida, automáticamente lo rechazo, así como nos dice el Evangelio. Empiezo a buscarle cualquier mínimo pretexto o mínima excusa para alejarme de Dios, porque ese Dios con su palabra, con su verdad, no le conviene a mi vida actual. Me estorba, me fastidia. Entonces hoy con mucha sinceridad, con mucho esmero, reflexiono ¿cuáles son mis respuestas concretas a Dios? ¿Y cuáles son esos signos que no le convienen a este hombre actual rodeado del mundo? Pues Dios quiere abrirme a la verdad, quiere abrirme a la santidad, quiere unirme verdaderamente con Él a través de su Santísimo Sacramento. Pero para ello debo tener una reflexión verdadera, un examen de conciencia auténtica. En el nombre del Padre, del Hijo y del Espíritu Santo. Amén. Que la paz de Jesús esté siempre contigo. Te saluda tu amigo Aldo Chávez. 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

0 ya las 55 minutos. Bienvenidos, buen día, señor, buen día, señora. Bienvenidos a hoy, miércoles 16, sí, 16 de septiembre del año 2026. ¿Cómo están? Bienvenidos a todos.

0: Don Gustavo González, ¿qué tal? ¿Cómo estás? Buen día.
1: Julio, ¿cómo te va? Un saludo cordial para vos, al compañero Alexander, los demás compañeros también en exteriores. Buen día para todos, que sea un día exitoso, un día bendecido. Y aquí estamos de vuelta para acompañarlos en De Frente a la Mañana. Así que éxitos para todos.
0: Sí, señor, ya nosotros ya empezando la jornada con informaciones, novedades, todo lo que vaya surgiendo minuto a minuto, aquí también en nuestra mesa de trabajo con todos ustedes, ya entonces para poder acompañarlos en esta jornada del día de la fecha. Bienvenidos a todos.

Nosotros empezando la jornada agradeciendo al Señor al Todopoderoso por este nuevo día en el silencio de este día que nace. Venimos a pedirte paz, sabiduría y fuerza. Hoy queremos mirar el mundo con ojos llenos de amor, ser pacientes, comprensivos, suaves y buenos. Nos ponemos en tu mano, Señor, a usted que está en casa, a usted que está en su lugar de trabajo, donde esté en estos momentos, vamos a recogernos, pedir que el Señor nos pueda acompañar, nos pueda bendecir, librar de todo mal en este nuevo día, en esta nueva jornada que estamos empezando.

0: Oh Dios, hoy me acerco a ti para agradecerte por tu amor y por las bendiciones. Tú que derramas sobre mi vida, te pido que en este miércoles guíes cada uno de nuestros pasos y que nos concedas un día de paz, éxitos y milagros, nos dice la oración del día de la fecha. Bienvenidos a todos, buen día, buen día, buen día. Gustavo González, 11 grados en Asunción. A ver, que detalle ese onzaje.
1: Vos sabés que Julio hoy hace un poco distinto lo de ayer. Sí, así mismo es, totalmente diferente a la de ayer. Se siente el fresco, el frío aquí por Pedro Juan Caballero, con 13 grados, sensación de 12. O sea, ahí la diferencia ya. Uh-huh. Con la sensación parece que estamos igualito que Asunción, ¿verdad? 11 dijiste, ¿verdad? 11 dijiste en Asunción. Bueno, pero lo bueno es que se espera ya que esta mañana se ha despejado, aparezca el sol. Y así se mantendría toda esta mañana y tarde también, con ya descartado totalmente la probabilidad de precipitaciones, 0%. Mañana jueves, mínima 16, máxima 28 para Pedro Juan Caballero, día nublado. El viernes nos espera ya una alta temperatura, 31 grados. Mucho calor para el viernes, mínima 18. El sábado hay pronóstico de tormentas eléctricas dispersas con lluvias con 80% hasta el mediodía. Y el domingo, perdón, el domingo, nos espera también un día soleado. ¿Pero qué dice Meteorología? En su reporte dice mitad de semana fría a cálida. Este miércoles se espera un ambiente de frío a cálido. Para mañana ya anuncia un leve aumento de temperaturas. Entonces, para gran parte del país, se espera mañana una mínima de 13 y una máxima de 29. El viernes 25 va a ser la máxima, mínima de 20. Y así sucesivamente. El sábado se presenta cálido con vientos variables. Cielo mayormente nublado y lluvia dispersas con ocasionales tormentas, lo que mencionábamos recién también a don Julio. Entonces, reiteramos 13 grados en estos momentos y máxima de 25 para Pedro Juan Caballero. Es lo que se espera.
0: Bueno, ahí está entonces. Hoy es la máxima 23, 24.
1: 25. 25 para Pedro Juan Caballero.
0: Oyupi miedo.
1: Oyupi miedo, y cada día va subiendo.
0: Ape oyupido.
1: Ape oyupido. Oyupido, oyupido. A veces tiene cosas. Bueno, tía, un sapo no ira, porque allá era un destapado, ¿dónde?
0: No, tía, un sapo, y temprano, bastante. Pero en aquel lado, y un sapo no, y ahora va a salir el sol, va,
1: sí,
0: va a
1: sí,
0: pintar
1: sí.
0: Y va a ir subiendo más.
1: La temperatura ya va a ser de gran ayuda ya.
0: Va a ir subiendo más y más.
1: Sí, señor. Bueno, le decimos a la audiencia que se pueden comunicar ya a partir de ahora. Canal abierto para ustedes, como cada mañana nosotros queremos comunicarnos. Sí, canal abierto en los distintos vínculos que tenemos habilitado acá vía WhatsApp. El 0981-138-527, 0981-138-527 y 0336-272-537 para que ustedes se puedan comunicar. 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Ahora estamos en vivo nosotros con imagen y audio también acá desde el estudio principal de ZP15. Entonces, cuando hay invitados, estamos en la recta final justamente para este año, elecciones, y los invitados tranquilamente ustedes les pueden ver también, ¿verdad? A través de la fanpage de 570. Siete con ocho ya y muchas novedades de información en el plano local, nacional e internacional. Hasta Google clima y cambiando guapeas, señor Andrea.
0: Sí,
1: ya andemos roncos, ¿eh?
0: ¿Te parece? Vamos al.
1: Vamos.

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1: La Comisaría Primera del Barrio Mariscal Estigarribia comunica detención de persona por poseer orden de captura durante intervención policial por supuesto hecho de violencia familiar ocurrido fecha 15 a las 10:15 horas sobre la calle Zenón Stephanie Ortiz, casi a Costa Ñu del barrio María Victoria. El detenido fue identificado como Felipe Santiago Araujo, paraguayo, soltero, 30 años, domiciliado en la misma dirección. Orden de captura supuesto hecho de resistencia, declarado rebelde, nota número 457 de fecha 20 de julio del año 2026. La víctima denunciante, Josefina Araujo, paraguaya, de 60 años, madre del detenido. Se tuvo conocimiento del hecho a través de una denuncia recepcionada en la oficina de guardia, acudiendo de inmediato personal de patrulla hasta la dirección citada, donde ubicaron al sujeto en la vía pública. Al verificar sus datos en el sistema informático de la Policía Nacional, se constató que posee orden de captura, procediéndose a su inmediata detención y traslado hasta la dependencia para el procedimiento de rigor, y se comunicó vía telefónica a la agente fiscal de turno, abogada Katia Huemura, quien

Julio Sánchez Brites, paraguayo, soltero de 40 años, domiciliado en la misma dirección, motocicleta usada, la marca Star, modelo SK110 DAX, año 2025, color rojo, con chapa. Supuesto autor, personas desconocidas, se tuvo conocimiento del hecho a través de la denuncia formulada por la víctima, quien manifestó que en fecha 14, a las 21 horas, dejó estacionada su motocicleta en el patio de su vivienda, debajo de una baranda. En fecha 15, a las 7 horas, constató que el biciclo ya no se encontraba en el lugar, presumiendo que personas desconocidas habrían ingresado a su propiedad. Posteriormente se apoderaron de la motocicleta, dándose de esa manera la fuga con destino desconocido, y se comunicó el hecho al Ministerio Público. Prosiguen las averiguaciones. La Comisaría Séptima del barrio Jardín Aurora comunica recepción de denuncia por supuesto hecho de hurto de vehículo recepcionada en fecha 15 a las 13:20 horas en la vía pública sobre la calle sin nombre de la fracción Asturias 1 de esta ciudad. La víctima denunciante Adriana Ramona Pavão, brasileña, 29 años, comerciante, domiciliada en la ciudad de Ponta Porã, Brasil, consistente en automóvil la marca Ford, modelo K-Flex, año 2009. Color negro, supuesto autor, personas desconocidas. Se tuvo conocimiento del hecho a través de la denuncia formulada por la víctima, quien manifestó que en fecha 14 a las 23 horas dejó estacionado su automóvil en la vía pública frente a la vivienda de un familiar ubicada en la referida dirección, dejando la llave de contacto en el interior. En fecha 15 a las 6 horas constató que el vehículo ya no se encontraba en el lugar, desconociendo las circunstancias del hecho y él o los actores. El hecho se comunicó al Ministerio Público. La Comisaría Séptima Barrio Jardín Aurora comunica localización de persona que no regresaba a su hogar. Ha realizado en fecha 15 a las 14:45 horas en las calles Johan Groesinger y Jerez Ñu del barrio Jardín Aurora. Persona localizada Evelyn Rayane Valiente Rojas, brasileña, menor de 14 años, domiciliada en el barrio Jardín Aeropuerto de Ponta Porã, Brasil. Denunciante Lisángela González Valiente, paraguaya, mayor de edad, domiciliada en la ciudad de Ponta Porã, Brasil. Personal policial acudió hasta las calles Jerez Ñu, casi Johan Groesinger, en apoyo al personal del Departamento del Comando Bipartito, organismo de cooperación policial a cargo del subcomisario Claudio Cañiza, procediendo hacia el traslado de la menor hasta el Hospital Regional para su diagnóstico médico, acompañada por personal policial femenino, constatándose que la misma se encontraba en aparente buen estado de salud, y se comunicó al Ministerio Público y se dejó sin efecto el pedido de búsqueda y localización. La Comisaría 13 del barrio Guaraní comunica intervención policial referente a una persona desvanecida en la vía pública y posterior traslado hasta el Hospital Regional Local, realizado en fecha 15 a las 5:20 horas en la vía pública sobre la calle Coronel Martínez, entre el Grupo Haití del barrio Guaraní de Pedro Juan Caballero. Se trata de una persona de sexo femenino perteneciente a pueblo originario, cuya identidad se encuentra a confirmar. Tras tener conocimiento personal de patrulla, acudió hasta el lugar donde visualizó a una mujer tendida sobre el pavimento asfáltico y en aparente estado de ebriedad, por lo que se convocó a personal del Cuerpo de Bomberos Voluntarios, quienes procedieron a su traslado hasta el Hospital Regional de Pedro Juan Caballero, donde fue atendida por la médica de guardia, doctora Dalmi Ríos, quien diagnosticó intoxicación alcohólica. La misma permanecerá en observación en el citado nosocomio. La Comisaría 13, Barrio Guaraní, allanamiento de vivienda realizado por el Departamento contra el Crimen Organizado, realizado en fecha 15 desde las 7:50 horas. Lugar, vivienda ubicada sobre la calle Perpetuo Socorro entre General Brugués y Cerro Leona del barrio Guaraní de esta ciudad. Personal de patrulla de esta comisaría a bordo del móvil 131 acudió a este lugar a fin de corroborar la información recibida, constatándose que personal del Departamento contra el Crimen Organizado se encontraba realizando un procedimiento de allanamiento de vivienda encabezado por la agente fiscal abogada Ingrid Cubilla, de la unidad número 6 especializada en la lucha contra el narcotráfico y el crimen organizado, en cumplimiento al mandamiento de allanamiento de fecha 14, firmado por el abogado Humberto René Otazú, juez penal de garantías del crimen organizado, en el marco de la causa caratulada Elga Lizani Concepción Solís Gómez y otros, sobre asociación criminal y otros, menciona el informe policial. La subcomisaría 3 de Colonia Puente Aquidaban comunica fallecimiento de víctima de supuesto hecho de herida producida por arma blanca, con aprehensión del supuesto autor, incautación de arma blanca y elemento contundente, ocurrido en fecha 15 a las 5:30 horas en el Hospital Regional de Pedro Juan Caballero. La víctima fatal, Clemencio Gómez Solanos, paraguayo de pueblo originario de 64 años sin documento de identidad, se tuvo conocimiento del hecho en la fecha a través del líder de la comunidad, Celso Valiente Benítez, paraguayo de pueblo originario de 44 años, quien comunicó que a las 5 horas se constató el fallecimiento de Clemencio Gómez Solano, quien se encontraba internado en el Hospital Regional de Pedro Juan Caballero. La inspección
realizar

0: Estaba por la médica de guardia, doctora Dalmis Ríos, quien diagnosticó como causa de defunción traumatismo cráneoencefálico grave por agresión por terceros. La subcomisaría número 9, Colonia Guipe, comunica detención de personas con orden de captura durante intervención policial por supuesto hecho de abigeato e incautación de evidencias, carne bovina de dudosa procedencia realizada en fecha 15 a las 17:30 horas sobre la calle, sobre la ruta, en este caso 05 General Bernardino Caballero, a la altura del kilómetro 9. El detenido fue identificado Emanuel Recalde Benítez, paraguayo soltero de 33 años, domiciliado en la colonia 15 de agosto, distrito de Cerro Corá, con orden de captura por supuesto hecho de abigeato, según nota número 2040 de fecha 2 de septiembre de este año, firmada por el agente fiscal en lo penal, abogado Santiago Martínez. Evidencias incautadas: un automóvil de marca Fiat modelo Palio, color blanco, en cuyo interior se encontraron dos conservadoras tipo Coleman, conteniendo carne bovina de dudosa procedencia. A la hora indicada, personal de patrulla realizando control preventivo en prevención de hechos punibles procedió a la verificación de Manuel Recalde Benítez, quien se encontraba a bordo del automóvil, constatándose en el interior del rodado dos conservadoras tipo Coleman que contenían carne bovina. Al consultar sus antecedentes en el sistema informático de la Policía Nacional, se constató que posee orden de captura por la causa mencionada, procediéndose a su detención y traslado hasta la subcomisaría para el procedimiento de rigor. Y por último, el informe de la subcomisaría número 9, Colonia Guipe, comunica allanamiento de inmueble, detención de personas en el marco de la causa número 4270/2026, caratulada personas denominadas sobre invasión de inmueble ajeno, realizado en fecha 15 desde las 14:30 horas en el inmueble individualizado como finca número 1619. Registro número 12.320, padrón número 7607 de kilómetro 5, colonia Presidente Sánchez y Guipe. Detenidos: Lenia Raquel Ríos Villalba, paraguaya de 40 años, y Flavio Antonio Oliveira, paraguayo de 41 años. En prosecución al operativo, se dio cumplimiento a la resolución fiscal emanada del agente fiscal de la Unidad Penal número 4, especializada en la lucha contra el abigeato, abogado Santiago Martínez. Lenia Raquel Ríos Villalba fue trasladada hasta la comisaría 12 de mujeres y Flavio Antonio Oliveira hasta la subcomisaría número 9, colonia Iguipe, donde permanecerán en libre comunicación y a disposición del Ministerio Público, y el operativo finalizó siendo las 14:30 horas sin incidentes.
1: El completo informe de la Policía Nacional. Bueno, antes de ir a buscarme acá a nivel local, ¿qué está pasando en Carpas Coloradas? Se le están sacando el... se están dando la espalda ya algunos a Horacio Cartes. Anoche estuve escuchando en Cardinal justamente a Mabel Renfel, estaba Sara Moreno, estaba también gente de SNT, estaba Vargas Peña. Se están uniendo SNT, ABC, Cardinal, para la cobertura de las elecciones. Bueno, están haciendo unos comentarios, ¿verdad? Se están dando la espalda al líder, se está queriendo formar otro. Ya sabemos que Santi Petiente ya está, luego está fuera, ¿verdad? Con todo lo que está pasando, todo esto estirón de oreja que hubo, sabemos que ya hay otros movimientos también. Y lo de Aliana, que ayer con bombos y platillos se presentó, el propio Cartes anunció que quién sería el vicepresidente de Pedro Aliana, cosa que este desmintió a la tarde en sus redes sociales, en razón de la declaración del presidente del Partido Colorado y líder del movimiento HC, don Horacio Cartes, anticipando el anuncio de la persona que me acompañaría en la fórmula presidencial como candidato a vicepresidente. Quiero dejar sentada mi posición, puso en, y donde negaba: como candidato mantengo firme mi postura de que, en homenaje a la unidad partidaria y ante los desafíos del 4 de octubre, la designación del candidato a vicepresidente la realizaré una vez concluido todo el proceso electoral, cuando podamos analizar con sentido estratégico el futuro electoral de la ANR. Hasta entonces no daré ningún nombre de esta posición, no declinaré, dijo Pedro Aliana. Hoy la prioridad está en el acuerdo con los médicos, el diálogo con los docentes, el presupuesto general de la nación y las elecciones del intendente y concejales. Así dijo él: soy un soldado del Partido Colorado y sus banderas seguirán flameando en mis manos ante cada desafío que se presente. Esto manifestó Pedro Aliana ayer a la tarde, después de unas horas que el señor Horacio Cartes lo promulgó, lo colocó a él. Ya. Bueno, todo lo
0: Pero Horacio,
1: sucedió.
0: el que decide todo, quién va a ser presidente y quién va a ser vicepresidente.
1: Y
0: Hay pico
1: pum.
0: la, ya, no sé, Botacuá,
1: A pesito.
0: pero de cómo se conforma, por ejemplo, entre los colorados para una nueva figura para presidenciales. Entonces, él nomás lo que elige.
1: Y él elige.
0: Y voy a decir que capaz que se peleen todos ellos y otra
1: Y
0: vez.
1: creo que está por ahí. Según lo que escuché, estaría por ahí porque lo de Santi y Pendiente ya va, ¿verdad? Y ahora ya sabemos que hay otros movimientos. Pero vamos a ver cómo se va a ir presentando. Y hablando de ya en el ámbito local, ayer toda esta vergüenza ajena que tengo, ¿verdad? Que escuchando es en esta discusión que hubo ayer y de parte del candidato colorado, lo expresado es ante el candidato del Partido Liberal, hasta un cierto punto, bueno, vamos a decir, nos vamos a tirarnos flores, todo. En el buen sentido de la palabra, ahora de utilizar los términos chabacanos utilizados por el señor abogado Luis Guillén, es hasta puede pasar, hasta puede pasar a utilizar a personas que ya no están, a personas difuntas, a personas muertas, que no tienen cómo responder, cómo defenderse. Pero quiero que la audiencia pueda escuchar atentamente de nuevo. Y agradeciendo también a los compañeros de Radio América, vamos a utilizar el audio que ellos tienen. Y escuchar un poco, para que la audiencia pueda comprender y escuchar ya con cabeza más fría lo manifestado por el abogado Luis Guillén.
2: En caso de que hice eso, es un delito nomás. Pero que él le explique a la ciudadanía qué su hija hacía con un narcotraficante cuando se le mató. Que él le explique a la ciudadanía eso. Y que él le explique a la ciudadanía qué, por qué un cargamento de cocaína bajó en su estancia. Que él le dé la explicación. Yo soy abogado, señores. Él es autoridad, fue gobernador. Él tiene que darle explicación a la gente, este corrupto, porque él es el corrupto, él es el bandido, y que le dé la explicación a la gente que su hija estaba haciendo esta noche con una persona que tenía proceso por narcotráfico, que él hacía en el cumpleaños de esa persona. Él es lo que tiene que dar explicación, dijo de la autoridad. Entonces, yo no tengo ningún problema, hermano, de que el día, pues, supuestamente hice un, ¿cómo te iba a decir? Un testigo falso y demás, ¿verdad? Porque es delito de todos modos, porque él tiene que darle explicación a la ciudadanía, porque él era gobernador, él es intendente y tiene que explicar qué, por qué bajó un avión de cocaína en su estancia. Él es el que tiene que explicar, ¿verdad? Entonces, yo no tengo nada que explicar como abogado, yo no estaba ocupando un cargo público, a partir de ahora sí le debo a la ciudadanía, pero él es el que tiene que explicar, porque se dice que es un inútil, es un inepto. Y no merece ser una autoridad como él. No le defiende a nadie, hermano. Entonces puede guiar lo que es testigo falso y demás, pero ese es delito nada más. No es ningún crimen. Él tiene que explicar qué hacía su familia con una persona esa noche que le ocurrió ese lamentable hecho, que sentimos mucho.
3: Luis Guillén, cómo están esos casos que mencionó el intendente? ¿Eso ya terminó, ya se cerró? ¿Cómo está?
2: Yo te voy a decir una cosa, hermano. Ellos siempre me atacaron que no podía entrar a Brasil. Hipotéticos casos que sea cierto, amigo. Es delito nada más. Eso no es ningún crimen. Lo grave es que la hija de una autoridad, que en la estancia de una autoridad se baje, por ejemplo, un cargamento de cocaína, eso no digo yo, dice ABC Color, y comprano para que diga que no. No bajó, negociamos para que nos diga que no bajó en su estancia. Él es el que tiene que dar explicación, por Dios. Nosotros todos somos bandidos y ellos son los impolutos. Corrupto es un bandido, es un ladrón y yo me hago responsable de lo que digo. No, yo no tengo el porqué, pacto de no agresión en contra de él. independientemente de cualquier, ¿por qué él crea tanto problema por un delito? Yo soy abogado, yo soy profesional, yo le defiendo a una persona que el proceso judicial, a una persona que tiene problema judicial, es normal que yo haga ese trabajo. Y yo no tengo el por qué decirle la verdad a nadie, yo estoy amparado por el derecho, amparado por la ley, el derecho a no confesión, ¿verdad? El derecho profesional, yo estoy respaldado por el derecho profesional.
3: Luis, ¿me puedes escuchar un rato, Luis? Luis, espérame un ratito. Escucha un rato la radio, no levantes mucho el volumen porque vuelve a llamar Ronald Acevedo para...
1: Bueno, y esa parte de Ronald, también yo escuché, donde él decía que la estancia, y eso consta en documentos, consta porque... Atajo, yo sé, ya escuché esa la respuesta de Ronald también, pero eso me consta porque justamente nosotros estuvimos acompañando ese trabajo. No es medición, sino que es un recorrido que se ha hecho cuando se hizo esa denuncia. Y está muy claro, es a través del recorrido, a través del dron que se ha hecho en esa oportunidad. Ahora, sí. Acá está. Que él explique qué hacía su hija con un narco o no narco, con un santo o no santo. ¿Por qué Ronald tiene que explicar eso a él? ¿Qué hacía la hija de Ronald en tal parte o en tal lugar? Después otro punto es que bajó tal cosa. ¿Qué tiene que ver una cosa con otra? O es como estuve pensando ayer, es desespero buscar dónde querer, pero yo creo que uno tira, con esto uno se da cuenta que ¿quién es el que no está preparado? Licenciado Ronald Acevedo, ¿qué tal, cómo está? Buen día.
4: Buen día, Julio. Buen día a la amable audiencia y no también, ¿verdad? Por todo lo acontecido ayer, ¿verdad? Trae a la memoria toda la tragedia que he pasado, ¿verdad? Y más viniendo de un personaje que no tiene mucho que hablar, ¿verdad? Y que se pasaba tocando la memoria de mi hija y, digamos, no corresponde en una contienda electoral, ¿verdad? Los muertos ya fueron, como dice, que en paz descanse, ¿verdad? Hay que dejarles que descansen, y si, digamos, no tengo por qué contar a nadie ni rendir cuenta a nadie de una fallecida, ¿verdad? No, es mi hija, lo siento mucho, pero como te digo, Dios quiso así. Nadie va a querer que su hija esté en una fiesta con cuatro amigas y sean todas baleadas y fallecieron cuatro, ¿verdad? Creo que ningún papá, ninguna mamá va a querer eso, ¿verdad? Como te digo, estuvo en el lugar equivocado, tal vez la persona equivocada, y bueno, ningún papá va a querer eso, ¿verdad? Ninguna mamá. Muchas veces los hijos salen y digamos, no sabemos qué pasa, ¿verdad? Pero no es momento de tocar eso, ¿verdad? No es momento. Hay que dejar que descansen a los que ya se fueron. Por mí puede decir lo que quiera, ¿verdad? Como lo estuvo diciendo, ¿verdad? Esto, una vez, hace dos meses más o menos, el conductor del programa, periodista Aníbal Gómez, me había convocado, me dijo, vamos a hacer con el otro candidato, una de no agresión. Sí, yo le dije, de mi parte le dije, a los que me conocen jamás que voy a agredir a nadie, ni decir nada, ni... ¿verdad? Es él quien se pasó agrediéndome toda su interna, siendo que era interna de su partido. Tengo totalmente guardado todos los insultos que me hizo, todas las agresiones en TikTok, siendo sí. que yo no era su contrario.
1: Sí, justamente ahí te quiero atajar.
4: Siendo que yo no era su contrario en las internas Colorado. Pero él se pasaba atacándome todos los días en su TikTok. ¿Verdad? Tengo todas las pruebas, tengo todas las grabado, como se dice, el archivo, ¿verdad? Y se pasaba. Después, nunca le hice caso, nunca me... Después me llamó este periodista Aníbal, me dijo, vamos a hacer una... Cuando yo le... a alguien, ni a los de mi partido, ni a... nadie va a escuchar que le agredí a nadie, ni le dije algo de nadie. Porque no es mi forma de ser. Yo creo que la gente que me va a votar por mi persona, por el trabajo que hice, y si no hice, seguramente no me va a votar. Yo solamente me estoy poniendo a disposición del pueblo. Si el pueblo quiere, me voy nuevamente. Y si no quiere, no me voy. Es una contienda electoral. Entonces, Julio, eso es lo que pasó. Me llamó, yo me fui en el debate. Inclusive Radio Mambay creo que está en...
1: Sí, recuerdo yo eso.
4: Y él se pasó agrediéndome en pleno programa. Después al final del programa, como siempre hace, pide disculpas. Disculpame, clamó ahí. No, le dije, no te... ¿Por qué? Le dije, te pasas agrediéndome y después... hace eso, le dije. No sé, hace eso, le dije. Ahí en el programa le dije. Y después Julio se calmó un mes por ahí, se calmó. Después empezó otra vez. Hace un mes por ahí, en todas sus audiciones radiales, en todas las radios, atacándome. Su palabra más suave, inútil, inerto, ladrón, corrupto, de todo. Me callaba. No voy a responder, no. Ayer se pasó de la raya en el programa, se pasó. Estaba con una candidata a concejal también y se pasaron de la raya, ¿verdad? Y justamente el periodista este me pidió yo le pedí un derecho a réplica también, ¿verdad? Y me concedió. Y ahí aproveché, le dije, ¿qué pasó en nuestro pacto? Le dije, no se está cumpliendo. Pero en una forma a mí no me va ni me viene que puede decir por mí lo que quiera, ¿verdad? Pero ahí le dije también al periodista que, ¿de qué él va a hablar tanto de mí? Si es él quien tiene que decir al pueblo de su proceso que tiene en el Brasil, ¿verdad? Que yo sé, tengo totalmente su antecedente, tengo totalmente su legajo de, ¿verdad? Yo sé, pero el pueblo no sabe, él se debe al pueblo explicar, ya sea que es abogado, que es todo, pero él tiene que explicar. ¿Verdad? Él habla de delitos que tiene en el Brasil. ¿Y por qué no pasa al Brasil? Delito, dice. Y el artículo 342, si podés leer, Julio, del Código Procesal Brasileño. ¿Qué dice el artículo 342? Sí. Y esto está acá en el expediente. ¿Qué dice?
1: Y bastante claro eso. Falso testimonio o falsa pericia. Dice artículo 342, hacer afirmación falsa o negar o callar la verdad como testigo, perito, contador, traductor o intérprete en proceso judicial o administrativo, investigación policial y en juicio arbitral, la pena de reclusión es de 2 a 4 años y multa. No es que sea o 2 a 4 años y multa. Así es, si alguien denigra.
4: ¿Y qué,
1: gravemente.
4: ¿Qué dice? Es crimen.
1: Sí.
4: No, es delito, es crimen. Y él dice que es crimen. ¿Y por qué ayer los abogados, acá de Pedro Juan Caballero, qué dice el comunicado de los abogados?
1: Sí, no hay todo.
4: ¿Qué este personaje dijo? Este personaje dijo que él tenía una fábrica, una empresa en Villarrica, Guaidá, no sé qué. Y que los dos, estos otros personajes, Mengazao y Fulazao, era su obrero, su funcionario. No existía esa fábrica y dos brasileños trabajando como su funcionario. No lo digo yo. No lo digo yo. Están ahí en el proceso. Están en el proceso ahí. Inclusive hay una afirmación de vía Zoom, de Telemap, que le dicen, una declaración de él, donde él afirma que Fulazao y Mengazao es su funcionario. No lo digo yo. El Ministerio Público Federal de Brasil lo dice. De una investigación de la PF. Entonces, y me quiere acusar a mí de narcotraficante. Yo en su momento me he ido a la fiscalía, yo mismo denuncié que la supuesta pista no estaba en mi establecimiento, que estaba en el establecimiento de al lado. Y ABC mismo publicó eso, ¿verdad? ABC mismo se hizo eco de eso y yo aclaré en su momento. Y si tiene algo contra mí, tiene que denunciar. Así como yo le voy a meter una querella ahora. ¿Qué dice el artículo 153, Julio,
1: justamente
4: del
1: Código
4: Procesal Paraguayo?
1: Justamente eso también te quería consultar, ¿verdad? Es porque también es bastante grave lo que dijo, ¿verdad? Y acá como estuve escuchando...
4: ¿Qué dice el Código 153, el artículo?
1: Sí, y es bastante, dice, si alguien te denigra gravemente la memoria de una persona fallecida mediante calumnia, difamación, injuria o lesión de la intimidad, puede recibir pena privativa de libertad de hasta un año. Bastante claro también.
4: Y eso, Julio, yo voy a hacer por la memoria de mi hija, no por mí. Por mí puede decir lo que quiera este personaje, que la gente mismo no le va a creer. La gente mismo, si se fue a mentir en un juicio, la gente mismo no le va a creer a este personaje. Por mí puede decir lo que quiera, como está diciendo y dijo. Y ahora sale Guaú a pedir disculpas. Hace más de un mes que me está hablando todos los días por mí en todas las emisoras de la radio. Y me callo, pero sí, este de mi hija, este no le voy a dejar de valer, este no le voy a dejar de valer, y que también se ratifique o ratifique en lo que dijo, que soy narcotraficante, que bajé aviones, ¿verdad? Esas dos cosas quiero que me voy a entrar en la justicia y tiene que aclarar. Porque mucho me callé, más de un mes que me estaba atacando día y noche. Y me voy a hacer valer también por mi hija, el artículo 153. Y ojalá estos jueces no se presten nuevamente a ellos. Ojalá. Pero voy a hacerlo en memoria de mi hija y porque realmente me destrozó lo que él hizo por mí ayer. No es hombre, si es hombre, que venga en mi cara a decirme las cosas. Y si tiene las pruebas, yo también tengo las pruebas contra él. Y muchas pruebas tengo también. Así que no me busque. Que no es que salga a disculparse por todo el mundo ahora. Que se disculpe al pueblo. Al pueblo que se disculpe. Pero lo que a mí me hizo por mi hija, ese va a pagar. Ese va a pagar. Y eso nomás, Julio, quiero decir a la audiencia, agradecerle a toda la gente, a mucha gente del Partido Colorado, a gente buena del Partido Colorado, que me llamaron, me enviaron mensajes de apoyo. Y muchos dicen, no me representa este tipo en mi partido. Y le agradezco a todos esos buenos colorados que le llamaron a mi mamá, le llamaron a toda mi familia a solidarizarse, ¿verdad? No hay que tocar la memoria del ser querido, no hay que tocar. Por mí pueden decir lo que quieran, ¿verdad? Que diga que José Carlos Finado se yacaré pirepa magia. Pero por mi hija le voy a meter una querella a este personaje, ¿verdad? Porque no debería hacer eso. Fue él quien empezó. Fue él quien hicimos un pacto de caballero. Y hay una grabación de eso. Y fue él quien empezó todo esto.
1: No, pero ni si no.
4: Entonces, ese... Julio, me debo a mi pueblo de Pedro Juan Caballero. Le agradezco la solidaridad a los distintos, a la Junta Municipal, a la Junta Departamental, al Partido Liberal Radical Auténtico, a los abogados independientes, un sinfín de comunicados que me hicieron llegar. No quiero citar más nombres porque me voy a olvidar, pero como le digo, esto me fortalece y el compromiso es grande de todo, ¿verdad? No podemos dejar Pedro Juan Caballero en manos de esta persona. No podemos dejar. Ya ven que es su antecedente. Mintió a la justicia brasileña. Mintió a la justicia brasileña. Ñandeco es delito. Es crimen. Es crimen. Porque los dos personajes que supuestamente son sus funcionarios son de la peor calaña del narcotráfico. Y no lo digo yo. Dice el Ministerio Público Federal y hay documentos sobre eso. Hay documentos, hay pruebas. Así que a este personaje le digo, en el calmante, como le digo, por mí puede decir todo lo que quiera. Pero no le toque la memoria a mi hija. Eso nomás te pido. Porque seguramente tenés también familia. Y ningún papá va a querer que a su hija se la asesine en la calle. Como me ocurrió a mí y a mi familia. Por eso, Julio, estoy destrozado como papá, como se dice. Y no voy a permitir. En minuto me voy a irme al Poder Judicial y voy a hacer una querella contra este personaje. Que no le voy a dejar de balde en memoria de mi querida hija, Julio. Te dejo, Julio, porque ya estoy con mi abogado y enseguida me traslado.
1: Correcto, gracias, ahí está. No, y justamente, ¿verdad? Sacando, ahí está el descargo del licenciado Hernán Acevedo, y les pido a los muchachos si pueden acompañar un poco a Helio, si está atento en el Poder Judicial, ese Ministerio Público, poder coordinar también. Pero volviendo a este tema, ¿verdad? Que Ronald sea inútil, inepto, todo lo que dijo, todos los... ¿Pero cómo te vas a lanzar? Quiere decir que uno estás bien. Después el candidato habla del otro, que no está preparado, que no sé qué, que no sabe mandar, de todo un poco. ¿Pero para qué le metes a la familia? Y lo peor de todo, y como dijo Ronald, no estoy defendiendo ni uno ni otro, pero como ciudadano y pienso, y ojo, Luis Guillén, te perdiste muchos seguidores ayer, muchos seguidores te perdiste, si es que tenías ahí intención, porque también, vamos a ser sinceros, hay polan de empate técnico en un de todo eso, no existía en las encuestas. La encuesta es muy grande la diferencia. Y si hoy se hace esa encuesta, que hay un 30% de diferencia o más, es mayor todavía hoy. Te puedo decir, así como dijo recién el candidato Ronald Acevedo, muchísimos colorados que supuestamente están ahí contigo, están contigo, cambiaron. No estaban luego contigo. Muchos enviaron mensaje ayer, privado, en el dice qué, en el tú a tú. Ah, votamos a ese poco cuá, no. Ah, votamos a fulano. Esa es la verdad de las cosas. Usted sabrá por qué hizo. Pero es... ¿Será el desespero? Por lo único puedo decir, en los números hoy en día es mucho mayor. Y enseguida estoy con los mensajes. Y también, con si la gente quiere llamar, quiere participar, ¿a qué número ustedes pueden participar con nosotros?
0: Los oyentes pueden participar a través del 0981-138-527. Reiteramos, 0981-138-527.
1: Por ejemplo, decir que él explique qué hacía su hija en ese lugar a la pinta. Un lugar bailable, un lugar que sea lo que sea. Estaba con sus amigas. Y si había una persona con ellos, yo no puedo estar sabiendo con quién sale o con quién deja. Ahora, si esa persona hace algo malo, ahí sí. Le puedo atajar, le puedo llamar la atención a mi hija ahora, de que ella salga a divertirse o no. Creo que eso no es por ahí las cosas. No es por ahí. Después otro que decía, bueno, uno, ¿qué hacía con fulano? ¿O qué hacía en ese lugar? ¿Qué tiene que ver eso? La vida privada. Más aún de los hijos. Y el candidato, los dos son candidatos, van a ser, a quien ser autoridades. Y son públicos. Ahora, de mi vida privada, de mi vida privada. No porque mi hija se iba allá o se le mató en tal parte, ¿qué tiene que ver la unidad? Entonces yo creo que es poco lo que el señor Rona va a hacer, tiene que presentar esta denuncia, así como lo dijo él, y lo va a hacer también. Vamos a los compañeros.
0: Vamos hasta Ronald Ledesma en una presentación de Farmacia Americana.
5: Gracias, compañeros. Un saludo para Julio Valenzuela, Gustavo González, Alex Chaparro, para Elio Acosta, Cornelio Pavón, también para la señora Eva Aguayo, Rosy Centurión, Bernarda, todo el equipo de Radio Bambay y, por supuesto, a la selecta y calificada audiencia de Radio Bambay. Estamos acá en el barrio Jardín Aurora. Me acompaña el subcomisario Catalino Báez, quien es el subjefe de esta unidad. Para la audiencia de Radio Bambay, buen día, su comisario.
6: Ronald, buen día para usted, buen día a Julio y a su comitiva que estoy escuchando, que le estaba saludando también. Mi respeto a la audiencia, estamos a disposición.
5: Con relación a algunas novedades que se presentan en esta unidad policial.
6: Bueno, Ronald, el día de ayer recepcionamos dos denuncias referentes a hurto de dos vehículos. Primeramente, una motocicleta que la víctima manifestó que dejó estacionado en el predio de su domicilio. Llegó aproximadamente a las 18-19 horas de su trabajo y dejó estacionado en el predio, como dije, y de ahí estos malvivientes se apoderaron, llevaron su motocicleta. El mismo se percató día siguiente a las 06 horas ya aproximadamente, cuando se estaba preparando ya nuevamente para empezar su día laboral, se encontró con la sorpresa desagradable de que su bicicleta ya no se encontraba en donde había estacionado. También manifestó que tenía el sistema de rastreo y que posteriormente, conversando con la gente de la empresa encargada del dispositivo, ¿verdad?, ubicaron, pero esta persona, esta malviviente, aparentemente está también teniendo, ya está, vamos a decirle, ya tiene el conocimiento, y quitaron el dispositivo y tiraron en un baldío. Se encontró el dispositivo, lastimosamente no así la motocicleta, y en un comentario mío nada más, creo que la empresa encargada de colocar estos dispositivos ya tiene que ver otra forma, otra estrategia de tener, de ubicar en otro lugar, ¿verdad? Porque, como dije, esta gente ya está utilizando también esa estrategia de quitar el dispositivo y dejar ahí, o sea, que tirar el dispositivo y llevar la motocicleta ya con paradero desconocido. Parte de eso, también tuvimos otra denuncia de una ciudadana brasileña, un comerciante de la ciudad vecina acá de Ponta Porã. La misma manifestó que llegó hasta el domicilio de un familiar, hasta acá en el barrio, en la fracción Amistad 1, calle sin nombre. Dejó su vehículo estacionado en la vía pública. Lastimosamente, creo que un error, ¿verdad? Dejó su llave de contacto dentro, en el habitáculo de su vehículo. Manifestó que a las 23 horas aproximadamente llegó hasta el lugar y al día siguiente se percató que su vehículo ya no se encontraba en el lugar. La misma manifestó que también que vino a realizar compras hacia el territorio paraguayo, ¿verdad? Y ella dice que aparentemente el objetivo de la mercadería tenía dentro y que tenía la información que podía recuperar su vehículo hacia el lado brasileño. Igual realizó la denuncia en esta comisaría para evitar que se cometa en su vehículo cualquier tipo de hecho punible, Ronald.
5: Exacto. Con relación a la motocicleta, ¿cuántos minutos o cuántas horas después se llegó hasta donde se localizó el aparato este del rastreo?
6: Bueno, Ronald, como le estaba relatando, la víctima manifestó que dejó estacionado ahí en el predio de su domicilio a las 18-19 horas aproximadamente. Al día siguiente, después de 12 horas ya prácticamente, efectivamente estuvo tiempo y tal vez, digo yo, estaba descansando, porque el dispositivo te notifica cuando la motocicleta pone en contacto, te notifica en el aparato celular, y habrá tenido suficiente tiempo esta gente, estos malvivientes, para que pueda quitar el dispositivo y llevar la motocicleta, Román.
5: Por otro lado, también veo acá por la ventana de la comisaría, dice 0836-27-2958. ¿Esta línea baja funciona, comisario?
6: Mira, Ronald, según estaba hablando acá con algunos compañeros de trabajo que hace bastante tiempo está trabajando en esta dependencia, ellos me manifiestan que hace aproximadamente 2 años que no está funcionando la línea baja, o sea que estamos sin línea baja, pero tenemos un teléfono corporativo que es de la comisaría acá, y para la ciudadanía, verdad, quiero dar el número al aire para que cualquier cosa, nosotros tenemos las 24 horas disponible ese teléfono, y para que a través de usted también pueda anotar, pueda tener el número para cualquier eventualidad, para cualquier requerimiento de para cualquier urgencia. Nosotros acá en la oficina de guardia está funcionando ese teléfono corporativo, y quiero aprovechar la oportunidad para que la ciudadanía pueda tener. Es el número 0971-827-815. Repito, 0971-827-815, el número corporativo que disponemos en la comisaría, Roma.
5: Bueno, ahí está entonces, Julio. A diferencia de otras comisarías, aquí sí se cuenta con el corporativo, pero la línea baja, infelizmente, no funciona más. Hace 2 años en la comisaría séptima, Julio.
0: Ya. Yeah. No hay caso. ¿Eh? No hay caso, Dios.
5: No hay caso. Y
0: acá pues hay dos cosas hay. Vos solicitás y la empresa... Ya, tengo ya de suerte con radio y coide la ya de línea baja, o sea, porque vos sabes que yo tengo una experiencia en otro lugar donde yo trabajo también. Y qué problemáticos son esa gente de Copaco. No ñaten de Iboín, de ese es otro problema, Julián, que se tiene también. Vos le llamás...
5: Una empresa en decadencia, que
0: decadencia, ya, sí.
5: Que se tiene que eliminar esa empresa, no hay caso.
0: Y bueno, pero te iba a decir algo, acá lo que se tiene que hacer una solicitud de la comandancia, no sé dónde, de Julián Asunción, ¿verdad? Para que cada comisaría en Pedro Juan Caballero tenga un número. No te veo. Sí o sí. No
1: pues
0: así como...
1: Pues ella puede haber campaña, ¿verdad?
0: No así como, por ejemplo, yo tengo mi número y llamame, ¿verdad?
1: Sí, vamos a ver cómo le hacemos, vamos a hacer una campaña después. Gracias, Ronald Edesma, Móvil Farmacia Americana. Sí, estuvo Ronald, don Gustavo.
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1: Bueno, vamos a los mensajes. Muy buenos días, señor Julio, aquí escuchando la programación. Mi voto es del señor Acevedo, soy colorada, pero mi voto es de él y mi hijo también va a votar por él. Yo siempre escucho cuando él habla en la radio y nunca habló mal del otro candidato, pero el otro siempre está hablando mal del señor Acevedo. Fuerza, señor intendente. Dice este mensaje. Otro mensaje. Sí, así mismo. Siempre está hablando mal del señor Acevedo y también anda diciendo que el señor Acevedo no quería nomás bajar la tarifa del impuesto y que ahora el intendente interino está bajando la tarifa del impuesto. Dijo que se puede. Así anda diciendo el otro candidato. Fuerza, señor Acevedo, estamos contigo. Siempre fuerza y saludos. Otro mensaje. Dos pérdidas tuviste. Triste. El de tu hija y de tu hermano. Y yo diría tres luego acá, oyente, porque el del otro hermano hasta hoy, para mí, no me cierra. Pero la chica era joven y quería divertirse. Ella estaba en la facultad y tenía derecho de salir a divertirse. Ella está en el lugar equivocado. Solo eso pasó y nadie sabe lo que puede pasar en un momento y otro. Otra cosa, ¿cómo uno va a saber si estamos hablando con algún narco, asesino, ladrón? Nadie sabe eso. La chica seguro no sabía qué tipo de hombre con quien estaba ella. Vuelvo a repetir, soy colorada, estoy contigo, señor Acevedo. El señor y candidato colorado deja mucho que desear. Fuerza, señor intendente Acevedo, dice este mensaje. Gustavo.
0: 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Cambios Chaco, son las 7 de la mañana con 59 minutos. Salió ya el sol, don Julio.
1: Buen día, Radio Mambay. Soy de Pedro Juan Caballero al 100%. Tengo una pregunta. ¿Ese señor Guillén tiene familia, esposa, hijos? Me pregunta. ¿No tiene miedo del futuro? Pregunta. Nadie sabe qué nos puede pasar el día de mañana. ¿Por qué habla así? Eso no se hace. El respeto es una virtud. Vivo cerca de su casa, pero este señor no sé nada. Ahora lo que sé es que es candidato a intendente y nada más, dice el mensaje.
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1: Los familiares del finado muchacho le pueden querellar también, dice este otro mensaje.
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1: Buen día, señor Ronald. Este señor no tiene hijos para hablar de esa forma como padres. Ya no sabemos cuándo salen nuestros hijos, con quién está. De esa forma solo puede hablar alguien que no tiene hijo, dice otro mensaje.
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1: Buen día, Fuerza Ronald Acevedo. El 4 de octubre va a cerrar su boca el candidato colorado con voto del Pedro Juanino de Bien, dice el mensaje.
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1: Buenos días, Julio. Siento mucho lo de Ronald, porque como dice, nadie quiere que su hijo muera. Si uno quiere a su hijo, porque a mí también me pasó, que lo que a él le pasó, un psicópata vino a matar en mi casa a mi hijo, y el psicópata inútil está gozando por la calle y la policía sabe todo y nada lo hizo, dice otro mensaje.
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1: Fuerza, señor Ronald Acevedo, no te dejes caer por estos comentarios. Duele, duele y duele, pero no tenés que dejarte repercutir, dice.
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1: Buen día, seguro que estaba borracho el candidato, dice otro mensaje.
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1: Julio, no digas mi nombre y mi número. No estoy luego diciendo nombre ni número, estoy leyendo completo los mensajes, justamente por él. Hace rato venía dando tiros en su propio pie ese candidato colorado. Acabó de dar el tiro de gracia para su derrota. Con cobardía, insultos y agravios, solo perdió más votos. La gente de bien nunca estaría de acuerdo con ataques cobardes para ganar adeptos, dice este mensajero. Y recién justamente dije eso, para mí. Y como digo, nos basamos en encuestas reales. Y no en encuestas de celulares, como siempre dije, que no da para confiar y el AIPO, empate técnico que se tenía. Nada que ver.
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1: Buen día, amigo Ronald Acevedo. Mucha fuerza, soy Mauro Gómez. Dice este mensaje.
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1: Buen día, licenciado Ronald Acevedo. Tiene todo el apoyo de la gente con reserva moral y a llevar con mucha calma. Que el Todopoderoso le conceda fuerza y adelante, dice otro mensaje.
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1: Fuerza Intendente, dice otro terminal.
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1: Don César Espínola, ¿qué tal? ¿Cómo está, don César? Un gusto saludarte. Vamos a los audios ahí, don Chaparro, por favor. Don Silvio Martínez, buen día. Tenemos ahí dos audios. Vamos a escuchar los audios.
7: Buen día Julio, buen día Cornelio, buen día Gustavo y todo lo que trabaja en la radio. Buen día mi intendente don Ronald, toda la familia Acevedo Quevedo. Dios está contigo y nosotros, tu gente te queremos mucho, don Ronald. Que se diga lo que se diga, siempre vas a ser nuestro intendente. Que Dios te acompañe siempre, don Ronald, a toda tu familia. Mucha bendición, saludo, abrazo.
1: Ahí tenemos otro audio. Me voy acá entonces. Está ahí. Está el don César Espínola y encima está.
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8: Buen día, Radio Mambay. Anduvo en todas partes la ONG, la zona de los servidores. Si harás casi su esfuerzo, anijamos apenas de cara y basura, porque sabemos que mi familia no depende. De gola y mi familia, tú sabes ya, de ni remedia venda, ya se sabe, mamá, pa' ojo, ni dos hoy. 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Ja, en gola ni defendían de la justicia. Si pegan goja y culpa, ahí ponen de castigo a San y Brasil. Entonces, goja, el año defender a Engola inútil, ya Engola mopotiana curila, oña candidata, porque me decís donde otra vez votaba tenía bandidores, porque la Brasil vendó a San Engola, ellos que sí tenía bandido. El amo potiana, hicieron una, él es inútil. Naja, él a Ronald Acevedo, andó otro periodista ahí. De Castuipe por pues, la Acevedo Titije. Jape, Upeango ya candidata que gana una vez. A segunda vez, me había mandado otra vez ese porque no se puede invadir. Ah, cuando tú has estado ahí, en Baixa para de Castuipe por ir a la Acevedo Titije. Nada, digo, pecha. Lo Acevedo, un gombapo. O sea, cale el trabajo. A Upea de la Nota y más, vea, pe. La. Mi colorado, cuérame. Porque se aponándose ahí, pe, periodista domiciliario, pe, va para la y correlio ya, poina de Juan Choña, de gobernador, va vestiendo ya, pues a la gente, pues ya no votamos a ver más la propuesta, ya votamos más trabajo hecho, a jueza Ronald, a los peros Juaninos, no nos busquemos ahí jamás de llegar a votarla como intendente.
1: Ahí están los mensajes, enseguida estoy con los compañeros un ratito nomás. Julio, me da pena, gente de iglesia que trabaja por los adictos, hace campaña política a favor de este candidato colorado, dice otro mensaje.
0: Audio 0981-138-527 para que puedan participar entonces en el programa.
1: Fuerza, Ronald, vas a ser otra vez intendente, dice otro mensaje.
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1: Buen día, amigo. Les deseo fuerza y ánimo a Ronald Acevedo. La victoria está más cerca. No hay que aflojar por goleada. Vamos a ganar. Y no hay que descuidar de este tipo narcopolítico. Tenés que contratar más seguridad, dice otro mensaje.
0: 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Audio.
9: Buenos días, señor Julio y Gustavo. No hay por el allá en la Ronald Acevedo, la... O ya poco

0: o tocar la dignidad ajena. Ñande o la ñan de familia penda ya elegir y la o se sea ni o sea o ñande onda ya elegir, por ejemplo, o mendano peti bandido, ñande que tú ya elegí, yo no, porque pean de que tú, porque o hay cuy, o menda ese. Entonces cada uno no tiene derecho de tocar por nada.
1: Ahí está el mensaje. También dice otro mensaje. Hola, fuerza. Ronald, ya ganata. Ñandé, añandé, colorado, cura por ahí. Dice otro mensaje. También dice este mensaje. Dice, soy colorado, de familia colorado, pero nunca me dieron nada de provecho. Al contrario, ya sea Acevedo o no. Pero sí, mi ciudad está linda y mi familia está con ustedes, dice este mensaje.
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1: Sí, señor, dice otro mensaje también. Estamos en sintonía en el barrio Bernardino Caballero, dice Mauro. También María Catalina, buenos días, mi saludo desde Bellavista Norte. Rosalino dice, buenos días, bendecido día miércoles a todos los oyentes de la radio y para los conductores, sapiencia y cordura. Dice, gracias, Rosalino. María Catalina, bendición al señor intendente, mi saludo desde Bellavista, desde Bellavista, Brasil, dice.
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1: Otro mensaje dice, es tocar a una persona que ya no está, que no puede defenderse, ya no puede hablar, es muy grave, eso es pecado, muy grave. ¿Y cómo vas a votar? No, ¿cómo vas a anotar eso? Dice, eso se merece cárcel. Fuerza Ronald, dice otro mensaje.
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1: Otro mensaje dice, mi saludo y mi respeto al señor Ronald. Estoy escuchando en la ciudad de Concepción. Le doy todo mi apoyo a él, dice otro mensaje.
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1: Julio, ese Guillén, el señor casado, tiene familia, sinceramente nada sé de él, no, no sé, eso ya escapa a mi respuesta, o sea que a tu pregunta, no, no, no sé, sinceramente no sé. Vamos al audio.
2: Audio al 0981-138-527. El oyente opina.
3: Hola, buen día, buen día, buen día. Pacheco, saludo especial para ustedes, la radio. Esta vez una cosa, se ha hecho afiliado en el Partido Colorado. Pero de cuál coche cuando se de programa mano entonces está 15 pegó y que tuvo más gente ahí en tu ayer o sea en pebetos en tu calle en ese chamillo como colorado la partido no tiene nada que ver, que tiene que ver son los políticos allá ser humano ama ella ya me hace Ayer de votar su escuela, la Acevedo, cueran de esto, yo colores, cuá, todos somos fallos, somos ayer errados, ya fallar, ya po, en México hay corrupto, está ahí corrupto, pero como ala, pero Juan Caballero, y cuá, ayer, como persona, ayer siempre a votar, se cuá, las liberales, no ayer liberal, ya, es más, ayer, soy colorado, pero la partido, no ser humano, va, ese chamio, ese, la area, perder, ese familia, Ayer tenía doctor, o sea, yo fallecí. Hasta mi va ese pico otro cata. Ese es un tipo y va a echar mola ya, va a echar con esa persona ya votada, ya muy janguán, o ministra janguán, ya de ciudad. Ayer va, no hay familia y pico, ja, ja, pico, no hay ta, ura, no hay ta, yura, no le coi,

0: 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Si en este mundo estamos sujetos allá en de Nayay Kuayaka, Bella Kobeana, Baesha Bayahana, y con Baesha Eutocata, familia ajeno, sentimiento ajeno, allá me orecó una cosa contra, claro que me orecó allá, contra Ronald. Jeceto ñe allá, como político, si mi político, entonces le di machete, ya está pipao, yo he ido. Pero ese ya, oye, Joaquín, de Maraja, o renunciamos a la candidatura porque no ganamos a ellos.
1: Ahí está el mensaje. Otro dice: Buenos días, Julio, amable audiencia. Y la amable audiencia, Dios y la Virgen de Cacupé te guarde bajo su manto protector. Licenciado Ronald Acevedo, eres el único intendente, pero Juan Caballero te quiere y te ama. La sangre de Cristo tiene poder. Dios te ama mucho. Eres el hijo predilecto de Dios. Mucha fuerza, mi líder, dice este mensaje.
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1: Buen día para todos los oyentes de Radio Mambay. Escuché gente de Pedro Juan Caballero. Ahí está el candidato de los Colorados. No tiene preparación. La educación se recibe. La casa en el ente familiar. No tiene vergüenza. ¿Por qué no usa la apoyo de su esposa? Si es que tiene, por favor, dice otro mensaje. Ay, pues hay buenísimos Colorados. Buenísimos Colorados. Pero así como estamos diciendo, ¿verdad? Y también dije y vuelvo a decir, ¿verdad? Yo creo que con esto que hice ayer, donde no midió palabras y colocó, yo creo que así como están las cosas, no hay reversión, porque buenísimo, muchísimos colorados se han puesto en contacto y estamos viendo aquí a través de los mensajeros.
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1: ¿Y qué opina, qué opinas usted que está escuchando con relación a lo manifestado por el candidato Colorado ayer, es a la persona del candidato liberal? ¿Qué opinan? Donde usa, se recuerda de la hija muerta. ¿Qué opina? ¿Qué decís? ¿Qué dicen ustedes? Me pregunto. Aún
2: 0981-138-527 para que la audiencia siga comunicándose con nosotros. La actual temperatura que se tiene acá, Pedro Juan Caballero, es de 16 grados, don Julio.
1: sí, señor, dice otro mensaje. Julio, estoy escuchando la programación en la ciudad de Concepción y estoy de acuerdo con lo que estás manifestando, dice este mensaje.
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1: Dice este otro mensaje: Buen día, Julio, Gustavo, audiencia. Qué lamentable la forma de hacer política. De los Colorados, en vez de presentar proyectos creíbles y convincentes, pasan denigrando fuerza a la familia Acevedo en sintonía de la población del barrio Defensores del Chaco y Catupico, Petit Música. Dice este mensaje: Enseguida vamos a escuchar este terminal, oyente. Enseguida vamos a escuchar esa canción.
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1: Otro mensaje dice: Fuerza al señor Ronald y a toda su familia en este momento, dice este mensaje.
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1: Buen día, dice fuerza señor Ronald, dice este mensaje. Bueno, nosotros vamos a marcar, pero antes de un audio, vamos a este audio.
3: Buenos días, los oyentes de Radio Mambay. Sí, ya opinas, mi abecete, es posible, ese Dios. Va, épico, pecará y no anusta y la y a nadie la es. Marco a ojoñe, ya ojoma para eternidad. Porque, o sea, hay que no huele que a un pariente ojoma que se escuela. Ella me tenía forma para siempre. Ojo, comentado misa, y vaya, ese Dios. A me esfuerza a Ronald Acevedo. Dios y la Virgen del Perpetuo Socorro siempre te va a cuidar. Jamón, bruña, ganata, chuecura. Peante, mango, chueco, al lado, o a pura paz.
1: Nos vamos a 8:22 minutos. Vamos a un pequeño corte y en 2-3 minutitos ya venimos también con la licenciada Carolina Yunis, quien ya está también con nosotros aquí para escuchar en este espacio habitual que nos tiene los miércoles ya con ella. Entonces, en 3 minutitos.

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0: 8 de la mañana, 28 minutos. Nosotros seguimos aquí en De Frente a la Mañana. Sí, ya estamos también aquí. Vamos a hablar en este espacio que tenemos durante los miércoles con la licenciada Carolina, es concejal municipal, ¿verdad? Es en este espacio que tenemos justamente para charlar con ella. ¿Qué tal, licenciada? ¿Cómo estamos? Buen día.
1: Muy buenos días, Julio, Alex, Gustavo, las chicas en recepción, nuestros oyentes de los días miércoles. Muy buenos días, bendecido día, bendecida jornada a todos nuestros oyentes, correligionarias, correligionarios, hoy simpatizantes, todos a todos muy buenos días. Hoy vamos a hacer un poquito extendido, sí, hoy me toca también la parte
0: la lista dos,
1: de la lista 2, entonces vamos a iniciar
0: hablando un poquito de lo que,
1: de lo que dejó la,
0: la sesión,
1: la sesión de la, y vamos escuchando música, vamos a una programación tranquila, con Alex en los comandos para escuchar algunas musiquitas de repente.
0: Así mismo.
1: Y estar con la audiencia.
0: Y justamente hablando de audiencia, le quiero convocar a la audiencia a participar con nosotros, ¿verdad? Justamente, ya que vamos a unir los dos horarios, sí. de que nos llame un poco la audiencia, que nos envíe mensajes, lógicamente siempre en el marco del respeto, que nos envíe mensajes, que nos llamen, los que quieran participar con nosotros en esta mañana. Entonces, 0981-138-527-2707-70-2725-37, en estos números pueden llamarnos y participar con nosotros en esta mañana. Sí, bueno, y a los que no estaban, pues muchos estaban preguntando qué pasó usted hoy, 7:30, le decía yo a la audiencia que usted tenía un compromiso, tenía una reunión, y que sí, hoy íbamos a atrasar un poquito ya para unir también con el espacio político justamente. Entonces, pero ya estás acá 8:30, así como habíamos manifestado. Fíjense, ¿qué vamos a contar? Lo que dejó la sesión, lo que dejó el miércoles pasado, también la reunión de comisiones el jueves, todo esto, haciendo un detalle así, principalmente lo que dejó la sesión.
1: Sí, iniciamos con nuestro orden del día, ¿verdad? Tuvimos algunas notas recibidas. Del profesor Luis Cabañas, presidente de la Asociación de Personas con Discapacidad Visual de Amambay y del equipo Trueno de Amambay, referente a solicitar auspicio y colaboración en concepto de viáticos para 6 atletas y cuerpo técnico en su participación en el Campeonato Nacional de Gotball, el cual tendrá como sede la ciudad de Encarnación los días 30 y 31 de octubre y el 1 de noviembre del corriente año. Entonces, esto a través también de los colegas concejales, siempre damos nuestro aporte y también remitimos al Ejecutivo Municipal para que pueda, si no recibió él la nota o en recepción, porque siempre también llevan uno a la Junta y otro al Ejecutivo Municipal, entonces también para que pueda dar su aporte la municipalidad como ente, ¿verdad? Y que nuestros atletas también con discapacidad visual puedan ir a este campeonato nacional en Encarnación. Y como siempre decimos aquí en radio, los que quieran también ayudar a esta federación, a esta asociación de personas, entonces también pueden hacerlo a través de la radio, mandan sus aportes aquí a la radio o nos llaman aquí, dan un mensajito y yo creo que Cornelio no va a tener ninguna dificultad para ir hasta el local a retirar esa ayuda y después entregarles al profesor Luis Cabañas.
0: Así mismo es, eso sin ningún problema también. Bueno, ese fue...
1: Ese es el deporte, ¿verdad? Sí. También de la Comisión de Fracción Portal 2, referente a solicitar la revisión e informe sobre la instalación de un inmueble perteneciente al patrimonio municipal que se había cedido a favor del Atlético Pedro Juan Caballero para el desarrollo de actividades relacionadas. A tal efecto, estuvieron los colegas Ivo Lescano y Antonio Cabañas con esta comisión para interiorizarse de todo esto en una reunión llevada a cabo el día domingo, donde los colegas manifestaron, ¿verdad?, de que ya hay otra canchita, ¿verdad?, otro del río Parapití, creo que si no estoy equivocada, y que con esto también en ese mismo sector dificultaría a futuro la proyección de escuelas o de otros en el espacio público, la creación, ¿verdad?, ya sea de una UFS o de una comisaría o de una escuela en el caso. Entonces, por eso es que la comisión vecinal se reunió y también ha enviado la nota hasta la Junta Municipal para también nosotros interiorizarnos de esa problemática para tratar de ver tanto con la municipalidad como con el Club Atlético Pedro Juan para rever esto y darle una salida factible, ¿verdad? Sin perjudicar a ambos lados y tratar de buscar otro espacio para el Club Atlético en el caso, ¿verdad? Llegar a a común acuerdo. También del Reverendo Padre Aníbal Azuaga, para participar, la invitación a participar del novenario en honor al Santo Patrono San Francisco de Asís, que se llevará a cabo el día miércoles 30 de septiembre del corriente año a las 19 horas. Entonces, también en María Victoria, en la cuasi parroquia San Francisco de Asís, esta invitación a los concejales municipales. De la Asociación Vecinal Barrios Unidos, de Barrios Jardín Aurora, Defensores del Chaco, con sus 46 fracciones integradas, referente a solicitar la inclusión como adenda de un proyecto elaborado por los pobladores del sector al Ministerio de Obras Públicas y Comunicaciones, el cual necesitamos que se declare de interés municipal, el cual consiste en el recapado y asfalto. Ellos estuvieron también haciendo uso de palabras, ¿verdad? Estuvieron ahí, estuvimos conversando con ellos en horas de la sesión. Llevaron un mapa referente a lo que ellos están pidiendo, ¿verdad? Es la parte del sector donde va a pasar
0: La
1: la
0: ruta.
1: calle, la ruta, digo bien, la ruta 17, la ruta Costañú. En el sector pintado de rojo, no sé si conseguís ver bien, Julio, audiencia, lo de rojo es lo que ya prácticamente está en los planes, ¿verdad? La parte asfáltica. Y el proyecto de adenda serían los trazados en color amarillo para que pueda ser incluido en la adenda. Los 3 kilómetros que hablábamos anteriormente en miércoles pasados, ya prácticamente está incluido en esa adenda. Y lo demás es lo que vamos a presentar, declarar de interés para que también pueda ser incluido, ¿verdad? Ellos seguro van a estar también en la Junta Departamental,
0: Me estuvieron
1: tanto.
0: ayer,
1: Ya estuvieron ayer,
0: estuve
1: entonces,
0: ayer.
1: sí, entonces, para que todo eso también pueda hacerse en una carpeta para poder también entregar en el Ministerio de Obras Públicas, ¿verdad? Hablaban de 17.500 metros lineales de asfalto que en este sector se estaría llevando a cabo. Sí, si se aprueba en la adenda este proyecto. Entonces, quedaría muy bien todo ese sector de Callejón Mafusi, el Tacuaral, entre Fermín Casco, ¿verdad? Entonces, todo eso sería buenísimo si se llegara a concretar este pedido de inclusión en la adenda.
0: Ya, ahí está,
1: De
0: entonces,
1: repente podés quitar
0: Voy a quitar una
1: una
0: copia,
1: foto,
0: voy a
1: una
0: quitar
1: copia.
0: una copia quitar después
1: Sí.
0: para eso.
1: Y también de la magíster Cintia Raquel Galeano, encargada de extensión universitaria de la Universidad Columbia del Paraguay, referente a invitación a participar de la jornada académica sobre el caso de la comunidad indígena Sacsayhuamán del pueblo Ensek Sur, que se llevará a cabo el día 8 de octubre del 2026 en la Universidad Columbia filial Pedro Juan Caballero. Esto va a ser una. Si no me estoy equivocando, es justamente estuvieron las alumnas van a venir para hacer una exposición. Algunas personas de este pueblo indígena que tuvieron inclusive hasta la Corte Interamericana llevaron
0: Llegaron,
1: su caso
0: sí, cierto.
1: para sí, llevaron su caso para que pueda el Estado paraguayo subsanar el inconveniente y tuvieron que pagar y todo, y bueno, eso van a estar exponiendo en este día 8 de octubre en la Universidad Columbia, filial Pedro Juan Caballero. La invitación ya está hecha y estamos también en colaboración con los alumnos de la carrera y de la Universidad Columbia. Entonces, ya también, y el que creo que el que quiera participar puede ir, ¿verdad?
0: Claro, totalmente ahí.
1: Sí, gente
0: La
1: debe.
0: invitación está ahí. Yo creo bastante importante, es bastante importante. Muy interesante ya eso.
1: Sí, porque tuvieron una cuestión jurídica
0: Sí.
1: en la cual ellos estuvieron envueltos con tanto el Estado paraguayo con ellos y la Corte Interamericana. Y bueno, eso poco es de notas recibidas. También las remitidas al intendente municipal a participar por su intermedio al jefe del Departamento de Tránsito, Agustín Torres, para tratar temas de interés común, al señor Hugo Ariel Cristaldo a participar en la reunión de comisiones asesoras para tratar temas de interés común. También se le volvió a recalcar, ¿verdad? El señor Hugo es de la ANDE.
0: Sí, Hugo Martínez.
1: Y estuvimos, ahora que estuvo el señor Agustín Torres el jueves pasado, estuvimos conversando con algunos colegas presentes y con el señor Agustín Torres referente a sentidos únicos de algunas calles, también la colocación de las señalizaciones entre pinturas y ojos de gato en otras arterias. Hubo algunos intercambios ahí, ¿verdad? De pareceres.
0: Haciendo ya un estudio correspondiente, donde se puede hacer sentido único, donde poner.
1: Sí, y no, si recordarán que en las sesiones anteriores se habló sobre el sentido único de Toledo y también ahí la calle Corta, que de Naciones Unidas a 2 de mayo el empedrado, donde está, en la esquina del semáforo, ¿verdad?
0: Sí.
1: Entonces, en esa calle Corta, del 2 de mayo hasta Toledo, que quede de un solo sentido, porque es muy, muy angosta esa callecita, es una calle prácticamente peatonal,
0: Sí.
1: y que sea de un solo sentido, para que no haya, ¿verdad? Ningún.
0: Sí, para que no se encuentre un vehículo de
1: Sí,
0: frente.
1: de frente, ¿verdad? Y se tenga que.
0: Y usted sabía que ahí los más peligrosos son las motocicletas, no los
1: Sí.
0: vehículos. Vos los vehículos tú usas y se ven,
1: Sí.
0: ¿verdad? Y las
1: Pero.
0: motocicletas no piensan que es solo ellos y ahí
1: Sí,
0: suele
1: y incluso ahí, ¿verdad? Hay como la cuadra es como saliente y no se ve muy bien en el cruce, no se distingue. Y al no respetar el semáforo, peor aún, ¿verdad? Porque es una intersección bastante complicada y si no respetamos ocasiona accidentes. Entonces, eso también se le ha pasado al señor Agustín Torres para ver y darle una solución a ese a esa problemática, ¿verdad? Donde algunos vecinos se han acercado también y pidieron que se haga, ¿verdad? De una mano, de un solo sentido. Y con el señor Hugo Martínez no tuvimos respuesta la semana pasada, entonces se volvió a enviar la nota de sí,
0: Pues reunión con la gente.
1: donde incluso no necesariamente tenga que él ir a la junta, sino que también nosotros podemos ir hasta la ANDE, ¿verdad? Hasta sus oficinas, nada más coordinar esa reunión para que podamos hablar, conversar y ver algunos pedidos, ¿verdad? De iluminación, incluso el proyecto, presentarle un poco el proyecto de iluminación de Parque del Sur hasta el frigorífico, que es también una solicitud de los funcionarios del frigorífico que van hasta sus lugares de trabajo en horas de la madrugada y ya tuvieron algunos entre accidentes y robos por la falta de iluminación en ese sector de la ciudad y así también como se ha hecho la iluminación acá en Pedro Juan en la parte de Fernando de la Mora, ¿verdad? Que entonces también de la misma forma llegar hasta Parque del Sud, hasta el frigorífico y de esa manera darle también más seguridad a los funcionarios que van a tempranas horas a sus lugares de trabajo y también a la gente que viene hacia el centro, ¿verdad? Del Parque del Sud hacia el centro de la ciudad y viceversa. Entonces, eso es un pedido de los funcionarios y de los gerentes propietarios también del frigorífico. Entonces, también hablar un poco al respecto de eso. En las
0: Sí.
1: plazas también, las plazas y demás, ¿verdad? Hay algunos pedidos. También tuvimos los expedientes remitidos por el Ejecutivo Municipal, la suscripción y compra de arrendamiento y propiedades, ¿verdad? Entonces tenemos algunos que mañana se van a estar mirando estas documentaciones. Los demás ya se miraron en el cuarto intermedio que se tuvo. Faltan algunos documentos, entonces ya se dictaminó para que se completen esos documentos que faltan. Hay también un pedido especial de transitorio, ¿verdad? Un proyecto de ordenanza municipal por la que se establece, dice, un régimen especial, transitorio y temporal para la venta de los terrenos municipales situados dentro del el radio urbano de la ciudad Pedro Juan Caballero, que esto sería hasta el 31 de octubre. Iría este régimen especial, transitorio y temporal. También se llevó a votación y se votó y ganaron los demás concejales, ¿verdad? Que se tuvo por el sí y por el no y bueno, yo voté por el no y otros concejales también. Creo que fue 7-5.
0: Sí, estuve
1: No,
0: yo con.
1: creo que fue. No, por desempate
0: Por
1: de
0: ese empate, sí,
1: presidencia. Sí,
0: presidente.
1: por desempate de presidencia. Bueno, después tenemos los dictámenes de las comisiones asesoras, ¿verdad? Ya aprobadas, otras remitidas. Y las minutas presentadas, ¿verdad? Por concejales. Estuve presentando 2 minutas. Vamos a tener en octubre, ¿verdad? Este muy lindo festival Regional suena Pedro Juan Caballero en el marco de los festejos ya aniversarios y fundacionales de la ciudad. Entonces a prepararse Pedro Juan Caballero para octubre, para los que gustan de música, ¿verdad? Vamos a tener la presencia del profesor Luis Saram también y les comento un poco lo de la minuta, ¿verdad? Declaración de minuta de resolución por la cual se propone declarar ciudadano ilustre de la ciudad de Pedro Juan Caballero al renombrado músico, compositor, director de orquesta e investigador paraguayo, maestro Luis Saram, en el reconocimiento a su inestimable trayectoria artística, social y educativa a favor de la cultura paraguaya. El maestro Luis Saram representa una de las figuras más elevadas y trascendentes de la cultura nacional contemporánea. Su vida y obra han rebasado las fronteras del arte para convertirse en un verdadero motor de transformación social e inclusión comunitaria. Trayectoria y legado musical. Como director de la Orquesta Sinfónica de la ciudad de Asunción, investigador, musicólogo de las misiones jesuíticas y compositor polifónico, prolífico, digo bien, el maestro Saram ha preservado y enriquecido el patrimonio musical de nuestra patria, proyectando al Paraguay en los escenarios internacionales más exigentes. Creación del proyecto Sonidos de la Tierra. En el año 2002, impulsó el programa social y cultural Sonidos de la Tierra, una iniciativa pionera que utiliza la música como herramienta de inserción social, formación ciudadana y promoción de valores de la niñez y juventud paraguaya. Bajo la máxima, el joven que de día interpreta a Beethoven, de noche no rompe una vidriera, este proyecto ha transformado la vida de decenas de miles de niños y jóvenes en todo el país, promoviendo la creación de escuelas de música, orquestas juveniles y comités de apoyo comunitario de numerosos municipios, incluyendo la región de Amambay. Si podemos escuchar alguna melodía, Alex, para ir después pasando.

0: También declarar de interés municipal y cultural el Festival Regional Suena Pedro Juan Caballero en el marco de los festejos aniversarios y fundacionales de la ciudad. En uso de las atribuciones parlamentarias y de fomento cultural que confiere la Ley número 3966/10 Orgánica Municipal, elevo a consideración de este pleno la presente minuta de comunicación para declarar de interés municipal y cultural el Festival Regional Suena Pedro Juan Caballero, organizado por la Asociación Tierra Nuestra y la Red Sonidos de la Tierra, en conjunto con la Comisión de Apoyo de la Escuela Departamental de Arpas y Guitarras y la Escuela Municipal de Música. Marco festivo y simbólico. El evento se enmarca dentro de los actos conmemorativos por el aniversario fundacional de Pedro Juan Caballero, realzando la identidad histórica e icónica de la comunidad a orillas de la legendaria laguna Punta Pona, paraje de los recuerdos. Impacto sociocultural y educativo. El festival congregará a 355 participantes, 317 niños, niñas y jóvenes músicos, acompañados por 38 docentes y tutores, provenientes de 21 delegaciones y comunidades de la región norte del país, Amambay, Caaguazú, Concepción, San Pedro y la delegación fronteriza de Punta Pona. Trayectoria turística e integración. Este encuentro promueve la integración regional, la enseñanza musical pedagógica y la dinamización cultural y turística de nuestra capital departamental. Entonces, esto también se ha presentado. Ahí viene Cornelio, Jay, buen día, también en sesión. Sería bueno, Julio, si podemos también pedirle a uno de los muchachos, a uno de los cronistas, que se acerque también hasta el profesor Leonardo Díaz, para que nos comente en el transcurso, ¿verdad?, de la semana o más adelante, referente a este festival, por los festejos ya también aniversarios y fundacionales de la ciudad. Y por ende, ¿verdad?, acercarse también al licenciado
1: Sacha va a poder.
0: Sacha Cardona o Jorge Dútil, ¿verdad?, para ir viendo y conociendo un poco ya referente a los preparativos para.
1: Porque parece tan lejos por ahí, no va a estar.
0: No, es muy rápido, pasa muy rápido y seguro que ya se tienen algunos artistas, porque siempre se hace el contrato con 40, 50%, verás, por adelantado, porque también los artistas tienen sus agendas y no se puede dejar todo para última hora porque ya luego tienen otros compromisos y ya no se les puede contratar.
1: Totalmente, así como lo estás manifestando. Y yo creo que de este me decías el 17 de octubre va a ser así como ya, solamente de contar ya, creo que ya llena la expectativa justamente.
0: Sí, ¿ves la cantidad de jóvenes, entre niños jóvenes que estarían participando, ¿verdad? Y el profesor tiene las escuelas participantes de tanto acá de Amambay, las de Caaguazú, las de Concepción, San Pedro, también Punta Poná. Entonces, 355 niños jóvenes que van a estar viniendo y más sus docentes y tutores que vienen con ellos, ¿verdad? Entonces, hablamos de más o menos 450 personas que van a estar en este festival y se va a estar llevando a cabo en la CADEM. Entonces, interiorizarse un poco a través de los cronistas y de este gran festival que se está preparando acá en nuestra ciudad. Más detalles, ¿verdad? Con el profesor Leonardo Díaz.
1: Bueno, ahí está entonces este detalle. ¿Algo más que tenemos que nos dejó la sesión para cerrar esa parte?
0: La minuta presentada por el colega también para rendir un merecido homenaje a la ingeniera agrónoma magíster Felicia de los Ríos y Casati por los trabajos que viene haciendo en la Universidad de Agronomía de nuestra ciudad y también con, claro, por ende con los alumnos acá en la ciudad, también varios cursos de capacitación que estuvieron realizando durante el año. Y bueno, esto también pasó a comisiones, pero siempre es bueno destacar los trabajos que los profesores y las profesoras, en este caso la magíster Felicia de los Ríos, está realizando con los alumnos, ¿verdad? Siempre también ella está apoyando con los alumnos algunas de nuestros proyectos,
1: Proyectos,
0: ¿verdad?
1: sí,
0: Lo
1: siempre.
0: que es. Y nosotros a ellos también. Entonces, creo que es un merecido homenaje.
1: Sí, siempre está así como está diciendo, no digo todo, pero la gran mayoría justamente sale ahí de ese. Dice un mensaje acá, señora Carolina, el asfaltado de la calle General Génez. Bueno, eso justamente es uno de los proyectos que se tiene, que tiene el licenciado Ronald. Por eso vamos a hablar enseguida, ¿verdad? Enseguida vamos a hablar más de un poco de la lista. O sea, es un proyecto ya es que había dicho él y que se tiene justamente para poder unir. Bueno, enseguida vamos a hablar más con relación a eso.
0: Y bueno, lo que dejó la Junta es eso, Julio, de audiencia. Ya los otros puntos sí se tienen que pasaron a comisiones. Mañana tenemos la reunión, vamos a estar conversando al respecto de lo que se enviaron a comisiones y lo demás. Bueno, esperemos que la gente, el director de la ANDE, pueda comunicarse con nuestro secretario o con alguno de los colegas para marcar una hora de reunión y coordinar ese trabajo.
1: Exactamente, entonces. Bueno, antes de ir al corte para poder cambiar nuestro chip y hablar de política también, te quiero leer acá justamente el viernes el autor Indo. Le vas a conocer al autor Indo, justamente siempre suele estar por acá, es conocido la familia, dice, voy a leer a la señora Carolina Yunis, satisfacción, está en portugués, voy a irme traduciéndote. Satisfacción bien grande poder conversar con la señora a través de estas líneas. Satisfacción mayor y en mi deseo que esté gozando de buena salud juntamente con todos los miembros de tu familia. A mucho tiempo me gustaría de formatar, de escribir estas líneas para demostrar mi respeto mayor por tu coraje, resistencia, fuerza y determinación en superar y vencer uno de los mayores desafíos que el ser humano puede experimentar durante su peregrinación terrea. Estas calificaciones vienen a reflejar la inteligencia mayor del pontífice Francisco al reconocer en la mujer paraguaya a la más virtuosa de las Américas. Estos valores están más claros, sustentados por el Papa, necesitando ser exaltado siempre en vida para reverenciarnos nuestra gracia, nuestra gratitud para aquellos y aquellas que son detentoras de esta honra. Su grandeza, ainda mayor está en su determinación de hacer la política, el verdadero sacerdocio de servir a todos con la misma energía y entusiasmo singular. Grandeza de pocos, acción sagrada que la hace resultar en el alicerce, que sería la base, más poderosa a sustentar el lar, la casa, de cual resulta en su estrella polar de brillo albinitente. Era solo eso. Atenciosamente, doctor Indo, amigo de su esposo e intendente municipal, Ronald Enrique Acevedo Quevedo. Este es un escrito que el doctor Indo el viernes o el lunes, el viernes creo que fue. Bueno, fue en estos días. Justamente yo estando al aire acá, llegó quien me trajo esto y me dijo para que le entregue a usted, con mucho respeto, este un pensamiento, o sea, un escrito de lo que él piensa, y traduce en estas, en este escrito, como dice acá, licenciada.
0: Agradecida, Julio.
1: Te voy a entregar acá en tus propias manos, entonces,
0: bueno,
1: para que te pueda guardar eso.
0: Gracias, Julio, y vamos a agradezco también las palabras, y es como siempre digo, y cuando voy caminando y saludando a la gente, y da ese apoyo, ¿verdad? Entonces es lo que nos motiva a seguir y a marcar nuestra hoja de ruta, y el hablar y el estar y el escuchar estas líneas también, quiere decir que estoy en un trazado de ruta buena, estoy llevando bien lo que es la concejalía, lo que es la parte también de gestiones, y agradezco infinitamente estas palabras y todas las palabras de apoyo en este caminar de prácticamente 7 meses, tanto para las internas como ahora para las generales. Gracias, Julio, de audiencia de corazón.
1: Licenciada, algo más que vamos a decir sobre la Junta, es para ir a un pequeño corte, escuchamos una canción y después venir también con nuestros, con el espacio del listado. ¿Algo más que podemos decir? ¿Algo más que quieras decir en esta parte de
0: nada,
1: la Junta?
0: Nada, creo que hablamos todo, dijimos ya, comentamos lo que fue la sesión. Si hay alguien en audiencia que quiera preguntar sobre lo que fue la sesión, entonces sin problema, un mensajito y vamos a estar respondiendo.
1: Sí, solamente esto, bueno, este es de Capo, este va, es un señor Carolina, faltado a la calle General Génez.
0: Eso ya es prácticamente
1: una realidad.
0: El proyecto ya para este nuevo periodo, Dios mediante, sé que la licitación sea hecha y sea aprobada, se tengan los recursos económicos para la ejecución, y bueno, vamos a estar, claro que vamos a estar apoyando ese proyecto.
1: Sí, ese es bastante uno de los que va a poder unir también todo.
0: Asfalto y la canalización correspondiente.
1: Así mismo. Bueno, nos vamos a un pequeño corte, escuchar una buena canción y ya vamos a venir enseguida con nuestro espacio de listados también.

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0: Está lo que es un ajembaite, más sea 17, 18. 18 días faltaba, ya ves, sí, 18 días, o sea, calcula, y un día más. Se llama ya, no mate ya. Pues ya se llega ya, sí, hija, está la espacio Moya, es 9 lugares, como ya es de conocimiento, 9 lugares para votación, Colegio Nacional de Defensores del Chaco, Liceo Nacional José María Argaña, Centro Regional de Educación, Colegio Nacional Cerro Corá, Facultad de Agronomía, Escuela de Ubigis Díaz, Escuela Rebeca Alén, Escuela de Amistad 2 y también en la Escuela Mariscal José Félix Estigarribia. Digo, licenciada, dame un momento, la buen día. Mira, sentí como ahora votar, licenciada.
1: En agronomía yo...
0: Agronomía.
1: Sí.
0: Agronomía, amba. Te escuché y preparar escena. Esa, ya, escena, licenciada. ¿Cómo estamos? ¿Cómo están
1: sí,
0: los trabajos?
1: Súper bien, súper, súper ya. Prácticamente ultimando los detalles, ¿verdad? Porque prácticamente nos queda hoy mañana, esta semana, la otra, y después prácticamente ya queda la última semana, pues ya queda para los proyectos y para ultimar los detalles entre ver, organizarnos ya toda la parte organizativa con cada uno con su equipo, su gente de confianza y ver todo lo que es transporte, todo logística, alimentación y demás, ¿verdad? Entonces, la última semana ya queda para ultimar detalles. Y ahora, la parte final, repasar la lección nada más y llegar al día 4 de octubre con los pasos firmes.
0: Para ir al examen final.
1: Claro. Ya.
0: ¿Y cómo estamos hasta ahora antes de repasar esas lecciones?
1: Y bien, ya por eso te decía, son 7 meses de trabajo que venimos haciendo con mi equipo, con tanto de forma general como particular, y estoy bien, visto en todas las redes, ustedes verán también, es de público conocimiento la tendencia de la lista 2, opción 1, Carolina Yunis, en ascenso. Me ubican en el primer lugar, tanto en las encuestas liberales coloradas, las con y sin partido, y bueno, aquí estoy trabajando también para que eso sea una realidad. Y bueno, gracias al compromiso también mío y del acompañamiento de todos los votantes, se da ese resultado y esperemos que eso se refleje el día 4 de octubre con el acompañamiento de todos por la lista 2 hacia la candidatura de Ronald Acevedo y la lista 2 opción 1 para concejal Carolina Yunis.
0: Y recordando el equipo justamente que hace parte de candidato a los miembros de la Junta Municipal, usted lo encabeza como opción número 1, César Lesme opción 2, Lura Amarilla opción 3, Zulme Casati 4, luego Revenite 5, Martín Pozó 6, Ignacio Cantero 7, Germán Casanova 8, Rita Pérez 9, Angélica Valdés 10, Manuel Ovelar 11, Rosalino Velázquez Corocide 12. Son los 12 colegas que usted tiene en estos momentos ahí, entonces pugnando, licenciada.
1: Así mismo es. Y cada uno está haciendo su trabajo, yo lo hago también. Lo divido entre la mañana a tempranas horas, también sin descuidar lo que es el compromiso de la Junta Municipal en horas de la mañana. Y por la tarde-noche, las visitas y reuniones también.
0: Exactamente. ¿Qué podemos decir un poco antes de ir a volver un poquito en el tiempo? Porque parecía tan lejos esto cuando empezamos.
1: Sí.
0: Era 60 y poco sin acá los jóvenes.
1: Primero las internas, luego la verá interna, que empezábamos en marzo. Prácticamente yo empecé las caminatas en el mes de marzo. Hasta junio que fueron las internas, ¿verdad?
0: Uh-huh.
1: Y luego creo que unos 15 días, sí. 15 a 20 días de pausa para...
0: Ni golpeado, ya me lo siento ya.
1: Creo que fueron esos.

0: reuniones y demás con nuestras colaboradoras y nuestros líderes en los barrios. Y marcamos el paso a paso para las generales y tratamos de no salir de eso. Los días de inclemencia también de clima que tuvimos pospusieron algunas cosas, pero eso ya se veía venir, entonces ya estaba dentro de la programación también, entonces ya se tuvieron en cuenta. Entonces hoy día estamos bien, hicimos el trabajo correspondiente y gracias a eso la lista 2, opción 1, Carolina Yunis, está enfocada a los trabajos de elecciones próximas y por ende también con mis propias, tengo propias, propios proyectos, ¿verdad? Para este nuevo periodo, aparte de todos los proyectos que el Partido Liberal con Ronald Acevedo encabezando, y él mismo ha presentado ya todos estos proyectos en las visitas realizadas y también aquí en radio. Entonces, es lo que queremos para Pedro Juan Caballero y vamos a, en urnas, llegar a las urnas para que eso se pueda concretizar y bueno, demostrar que con trabajo se puede.
1: Sí, vamos a ir, tenemos oyente, oyente en línea, buen día.
2: Buen día.
1: Buen día, señor.
2: Carolina.
1: Oh, Inés, ¿tú mueves nada?
2: Hacemos una vez más de control de alta cosa, alta historia solucionar a ver sorteo de votos. Pero mi plata y no vamos a gente que viene en vez de.
1: Va, esa hija, tú eres mi Jesse. Sí.
2: Sorteo de votos, que gente, ya
1: Con...
2: estábamos ya firmando la parón de acuerdo a la parón, gente, a mi amiga, a la presidenta de Mesa Boazá, aquí dando 5 mil, 50 más, por favor, me pesa cojina, vea.
1: Sí, está cierto. Está...
2: Que todo me salió hace tiempo, a pegar el de cuando acaba el publicidad, cuando la plata venía, pero.
0: Esas son las famosas transformaciones de números, ¿verdad?
2: Así es, la
0: El
2: tiene
0: famoso
2: Carolina.
0: 0 se convierte en 8, el 1 que va para 7 y demás, ¿verdad? Entonces, mucha
2: Así
0: atención a los mesarios, presidentes, vocales de mesa
2: es. Sí,
0: y
2: pues.
0: los que están haciendo las capacitaciones, ¿verdad? A estos mesarios para que también tengan esa formación, ¿verdad? Cívica y mucho hace a cada persona, ¿verdad? La convicción de cada persona, el respeto de cada persona que va a estar como sentado en esa mesa, que va a estar como miembro de mesa, ¿verdad? Entonces, eso hace que también el elector en otras elecciones quiera volver a votar, porque de lo contrario, el elector dice maraico yajata, si es que hay mucho fraude o si hay este tipo de fraudes, entonces ya el elector en próximas elecciones ya no quiere venir a sufragar, a votar, y hay un mínimo de electores, cada vez menos, entonces por eso es que encarecidamente también a los mesarios a capacitarse, a volver a mirar las anotaciones para ese día, ¿verdad? Y a los que están dando, y a los instructores apoderados de locales, y a todos los partidos, ¿verdad? Hagamos unas buenas elecciones dentro de lo reglamentado, de la formación cívica. Que no haya ese disturbio, que no haya peleas y que el día 4 de octubre se haga y se llegue a lo que el pueblo quiere y desea, ¿verdad?

0: que se respete esa votación tal cual se haya hecho.
1: Sí, señora. Así es. Gracias, gracias por atender.
2: No, gracias Andrea, a tu labor, güey. Gracias Andrea, y la justamente en WhatsApp, pedazo, ve importante, ¿verdad, licenciada? Ve, cuidado, oye, coja guaya, porque pego, ve, supuestamente, porque son de los viejos, se va a seguir ahí, empate técnico, nunca oía, vaya, la encuesta nunca, pego, pegarán tanto, oye, ya puedo, licenciada, para eso se hace, ese que supuestamente estamos empatados, entonces en un abrir y cerrar de ojos cambian y se da la diferencia, supuesta diferencia. Por eso yo creo que es muy importante lo que nos dijo acá el señor de tenerse cuidado con el equipo también,
0: Pero
2: licenciado.
0: se fue sumando Julio a favor del licenciado Ronald. La tendencia va subiendo y el otro bajando. Entonces ya el empate técnico creo que ya en
2: No,
0: estos, en
2: para
0: estas,
2: algunos.
0: para estas 2 semanas ya no corre esa versión. Ya hay una diferencia bastante considerable y creo que la victoria está cerca, Dios mediante. Por eso digo que se respete la voluntad del pueblo el día 4 de octubre y que los mesarios sean responsables de esa decisión y que no haya ninguna compraventa a estos funcionarios ciudadanos que van a estar prestando sus servicios para tal efecto, verán, en todas las escuelas electorales. Y ya que es un trabajo delicado, un trabajo cansativo, la de estar ahí prácticamente todo un día, y a los electores también, mucha paciencia en las filas, no apurarse, vamos con tranquilidad, sabemos que vamos a demorar un poquito en fila, aunque va a ser bastante rápido porque vamos a estar eligiendo nada más que a dos autoridades, sería intendente, junta municipal y solo confirmar el voto. Intendente municipal, Ronald Acevedo, junta municipal, Carolina Yunis, confirmamos y prácticamente está el voto. Lo que sí yo quiero y repito, quiero que miren su votación al dorso de la papeleta de las elecciones, ¿verdad? Que salga el voto que hemos elegido. Que salga Ronald Acevedo, Carolina Yunis al dorso de la papeleta y luego doblamos. No nos vamos a apurar a doblar nuestro boletín sin verificar. Foto no va a salir, pero sí va a salir el escrito, el nombre, Ronald Acevedo, Carolina Yunis. Entonces, mucha atención para que nuestro voto realmente sea válido. Incluso los instructores de la justicia electoral están pidiendo de que nuevamente se verifique
2: La impresión.
0: en la impresión y el chip, como la papeleta tiene un chip, tiene también la máquina un lector. Entonces, ¿qué hacemos con la papeleta? Apoyamos por ese lector, así como tenemos también en los cajeros automáticos, ¿verdad? Entonces, se apoya la papeleta de votación a la máquina y se verifica que realmente sea lo que votamos, lo que aparezca en pantalla, ¿verdad? Entonces, a tener en cuenta esos dos puntos estratégicos, vamos a decirlo así, ¿verdad?
2: Ahí poniste, bueno, es una recomendación que usted siempre hizo, siempre dijo. Entonces,
0: No
2: introducimos la
0: apurar,
2: papeleta.
0: sí, no apurarse en la votación en el cuarto oscuro, atender bien, confirmar, mirar y que sea en la papeleta lo que hemos votado. El voto es secreto, no hay cómo después saber qué papeleta le tocó a Carolina, qué papeleta le tocó a Julio. Entonces, el voto es secreto, no tengan miedo, no hay amenazas de parte de nadie que les pueda hacer dudar de su votación. Entonces, vamos a votar tranquilos, Vamos a verificar nuestro voto. Ronald Acevedo, Carolina Yunis. Miramos, doblamos y ahí recién vamos a depositar.
2: Ahí está entonces, espera, ya les cuentan los señores, la señora, y esa recomendación principalmente de volver a mirar ahí al dorso de la papeleta, entonces si está impreso el nombre del candidato en quien votaste.
0: Y a los mesarios, una especial atención también, Julio, a los mesarios, que al pasar, yo sé que ya van a estar cansados, que van a querer cerrar las urnas, pero la misma cosa, fijarnos que sea Ronald Acevedo, Carolina Yunis, y al pasar el lector, en el lector, en la papeleta, que realmente vaya sumando a Ronald Acevedo, a Carolina Yunis, y no a otros, a otros candidatos, ¿verdad? Sí. Entonces, mucho ojo en ese momento a los mesarios, para que el voto de los ciudadanos de esa mañana, de esa tarde, sea realmente en lo que él o ella fueron a depositar, que coincida lo que está escrito con el chip que en el cual está en esa papeleta.
2: Importante, importantísimo eso de hacer conocer, porque ahí tener, y me gustó la participación del oyente, dando esa alerta justamente también para los mesarios. Ojalá que los mesarios, así como con toda confianza, son electos para ir a representar, porque el trabajo que ellos realizan, sabemos que no es un trabajo fácil, se le da la confianza,
0: sí,
2: de representar a partido X o Y o a cualquier partido, a una representación. Entonces deben saber valorar eso también, licenciada.
0: Y sí, porque la confianza no solo del partido, sino de toda la ciudadanía, ¿verdad?, que va y vota en esa mesa, en ese local. Entonces, sean celosos también ustedes de esa confianza, y que entre todos podamos tener una jornada cívica memorable y de triunfo para la ciudad de Pedro Juan Caballero.
2: Excelente, ahí está entonces. Anía Andrés Araiti. El 4 de octubre, y hay una cosa, sabemos que hay elecciones en el lado brasileño también, muchos confunden, no vaya a votar. Está acá el deber que hay que cumplir en ese día, licenciado.
0: Así también, justamente, entonces vamos a tranquilizarnos, a dejar en orden la casa, ¿verdad?, a ordenar ya todo, porque ese domingo... O turnarse, ¿verdad?, los padres, los hermanos mayores, los que ya en la casa tienen que ir a votar. Entonces, turnarse, no apurarse. El horario, si me repetís, se habilitan las 7 de la mañana, se extiende hasta las
2: 17.
0: 17 horas.
2: Sí, entonces, hasta las 17. Entonces, ella te iba a confirmar eso también.
0: Justamente porque, confirmar porque, eso. Y ir diciendo en las sucesivas programaciones, Julio, acá los muchachos también, en diferentes horarios, para que la gente también, la mayor cantidad, sepa el horario de cierre, ¿verdad? Y todos los que están dentro del predio, una vez cerrados los portones, tienen derecho a sufragar una vez que estén en sus mesas. Entonces, a acercarse, a permanecer en sus filas, a entregar sus cédulas para poder terminar las votaciones, y una vez que termine la fila, allí se cierra la urna y se cierra la mesa. Entonces,
2: así mismo, y ya tenemos justamente eso también, los delitos, la falta electoral en Paraguay, que están en acciones, todo eso ya vamos a ir conociendo también. Pues yo quiero hacer un poco de historia con usted, así como decía, empezamos todo esto, esta caminata, este recorrido, empezaba usted un poco quieta, parada, pero hoy le veo con un perfil, si bien apuntando justamente a eso que usted quería, justamente de pelear justamente ahí, de ver un lugar justamente otra vez entre los 12 concejales. ¿Cómo llegas? ¿Cómo decir, después de pasar las internas, empezaste de nuevo la caminata? ¿Hay diferencia? ¿Cómo fue el recibimiento de ese momento de la caminata, después ya para estas generales? ¿Cómo fue? ¿Qué podemos comentar para la audiencia? Hacer un poco de historia, licenciada.
0: Sí, iniciábamos, así como dijimos, en el mes de marzo, más o menos, y íbamos de forma tranquila, ¿verdad? Un poco así,
2: Del...
0: Bien, ¿cómo te diría? Pausadamente, veía con... no asustada, pero con cierto temor, ¿verdad? Todo también se iniciaba, prácticamente yo soy nueva en esto, en la primera oportunidad, ¿verdad? Estoy prácticamente en crecimiento, ¿verdad? Pero estos años me dieron
2: Responsabilidad.
0: mucha responsabilidad, fui creciendo, ¿verdad? Y ya para las internas llegamos bastante bien, pero había cierta duda al inicio, había cierta duda, hubieron muchos comentarios, muchas dificultades. Eso no, prácticamente no se ve o no se vieron, ¿verdad? Pero sí, gracias a Dios, fuimos superando y tanto es que nos posicionamos nuevamente en la opción 1, ¿verdad? Y ahora sí, ya con más templanza para lo que es las elecciones de este próximo 4 de octubre. Yo entiendo y creo, ¿verdad?, que estos años he trabajado bastante en la Junta Municipal. Si no mal recuerdo, tuve, creo que en promedio, una ausencia por año prácticamente en las sesiones ordinarias, también justificada. Y todo eso hace que haya esa credibilidad hacia mi persona. Lo que puedo hacer, lo digo y lo hago, lo que no puedo también, lo que puedo acompañar y apoyar, acompañar, auspiciar, lo hacemos y más todavía si es en la parte cultural, la parte deportiva, motivacional, ¿verdad? Entonces, eso hace que la concejal Carolina haya crecido bastante y me haya posicionado en el primer lugar para estas generales, ¿verdad? Esa confianza fue creciendo en el caminar también del día a día. Mismo esa confianza mía fue creciendo y de los votantes también, ¿verdad? Entonces, por eso es que ese abrazo, esa conversación, ese tú a tú con el votante, hizo que yo no pare en ese caminar y en esa fortaleza que me daban, porque muchos decían, no. No, no, no, no, empezaste muy temprano, muchos me daban así de que incluso para qué me volvía a presentar, que no correspondía, que me hubiera quedado nomás tipo para interinar y todo esa parte, ¿verdad?, de la municipalidad, pero yo quería mirar, te decía, creo que en ese entonces, quiero medir cómo salgo en estas elecciones, proyectar a Carolina a futuro, y realmente fue una lucha constante en estos meses, ¿verdad? En las internas tuvimos un buen resultado. Tanto es que ahora para las generales esperamos mejorar esa cantidad de votos y esa cantidad de apoyos del electorado. Y tener nuestro mi propio caminar, mis propios proyectos, ¿verdad? Aparte de todo lo que el licenciado Ronald presenta, yo también como concejal puedo y tengo estos proyectos y espero lograrlos también. Para estos años venideros, creo que sí voy a ocupar y el objetivo mío es realmente, quiero ingresar como número uno, ese es el objetivo mayor, ¿verdad? Porque presentarme nomás, siempre mi espíritu competitivo, como soy bien deportista también, siempre uno quiere llegar al primer lugar y para eso uno se prepara, cada uno ve hasta dónde puede ir. Y ese gran esfuerzo es lo que hace la diferencia entre uno y otro, entre un competidor y otro competidor, entre una preparación para algo y otra preparación. Entonces, por eso también creo que tengo buen cimiento, tengo buena trayectoria, tengo confianza, tengo esa motivación y creo poder lograrlo en el día 4 de octubre, llegar a ese objetivo. El entrar por entrar a la Junta Municipal, entrar nomás en cualquier número, no va conmigo. La idea es ingresar como número uno y seguir trabajando con mayor capacidad, porque estos años que hemos pasado, que creo que me dieron también a mí suficiente capacitación para poder enfocar estos años venideros de mejor manera, de mejor forma y con más ahínco todavía.
2: Justamente por eso le hacía esa consulta, ¿verdad? Le consultaba eso. Y como dijo usted, creo que para 15 días después ya estábamos otra vez ahí, ya estuvimos otra vez ahí trabajando, moviendo, acá mismo hablando. Pidió también usted un espacio para ir hablando a la mañana, los miércoles. Entonces se notaba por usted y que quiere superarse a cada día más justamente en esto, que me doy cuenta que le apasiona también que la política, licenciada.
0: Sí, realmente es algo bueno y quiero que la política realmente llegue hasta el elector, que quiero que esa política llegue hasta esa asociación, a esa comisión de vecinos, trabajar más con ellos, que el barrio se sienta esa comunicación con sus autoridades. Creo que en este periodo bajó un poquito ese cruce, esa interacción con la gente y creo que eso tiene que volver a aumentar. La gente tiene que acercarse hasta las autoridades, sus autoridades tienen que acercarse hasta la población y que haya otra vez. O que haya, no otra vez, sino que haya una mayor interacción otra vez entre todos y que se puedan lograr los beneficios hacia los barrios, que lleguen los beneficios. Como yo siempre digo, cada barrio tiene su particularidad y algunos quieren empedrados, otros quieren agua, otros quieren el asfaltado. El puente, que también me pidieron puente hacia San Blas, por ejemplo, y que eso sea una realidad en estos años venideros, ¿verdad? Que realmente podamos cumplir con todos esos proyectos que surgieron o que surgen prácticamente de la población. El pedido viene de la población y que las autoridades escuchen esos pedidos y puedan licitar esos trabajos para que dar esa confianza, dar ese retornar eso a la población de Pedro Juan Caballero, que son las obras en sí, ¿verdad? Que de beneficio hacia la ciudadanía.
2: Totalmente. Ahora le vuelvo a consultar, ¿verdad? Y usted como candidata, ya hicimos ese recorrido entonces desde que empezó, y así como dijiste, más tímidamente, más, pero
0: Sí, esta es
2: te fuiste
0: justa, esa sería la
2: afianzándote
0: palabra, ¿verdad?
2: y hoy en día hasta de ser una líder, ya sos una líder, ¿verdad? Te formaste en esto, justamente está siendo una líder, pero está siendo una líder y con el apoyo de la gente, que creo que es lo mejor, porque yo puedo llegar a ser líder, puedo llegar a ser líder a través de, pero acá vos te recibís el apoyo y no digo yo, lo dice la ciudadanía, lo dicen los votos, licenciada. Y yo creo
0: Ah,
2: que
0: y sí, prácticamente, ¿verdad? Porque Aunque me cuestionan mucho últimamente mis colegas, pero yo les recuerdo a la ciudadanía y también a los colegas que Carolina Yunis llegó a la Junta Municipal con el extinto José Carlos Acevedo. Luego aparece Ronald Acevedo en la intendencia. Entonces, yo primero estuve allí, vamos a decirlo así, ¿verdad? Y por cosas de la vida, ¿verdad? Él asume después de de unas elecciones, claro. Pero también hago mis cuestionamientos. Ellos dicen que yo no hice ninguna cuestión, que no tengo, que nunca le cuestioné nada, al contrario, siempre estuve ahí. Y como siempre en la Junta Municipal, tuvimos por votación, tuvimos en las comisiones, estuvimos siempre trabajando, se hicieron los pedidos de informes, se hicieron las mesas de trabajo, estuvieron siempre la gente de Hacienda, la gente de Tránsito, el juez de falta. Siempre estuvieron por la Junta Municipal las veces que hemos requerido y muchas veces a lo mejor ese concejal o esa concejal que a mí me estaba reclamando no estuvo en el día de esa reunión o estuvo participando muy pocas veces en esos días porque hay un libro de asistencia, entonces yo estuve en prácticamente todas esas reuniones, estuve presente allí y si hay algún cuestionamiento sería lo mínimo. Y entiendo que estemos en época de política, de elecciones y todo, pero tenemos que ser coherentes también y no querer tirar todo lo malo, todo lo feo hacia una colega o hacia una candidata a ocupar un lugar público nuevamente, ¿verdad? Por la concejalía. Entonces, si vamos a quitarnos todo lo feo nada más y no vamos a mirar la parte buena de lo que hicimos en estos 5 años, creo que ninguno entonces tendría que candidatarse y cada uno quedarnos en nuestras casas, ¿verdad? Pero creo que en mi caso he correspondido y tengo mucho más positivo que negativos.
2: Bueno, y no tenemos que olvidarnos, 4 de octubre, entonces aquí están los locales de votación, reiterando, Colegio Nacional Defensor del Chaco, Liceo Nacional José María Argaña, Centro Regional de Educación, Colegio Nacional Cerro Corá, Facultad de Agronomía, Escuela de Ubigis Díaz, Escuela Rebeca Alén, Escuela Amistad 2, Escuela José Félix Estigarribia, un total de 79.098 votantes, total de 227 mesas. ¿Qué tengo que hacer? Me voy para votar mi cédula, cédula vencida, ¿vale, licenciada?
0: Yo no sé si fue contigo al aire acá que
2: Sí.
0: un señor decía,
2: Y que tuviese vos cédula vencida a votar.
0: pero sabes que él también dice, llama mucho la atención, de que la cédula vencida solo vale para votar, pero no vale para tu atendimiento en el hospital,
2: Ah, pues sí, yo
0: no vale para las gestiones. Entonces, eso también hay que ir corrigiendo. Justicia electoral, hay que pedir y tener más, no esperar, como dicen siempre en las caminatas, peyú, pe pellicote de votos y nada. Entonces, también la justicia electoral tiene que moverse, tiene que hacer publicidad, tiene que insistir que la gente también se documente y que no espere a última hora para todo, hacer todos estos llamados de cursos de capacitación, de cursos de asesoramiento, de decirle a la gente que vaya a votar, ¿verdad? Entonces, que también durante los años vaya haciendo un trabajo de hormiga, ¿verdad? Un trabajo para que la población tenga en orden sus documentos y no tenga que ir a votar con una cédula vencida. Entonces, por eso también y para toda la población. ¿Pueden votar con su cédula vencida? Sí, pero en otras instituciones no les va a valer. Entonces, acérquense hasta identificaciones, hagan sus documentaciones correspondientes. Si se les perdió, vuelvan a hacer, acérquense hasta una comisaría, denuncien el extravío de sus cédulas. Apejó, identificaciones, peyapocá, llegué la pende cédula, peguere cojanguán la pende documento al día.
2: Exactamente. Ahora, Eremi, lleguen a ser, oye, se las cédula, Se vecino llevo, no hay más entre dos otra bota. Uno acá, una de fila.
0: Sí.
2: Quita la cédula,
0: La presidenta de
2: el
0: mesa,
2: presidente de
0: o sea, la
2: mesa.
0: vocal ve ahí.
2: Ya, pey, vaya a votar.
0: Bueno.
2: Se primera, hasta la pepe, a la se vecina, todos 19 años, muy loco. Ya automáticamente ya está, ya visto, ya está ahí. Entonces, cada uno en su orden. Llegamos ahí, me da la papeleta, vaya puta. Ahí me va a pasar la presidenta.
0: Sí,
2: ¿Cuál es ese
0: te.
2: cédula? Digo fulano, sí, cuá,
0: Bueno.
2: ahí está
0: Ahí
2: entonces.
0: estamos mostrando, entonces, para la intendencia, entonces, lista 2, Ronald Acevedo. Para concejal, lista 2, opción 1. Ahí verificamos, eso es lo que siempre digo, ¿verdad? Hay que verificar, se imprime, se confirma, se imprime nuestra papeleta y luego doblamos. Llevamos a la mesa para que el presidente de mesa firme nuestra papeleta y luego depositamos y marcamos nuestro dedo con la tinta indeleble, ¿verdad? Entonces, entintamos nuestro dedo por último para no manchar nuestra papeleta. No olvidarse de su cédula, ir a la votación con la cédula, porque muchas veces en el camino de Nagüero ya esa cédula, ¿verdad? Porque no estamos acostumbrados a tener nuestra cédula con nosotros, en nuestro bolsillo, ¿verdad? Entonces muchas veces dejamos la cédula guardada y entonces hay que llevar primero, luego agarrar, dejar ya todo preparado, llevar nuestra cédula, vencida o no, va a servir. Entonces vamos a acercarnos hasta nuestra mesa. Según nuestro apellido, nuestro primer apellido, va a haber un cartel indicativo en las mesas y allí acercarnos, formar la fila, acercarnos hasta la mesa para la votación. Y lista 2, en el cuarto oscuro, lista 2, Ronald Acevedo, Junta Municipal, lista 2, opción 1, Carolina Yunes. Verificamos, doblamos en la mitad nuestra papeleta. Y luego, para que la presidenta de mesa pueda firmar y depositar nuestro voto. Vamos a demorar un poquito en fila. No creo que demoremos mucho. Las primeras horas del día, sí, siempre hay mayor cantidad de gente. Ya hacia el mediodía o parte de la tarde ya disminuye. Pero tenemos que ir todos. Es un derecho y una obligación. Entonces, vamos a hacer ese sacrificio, vamos a hacer ese compromiso que tenemos, ¿verdad? Vamos a ir a nuestros locales de votación. Votamos por Ronald, por Carolina y ya luego nos vamos a seguir la programación por Radio Amambay a esperar los resultados y a saber las novedades de ese día.
2: Así mismo, entonces el 4 de octubre, Aní Andrés Araya Hallado está lista 2, entonces para intendente, licenciado Ronald Acevedo. Para ir cerrando, licenciado, este espacio también, hablábamos recién de cómo empezaba todo y hoy ya, ahí ya a 15 días prácticamente de terminar las caminatas, ¿cómo estás viendo? ¿Cómo va esa ñesentimba, esa ñena?
0: Pisando fuerte ya, Julio. Ahora sí, ya esa timidez cambió a fortaleza y lo que marcamos desde el primer día ahora se ven en resultados y eso hace que no es, mi espíritu también esté tranquilo. Creo que llegamos al día 4 con total tranquilidad y tengo certeza y tengo por seguro que con la ayuda de todos aquellos a quienes hemos visitado, a todos aquellos que nos escuchan también por radio, Facebook, Instagram, TikTok y las redes. Entonces, yo creo que con todo ese apoyo vamos a lograr el objetivo de estar en primer lugar para la concejalía de Pedro Juan Caballero y seguir trabajando con mayor fuerza, con más entusiasmo, con más proyectos entre todos y yo creo que sí lo logramos.
2: Carolina
0: Sí se
2: Yunes,
0: puede, cómo no.
2: el que está en duda, o mi amiga que en duda, Andy Mare bajo toda botaña en duda, va eres, es llevar la voto Ronald Bebaná para intendente a Carolina Iguana, va eres, se convence, va eres, y votar ya a votar en el día, ahí en duda se.
0: Le mostraría todo lo que hemos hecho. Le preguntaría qué es su inquietud, qué necesita o qué desearía para su barrio y de consenso creo que vamos a convencer a aquel o aquella que todavía está indeciso con nuestro proyecto de gobierno para este periodo, ¿verdad? 1.000 cuadras de empedrado, 200 cuadras de asfaltado, obras en instituciones educativas, pozos artesianos y ampliación de redes hídricas, embellecimiento de plazas y espacios públicos, aporte al Consejo Local de Salud, bomberos y asociaciones sin fines de lucro, obras en el Hospital Regional y dependencias de salud, construcción del muro perimetral, camineros internos, veredas, estacionamientos e iluminación en el cementerio central, construcción de columbarios en el cementerio San Carlos, compra de terrenos para vertedero y cementerio, colocación de reductores de velocidad, señalizaciones viales, semáforos en arterias críticas de la ciudad. Esto lo venimos haciendo y se proyecta aún más. Adquisición de nuevos camiones recolectores de basura, que ya hace falta también. La compra de maquinarias viales pequeñas y grandes para uso dentro de la ciudad, para arreglos de caminos y limpiezas. Y la creación de la Secretaría de Agricultura, con el objetivo de fortalecer la agricultura familiar en los barrios, colonias y comunidades indígenas del distrito. Además, la compra de implementos y tractores agrícolas para la realización de dichos trabajos. Esta secretaría es muy bien vista por los colonos, por los horticultores del distrito y creo que por todo esto, aquel indeciso, aquella indecisa, al escuchar este compromiso de la lista 2, se inclinaría hacia nosotros.
2: Bueno, ahí está entonces. Iglesia, vamos cerrando el espacio de la lista 2. Vaya, tú ya de día. Mongres, otra día, vamos. Otra día, de estamos ahí.
0: No, hoy caminamos, sí, por San Juan Neumann con las coordinadoras. Vamos a estar visitando. Ya lo hemos hecho en un sector, ahora vamos a ir al otro y vamos a ver por dónde. Todo lo que podamos hacer lo vamos a llegar, ¿verdad? Vamos a llegar. Esperemos también que así también la gente que nos vea ahí, que esté por allí, también pueda conversar con nosotros y acercarse. Vamos a estar también dejando nuestro tríptico, ¿verdad? También el paso a paso, algunos adhesivos que quieran para sus vehículos, para sus puertas o para tener de recuerdo, ¿verdad? De estas elecciones. Entonces también lo vamos a estar entregando. Y nada más agradecer siempre a los oyentes de Radio Amambay, a ti Julio y a Alex también, que siempre también nos reciben y estamos desde radio proyectando y comunicándonos con todos los votantes y todos los electores para el día 4. Y bueno, Carolina Yunis está siempre presente. Estoy siempre también apoyando con lo que son las actividades deportivas y también culturales. Me despido con la invitación para este domingo. Se suspendió el domingo pasado, entonces pasó para este domingo la Champions Pe Peu en el barrio G. General Genes. Les esperamos a todos allí con los partidos finales, dos masculinos, dos femeninos. Se juegan las finales y también por el tercero y cuarto lugar. Premios fantásticos. Vamos a estar allí acompañando estas finales con el licenciado Ronald Acevedo también. Y les esperamos a todos los que gustan de este deporte. Y bueno, un apretón de manos, un abrazo fraterno y Carol, más cerca de la gente.
2: Hoy soy Jambotí, don Chaparro, es el espacio de la lista 2 del día de la fecha.

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0: 10 de la mañana, 5 minutos, así no nos podemos olvidar también de en el ámbito nacional, con como me estaba recordando mañana, atención en honor Colorado. ¿Qué les decía esta mañana? Atención en honor Colorado. Al mediodía se reunirán Cartes y Aliana. ¿Eh? ¿Qué puede pasar? ¿Qué va a hacer? Le voy a pedir disculpas a mi jefe y no me gusta o no me gusta, vamos a meterle nomás allá. Ya va a ser, vamos a lanzarle nomás ya a Baruja. ¿Cómo voy a aceptar eso? ¿O voy a esperar? Y porque no creo que Pedro Aliana le haga retroceder a Carter. No creo. Dar obviamente iba. Entonces, Aliana, ella dice sí, señor. Y ella fue donde ella, o sea. Pautada. Ya han sido, habían visitado a Silvio Martínez, esa zapuca yo, enseguida. Ah, o sea, enseguida, don Silvio, enseguida, ya han dado que, bonita dice, soy yo que se acompañó y que sea una bebé, ya han sido, ya porque esta mañana ahí, don Silvio Zapucayo, ya han y a ver. Vamos hasta la Costa Móvil, señor.
1: Gracias, compañero Julio. Un saludo también a don Silvio. Y bueno, acá la situación está en una especie de incertidumbre en la jornada laboral y sindical de los docentes que se está llevando a cabo en el Salón Auditorio Emiliano R. Fernández de la Gobernación, donde están tres gremios pertenecientes a la Federación de Educadores del Paraguay. ¿Por qué, Julio, en incertidumbre? Porque en Asunción se está intentando destrabar justamente la medida de fuerza para el día de mañana, pero según Silvio Piris y también Espínola de la UTEP, están viendo de que con lo que le están ofertando no convence, pero no obstante está en la expectativa. Con relación a la jornada laboral y sindical, estoy con la profesional psicóloga, la licenciada Doris Ferreira, para hablarnos acerca de esta importante mañana con el sector docente que están hablando y también gestionando con sus reivindicaciones. Licenciada, gracias por atendernos, buen día.
2: Buenos días. Muy bien, agradecida infinitamente por este espacio. Hoy nosotros tenemos un taller muy importante que trata específicamente sobre la prevención. Prevención de los problemas y trastornos mentales en el ámbito educativo. El tema que se enfocó desde la clínica psicológica Más Vida sería los cambios necesarios, transformación interior, que los docentes necesitan hacer para poder proteger, para poder ayudar, para poder coordinar y promover la salud mental. Porque ninguna actividad puede ser válida si es que la persona no se siente bien consigo misma antes la prevención, ¿verdad? Por eso es demasiado importante este tema que se enfocó hoy.
1: Destinado
2: a los docentes, que tiene como objetivo principal de promover los cambios personales y colectivos que favorezcan el bienestar emocional. Así también la empatía, los vínculos protectores y las capacidades de prevención del suicidio dentro de la comunidad educativa. Algunos cambios nada más que quisiera mencionar a la ciudadanía para que tengan en cuenta. Queridos padres de familia, docentes, desde mi experiencia profesional quisiera mencionarles estos cambios, como por ejemplo, en vez de mirar, vamos a observar más, observar los comportamientos, las expresiones faciales, tono de voz, observar en este caso qué es lo que expresa el estudiante, qué expresa tu hijo, para que de esa forma podamos intervenir, ayudar, ¿verdad? Así también, en vez de dar mucho consejo, crear ese espacio de escucha. Escucha plena, escucha intensa. No podemos estar, por ejemplo, haciendo otra actividad y escuchando a la vez. Una palabra, un tono de voz puede definir todo, inclusive para quitarse la vida, ¿verdad? Entonces, es demasiado importante escuchar plenamente a las personas y eso debe empezar desde la familia. También otro cambio es demasiado importante es dejar de minimizar una situación. Por ejemplo, cuando te expresa que no se siente bien, que su compañero le hinchó o porque pasó algo que le molestó. Es importante validar ese sentimiento y no decir, por ejemplo, no es para tanto, ya pasó. Es importante validar, decir, te entiendo, estoy contigo, estoy aquí para apoyarte. También es demasiado importante la reacción, en este caso, reacción en el momento. No dejar las cosas para después. ¿Qué sería eso? Trabajar por la prevención, ¿verdad? Para que nosotros los docentes, todos los padres de familia, para que podamos trabajar como entes protectores, es importante prevenir. ¿Cómo vamos a prevenir? Nosotros, queridos docentes, necesitamos estar bien. Necesitamos mejorar nuestra vida interior. Los padres de familia, mi gran pregunta es, ¿qué tal estamos nosotros? ¿Cuál es la energía que nosotros generamos en nuestra casa? ¿Qué tal está nuestra relación con nuestro vínculo? Entonces, es demasiado importante analizar un poquito nuestra vida interior, cómo estamos, para que podamos realmente ser agentes protectores de cambio, de vida, de luz en la vida de nuestros queridos hijos y de nuestros queridos estudiantes. Y como siempre digo, la prevención del suicidio es responsabilidad de todos. Significa que necesitamos con urgencia trabajar por esos cambios que nosotros debemos de hacer a partir de ahora y no dejar para después, porque después lamentarse ya sería tarde.
1: Exactamente, y un pequeño gesto, un cambio, una atención con los hijos puede cambiar todo, licenciado.
2: Puede cambiar totalmente, y eso es lo que nosotros nos hacemos muchas veces, así como le hice escuchar una música a los queridos compañeros docentes, dice una música, me olvidé de vivir, de tanto querer obtener el éxito y lograr todo, me olvidé de vivir. ¿En qué ámbito eso se aplica? En todo sentido. Muchas veces nosotros nos preocupamos demasiado que nuestro estudiante tenga 5 absolutos, que tenga la mejor calificación, o nuestro hijo también que sea el mejor, que debe rendir bien. Pero, mis queridos padres y docentes, ¿cómo están ellos en lo mental? El éxito no obedece solamente en el éxito escolar o obtener mejor calificación, sino también obedece a tener el equilibrio, la paz mental, obtener la felicidad, estar bien consigo mismo. Una persona que se encuentra bien establemente, estable emocionalmente, puede lograr todo. Así como dice la Biblia, lo demás ya viene por añadidura. Porque eso es lo más importante. No te sirve nada tu buena calificación, tu caligrafía, tu mejor caligrafía. No te sirve si vos no estás bien internamente. Entonces, nuestra responsabilidad como padres, familia, docentes, es unirnos. En primer lugar, trabajar por nuestro bienestar interior, trabajar

0: Acá la jornada laboral y sindical, a raíz de que esto, Julio y audiencia, a raíz de que los docentes que trabajan justamente en esta situación con los jóvenes, algunos jóvenes que se acercan y con los que tenía la intención de sacarse la vida. Y bueno, es el panorama justamente que se quiere prevenir. Otros que lamentablemente cometieron ya ese afán, pero es asustador la cifra, el número alarmante de los cuales ellos manejan en cada institución educativa, de los que se acercan y están con esa intención, tanto nenas como varones, de muy corta edad. Y por esa la recomendación de esta profesional y la preocupación también de los docentes. Pero no puedo dejar de los padres que ni están con sus hijos según las manifestaciones de los propios alumnos afectados. Eso con relación a la parte emocional. Después viene
1: correcto.
0: La parte sindical.
1: Voy a hablar enseguida contigo, Elio. Correcto, correcto. Gracias. Ahí está Elio Acosta. Vamos a aprovechar que nos está visitando en el... Acá el señor Silvio Martínez, es un tema importante, ¿verdad? Justamente estábamos escuchando ahí lo que nos decía la psicóloga con relación a esto, ¿verdad? Estamos en pleno septiembre amarillo, en estos días, entonces ahí estamos escuchando justamente lo que es las recomendaciones, ¿verdad? Que se está haciendo. Don Silvio Martínez, mate, ¿cómo don Silvio? Ya haré comí.
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1: 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Entonces, gracias don Silvio. Gracias, yo agüero.
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1: 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Gracias.
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1: 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Gracias a ellos. Bueno. Gracias, don Silvio. Ahí está don Silvio Martínez. Se me ha entendido, don Silvio. Gracias, gracias. Bebé Cornelio nos da ti fotos. Y ahí enseguida. Otra la gente nos da fotos en el 10 y. Bueno, nosotros seguimos aquí en De Frente a la Mañana, pero lógicamente antes vamos a vender, tomar un poco de agua también a esta hora de la mañana.

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En deporte, gente. En deportes. Ya le Copa Sudamericana y Copa Libertadores de América. Cuarto de final, partido de vuelta. Sí, partido de vuelta. Hoy la. Ojo más, joven. Sí, hoy como la llave de aplicativa. Ya. Excelente. Amambay 570. Vasco da Gama 2, Santa Fe 0. Ojo, Santa Fe, jugar. San Paulo 1, Boca Junior 1, o sea, Boca Junior 2 a 1. Jacob Pujarepe a la 19, Atlético Mineiro Santos a la 19, página a las 7 de la noche. En la ida, Santos ganó 2 a 0. Upecatu, éramos a las 21:30, Torque de Uruguay ante Cienciano de Perú. En la ida, Cienciano 2 a 0. Copa Libertadores. Platense 2, Fluminense 1. Ya. Dos oputí Platense. De la serie. Fluminense 3, Platense 2. Ahí mete Fluminense. Oputado cabende. O pega tú. Ojalá curi. O sea que copo y jarebe. Moco impartido. Liga de Quito de Ecuador ante Palmeiras de Brasil. En la ida Palmeiras 1 a 0 en San Pablo. Apegato la 21:30 o Corinthians de Brasil ante Estudiante de La Plata de la Argentina. En la ida 1 a 1 en Buenos Aires. Jaco éramos en botir los cuartos de final con el partido de Flamengo ante la visita independiente de Valle de Ecuador en Río de Janeiro. En la ida Flamengo ganó 2 a 0 en Ecuador. Página en Deportes Copa Libertadores de América. Habéis Copa de Primera. Ope Bañan de Deportivo 2 de mayo, el Gallo Norteño. Hoy como escolta, Gina. Ajo, hasta el próximo viernes. A las 16, Trinidense Guaraní. A las 18:30, Nacional 2 de mayo. El sábado, Libertad Meliano a las 16. Y a las 18:30, Cerro Porteño Rubio Ñu. El domingo, a las 16, San Lorenzo Olimpia. Y a las 18:30, Esportivo Luqueña Deportivo Recoleta. Tabla de posiciones, Libertad 22 y 2 de mayo 21. Yo creo de origen BTI, Libertad con un punto. Olimpia 19, Nacional 18, Trinidense 17, Ameliano 16, Cerro Porteño y Guaraní 14, Luqueño 10, Rubioñu 8, Recoleta 7, San Lorenzo PTI. Solamente un puntito. Página Copa de Primera. Javi Intermedia. Pues opa, curí la fecha. Entre el equipo. Dos partidos. Y ya le curí coge. Sí. Ojalá. Curí. Peca Arupe. El equipo. Cuál ya le cogina. Allá le como la tabla de punto también. Carapegua 2. Tembetaru 1. Opa, bebé. Jaupeiga tu ou. Tacuarú 1, 12 de junio 2. Vaya para la tabla. General Caballero 50, 12 de junio 48 y Santaní 45. Mumburibueo, Ingina Benjamina se va al 39 puntos. Página intermedia.

0: Ahora ya todo lo que se llama Cornelio y Cipriano. Bendiciones. Ajá, no sé, pete y pura hey, chica la empresaria. Aguiche, bendiciones. Chau, chau.
1: Chau, chau. Gracias, Mirna Medina de France. Y en total la pura hey, a la gente santo del día. San Cornelio y Cipriano. Hola.
2: Hola, Cornelio. ¿Qué pasa?
1: Ay, por ahí te veis, ande.
2: Qué felicidades, mate.
1: Ah, aguiche, mande Yanelida Pereira, yo.
2: Sí, exactamente.
1: Sí.
2: Y que tú
1: que
2: soñar en la música
1: Omigura
2: y Mimi.
1: Omigura y Mimi. De que Emil Jan bañando.
2: Ay,
1: que tú no veis para mi joven.
2: Para
1: mi joven, ¿veis? Ajá.
2: Listo.
1: No.
2: Listo, gracias, bendiciones. Suerte.
1: Debe ver.
2: Te va a poder cada día.
1: Amén. Chao, pues ahí
2: chao.
1: Chao.
2: Chao.
1: Pecha ña Nelida Pereira ña Nere no ya pues acá ña Nere Gea Vigina, ¿eh? Este y te digo en los endúa. 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Hola.
3: Mate, ¿cómo con ello?
1: Ahí pueden te leer, ande.
3: Sí, hola, a ver, les saludo. Y una mucha felicidad en el cumpleaños. A mí porque hace más y te
1: sí. Siempre. Sí. A Huillén de Aninu Santo Ana, ¿eh?
3: El cumpleaños, ¿eh?
1: Santo Ana.
3: De Santo Ana, a lo mejor te queda cumpleaños ahí.
1: No, mismo, ¿dónde?
3: Exacto, ahí vamos con el nieto Blanca Caballera, mire.
1: Blanca Caballera, claro que sí.
3: Gracias, Ornello.
1: De nada. Pecha, ya pues acá ya le dejé en añan de Aninungüera. A ver, ahí tico la le mando a ver, noche santo, ahora, el santo del día. Hola.
4: Ape, Cornelio Pajón, balabote. 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Muchas gracias, amigos.
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5: Buenas tardes, amigo Cornelio. A ver, no inventé nada hoy, ca, y hoy mono, hoy burro. A la misma cosa, andú, a vina, que no puede decir música, lo ripo, añado, mire, y caro este. Pero esperar tarde, ya añado, mire.
1: Claro que sí. Mañana hay un Celso Medina a su bebé.
6: Buenas tardes, con medio de buen aporte, de música
7: de dólar en el mercado.
6: Brasileño, el conjunto, primer música, pero de ahora era más de 1967.
7: La fuerza de la muchas felicidades, Nevelan Santo Arare. Sí. A Teresa Zapona y Tete Diaja, siempre, Daniel de Yara Tandero Basta, vende Pepo A, Design, a siempre vende trabajo, Petan de éxito, su hijo. Muchísimas felicidades por tu santo día.
1: Amén. Aguille, añadir una ojeda por el día del Santoral, San Cornelio y San Cipriano. Más otro.
8: Mucha felicidad, mi amigo Cornelio, por tu santa árabe.
1: Sí.
8: O sea, por tu santo. Vamos a escuchar Guavira por ti.
1: Guavira
8: por las emisiones, porque felicidades.
1: Gracias a Aarón Torres, Quique Torres. Oye, pues acá ya han dejado usted Guavira por ti. Saluda a la gente del cuartel de bomberos amarillo.
9: Muy buenas tardes,
10: Cornelio. Buenas tardes, don Cornelio. Caru, Andy Pane, por Amayu, todas en Luce, si pide pirata, este está y quema su triste corazón, yo pide pirata. Ya, mi agendú, mi comadre agendú, oye, la pide pirata, es lo mismo. Gracias.
1: A que mil yambay, pura gente, lloré ahí, Andrés.
6: En mi busca, entonces, gente de la nena, igual.
1: Sí.
6: Tranquilo.
1: Saludo, 0981-138-527, Jinala Yiyurea, Jinala Pura Geuperupi de WhatsApp. Apoya línea baja, 0336-2725-37. Y en el Facebook de la radio,

0: Oñan Derechaba, Oñan Derendúa, Mauro Gómez, buenas tardes, saludos a todos. Ignacio Gamarra, Jopi Amigo, Balaporte, Ñajandú, Puyche Caramelito, sí, Ñajandú Tabey, Azte Cabaña, hola, buenas tardes, qué buena música, Ñandere en el Facebook, Amambay 570, Arupi B, Ñandere Chá, Ñandere Enduja, Ñandere Iguibe, Peikende, huevé, Peikende, Jopiga, tú lo me gusta, Artigreite, Nilda Villar, Benito Alvarenga, Juliana Insaurralde, Ramón López, José Marín, Isidora Fernández, Ignacio Gamarra, Cicinia de León, Pedro Chamorro, Silvia Torales, Silvino Rodríguez, John Rolón, Valencia Alfonso, Aníbal Argüello, Esteban Martínez, Mauro Gómez y Eduardo Daureli.
1: Va hecha para Cornel, felicidades, amante de Santo Árabe.
0: De ahí.
1: Saludos, Caí Floriano, Pernene, Nene, Enduya.
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0: 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Los últimos mensajes, ya una buenas tardes, mambay, juego de bicho, gato preto.
1: Buenas tardes con ello. Feliz día de tu santo, que San Cornelio pueda bendecirte todos los días, que te dé mucha salud, mucha paz y también mucho éxito siempre en tu trabajo. Que a tu coña en duda de ilusión también se vive. 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
0: Agüille.
1: Que tenga un excelente y bendecido tarde.
0: Amén. Tau pesite, Elena Bóveda, desde Punta Pona. Ya puse acá, ya dejé a Coin de ahí. Y Mirna Medina de France.
2: Cornelio, demasiado lindo el programa, las músicas demasiado lindas. Va a virar por todas las músicas son lindas y bendiciones, y es un bálsamo para el alma, las músicas paraguayas.
0: La mejor música del planeta. A ver, ya no va, pues gente ya no mandó a cuidar de la polca, pero las hay, pues gente. Ahora ande ahí. 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Manando ZP15 UPB. Changinu, Floriano, Coronel, muchas pues acá, ya de Regina, Saludos a la familia Coronel Rojas, de la fracción San Luis. Aurelio Joma, ya Uma, Gustavo González, a con el Oñeño Andulleta, de 11:45 a 13:55. Chau.

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0: 14:06 en la República del Paraguay, en la voz de la cantante Lisette, esta hermosa canción que se titula Eclipse Total del Amor. La mujer que lo popularizó en su idioma en inglés había fallecido este año, no hace mucho tiempo, ¿verdad? Nos estamos refiriendo a Bonnie Tyler. Pero esta es la versión en español de Lisette, Eclipse Total del Amor, con la cual estamos abriendo esta siguiente hora. El horario que le pertenece a Buenas Tardes a Mambay, ya listo por acá para ir compartiendo las primeras informaciones. Con una temperatura de 24 grados en Pedro Juan Caballero, agradable en estos momentos. Ya se puede observar mucha gente desobligándose del abrigo. Era la mañana, abrigados, y cuando llegamos a esta temperatura un poco más elevada, ya prácticamente dejamos de lado también lo que es el abrigo. No el 100%, ¿verdad? Pero sí, momentáneamente lo dejamos porque después, en hora de la tardecita, va bajando otra vez la temperatura y se vuelve a sentir otra vez el fresquete, ¿eh? Habilitamos por acá el 0336-272-537-0981-138-527. Brasil aumenta la condena de Marcelo Piloto por el crimen en la agrupación. Juegos escolares reportan presunta intoxicación masiva de niños y adolescentes. Comisarías en ruinas, el mapa de la precariedad policial que Riera oculta. La huella de las cuerdas de Berta Rojas logra 3 nominaciones a los Latin Grammy 2026. El disco La huella de las cuerdas de la concertista paraguaya es distinguido este año con 3 nominaciones de la Academia Latina de la Grabación para su edición 27, entrega anual de los Latin Grammy 2026. Y el disco de Berta Rojas competirá en las categorías Mejor Álbum Instrumental, Mejor Obra, Composición Clásica Contemporánea y Mejor Diseño de Empaque. La ceremonia de premiación será el 12 de noviembre en Las Vegas, Estados Unidos. Cuarto intermedio optimista en diálogo entre docentes y el MEC. ¿Se viene la huelga? ¿No se viene? ¿Qué va a pasar? Vamos a compartir todo eso también, señores. Pornografía infantil revela el modus operandi de psicólogo brasileño. Empresa construirá en la línea fronteriza polémica decisión de concejales en Saltos. Presuntos microtraficantes caen con casi medio kilo de cocaína en San Lorenzo. Mientras Puente de la Amistad sigue colapsado, Puente de la Integración tiene tránsito nulo. Allanan aguantadero de ladrones que asaltaron a candidato a concejal. Ni los políticos no se salvan de los delincuentes, ¿verdad? Arrancan los trabajos de revitalización de la Plaza de los Desaparecidos. El viceministro de Salud pide disculpas públicas y pone su cargo a disposición, ¿eh? El Pedro Juanino, Saúl Recalde, viceministro de Salud, pide disculpas públicas y pone su cargo a disposición. Asamblea de Sinamed para oficializar suspensión de la huelga. ANDE intensifica controles e impone millonarias multas por conexiones ilegales. El gobierno convoca a paraguayos interesados en trabajar en España. Vamos a desmenuzar esta información ya enseguidita. Nosotros haciendo por acá la cuenta regresiva también para darle participación a nuestros amigos desde Tómbola, Gato Preto, Juego de Bicho. Enseguida vamos a tener contacto con Nelson Gustavo Candia, así que atente a todos los apostadores ahí en casa, a los que cada día están apostando y también están justamente probando la suerte. Enseguidita, queridos amigos, queridos oyentes. Tasa de fecundidad cae por debajo del nivel de reemplazo. Sobrina de Lalo se entrega a la policía. Ayer se entregó a las 9 de la noche y hoy ya estuvo marcando presencia en la capital del país. Y para las 12:30 por ahí se tenía previsto para dar su declaración también. Sifarma rechaza propuesta de impuesto a la TIRSE patida. 2 días sin clases, docentes marcharán por un reajuste. Peña pide racionalidad al Senado. ¿Qué es lo que va a pasar? Vamos a conocer detalle por detalle, mitad de semana fría cálida. En cuanto a los docentes también, cómo se están preparando aquí en la ciudad de Pedro Juan Caballero. Va a ver, será un grupo que se va a ir a la capital. Sí, es que se da, ¿verdad? Todo puede pasar, es que... Todo puede pasar, porque las noticias se van generando, ¿verdad? Reunión acá, reunión allá, y nosotros también estamos atentos, ¿verdad? Todo lo que pueda pasar. Y habrá un grupo fuerte que se va a ir también, se va a convocar allá en la capital del país. Por acá también, ¿cómo va a ser la cosa? Se van a manifestar y ojalá, ¿verdad? Se puedan manifestar. Si es que si no se llega a un acuerdo, si todavía no hay un planteamiento. Mira que duele, ¿verdad? Porque son 2 días sin clases, se va a perder, ¿verdad? Lastimosamente, ¿verdad? Podríamos decirlo en ese sentido. Pero también, ¿verdad? Los docentes también quieren que se les haga caso. Enseguida compartimos esa información porque vamos hasta la presentación de Gato Preto. Así que mucha suerte a todos los apostadores en el día de la fecha.
1: A continuación, nos vamos a la transmisión del sorteo de juego de bichos Gato Preto.
2: Buenas tardes a toda la audiencia. Estamos en la transmisión del sorteo de bichos Gato Preto, edición diurna de hoy, miércoles 16 de septiembre del 2026. Ya se viene el número para la unidad de este primer premio y es el 3. 3 es la unidad de este primer premio. Se da ya el número para la decena y confirmar el grupo y es el 223. 23 es la decena que corresponde a cada grupo 6 en este primer premio. El número para la centena es el 5, 523. 523 es la centena que corresponde a cada grupo 6 en este primer premio. Ya sale el millar y es el 8, 8523. 8523. Es el millar que corresponde a cada grupo 6 en este primer premio. A continuación el número para la unidad de este segundo premio es el 4. 4 es la unidad de este segundo premio. Tiene ya el número para la decena y así confirmar el grupo es el 004. 04 es la decena que corresponde a Avestruz, grupo 1 en este segundo premio. Seguidamente ya se une el número para la centena, es el 0004. 004 es la centena que corresponde a Avestruz Grupo 1 en este segundo premio. Se viene el millar y es el 6004. 6004 es el millar que corresponde a Avestruz Grupo 1 en este segundo premio. A continuación el número para la unidad de este tercer premio es el 9. 9 es la unidad de este tercer premio. Tiene ya el número para la decena y confirmar el grupo y es el 009. 09 es la decena que corresponde a Burro Grupo 3 en este tercer premio. Ya se viene el número. Para la centena es el 209. 209 es la centena que corresponde a Burro Grupo 3 en este tercer premio. Se viene ya el millar y es el 8209. 8209 es el millar que corresponde a Burro Grupo 3 en este tercer premio. A continuación el número para la unidad de este cuarto premio es el 5. 5 es la unidad de este cuarto premio. Se viene ya el número para la decena y así confirmar el grupo. Es el 005, 05 es la decena que corresponde a Hilarupo 2 en este cuarto premio. Seguidamente ya se viene el número para la centena, es el 6605, 605 es la centena que corresponde a Hilarupo 2 en este cuarto premio. Se viene ya... El millar y es el 1605, 1605 es el millar que corresponde a Hilarupo 2 en este cuarto premio. A continuación el número para la unidad de este quinto y último premio es el 8. 8 es la unidad de este quinto y último premio. Se ve el número para la decena y confirmar el grupo y es el 778. 78 es la decena que corresponde a Pau Grupo 20 en este quinto premio. Es el número para la centena y es el 5578. 578 es la centena que corresponde a Pau Grupo 20 en este quinto premio. Se viene ya al millar la última bolilla y es el 9578. 9578 es el millar que corresponde a Pavo Grupo 20 en este quinto y último premio. Reiteramos el sorteo de esta tarde. Primer premio, Cabra Grupo 6 millar, 8523. Segundo premio, Avestruz Grupo 1 millar, 6004. Tercer premio, Burro Grupo 3 millar, 8209. Cuarto premio, Águila Grupo 2 millar, 1605. Y quinto y último premio, Pavo Grupo

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0: Son las 14 con 20 minutos, canción que pertenece a Ella Baila Sola, así se denomina, Ella Baila Sola, y la canción se titula Despídete, con la cual estamos retornando por acá también, recordando a la audiencia que ustedes pueden participar también, pueden hacer conmigo el programa a través del 0981-138-527. Que está habilitadísima. Por cierto, acá recibo un mensaje también que dice la señora María Otilia.
1: Buenas tardes, Gustavo.
0: ¿Cómo le va, señora?
1: Todos necesitamos soluciones. Solución para el pueblo. Eso es lo que se busca. Y los que están para ver las soluciones tienen que preocuparse en solucionar los problemas. Los problemas están para ser solucionados. No esperar el extremo, ¿verdad? Porque todo mundo necesita, no es solamente un grupito enchufado allá en la cima. Gracias.
0: Gracias, señora María Otilia. Gracias por tu mensaje. 0981-138-527 para que puedan participar. Bueno, y sobre la manifestación de docentes, ¿cómo estamos por Pedro Juan Caballero? ¿Qué dicen los dirigentes? Los docentes que encabezan justamente aquí en Pedro Juan Caballero. Hoy el compañero Ronald estuvo dialogando con el profesor

0: Juan Antonio Cano, representante del ASEA, por sus siglas, ¿verdad? Que significa Asociación Soberana de Educadores de la Mambay. Vamos a compartir la siguiente nota.
1: Bueno, al grano, profesor, huelga docente, aparentemente hay una fuerte amenaza que pueda suceder.
2: Sí, estamos en reuniones, los compañeros de cada sindicato están también viajando a la capital. Esta mañana y tarde se está estudiando sobre la huelga nacional docente. Ojalá que podamos resolver, porque nosotros no estamos con la intención de hacer la huelga.
1: Pero, ¿por qué esta amenaza? ¿Cuál sería el motivo? ¿Cuál sería los requerimientos, las solicitudes que ustedes están solicitando?
2: Y nosotros, como siempre, estamos solicitando las reivindicaciones, el salario básico profesional y el presupuesto general para la educación.
1: Eso ya nos había desabado tiempo atrás.
2: Sí, pero el gobierno no está cumpliendo con nosotros, entonces nosotros estamos queriendo solicitar nuevamente.
1: ¿Y cuál es la petición, así si podemos recalcar, reiterar, en dónde lo que no se está cumpliendo?
2: Y no se está cumpliendo con el salario básico profesional, también el nombramiento de los compañeros que en vez de lo que ya se están jubilando, entonces estamos buscando solucionar varios problemas con esta movilización que estamos queriendo realizar.
1: Exactamente, y ese reajuste salarial, ¿usted se recuerda a cuánto corresponde, cuánto es lo que se está pidiendo?
2: Y se está pidiendo, hay un porcentaje que se está pidiendo, la verdad que en este mismo momento no tengo en cabeza, pero hay un porcentaje ideal que nosotros estamos pidiendo que vamos a solicitar otra vez en esta movilización.
1: Escuché, profesor, en estos días atrás de que más o menos sería que un docente gane lo equivalente a 5 millones de guaraníes por turno.
2: Es lo ideal. Nosotros solicitamos un salario básico. Lo que pasa es que nosotros, cuando se sube el salario, también se nos descuenta. Tenemos otra vez varios descuentos. Entonces nuestro salario se queda otra vez bajo. No es el salario que nosotros escuchamos que se gana. No,
1: es el salario real, entonces.
2: Exactamente.
1: Actualmente, ¿cuánto se está ganando por turno?
2: Se está ganando 4 millones. Viste que hay diferentes categorías de salario, ¿verdad? El básico sería un 4 millones de guaraníes y poquitito.
1: Y se pide un 800 mil guaraníes más, entonces.
2: Exactamente, sería. Eso es lo ideal.
1: Bueno, ¿y qué dice el gobierno desde que se prometió que se iba a pagar y hasta ahora no, veo?
2: Y hasta ahora no, ¿verdad? Y justamente por eso estamos con esta jornada, estamos tratando para salir de movilización mañana y los compañeros que están en Asunción para negociar con el gobierno.
1: Caso no se consiga llegar a una solución, mañana hay una movilización y pasado mañana también para ajustarse a la ley.
2: Así mismo es. Mañana, jueves y viernes estamos saliendo a movilización en toda la República del Paraguay.
1: Y posteriormente podría llegar a una huelga general.
2: Y se puede llegar, ¿verdad? Dependiendo de los resultados que van surgiendo.
0: Bueno, lo que expresaba justamente el profesor Juan Cano. Son las 14:26 en la República del Paraguay. Le damos participación al compañero, al abogado Elio Acosta, que ya se encuentra desde Exteriores en una presentación de Acenor. Buenas tardes.
3: Buenas tardes, mi estimado Gustavo, a la gran audiencia de Buenas Tardes, Amambay, y a los docentes también que están en su gran mayoría escuchando la programación, Gustavo. El horno no está para bollos.
0: El horno no está para bollos, ¿verdad?
3: Sí.
0: Una frase
3: se solicita,
0: que siempre...
3: Exactamente. Se solicita el 8% para las reivindicaciones a raíz de la inflación que tenemos en nuestro país. 8%. Todo el sector agremiado, la Asociación Agremiada de Docentes, no solamente de una de la FEP, sino de varias agremiaciones. ¿Qué pasa? En la última reunión que se tuvo al filo de esta mañana, al filo de las 10, después de las 11, el gobierno pretende pagar el 2,5%.
0: Sí.
3: ¿Qué significa 2,5%, Gustavo?
0: A ver, explíqueme usted.
3: De un millón de guaraníes. El 2,5 es 25 mil guaraníes. Si, bueno, un millón, por ejemplo, 25 mil guaraníes lo chupitan de, imagínate, el 2,5%. Esa es la propuesta del gobierno. Entonces no hubo acuerdo, así como están las cosas, van a una medida de fuerza. Estuvimos hablando con el principal referente del... la Federación de Educadores del Paraguay, la zona, el profesor Elvis Pessoa, quien manifestó lo siguiente.
4: Las reivindicaciones, y justamente esto la pende las decisiones que se van a tomar, y bueno, como gremio, uno de los más grandes de la ciudad y perteneciente al gremio de docentes más grande del país, profesor, estamos en una recta muy importante de decisiones.
5: Sí, así mismo, Elio, estamos en la jornada sindical donde estamos tratando temas específicos y también el tema central, cuál es la movilización prevista para el día de mañana, jueves, y el viernes, ¿verdad? Por el momento se mantiene esta movilización. Hay negociaciones en estos momentos en la ciudad capital. Están reunidos los presidentes de las distintas asociaciones de la Federación de Educadores del Paraguay, y también están reunidos los miembros de la Intersindical de Docentes con referentes del gobierno, ¿verdad? Del Ministerio de Economía y Finanzas, del MEC, y seguramente del Ministerio de Trabajo. En ese sentido, se están analizando las contrapropuestas que están arrojando. Ahora, por el momento tenemos una contrapropuesta del 5%, y la forma en que se dé esos 5% creo que sería de forma gradual, ¿verdad?
4: ¿No convence?
5: No, aún no. Entonces están en tratativas. Ojalá se llegue a un puerto, que se llegue a un monto aproximado, un porcentaje aproximado, que el sector docente está proponiendo, que es del 8%. Entonces, esto es en concepto de ajuste salarial, no es aumento. No estamos pidiendo aumento, estamos pidiendo un ajuste salarial, todo en base a la inflación interanual que se tiene, ¿verdad? Entonces, está estipulado de que cada año se haga un ajuste en el salario dependiendo de la inflación. Cosa que desde el gobierno, lastimosamente, los números salen muy reducidos. Para el gobierno prácticamente no hay inflación, y en la realidad los que estamos y peleamos el día a día sentimos en la piel que no es así como pintan. Yo creo que estamos viviendo en países distintos, ¿verdad?
4: Lo que viven en su burbuja y lo que viven en la realidad.
5: Así mismo, los que viven en un termo prácticamente, y nosotros los comunes que estamos peleando día a día. Y ojalá que se llegue a un acuerdo, ¿verdad? Pero lastimosamente es la única arma que tenemos. Es la única arma que tenemos para pelear por nuestros derechos y por lo que nos corresponde.
4: No, y para que el papá, la mamá que está escuchando la emisora, 5% y gradualmente sería 2,5% lo que proponen, que sería 25.000 guaraníes por cada millón.
5: Así mismo, en el momento, lo que tenemos ahora, lo oficial del gobierno es del 2,4.
4: 24.000 guaraníes.
5: 24.000 guaraníes por 1.000.000 de guaraníes. Por el docente gana 1.000.000, va a aumentar o va a tener un ajuste en su salario de 24.000 guaraníes, ¿verdad? Y ese 24.000 se le tiene que descontar el 24,5% en concepto de la caja fiscal y también seguro IPS.
4: Y aparte, entonces tiene que pagar más 5% usted.
5: Y recordar también que hace poquito nada más nuestro aporte a la caja fiscal tuvo un incremento del 21,5 al 24,5. Prácticamente el 25% de nuestro salario va a la caja fiscal. Entonces, el poder adquisitivo del docente en estos momentos bajó considerablemente. Entonces,
4: por el recorte.
5: Así mismo, y nosotros consideramos de que eso sería lo razonable, lo mínimamente razonable.
4: ¿Y nadie sabe dónde está el dinero del aporte?
5: Así mismo, dicen que no hay dinero, que falta todo, pero en otros temas sabemos de que sobra, ¿verdad? Sobra para los bocaditos, sobra para los nepo babies, sobra para la jubilación privilegiada que tienen los congresistas, ya que hasta hoy día no cambió nada. Solamente cuando quisieron ajustar el porcentaje del sector docente, sí, se comprometieron que ellos también tocarían su ajuste, ajustarían su aporte. Cosa que hasta hoy, lastimosamente, ya quedó en el olvido.
4: Y bueno, esto continúa y no hay de otra, la única manera de que se le pueda escuchar, profe.
5: Así mismo, la única manera que tenemos de que se nos escuche y la única manera de hacernos sentir, estamos en esta lucha.
4: Dos días.
5: De pronto, ojalá que en el transcurso de la tarde, tarde-noche, tengamos una propuesta, una contrapropuesta que al menos llegue o se aproxime a ese porcentaje que estamos pidiendo.
4: ¿Cuánto piden, profe?
5: Y es el 8%. El 8%.
0: Bueno, lo que mencionaba el profesor Luis Pessoa al compañero, al abogado Elio Acosta. Buenas tardes, dice, ¿qué tal si mejoran su trabajo y después piden aumento? Nunca existió en Paraguay maestros tan bien remunerados, aulas climatizadas, etcétera, etcétera. Pero cada vez los maestros menos preparados, de cada 100 examinados, 85 se aplazan. Y en consecuencia, los alumnos, un desastre. Soy a favor de como en cualquier trabajo. Si pasas, se te aumenta. Si no, se descuenta. Mensaje del oyente. 0981-138-527. ¿Y qué más tenemos por acá? ¿Qué dice la gente?
6: ¿Qué caray le yuruta voy a ver, Guillem?
0: Ay,
6: güey. ¿Qué más tenés que ir? Pues la gente no la... Y mando a la... Donar a yo, mano, afuera. Usted la se morre en el tere y ve, ma. Después la dejé y la colorado, afuera.
0: Ay, güey. Mensaje del oyente, 0981-138-527. Y el abogado Luis Guillén, candidato de la lista 1. Estaba recibir la crítica de la redes sociales, cuera. La oye, publica y entre las redes sociales, cuera, página, cuera, mi llave. Y posipaite hoy en día, lo mita. De cómo se expresó. Y algunos decían, y recurso, y ellos. No puede ser que, como él dijo, que es un abogado, que esto y aquello, que en Ambrena, se haya expresado y sin recurso. Sin recurso, no tenía de qué rama atajarse allá. Di comentario en barete, feyube, allá, griete. La amiga Mirna, ¿qué dice?
7: Buenas tardes, Gustavo González. Podría escuchar la música La Rubia del Avión. Gracias, bendiciones.
0: Con una rubia del avión directo a Brasil. Esa era una música que pegó con todo, ¿verdad? Con una rubia del avión. Yo sé que canto malísimo. Por eso ni en karaoke no se me invita a mí. Bueno, señores, situación de la política también a nivel país. De todo un poco se escucha, pero... El paraguayo fue inteligente. Será una estrategia nomás lo de HC, Pedro Hércules Aliana. Hoy se reunió Aliana con, como algunos lo llaman, parece que dice de amigos, el enano de la calle, no sé qué. O el mero mero. El tío rico Dojinaba. Se reunió porque Horacio Cartes dijo quién iba a ser la dupla de Pedro Hércules Aliana. Y Aliana parece no le quiere a Julano de Tal. Entonces, oye, publica más, oye, Emaguri. Y hace rato, cerca del mediodía, o antes parece que salió ya Pedro Aliana en un reportaje con la prensa capitalina y habló que hay enojo, que hay gente que se molestó, ¿verdad? Y inclusive, voy a leer, pero después voy a ir compartiendo el material. ¿Qué es lo que dijo? No voy a aceptar ninguna imposición a Liana tras reunirse con Cartes. Tras el encuentro con Horacio Cartes, el vicepresidente y precandidato presidencial de Honor Colorado afirmó que seguirá manejando sus tiempos que actualmente no tiene candidato a vicepresidente. Si digo que el encuentro terminó 100%, bien, voy a mentir, reconoció Aliana, quien calificó la conversación como muy productiva y aseguró que ambos se dijeron muchas cosas. No querés imaginarte la reunión de Pedro Aliana y Horacio Cartes. Horacio Cartes, coichajel, Ina. Porque según se le ve un poco. Lo tomó con soda, como se dice, ¿verdad? Aliana, pero muy calmado ante la presa. No. Hubo aquel nerviosismo, ¿verdad? Pero bueno, vamos a estar escuchando enseguida el material. Voy con otro audio acá de los oyentes antes de irme a la primera pausa.
8: Hoy se reunió. Gustavo.
0: Señora.
8: Partido Colorado, che. Ojo, la remalazo ese. Ah, la pinta. No. Cada personaje que. De chara.
0: Pero si es que.
8: Y el pueblo le quiere, por favor.
0: Es raro nomás, ¿verdad? Porque siempre se dice que hay un manda más detrás, ¿verdad? Hay una mano negra, una sombra, ¿verdad? Detrás. Por decirlo así, ¿verdad? No quiero ser un poco grosero y disparatero también, ¿verdad? Pero ¿qué será lo que está pasando, ¿verdad? Si hay uno nomás que manda más y el que hace el juego, y este se resolvió, no. Senda hipotaipea, ¿verdad? Se duplana. Se ha elegido. Más o menos así, ¿verdad? A entender. O me equivoco, queridos oyentes. Audio del oyente, a ver, sobre el tema.
9: Buenas tardes, Radio Mamba. Yo también me quedé muy indignada ayer, Dios mío. Yo no quiero ni imaginar si le pasa a nuestra familia o qué, si Dios me libre y me guarde. Y alguien, un estúpido como ese político viene o que ha mencionado a una persona que ya está muerta. Eso por falta de consideración, respeto, Dios mío. Yo me quedé impresionada con ese señor. Demasiado estúpido. Eso es lo que es ese político. Yo jamás votaría por él.
0: Mensaje del oyente 0981-138-527. Y la verdad que una persona fallecida pues no se puede más defender, ¿verdad? Diga, tú la ya poconte, ya ente va a llevar. Y más cómo sucedió las cosas también, ¿verdad? Hay sentimientos fuertes de por medio, ¿verdad? Y la gente que ha perdido un ser querido sabe cómo es. Difícilmente uno se recupera de eso, ¿verdad? Es difícil, ¿eh? Es difícil, señores. 20 para las 3 de la tarde, ¿qué dice el amigo Luis Ovelar, el hombre de muchas profesiones, el multifacético? Jaco Plomero había, lleva.
10: Oh, locutor, ya oye, esperando a mi Colorado, yo pillé la ronda de la tarde, como un virus. Vamos nerviosos, yo acá. Yo voy a hacer. Porque Colorado, este año ni hasta presidente fuera Colorado. No, Colorado, pata, hermanito.
0: Mensaje del oyente 0981-138-527. La tendencia es que Aliana obedezca deseo de Cartes, asegura Yamil Esgaid. El diputado cartista Yamil Esgaid considera que la decisión de Pedro Aliana va a concordar con la de Horacio Cartes en referencia a la elección de Juan Carlos Barujas y Cartes, diputado y ley duplana allá como candidato a vicepresidente de la República para el 2028 por parte del titular de la ANR. Y pregunto nomás yo acá, y ustedes me ayudan, los oyentes, los amigos también entendidos en la materia. Y ya soltó pico, ya así tiró ya un piropo, ya así una chispita ya, Pedro Hércules Aliana, más la hipotaja, la ley duplana. Maico, ¿quién es? Ustedes saben, me dicen. A veces dice tío oyente un tal Marcos, hey. Maico la Marcos. A ver, mensaje.
11: Gustavito.
0: Señor.
11: La de Gustavito.
0: Tranquilo, ahí va.
11: Amigo. Año Moise ve, señor Ronald. Senta, pues, hace todo ese grande, ¿no? Tiene familia, va a fallecer, hace poco, vive. Oye, en de cosas, dice, ya tú usa. De partita, un pedazo del corazón, o sea. Ha sido, alegadamente, un buen político, y a empezar a cubrir, ya que pesar de caray, de oro. doctor William. Me respeto también a él y a Ronald. Me negó no medir el vocabulario allá.
0: Vocabulario.
11: Ah, su amigo, donde embarcó algunos allá, ya protesta, se sube ambas, él las extrañan de ellos. Me mandó tal la puta. No más allá, a la política ahora. Posiblemente, cartita ahí, ¿no? Si algo ambas te vendo yo, se a pensar por aquí, gente.
0: Mensaje del oyente 0981-138-527. Dice acá un mensaje, Aliana, no, es un candidato postable. Potable se dice, ¿verdad? Candidato potable dice para presidente Gustavito. Acuérdate que su familia también, dice. Su hija integró la lista Nepo Baby, dice. Y él sabía bien de eso, dice. Aliana nunca se hizo doblegar por Cartes. Siempre mantuvo su postura. Él estuvo contra el nombramiento en el BCP. El nuevo presidente del IPS siempre se enfrenta a Cartes de frente. El nuevo presidente de IPS es el señor Derlis León, está diciendo vos, amigo oyente, ¿verdad? Derlis León se llama. La lleva. ¿Eh? Y el nuevo ministro de salud es el doctor profesor Isaías Fretes. El que hizo un zarambí también, verá, destapando la olla también, verá, de cómo se maneja la situación del IPS también. Pero ahí hay otro problema también, el tema de... Se realiza muy rápido que se realizó este cambio también, ¿verdad? Le hubiéramos, a pesar que nosotros con Julio Valenzuela, yo le dije a Julio Valenzuela, yo temía nomás de que, de cómo se maneja el país, ¿verdad? Eso ya manejaba ya de país allá, porque lo invitaba a apoyar, y hey, y frente, ya poina ti limpieza, y nada, ciudad por ciudad, y yo revisar, va, es para lo funcional, el instituto de previsión social, ve, amor, y lo invitaba a paina, y después, creo que 3 o 4 meses duró, ¿verdad? Así, y viene, se cambia otra vez, y cuando hay un cambio, queremos nosotros saber si va a seguir el mismo camino, también va a seguir el mismo trabajo, Pepe, con el asunto, y pues, allá. Porque si se afloja otra vez, se va a seguir todavía con esa tremenda corrupción también. Ojalá nomás, ¿verdad? Que alguna vez venga un Salvatore, ¿verdad? Un Salvador y que ame su patria y que se haga las cosas como se debe también. Punto aparte de eso. Así mismo, Gustavo dice, Derlis León es el nuevo presidente de IPS, dice. Más mensaje por acá y me voy a la pausa, señores.
10: Like, cuenten a mí, voy a candidatar, liberar, Nicolás, amo, pago a Dios. 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Ahora estamos. Apoyo la uso que está unido a ver otro presidente la abuela.
0: Bueno, tengo audio más por acá.
12: Gustavito, Matecumba, el aporte, buenas tardes.
0: Tranquilo, pa.
12: Ayer para irrecurso, hijo, Colorado, o sea, irrecurso, Isa. Bárbaro, este debe ser y recurso y activo hacia. En el principio y estoy ya. Si, a operar yo igual a equivocarnos, andas a preferencia. 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Los Japones nunca hay quien va a ver. Hasta la presidencia de la República opera de Guinea. Ella es cuidado con opera de Si, opera de Guinea la presidencial, porque. 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
0: 0981-138-527. El sistema se gusta y te la gente la opina, pesa educadamente. Pese que tú ya andas la oyente, cuerda, ¿vale? Sin grosería, sin insulto, ¿no? Ella insulta más, vea, vea, ya, ya, ya. De Catuñan de ella a OPAB lleva, entonces ya se usted interina cómo están haciendo los oyentes, están opinando, bajo la responsabilidad. Pese y gusto yendo.
7: Quería saber nomás si el candidato a intendente Luis Guillén tiene familia, si tiene esposa, hijas, porque fue un grave error el hablar de la hija fallecida de Ronald Acevedo. Eso no debía ser, falló demasiado grande.
0: Saludo al amigo Francisco. Gracias, Francisco, por reportarte también a través del 0981-138-527. Hoy le escuché, dice acá un mensaje al señor Ronald Acevedo, y dijo que él nunca le atacó a nadie. Y la verdad que es así. Dice, nunca he escuchado que él en la radio, en cualquier lugar, se haya dirigido a su oponente o contrincante, adversario político, dice. Mensaje del oyente, 0981-138-527. Bueno, creo que ya pasamos todos ya los mensajes por acá. Ustedes siguen enviando, que después la pausa vamos a estar reproduciendo. Pero cada donde, por ningún problema, 0981-138-527. Ya, pausita ahí, ya vende y mí. Vamos a vender un poquitito por acá. Nos hidratamos con buena música siempre. Y a la vuelta continuamos más con Buenas Tardes a Mamba. Y a la vuelta vamos a escuchar lo que dijo Pedro Aliana.

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0: Son las 15:02 en la República del Paraguay. La hermosa Shakira con un clásico de la misma, el tema Ciega, Sordo, Muda. Y Shakira, que está feliz, che. Shakira está feliz, contenta. A la Shakira, después de ganar mucha plata en el Mundial 2026, estuvo en el inicio y en el final del evento deportivo también, ¿verdad? En su primera aparición se había dicho que no era ella, ¿verdad? Que tenía un poquito la cara hinchada. Y posiblemente se había colocado, qué sé yo, ¿cómo se llama esto que se colocan las niñas? ¿Botox o algo así, ¿verdad? No sé. Y decían que no era ella la que estuvo, ¿verdad? Pero bueno, algo se hizo en la cara Shakira seguramente. Y en ese momento tuvo que aparecer frente al público y que algunas tuvieron, y algunos, todos, ¿verdad? Tuvieron esa duda también. Shakira regresa a España y declara: aquí pasé los años más importantes de mi vida. Shakira aseguró que está ilusionada por volver a España, ya que allí pasó los años más importantes de su vida. La cantante lanzó esta declaración y bien aterrizó en Madrid para el inicio el próximo viernes de su residencia, que pondría o que pondrá fin a la gira Las Mujeres Ya No Lloran. Aquí he sido feliz, pasé los años más importantes. Sin quitarse en ningún momento sus gafas de sol, la loba llegó al aeropuerto Barajas Adolfo Suárez a mediodía y no dudó en acercarse a los muchos seguidores y medios que la esperaban, dialogar con ellos e incluso bailar, pero también para explicar el propósito de unión de esta residencia. La hermosa Shakira, que todavía sigue teniendo esa magistral y potente voz, que siempre nos deleita con todo lo que ella está probando en cuanto a música se refiere, ¿verdad? Canciones lentas, pop latino, el género el reggaetón, la colaboración con varios famosos, ¿verdad? Actualmente, ¿verdad? 15:04, gobierno convoca a paraguayos interesados en trabajar en España. Tío oyentes y me dicen, va, y para el año de gobierno, ya en el mundo, pata de España, veñan, va, pues, a un jala oportunidad de trabajo, pico, va, y coge. Va, y con la oportunidad de trabajo, dije. Y empleos temporales son en el rubro agrícola. Están disponibles en España a través del programa de migración laboral circular. Los interesados podrán disipar todas sus dudas en la reunión anunciada para esta mañana en Coronel Oviedo, decía así, de 8 a 13, en la sede del SNPP de Coronel Oviedo. Bueno, enseguida completamos la información. Está en línea con nosotros el oyente número, deco oyente número, número Mbogina, don Pastor Martín. A ver, se cortó acá la comunicación. Vamos a probar un poco de vuelta, a ver si, si tenemos suerte, ¿eh? Oyente número Mbogina, don Pastor. Vamos a ver si tenemos suerte acá. Ahora sí. ¿Qué tal, don Pastor? ¿Cómo te va? Serendubio, Gina. Ey, Alzón. Mate, ¿cómo es Serendubio, Gina?
1: Yo no sé si... No quiero ser número dos.
0: No, porque... ¿Va a ser vivo?
1: Ah, no, número dos. No hay suerte. Si es número tres, más o menos.
0: Muy tu perigoso, yo. Me invitan, van a y cuidan a algún gobernador, ambas. Y no, eso... No. Lo dejamos nomás, no, así para no herir sensibilidades.
1: No hay que ser ni uno, ni dos, ni tres. Hay que ser nomás lo que es.
0: Vos sabés que te iba a contar algo así. ¿Tenés tiempito? No te estoy robando mucho tiempo.
1: No.
0: Bueno, resulta que la fiebre, hablando un poco de Hugo Javier, ¿verdad? Hugo Javier, sí, era la fiebre de la época de la música tropical, ¿verdad? Venían los grupos mexicanos allá por el año 96, 95, 97. Y él tenía su programa Cachaca, con eso arrancó. Y después cambió Ataque, ¿verdad? Vos sabés que se volvió también una fiebre en cuanto a los locutores a nivel país que tenían programa tropical. Entonces, sí, Rubén Rodríguez, ¿verdad? Que era el número uno. El número uno, te había sentido, Ñe Bojeras, el número uno allá. Entonces Hugo Javier fue el número dos. Y acá en Pedro Juan Caballero parece, si mal no me equivoco, que Roberto Recalde utilizó, siendo el locutor número 3, después había en otra ciudad número 4. En,
1: así fue.
0: Y en Choré me acuerdo que había uno que era el número 10, ¿entendés? Y en una oportunidad Hugo Javier le invita a la mayoría de los locutores de Ciudad del Este, de Concepción, ¿verdad? Porque era una fiebre en su momento.
1: Así fue.
0: Sí. Bueno, ¿escuchaste esto de... A ver, Urcán, que te mensaje, tío, oyentes, dice, va, Eñan de Montopasí, que España desde el gobierno paraguayo, hey. Pero había sido temporal nomás, en la zona agrícola.
1: Y es como diría un colega de ustedes, es muy llamativo eso porque la gente creo que no se olvida de que prometió 500.000 puestos de trabajo.
0: El gobierno.
1: El gobierno, Santi Peña.
0: Santi Peña, él fue el que inventó esa frase y se quedó ya de que vamos a estar mejor. Decime, ya estamos mejor nosotros, don Pastor. De Peña, tu mara y poname y conteína.
1: No, no, no, no.
0: No, no.
1: Eso es una gran mentira.
0: Un dicho nomás.
1: Es un dicho, ese es un eslogan electoralista que se usó en ese momento. Eso creo que fue creado por unos venezolanos que vino y le hizo el trabajo de marketing. Entonces,
0: Otro país de Guaoí o ya por la marketing, vio.
1: así mismo es,
0: Y eso.
1: así como Horacio, el nuevo rumbo.
0: El nuevo rumbo.
1: El nuevo rumbo, a la cucha, el nuevo rumbo. Todo el mundo mirando el nuevo rumbo. Entonces siempre le está esa gente, el cartismo. Acá hay que decir el cartismo, no el colorado. El partido colorado yo creo que tendrá un poco de responsabilidad en la situación del país. Pero acá el que domina es el cartismo. Ahora están fraguando hacerle juicio político a tres de los ministros de la Corte Suprema de Justicia. Humeando ni al INEA, si recuerda. Ya tiene 6 votos, ya tiene mayoría. Pero ellos quieren tener esa mayoría absoluta. Imagínate, es una dictadura que van a imponer. Entonces ahí ellos pueden hacer lo que quieren, lo que se les antoja. ¿Cómo le vas a ir a denunciar? No hay forma. Entonces ese es un peligro a esta mal llamada democracia que tampoco es democracia para nosotros. Porque esto es una dictadura. Porque no, ellos en el Congreso actúan como es una dictadura. Hay algo así que la gente no se da cuenta, pero después sale, como tiene mayoría, sale uno y dice, cierre de debate, de Catubey Mandeñe. Y el Parlamento es para dialogar, para hablar, discutir. No puede poner horario. Ellos están ganando. Entonces no pueden suspender una sesión y irse a un asado. Hasta eso hacen. Eso se burla de la gente, la gente que tiene que madrugar para irse a agarrar una silla para ser atendida en el hospital, tiene que salir ya a las 5 de la mañana, esperar un colectivo para irse a su trabajo. Eso es lo que están implantando de a poco. ¿Y para qué vamos a irnos lejos? Ahora, este enano está eligiendo el quién va a ser el intendente de Asunción. Él pone su candidato o ganarle el candidato. Aymede Aliano Moina para precandidato a la presidencia de la República con este otro gran valor, el ministro de Vivienda y Urbanismo.
0: Va, ¿vos decís que Baruja va a ser?
1: No puede ser.
0: Porque
1: Mira
0: hubo,
1: cómo decía.
0: viste que salió porque Carter dijo, bueno, fulano de tal va a ser el vicepresidente. Imagínate la voz por vicepresidencia, ¿verdad? Y sale otra vez Aliana y dice, no, hey. Y después hoy se reunió con el mero mero Y te voy a contar después qué es lo que pasó después de esa reunión. Oño mojo a puta y migue.
1: No, y él se convierte en un... Él tiene el síndrome del petiso, eso.
0: El síndrome del petiso.
1: Ah.
0: El petiso quiere agarrar todo.
1: El petiso tiene que aparecer y si no la gente no le ve, él tiene que saltar o gritar para que llame la atención. Entonces, esto todo él hace para que él pueda mostrar ese poder, entre comillas, que tiene.
0: Sí.
1: Porque enfrente a él está otro movimiento muy fuerte, de que son los Colorado TT. Y los cartistas son Colorado, porque Aliana es Encuentro Nacional.
0: Sí.
1: Y
0: Pero que se volvió más colorado que...
1: Santi Peña, liberal,
0: Sí.
1: renunció al Partido Liberal. Y Horacio se afilió al Partido Colorado. Entonces, no tiene trayectoria, no tiene ese principio. No tiene eso, no se refleja en ello la doctrina del Partido Colorado.
0: Decime, ¿le ves como un candidato potable a vos? La pregunta para vos a Liana.
1: No, yo no creo que Arnaldo Wynn le gana. Tiene, es una persona que no tiene antecedentes, su familia.
0: Pero decime, necesitamos figuras nuevas. Nuevas figuras de allá, lleva. Porque es lo mismo que vos tenés un equipo y le presentás otra vez la misma cosa, ¿verdad?
1: Y da lo mismo. Es que el Partido Colorado en estos últimos tiempos se embarró demasiado en todo. No puedes tener a un presidente del partido, el partido más grande, 3 millones de afiliados, y que él sea catalogado como como en términos ese que le puso los Estados Unidos,
0: Significativamente
1: significativamente
0: corrupto.
1: corrupto,
0: Peaje está imaginando.
1: acusado de lavado de dinero, tráfico y crimen transnacional.
0: Sí.
1: Y todo eso él tiene tiene en su alforja. ¿Sabe coño y lomo oreja?
0: A la pinta. Significativamente corrupto será. Y se salvó
1: No
0: otra
1: es
0: vez ya.
1: porque Trump le absolvió o le levantó. Pero él sigue eso. Es de una cuestión política, no es una cuestión. Él tiene que eso alguna vez levantar ante la Corte de los Estados Unidos. No es que tengo a cambio de. Ese es una moneda de cambio. No es que tiene la intención de venir a explotar el uranio que supuestamente tenemos. Y nos viene con el dulce cuento de que instalar una usina nuclear para generar energía. Y así cosa de. A veces uno no quiere creer, pero ellos, a boca llena cuentan. Pero quiero la cuestión de 500 mil puestos de trabajo. O sea que el paraguayo tiene que ir a trabajar en agricultura en España. ¿Y por qué no le brindan la posibilidad de darle tierras, implementos y que pueda trabajar acá en su país? Coincide un poco esto porque esta mañana he visto un video de un paraguayo en España, lamentándose y contando la penuria que pasa. A Entonces eso te duele un poco, pero ellos hablan que oportunidad, no tiene forma de ofrecer otro trabajo para que el paraguayo y la paraguaya no esté abandonando su familia y ir a buscar mejores horizontes.

0: los candidatos que pertenecen a este grupo, que no es Colorado, son cartistas, HST, no hay que votarle a esta gente. Imagínate, Gustavo, el día, creo que fue el 10 o el 11, yo creo más que fue el 10 de este mes, bajaron unos cuantos caballos ahí en la Plaza Uruguaya,
1: sí,
0: para hacer desfiles. Imagínate, en una plaza pública, convirtieron ellos en un postero.
1: Lleva también, ¿eh?
0: Porque ese pues tiene toda la cerca perimetral. Y bajaron ahí, eso es abuso de autoridad. ¿Dónde está el intendente? Y eso están haciendo, abusando de esa autoridad que el soberano hasta ahora está callado. Y eso es triste, ya con un embojo gringo, como decirte, orero ya posa, laro ya posea, a ver. Imagínate, bajar caballos en una plaza pública, ¿qué dirán los uruguayos? Va, yo mi uruguayo en una plaza que se puso en homenaje al país Uruguay.
1: Allá.
0: O sea que la falta de respeto, ese es eso es abuso de autoridad. Y acá ayer lo que escuchamos el candidato a intendente fue una forma totalmente descabellada, demostrando su incapacidad. Él no puede decir, por ejemplo, Orecane, la gente está cansada, Orecane, Omaco, a gente, con Acevedo, fuera. Creo que así en un momento se expresó.
1: No, lo que...
0: Yo le pregunto, pero ¿qué él hizo ya en Pedro Juan Caballero?
1: Y se pasó no criticando.
0: No podés criticar nomás por criticar. De Corea Pona, no, Gustavo González es inútil. Pero siendo ya fue ni tata, entonces, una persona que es una familia, comenzando por José Carlos, Robert Acevedo, hicieron mucho. Pero él es correligionario y padrino, o candidatazo para intendente. No hay que olvidar que no sacó 145.000 hectáreas. De castillo negado, vea. Pasando informes falsos. Que Chirivuelo tenía 15.000 habitantes. Que ahí había 5.000 vehículos.
1: ¿Vos te ahí? ¿Pintó?
0: No, y todo fue falso eso. Solo fue una cuestión meramente política. Para demostrar que era ahí que tuvo un mandato, pero valiéndose de la mayoría que en ese circunstancialmente tenía en la Cámara de Diputados. Y esos son esta gente que y te hablan de cambio, te hablan de esto y de aquello. Entonces no podés, pues, si vos decís, está bien, voy a repetir lo que él dijo, yo cometí, ese es un delito, nomás mentí. Toma, es de oír los 10 mandamientos, uno de los mandamientos, no mentir. Entonces, la gente tiene que atender bien en la hora de votar. Tenemos que, porque esto acá, para el 2028, ellos están, en las elecciones municipales va a ser un termómetro para medir un poco la temperatura política. Y conforme el resultado que ellos obtengan, mira, van a ir con todo, ojalá perder a todos con más razón.

0: se van a jugar de todas formas. Así es, mi amigo Gustavo González.
1: Te agradezco muchísimo, don Pastor, siempre por compartir con nosotros también tus apreciaciones también de todo lo que pasa aquí en nuestra comunidad también, y obviamente, ¿verdad?, este sufrido país que quiere salir adelante, que hay gente trabajadora, pero que lastimosamente las autoridades no hacen posible para que realmente estemos bien y estemos mejor, como había dicho el presidente de la República del Paraguay. Cada día más encontramos más problemas, ¿eh? Está la problema. Problema con los médicos, problema ahora con los docentes, y no sabemos si se va a hacer mañana la huelga, si no, hay un intermedio, y bueno, así está la situación.
0: No, y imagínate algo tan sensible que es la salud. Y si los médicos salieron a la calle a pedir mejora, más remedio y un salario digno, ¡ay, ojo, rayire! Me ojo, yo sí coche de hacer, promover fotografía.
1: No le importó nada.
0: Estamos demostrando, no, demostrando que es una persona que le desprecia a sus semejantes. Porque eso es una actitud de desprecio. Es decir, va, Dios, pero la gente oye popete, la gente un boca, la gente anda un beso. No entender qué es lo que realmente el paraguayo quiere. Entonces, esta es una cuestión que hay que estar todos los días adoctrinarle, concienciarle, que tiene que dar cuenta, pues, de que las cosas, esta gente, más todavía el cartismo, porque hay muchos buenísimos colorados, gente decente, son paraguayos patriotas, el que piensa por su país. Esto no, esto están desvalizando la arca del Estado, YPF, todo están haciendo, y ellos están quedando cada día más ricos y el pueblo más pobre, sin remedio, sin recursos. Pero ahora le ofrece para ir, con eso pues, Gustavo y audiencia, es disminuir la pobreza. Porque Ojota está paraguayo, pues menos pobre va a quedar en el Paraguay. Con eso a lo mejor la política de ellos es tratar de disminuir la pobreza. Vamos a exportar pobreza.
1: Mientras que nosotros podríamos dar la solución acá en el país, pero lastimosamente es así.
0: ¿Y por qué? Hoy escuché a don Silvio Martínez hablar de Inder, que está la cuestión de titular las tierras. ¿Por qué no hace un levantamiento del gobierno y ver a quién se le puede dar y darle asistencia? A mí la paraguayo ya hay familia, o España no va a poder llegar con fuerza. En varios lados fuerte no va a poder llegar a Nicanor. Mánica no era la agricultor o la llevita y con pues acá me ella.
1: Allá, o producir que ave. Vamos a producir y vamos a consumir acá.
0: O veruta, o majeta jugate. A lo mejor en directo ya va, no más que tintere, o para ir, o cualquier cosa. Sí. Ese es el bienestar de un pueblo.
1: Y todo eso se fue perdiendo con el tiempo, porque imagínate, tampoco nosotros tenemos que, ¿cómo se dice? Exportar, ¿cómo se dice? Traer de otras partes. Algunas veces cuando nos faltan acá también los productos que consumimos. Bien podrían aplicarse eso y buscar la forma, ¿verdad? De organizarse.
0: Sí, es una cosa que va a perder ese arraigo que tiene el paraguayo.
1: Sí.
0: Y vaya a ser peón, esclavo, teta ajeno de. Añadé a ella con propaganda que despierta el león, se levanta el león, haciendo propaganda para la gente de afuera que va a venir inversionista, que esto, que lo otro. hasta ahora, por ejemplo, todavía nadie hizo para que se pueda revisar el anexo C del Tratado de Itaipú. Está durmiendo eso. Y nosotros estamos perdiendo millones de dólares.
1: Millones.
0: Y bueno, eso se podía utilizar para pagarle más a los médicos, comprar remedios y ver un poco la mafia farmacéutica.
1: Imagínate todo lo que se puede hacer, ¿verdad? Pero no se hace, solamente para el bolsillo nomás. Opa, y te lo mitad bolsillo, ya en Borrico, para lo mitad, pero esa era y la está ahí.
0: Ahora, por ejemplo, van a alzar los combustibles.
1: Ya está, ya dentro de una semana, ese ya va a ser un dolor de cabeza, bueno, ya.
0: Y el dólar bajó.
1: Sí, creo que sí, ¿verdad? Sí.
0: Y si entonces vos podés comprar más combustible. Pero cuando sube el dólar, dice, no, yo pido la dólar. Yo la dólar, ya de arre, ya pido la de combustible.
1: Sí, inclusive afectar a la canasta familiar, también se habló en estos días.
0: Y eso genera una inflación.
1: Sí.
0: Entonces, si hoy le ofrecieron, creo que 2,5 millones a los médicos, un plus,
1: uh-huh.
0: Estaba vínculo.
1: Y 1,000,000 por feriado.
0: Una miseria. Sí. Yo creo que los médicos no tienen que aceptar eso.
1: Pero parece que ya se enfrió ya eso. Ya se puso ya hielo ya en la conservadora y prácticamente está refrigerado ya eso ya.
0: Ahí está, por ejemplo, este señor que estuvo frente de IPS. Estaba haciendo bien las cosas, destapando ollas. Y yo creo que cuando iba a destapar la olla más grande, le cambió.
1: Ahí le cambió. La política. Le dieron un ascenso importante ahora, ¿eh?
0: Y ¿cómo vas a...? Sin terminar, dale tiempo que arregle bien la casa.
1: Sí, y vamos a ver qué pasa ahora con el que es actualmente, si se queda fresquito como lechuga nomás. Vamos a ver, ¿verdad? Vamos a ver a partir de ahora.
0: ¿Sabes qué es? Ese que entró es caldo del mismo puchero.
1: Ah, la pinta va a ser manejado.
0: Sí, por eso nomás, al señor por su formación militar, todo eso, es una persona con... Entonces, porque al doctor Aníbal Pilártiga cuando le puso como presidente de IPS, fueron de los bancos y le dijo, eso él en la tele declaró. Nosotros resolvimos anoche, tuvimos una reunión y resolvimos darte $100,000 mensual. Y él hizo lo que hizo Eligio Ayala. Le echó, le dijo, mira, salí de acá porque te iba a dar una patada en el culo.
1: A la pinda.
0: Y Eligio Ayala dice que así también se fue un empresario argentino y le ofreció un... La coima. Abre su gaveta, saca un revólver y le dice, te doy tiempo si no te disparo acá. Ahí iba a salir por la puerta y Eligio Ayala le dice, el ladrón no sale por la puerta, salí por la ventana. Y le echó por la ventana.
1: Alá.
0: Entonces, a veces estamos en la ventana, no vio nada, Gustavo.
1: Qué bárbaro, ¿eh? Qué bárbaro. Y bueno, gracias, don Pastor. Vamos a tener otra oportunidad de hablar. Gracias por tu participación siempre. Excelente.
0: Un poco tu tiempo.
1: Gracias, no, a la orden siempre, a la orden siempre. Gracias, Pastor. Hasta la próxima. Ahí está don Pastor Martínez también compartiendo con nosotros, hablando un poco de política, también la situación. Me dicen por acá, pasa un poco lo que dijiste, lo que dijo Aliana, dice. Vamos a ver si podemos reproducir por acá un cortito. Un cortito que vemos sobre la reunión.
2: Él y yo. Yo pedí que sea así. Solamente él y yo. Realmente fue una conversación muy productiva. Nos dijimos muchas cosas. Seguramente nunca en estos años hablamos de la manera que hablamos hoy.
3: Él está molesto
2: con total
3: también,
2: libertad.
3: ¿No?
2: Sí, él está molesto también. Él está molesto también. Seguramente él en su momento le dirá a usted, ¿verdad? Pero sí, me hizo llegar a mí algunas molestias también. Y esto es lo importante hablar, pero nada es insalvable.
3: Desobediencia. Nadia.
2: ¿Por qué decimos desobediencia?
3: No, porque se muestra como que una contradicción a lo que él ordena como líder del movimiento
2: en el Colorado. No, es que acá, esto es lo importante, acá lo que nosotros debemos entender es que no hay orden, acá tiene que haber diálogo. Acá en el movimiento Honor Colorado hoy no tiene que haber imposiciones. Acá tiene que haber un consenso, tiene que haber acuerdo, y eso es lo que nosotros buscamos, ¿verdad? Y eso es lo que nosotros queremos que entienda el líder del movimiento, eso queremos que entiendan los senadores. Nosotros queremos de que se le dé participación a todos, no sentarse nomás en una mesa y que a partir de ahí empiecen las mordidas a los compañeros y que a partir de ahí nomás vengan las bajadas de línea y todo eso.
3: ¿Porque vienen a contarle cosas a Carte sobre otros?
2: No quiero decir que vienen acá a contarle, pero sí hay mordidas entre compañeros y eso debemos cuidar, eso te podemos solucionar. Yo estoy seguro de que vamos a solucionar.
1: Bueno, eso fue una partecita, lo primero, ¿verdad? Vamos a ver si podemos reproducir la segunda partecita, a ver si tenemos suerte.
4: Pero hoy yo soy candidato a presidente.
5: Si imponen el candidato a vicepresidente,
4: no me van a imponer el candidato a presidente. No me van a imponer. Yo tengo mi tiempo y tengo mi forma. Y si eso no le convence a los senadores, o a los diputados, o a los gobernadores, o a quien sea, me voy a mi casa. Pero yo voy a marcar mi hoja de ruta, porque ese fue el compromiso que asumió el movimiento conmigo. Acá no existe el alianismo, acá existe un movimiento gigantesco, un movimiento donde la gente tiene la libertad de expresar sus pensamientos, de hablar, donde hay realmente, se practica realmente la democracia. ¿Hay alguna molestia? Claro que hay alguna molestia.
6: ¿Qué es lo que no está dentro del movimiento entonces?
4: ¿Cómo?
6: Presidente, ¿qué es lo que no está bien?
4: Falta de diálogo, falta que dejemos de mordernos entre nosotros. Que los senadores dejen de pelearse con los gobernadores, que los senadores y los diputados dejen de pelearse entre ellos. Necesitamos que haya más cuerpo, más unidad, que podamos trabajar todos juntos por estas elecciones municipales. Y después, a mí no me preocupa las elecciones presidenciales hoy. No me preocupa, sinceramente, y fuera de toda soberbia le digo, me encanta competir. Soy lo deportista, me encanta comer, no me importa quién esté, estoy convencido de que estas internas pasamos bien. Nuestro gran desafío son las elecciones generales y para eso tenemos que prepararnos, pero para eso tiene que estar el Partido Colorado. Ustedes me escucharon a mí en algún momento, más allá de todos los ataques, de todos los maltratos, de todas las persecuciones, salir a hablar mal o obrar con odio, con maldad en contra de un correligionario. No.
5: ¿Quién le dijo Horacio Carte, vicepresidente? ¿Quiénes estuvieron en esta reunión hoy?
4: Solamente él y yo. Realmente fue una conversación muy productiva, nos dijimos muchas cosas, seguramente nunca en estos años hablamos de la manera que hablamos hoy.
5: ¿Él está molesto
4: con total
5: también,
4: libertad? ¿No? Sí, él está molesto también.
5: ¿Obediencia? Nadia,
4: ¿por qué decimos desobediencia?
5: No, porque se muestra como que una contradicción a lo que él ordena como líder del movimiento en el Colorado.
4: No, es que acá, esto es lo importante, acá lo que nosotros debemos entender es que no hay orden, acá tiene que haber diálogo. Acá en el movimiento Honor Colorado hoy no tiene que haber imposiciones. Acá tiene que haber un consenso, tiene que haber acuerdo, y eso es lo que nosotros buscamos, ¿verdad? Y eso es lo que nosotros queremos que entiendan el líder del movimiento, eso queremos que entiendan los senadores. Nosotros queremos de que se le dé participación a todos, no sentarse nomás en una mesa y que a partir de ahí empiecen las mordidas a los compañeros y que a partir de ahí nomás vengan las bajadas de línea y todo eso.
5: ¿Porque vienen a contarle cosas a Carte sobre otros?
4: No quiero decir que vienen acá a contarle, pero sí hay mordidas entre compañeros y eso debemos cuidar, eso te podemos solucionar. Yo estoy seguro de que vamos a solucionar, pero seguramente vamos a solucionar todo esto después de las elecciones municipales. Hoy queremos darle prioridad a esas elecciones y prioridad a los problemas hoy que aqueja al pueblo paraguayo.
1: Bueno, ahí está lo que decía el vicepresidente de la República, Pedro Aliana. Son las 15:37, dice, buenas tardes, Gustavo. Una persona que pretende ser intendente le pasa la mano a un pobre y de ahí se da vuelta a lavarse la mano. ¿Qué espera de él como intendente? Pregunto. Mensaje del oyente. Dice, el doctor Isaías Frete se quemó con aceptar el cargo de ministro. Terminó las denuncias. A ver, tengo un audio por acá también, vamos a ver si podemos compartir este.
7: Buenas tardes, Radio Amambay.
1: Señor.
7: Y su amable audiencia. Ayer referición de época de Ione, imagina con la Radio Amambay.
1: Sí.
7: Va a echar un pipa, peaje, y va a echar un pipa la... Mañana está ahí, ojo, pa. Mañana mitad de su cuera. Oye, me he hecho probabilidad, Juan, vamos por España, veje, y andu y nacuri. Ja, tengo hermana, hermano, la ñan de autoridad, no priorizáis la paraguayo, ve. No me es extranjero, ve la vivo, ja, oye, a la ñan de paraguayo, ve. Ja, por no, hombo, y voy con Ana, mi tarusú, a Cuba, y na mi tarusú, guapo, guapo, ese compañero. Como hizo de posibilidad, Juan, vamos por otro lado, a los extranjeros. Por no, ñande y huyo me es a su propio dueño, porque escuela o alquila para la ñande y o vende para la ñande y ya es por hacer más. A ver, hermano, la solución. Ya ha su artículo 138, Ari. Sí, ya y te a la usurpador, ya le coñan de netame. A opean, añañe moya, la peteña, en entero, vete a paraguayo. Hay potentes hermanos en voz a mi coche audio, todos en duña en el estado Paraguay, guava, va a irse a ir a supuesto gobierno ya usurpador, ya en el ah, o no, es más el sumo, ya en el ya al final, o en de pase mañana en mitad, lo supera entero ahí. Te dice ahí, te dice hermanito, se disculpa, amable audiencia. Seré Sarayna de la Xerera, sea Vidal Cañete Ramírez. Apeimeina Barrio Obrero, Aime.
1: Gracias, amigo Vidal.
7: Apeimeina en el programa, hermano.
1: Gracias, Vidal. Un abrazo, un apretón de mano para usted, para vos, amigo. Gracias por la sintonía. Bueno, ¿qué más dice acá? Y nos vamos a la pausa. Va, y coge dice la planta nuclear. Ya vio ya, guau, núcleo de energía, bio, uranio, plutonio, núcleo de sujeto, gramática. Núcleo 1, 2 y 3 también, arroyito por ahí. A la vida los oyentes, o sea. El amigo chino.
8: Gracias por la sintonía.
7: A ver, Gustavo.
1: ¿Qué tal, señor?
9: Un pastor, hoy no ya pues tatacuaje y por la tatacuaje. Una gente lo lleva ya por Gustavo, tatacuaje ya por una persona, es un
1: maestro,
9: es profesional, es porque uno lleva la tatacuaje.
1: Bueno, por una parte es cierto ahí. Eso es lo que yo en muchas oportunidades he dicho. Un constructor, un albañil, ¿sabes lo que es la albañil? Papo, y ser el albañil, ve. Para vos ser un constructor, ser un albañil, vos tenés que ser un capo, más o menos entender la matemática, número. Es puro guapa y te dan a la herramienta, ¿cuera? Allá. Lo que están sabiendo, papo, y ser el albañil, ¿cuera? No, pega albañil, albañica. No entendéis. No entendéis el albañil. Allá. Ya en Tuyi, veces ahí, ¿verdad? Y yo creo que tenemos que respetar cada profesión, especialmente la de los constructores también.
7: Ah, bueno, estamos más.
1: ¿Qué tal, señor?
7: Más miserable, porque está la tatacua, está allí ya ponde más.
1: No, haga oíste, y yo me estaba en la tatacua, me hice Semana Santa, botá. Se ha hipotado la tatacua de una Adolfo Rubén, solamente la oimeo ella por cuadra, se ha hipotado de 5 pisos, y ahí botá. Ella animaba ella por la tatacua de 5 pisos. Ella pótano. Ya yo me estaba en privado. No, una joda nomás. Bueno, tengo que irme a la pausa, cumplí con los anunciantes y ya vuelvo. Hey.

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0: son las 15:54 es la canción que nos pidió nuestra amiga Mirna. Y métete ese de Sarain de Mirna, te cuento que casi me olvidé de tu pedido. Y a los 45, como se suele decir, me acordé. Y bueno, ahí está la canción que pediste ya hace rato. Seguramente ya estabas ansiosa ya de escuchar Los Ladrones Sueltos y La Rubia de la Dios. Bueno, estamos cerrando nuestra parte, gente. Gracias de corazón. Dios me los bendiga, me los cuide a cada uno de todos ustedes. Pero ustedes también, por favor, a poner parte. Hey, oingo. Ñande Yara lleva. Teñeja A. Jatoro y Putivo, allá. Entonces eso quiere decir que tenemos que poner nuestra parte, ¿no? La Yaya Pati, la Yande Yara, Diosito, que esto, Dios, ayúdame en esto, en la economía, en la salud, en el trabajo, en el amor. Eñija A, Jatoro y Putivo. No sentarse y esperar, ¿verdad? Entonces, algo tenemos que hacer. Cerramos el programa con una actual temperatura en Pedro Juan Caballero de 25 grados, día soleado. Repasando unas informaciones, elevan a más de 28 años la condena contra Marcelo Piloto por el crimen en la agrupación. ¿Ustedes se acuerdan de este tipo? ¿Qué hizo este tipo? Le llamó a una dama para tener un encuentro íntimo en la agrupación especializada, ¿verdad? Y quería, le mató a la mujer supuestamente para evitar no ser extraditado a Brasil. La Justicia Federal de Brasil elevó 28 años, 1 mes y 15 días de prisión la condena de Marcelo Fernando Piñeiro Vega, Peso Lajera, alias Marcelo Piloto. Benemando Aba. Viceministro de Salud pide disculpas públicas y pone su cargo a disposición. El viceministro de Atención Integral de Salud, doctor Saúl Rescaldo, ofreció disculpas públicas a la ciudadanía tras incidente registrado el martes con el doctor Freddy Cantero, médico y asesor del Servicio de Emergencias Médicas Extrahospitalarias, SEME. Durante el altercado, Recalde tomó del cuello a Cantero a raíz de una publicación en redes sociales, lo que relacionaba con el narcotráfico en el departamento de La Mambay. ¿Y qué más por acá? ¿Qué más quedó pendiente? Cerramos, nos vamos, ahora no hay más caso. No hay más tiempo en este caso. Por último, ¿qué dijo el amigo chino? Por último, último, último.
1: Va, estamos la de Jorge Mahani, hombre. Hoy la trabajo igual a España, me va a
0: ajá, ¿es Goguri? Dejen, dulce. Dejen, dulce. No puede ser que no escuchaste. Para el sector agrícola, por 9 meses. Cada 3 meses ya por la contrato. Cuando yo llamé un poco a Goguri el año pasado, Goguri tiene un grupo, Goguri la España, Goguri OP. Por 9 meses la trabajo. Dependiendo del clima también allá. Pero bueno, Upeña Mombe Upatanga. Señores, nos vamos. Gracias. Ya se viene ya el compañero Ronald con Frontera Seca.

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3: Presentamos datos del tiempo, la hora, la temperatura y la humedad.
6: Las 16 horas, 2 minutos.
7: Temperatura 23 grados, humedad 52%.
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1: 42 años atrás cantaba por primera vez esta música Roberto Carlos, el rey de la música en Brasil, pero que canta de maravillas en español. Concavo y convexo, 1984. En portugués, O Concavo e O Convexo es una balada romántica interpretada por el aclamado cantautor brasileño Roberto Carlos, lanzado oficialmente en el mes de abril de 1984. Fue compuesta por el mismo cantante en colaboración con su inseparable amigo musical Erasmo Carlos, mientras que la adaptación al español ocurrió a cuenta del matrimonio de traductores Buddy y Mary McClestey. Lanzamiento y género publicado en abril de 1984. Desde sus producciones de música romántica, la canción se convirtió rápidamente en un clásico indiscutible de su repertorio, tanto en español como en portugués. La composición destaca por un tono íntimo y apasionado que describe la conexión física y emocional de una pareja, simbolizando la compatibilidad perfecta a través de la famosa metáfora geométrica de sus versos. Coincidencia total de concavo y convexo.
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1: ¿Qué tal, amigos, amigas? ¿Cómo están? Buenas tardes, buen provecho. Estamos empezando Frontera Seca, Mambay 570 y la 102.1 FM Radio Ciudad, con una temperatura de 24 grados en Pedro Juan Caballero, de una máxima que dice que en algún momento llegó a los 25 grados. Yo pongo en tela de juicio. La mínima fue de 12, la máxima de 25 para mañana. Jueves 17 de septiembre, la mínima sería de 15, la máxima de 27. Para el viernes 18, una mínima de 16, la máxima de 29. Para el sábado 19, volvería la lluvia, 90%.
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1: 7,2 milímetros, 20 la mínima, 30 la máxima. Domingo 20 de septiembre, 80% de probabilidad de lluvias, 3 milímetros, 21 la mínima, 32 la máxima. El domingo sí que marca mucho calor. El lunes 21 de septiembre, 22 la mínima, 30 la máxima. Existe una probabilidad del 6 milímetros, de un total de 80% de que tengamos lluvias el lunes 21 para recibir a la primavera, con una amena temperatura de 22 la mínima y 30 la máxima. Para el martes sí que marca un pequeño diluvio, 18 milímetros la probabilidad de lluvias, 18 milímetros, 90%, 19 la mínima, 25 la máxima. Para el miércoles 23 de septiembre, 19 la mínima, 29 la máxima. Jueves 24, 21 la mínima, 32 la máxima. El viernes 25 de septiembre, ya una jornada calurosa, ya que tiende al verano, a una temperatura veraniega. El viernes 25 marca 24 la mínima y 34 la máxima. Viernes 25, 24 la máxima, 34, ¿eh? 24 la mínima y 34 la máxima. Para el sábado 26, 20 la mínima, 31 la máxima. Domingo 27, 20 la mínima, 30 la máxima. Lunes 28, 19 la mínima, 29 la máxima. Y el martes 29 de septiembre, 17 la mínima y 29 la máxima.
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1: Es el pronóstico extendido. Estamos compartiendo con la audiencia de Amambay 570 y la 102.1 FM Radio Ciudad, disfrutando de estas amenas canciones aquí en programación de Frontera Seca. La similitud de las voces de Roberto Carlos y José Augusto es realmente increíble. Entre Candilejas, José Augusto.

0: Acá me visitan los muchachos de las católicas. Quieren saber qué significa candileja. Sin mirar, le voy a contar que cuál es la historia de la música candilejas. Este fue cuando Charles Chaplin, en aquel entonces, él ya tenía algo así como 60 años. Y le conoció a una piquilla de 20. 40 años la diferencia. Y ahí se cumple aquella famosa música de Roberto Livi, 40 y 20, ¿verdad? Pero en este caso es 60 y 20. Y yo no sé si realmente la mujer, yo te digo particularmente, acá Villaboa y acá Nelson, yo no creo en absoluto que jamás, ni aquí, ni en la otra vida, ni en la Cochinchina, que una mujer joven se enamore de un viejo. A niño botar se ti lo mita. Vamos a hablar en serio, a niño botar se ti. Ahora, por la plata se mueve el mono, tío, ya. Por la plata todo se... Charles Chaplin era ya un actor consagrado en aquel entonces, cuando el cine era mudo. Pero es ciña acá, y la pichona era ya. Y acá, y la ñande acá, y tú ya, la ñande gusta. Una vez acá el finado Don González, acá de la Feria Libre, ¿sabes qué me dijo en un chiste una vez? Me dijo, ¿dónde es la cara y tú ya, pero lo perseguía? Dos cosas, dice. Amba, es eso, mi está cuña, pues, ajuja, tiran huevo, cuje. Eso por un lado. Pero volviendo a nuestro tema, resulta ser de que él le hizo la pieza musical, una película en blanco y negro, una música, ¿verdad? Tipo, ya cae de la cuñada ya. Pero 60 años tenía Chaplin y la pendejita tenía 20. Y me hace así que la chica le amaba. No, ya guato, un de hola. Anila, niño Botancetti, hermanito querido de Yala Lorenzo Frutos. Por la plata y por la fama y por la comodidad económica que seguramente le dio el muchacho. Ya. Y la moral de la historia de la candileja es que la primera vez que estuvo con ella, así como él quería estar, fue debajo de la sombra de una vela. No sé si me explico, y a la David González, ¿entendés, vaina? Así mismo, vamos a ver quién está en línea con nosotros.
1: ¿Cómo están, estimado?
0: ¿Qué tal, Elio Acosta y el móvil a Senora Cero del Norte? Adelante, Elio.
1: Sí, señor. Y como decía esta mañana la concejal, la licenciada Carolina Yunis, se están preparando la gente de Sonidos de la Tierra para un gran acontecimiento, y esto ya comienza al aniversario de nuestra ciudad, donde va a estar prestigiando con su presencia el gran maestro Luis Saram, que es director de la OSCA, Orquesta Sinfónica de la Ciudad de Asunción, e impulsor también de Sonidos de la Tierra, y por primera vez va a estar acá en Pedro Juan Caballero para un acontecimiento sin igual, 3 días, por la tercera vez, y bueno, justamente con la gente de Sonidos de la Tierra. Y se está ultimando los detalles. Estoy acá con el querido amigo, el profesor Leonardo Díaz, para hablarnos más al respecto, porque va pasando el tiempo y, bueno, con mucha expectativa, ese gran momento nuevamente de Pedro Juan Caballero, artísticamente hablando, profesor.
2: Hola, ¿qué tal? Buenas tardes. Muchas gracias, Elio, por tu visita. Y estamos

0: de festivales. Nosotros somos la tercera parada. La primera parada fue en la ciudad de Ñemby. La segunda parada fue en Carapeguá. Y ahora la tercera parada es Pedro Juan Caballero. Es una ruta de festivales a nivel regional, donde participan las escuelas de música del norte, ¿verdad? Cabe destacar que van a estar delegaciones de Concepción, delegaciones de San Pedro, ¿verdad? Y de la Mambay. Y vamos a tener algunas delegaciones invitadas, como la delegación de Caaguazú. Esta vez, ¿verdad?, vamos a reunirnos 400 músicos.
1: ¿400 músicos
0: infantos juveniles? Así como en nuestra escuela de música, ¿verdad?, son escuelas de música infantos juveniles, donde también hay gente adulta también, ¿verdad? Que, como verás, nosotros tenemos acá también gente adulta, pero más hay niños y jóvenes.
1: Y cada vez que va llegando el tiempo y ahora las expectativas, los artistas, los alumnos, y esto que va a formar parte también del calendario de festejo de nuestra ciudad.
0: Así mismo, agradezco, ¿verdad?, de antemano, ¿verdad?, el interés que le da nuestra querida concejala. Muchísimas gracias a su persona, a la señora Carolina Yunis, que hizo que sea de interés departamental, de interés municipal, ¿verdad?, mediante una minuta que ella presentó. Y agradezco a todos los concejales también que votaron y aceptaron. Después vamos a llegar a la supervisión también para que sea declarado de interés educativo, ¿verdad? Porque la presencia de 400 músicos con instrumentos clásicos e instrumentos populares, pues, no se da todos los días. Y estamos muy felices porque nosotros vamos a abrir el calendario de los festejos del aniversario de Pedro Juan Caballero.
1: ¿Cuándo sería, profesor?
0: El 17 de octubre. 17 de octubre, todos están invitados, ¿verdad?, a los ensayos que va a ser desde las 9 de la mañana, ensayo completo de la orquesta, y a las 18 horas el concierto. Es totalmente gratuito, ¿verdad? Y va a ser acá en la Divina.
1: Con el gran maestro Luis Arán.
0: Sí, el maestro Luis Arán va a estar presente, ¿verdad? Van a estar también las delegaciones de orquesta, Concepción, Loreto, Belén, Juguarrey, General Aquino, Puerto Rosario, y tenemos también un invitado especial, ¿verdad?, que para mí es la escuela de música más sacrificada, que es Puerto Casado, ¿verdad?
1: Puerto Casado.
0: Puerto Casado tiene un grupo, así como nosotros también, de niños y jóvenes que están ensayando, y ellos tienen que cruzar el río Paraguay para irse en cualquier festival, y Machado quiere venir en Pedro Juan Caballero. Entonces, queremos vestirnos con las mejores galas para recibirles. También esta actividad contribuye también con un turismo interno importante, ¿verdad? Porque detrás de 400 niños viene una cantidad interesante también de padres, tíos, ¿verdad?, que acompañan las delegaciones. O sea que, aparte de que es una actividad cultural, es una actividad económica también que deja
1: dividendos.
0: Deja, exactamente, un turismo interno, como te digo, detrás de 400 niños, ¿verdad? Por ahí, sí, exactamente, es un turismo interno que mueve la economía en estas ciudades por donde pasa la ruta de los festivales.
1: Exactamente, y también destacar tu labor, profesor, que con muchos sacrificios empezaste desde abajo lo que se construyó acá en Pedro Juan, en el departamento, con tu escuela de música, después ahora nada más, hoy por hoy un conservatorio, Sonidos de la Tierra, que acá tenemos gracias a usted, y esta posibilidad de observar grandes baluartes del norte del país, y totalmente gratuito.
0: Gracias por el concepto, pero yo me sumé después, hasta que no, Sonidos de la Tierra está acá gracias al amigo Jorge Valenzuela. El señor don Jorge Valenzuela fue el que hizo los primeros pasos para que Sonidos de la Tierra esté acá en Pedro Juan Caballero, junto con la desaparecida doctora Celeste Collar, ¿verdad? Ellos fueron los que empezaron e impulsaron Sonidos de la Tierra. Después yo me sumé, yo tenía un proyecto de arpas, ¿verdad? estaba atendiendo.

0: un proyecto de ARPA, que después yo me sumé con ese proyecto al proyecto Sonidos de la Tierra. Y este evento es conjunto también con la Sociedad Filarmónica de Pedro Juan Caballero, ¿verdad? Con el señor Solís, sus hijas y la señora profesora Michi Sandra. Nosotros nos sumamos, ¿verdad? O sea que solo yo no voy a poder hacer, ¿verdad? Son instituciones que estamos trabajando para que podamos realizar. Y yo agradezco también a la municipalidad, a la gobernación y a todos los que quieran sumarse con cualquier aporte que pueda darnos, porque tenemos que darle alimentación a 400 niños por un día, desayuno, almuerzo y cena, ¿verdad? Esa es nuestra contraparte. Así cuando nosotros nos vamos también, nosotros recibimos desayuno, almuerzo y cena. Entonces esta semana vamos a estar golpeando a los amigos con cualquier aporte que nos quieran dar.
1: Exactamente, y por otro lado la parte ya afectiva es lo que significa hoy por hoy los valores, rescatando a los jóvenes que están acá prácticamente lejos del ocio, de los vicios y también de ese tema de estar en las redes sociales, y acá están aprendiendo algo muy importante, nada más y nada menos que en un conservatorio.
0: Así mismo, ¿verdad? Como verás, ¿verdad? Ellos están acá, nadie no está con su celular, todo está con su instrumento, están hablando. Realmente nos gustaría formar excelentes músicos, pero lo que la música más deja es formar ciudadanos, ¿verdad? Ciudadanos que aprenden a trabajar en grupo, ¿verdad? Con disciplina, con respeto. Porque esos valores, pues sí o sí, tiene la música, ¿verdad? La música tiene el valor de la disciplina. Sí o sí tenés que ponerte las pilas y practicar. También el respeto, ¿verdad? Hay que respetar los compases, hay que respetar el tiempo, respetar el otro instrumento que está al lado. O sea que son valores que van sumando y que a lo largo, ¿verdad? Sí o sí forman un ciudadano diferente, ¿verdad? O sea que un ciudadano que aprende con los valores del respeto, el trabajo en equipo, ¿verdad? Va a ayudar mucho a nuestro país, que es lo que necesitamos, ¿verdad? Ciudadanos útiles.
1: Exactamente. Gracias, profesor. Éxito, vamos a estar acompañando el trabajo.
0: Muchas gracias. Invitamos a todos, ¿verdad?, a sumarse a este gran proyecto Suena Pedro Juan.
1: Suena Pedro Juan. El querido profesor Leonardo Díaz, con este gran proyecto, ahora que ya es una realidad, y con la presencia del maestro Luis Sarán en Pedro Juan Caballero el próximo 17 de octubre. Entrada totalmente gratuita, más de 400 músicos en escena de todo el norte del país, mi estimado Ronald y audiencia.
2: Lo que no copié bien es el lugar, Elio, ¿dónde va a ser?
1: Acá en la Diven, acá en la Diven.
2: Ah, en la CADEM.
1: Exactamente, ya. En el Centro de Altos Rendimientos Deportivos Municipales.
2: Excelente, caballero del Temple. Gracias, Elio.
1: Sí, señor.
2: Ahí está, un saludo al profesor Leonardo Díaz. Sonidos de mi tierra. 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A ver quién está en línea con nosotros. Se fue. 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Hay que saber esperar. 16:28 en todo el Paraguay. Nosotros seguimos acompañándote con músicas, noticias, entretenimientos. Va ahí el amigo chino. Va ahí el amigo chino. Tranquilo.
3: Va a diferencia ya por la concejal que lo declarara de interés, la metí evento, cualquier clase de evento se va a declarar aquí, cualquier cosa, pues ya, la de interés. Como municipal, nunca departamental. Va a diferencia ya por la evento, pues ya.
2: De ese yo pues separé, Reina, ya. Pero aquí la autoridad fuera o respaldar la evento, pero habla y sea. Yo declara de interés municipal o de interés departamental, que no se le pasa desapercibido.
4: De por ahí Itaura ella Ronala Arandela Nengo y Ningüevo de tu Yacuete, te quiero. Intereses creados, Mantemana.
2: Claro.
4: Están hablando de candilejas, ahora no estaba sintonizada con Angacha, no hay más. Una de las músicas tan lindas también, perfidia. Bueno, todas son hermosas, ¿verdad? Esta candilera es maravillosa. Por interés.
2: Totalmente, doña María Otilia, ¿no? Y contaba nomás la historia por detrás de la música candileja. Candileja es una música que hizo este actor de cine estadounidense Charles Chaplin, ¿verdad? Cuando él se puso en pareja con una joven mujer en aquel entonces, para él 40 años a menos, ¿verdad? Y la mujer decía en su momento que estaba enamorado de él, ¿verdad? Pero yo no creo en absoluto, pero jamás, ni aquí ni en la Cochinchina, que una joven mujer se va a enamorar de un señor que le lleva 40 años. No, dejate de jorobar, que ya la Víctor Hugo Paniagua. Y esta es la versión de Ray Conniff con los indios Tabajaras, Candilejas. Este gran tema musical ha tenido muchos intérpretes. El príncipe de la canción brasileña la hizo famosa la versión balada en 1974, José Augusto Lejey. Candilejas es una canción grabada en la década del 70. Varios intérpretes llevaron ese tema musical al acetato, entre ellos Ray Conniff, Julio Iglesias, Nicola Di Bari, Montavi Atkins, San Fir, entre otros. Cada intérprete la cantaría de acuerdo a su inspiración, pero sin lugar a dudas la versión que más vendió fue indiscutiblemente la versión de José Augusto que escuchamos hace rato. También canta Los Iracundos, también canta esta canción. Vamos a escuchar la versión de Julio Iglesias como es. El tema musical está inspirado en el gran amor icónico, Moisés. Se trata de Ona, cuando Charles Chaplin decidió casarse con ella, 40 años menor que él. Ona O'Neill, se llama la mujer, conocida como Lady Chaplin. Fue una actriz que pasó a ser ciudadana británica después de renunciar su ciudadanía estadounidense. Y me hace decir de que Ona O'Neill, 40 años más joven que Charles Chaplin, acá, y dice, no, déjate de joder. Chaplin le dijo lo siguiente: casate conmigo para enseñarte a vivir y tú a enseñarme a morir, negó. Lo que ella respondió: no, Charles, me casaré contigo para que me enseñes a madurar y te enseñaré a ser joven hasta el final. Aunque usted no lo crea, y le bigote veicúa, güey. Fue un matrimonio maravilloso, tuvieron 8 hijos y vivieron juntos hasta que Charles murió a los 88 años. Menos mal que Charles fue muy longevo allá, pudo disfrutar de su amada por muchos tiempos. disfrutó de su amada durante 28 años. Quien ama no es duro, se aburre, no huye, no deja, no engaña. A quien no le gusta esconderse detrás de excusas artificiales falsas, excusas frágiles. Sí. Fue allí cuando compuso la canción Candilejas. Una de sus estrofas reza así: tú llegaste a mí cuando me voy. O sea que ya se dio la vuelta a la esquina, ¿verdad? Cuando ella llegó, él ya estaba ya con un pie en el cementerio, ¿verdad? Eres luz de abril y yo tarde gris. Fue dedicada a su amor Oona O'Neill. En el año 1952, Charles Spencer Chaplin grabaría una película que tituló Limelight, Candilejas. En inglés está Limelight, significa candilejas. Él mismo escribió la letra, la música y, por supuesto, la protagonizaría en la pantalla chica. La película trata de un payaso que en el ocaso de su carrera conoce a una muchacha abandonada y malherida. Él la cuida y le enseña todo acerca del circo, convirtiéndola en una superestrella de circo. Después, con la fama, ella lo abandona. Con base a esa trama nace la canción en 1974, interpretada por José Augusto. El tema musical fue lanzado en la cara B y venía impreso Yo solo busco un cariño. En ese mismo año lanzaría el LP Grandes Éxitos, que incluiría esas canciones, el tema de Charles Chaplin, que marcaría la popularidad del cantante brasileño. O sea que le llevó a la fama a José Augusto la música Candilejas. Y esta es la versión de Julio Iglesias. Yo realmente no, primera vez escucho, ¿verdad? Este sería de Nicola Di Bari. ¿Y ando bien?

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1: Però vero, Juan, te hablo de Italia, pero entendés, Juan, ahí se va la ña Gendú con música cuaya. Ahí me pusiste contra la pared, Nicola Di Bari, ¿verdad? Vaya a ver. Sir Charles Chaplin Jr. vivió una vida llena de contrastes, superando una infancia de pobreza extrema en Londres hasta convertirse en uno de los genios más grandes del cine mundial. Sí, letradito hasta no poder más. Buenas tardes, Ronald. Gracias al apoyo de autoridades que se puede tener estos conciertos, porque se necesita apoyo para organizarse. Y lo bueno es que para nuestro público será gratis. Y es muy hermoso, están en estos acontecimientos. Felicitaciones a ellos. Y está hablando de este concierto de los músicos que se va a realizar en la Cadena el próximo mes de octubre. ¿Qué dice nuestro amigo chino?
2: En síntesis, bulebu con soda, puro figuretimo.
1: Mira, a ver si a ti es chino.
3: Buenas tardes, Ronald.
1: Buenas tardes.
3: Ay, juta la tercera edad, pero ahora es cuál, y tío, ahora es cuál, son weón. Vaya por así. Vaya por así, y ya. Todo el día va a ir ahí, poja, no hay pisi y caña blanda, o sea.
1: Vea, ahí na. Ahí oigo, don González, el finado. Si es algo, la Jerai González y apellido de Feria Libre de Caray. La cara y tu llave o dos cosas antes yo perseguí. Mi tacuña pues juga tina huevo cuje. Pero la o perseguí porque hay piajas más y plata ya. Vea la verdad. Duela a quien duela. Esa es la verdad de las cosas. O sea, por y ya. Y año botar en algún mundo. Y no es de ahora, ¿verdad? En la época de Charles Chaplin ya. Ya era así y seguramente que mucho antes, ¿verdad? Es la ley de la selva, ¿verdad? Bueno, 16:37 en todo el Paraguay. Nosotros seguimos acompañándoles con músicas, noticias, entretenimientos. Aquí a través de Amambay 570 y la 102.1 FM Radio Ciudad, con una temperatura de 23 grados en la capital de la Amambay.
2: Leu.
1: Bulebu con Soda Estéreo. Yo iba a crear una página con ese nombre, pero después desistí. Porque no me aconsejaron para no hacerlo. Ay, Super Sammy entre Candilejas. Este no conozco, gran maestro. A ver, voy a tratar un poco de Super Sammy. No me diga que este es versión cachaca de Entre Candilejas. No puede ser. Ni a tiene la mitad. No puede ser que hasta ni este no perdonaron yo el mundo cachaquero. No puede ser. ¿Qué dice doña Mirna Medina? No puede ser, no será. Ay, Gustavo González, ¿para qué te traje? Qué bárbaro, o sea, hay que tener, diga a veces, no sé, tiene, o sea, te vengo así, o sea, me hizo doler ahora, o sea, qué bárbaro, o sea, qué locura, o sea, la coaña de la pisacuera, o sea, ay, anina, a veces digo, mi tabella, poti, ya, y estoy treía, pues, y naco miércoles caro, ya no. Entre Candilejas. Ay, ay, ay, ay, ay.

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2: Ronald, yo no entendí bien la historia de Charles Chaplin. Él... con 60 años le conoció a una chica de 20 años y tuvieron 8 hijos.
1: Así es.
2: 28 años tuvieron juntos.
1: Así mismo.
2: Quiere decir que ella ya estaba con 48 y él con 88. Y 8 hijos tuvieron. Sí. Yo no entendí bien, Ronald.
1: Él tenía 60 años y ella tenía 20. Él tenía 60 años y ella tenía 20. Le llevaba 40 años. Y la chica dice que se enamoró de él. Disculpame la forma que te voy a responder, pero esto así va para todos. Yaguato, un de bola. Pero jamás que una jovencita se va a enamorar de un hombre de 60 años. Ni nunca.

0: Vale, vale, eso es chino, versión cachaca. No sé si me voy a la pausa continuada. Hacemos cangui paite, o sea, y gusto fomaina que buscó, hacemos cangui paite, o sea. Pero bueno, no aleñen y enseñan ya que tenemos en materia de información para compartir con la audiencia de Amambay 570 y la 102.1 FM Radio Ciudad. Bueno, a ver qué más tenemos por acá. Un grupo aceptó propuesta. El tema de la huelga, justamente lo que estábamos hablando esta mañana con un docente, ¿verdad? Juan Antonio Cano es el docente con quien hablamos esta mañana. Un grupo aceptó la propuesta y otro va a huelga. Cuatro gremios docentes a paro desde de mañana. Cuatro gremios docentes son los que finalmente irán a huelga este jueves y viernes al no llegar a un acuerdo con el gobierno. En contrapartida, otros sindicatos, incluyendo la FEP, Federación de Educadores del Paraguay, aceptaron la propuesta oficial. Después de las 14 horas, se reanudó la mesa de diálogo entre representantes de los principales gremios docentes y autoridades del Ministerio de Educación y Ciencias, MEC, luego de que se declarara un cuarto intermedio de la reunión. En el encuentro, que culminó con un acuerdo parcial, ya que solo un sector de los educadores mostró su conformidad, la propuesta planteada por el gobierno en cuanto al reajuste salarial. Seis gremios fueron los que dieron su visto bueno y decidieron no ir a huelga. La Federación de Educadores del Paraguay, FEP, que aglutina a cerca de 30.000 maestros a nivel país, además de la Asociación Paraguaya de Educadores, APE, o AP, la Agremiación de Docentes del Paraguay, ADP, Educadores Agremiados, EA, y la Asociación de Educadores de la República, ADER, y la Agremiación de Docentes y Funcionarios de Educación Paraguaya, ADOFEP. La propuesta presentada por el gobierno y aceptada por estas nucleaciones contempla un aumento salarial del 5% a partir del próximo año, el cual será aplicado en dos etapas, la primera 2,4% desde enero y la segunda 2,6% en julio, representando un impacto presupuestario de $47 millones. Otros aspectos contemplados son un presupuesto de $9 millones para el pago del escalafón docente, unos $16 millones adicionales para la contratación de nuevos educadores, el pago de la deuda de $40 millones al IPS y una mesa de trabajo para establecer la carrera del educador. En contrapartida, otros gremios ahí expresaron su negativa al afirmar el acuerdo con el MEC al no aceptar un aumento del 5%, ya que manifiestan firmes sus pedidos al inicial 8% de reajuste salarial, entre otras reivindicaciones. Los que finalmente se irán al paro nacional este jueves 17 y viernes 18 de septiembre son la Organización de Trabajadores de la Educación, Sindicato Nacional, OTEP-SN, Organización de Trabajadores de la Educación Auténtica, OTEP, Unión Nacional de Educadores, UNE, y Movimiento Asociación Sindical del Magisterio Paraguayo, Sindicato Nacional, MAS. Bueno, están divididos los docentes. Peñemoina de acuerdo, Lomita. Oye, ¿hasta dónde llegamos? Ahí la paro, güey. Bye, chino, bye, chino. Hola, chino. El chinito chintilín.
1: Qué falta de seriedad.
0: Ronald, ¿por qué te sorprendes? A todas las canciones se graban en varios ritmos. Ejemplo, el tema Chiquitita. Pegó bien con la bandita. No estoy de acuerdo contigo. 734. ¿Sabes qué es lo que yo cuestiono? No es que no me guste la música tropical. La falta de creatividad es lo que me saca del quicio, ¿verdad? No solamente a mí, a mucha gente. Rembo ahí o la música ajeno. Si se grabó primeramente sertanejo, dejale ahí, no vaya a grabar la misma letra ni la misma canción. Y eso viceversa, ¿verdad? Y era malo, eso se llama falta de creatividad. 16:45 en todo el país. Nosotros seguimos acompañándote con músicas, noticias, entretenimientos aquí a través de Amambay 570 y la 102.1 FM Radio Ciudad. Madre busca desesperadamente a su hija de 13 años. Esta es la que desapareció en el barrio Guaraní hace unos días atrás cuando le hicimos la entrevista al comisario Edgar Quintana. Acá vemos su foto. Lucy Mari Barreto pide ayuda a la ciudadanía para localizar a su hija Liz Carla Armoa Soria, 13 años, quien se encuentra desaparecida. Y esta fue la que dejó la esquelita en Guaraní a su mamá diciéndole que en 3 meses ya se va a casar. Se encuentra desaparecida desde el domingo último. La familia reside en el barrio Guaraní y la madre ya realizó varias denuncias de su desaparición. Según relató, su hija le dejó una carta y habría escrito dentro, o sea que dejó dentro de una caja. La madre manifestó que la menor es adoptada y que en ese momento le habló sobre la importancia de cuidarse y de no iniciar una relación de pareja a su edad, expresando su preocupación por un posible embarazo por cualquier situación que pudiera ocurrirle. Posteriormente, debido a la lluvia, la madre volvió a acostarse y al despertar se percató que la hija ya no se encontraba en la vivienda. Lucy Barreto señaló además que la adolescente no tiene teléfono celular, sin embargo, una vecina le comentó que le habría visto con un celular en la mano, aunque la madre afirmó que ella no le proporcionó ningún teléfono y desconoce de dónde pudo haber obtenido tal aparato celular. La mamá se mostró profundamente preocupada y pidió ayuda para encontrarla y lograr que regrese a casa. Solo le pido que vuelva otra vez y que no me deje. Estoy muy preocupada porque ella no puedo dormir de la preocupación, expresó la señora Lucy Barreto. Cualquier persona que tenga información que pueda ayudar a conocer el paradero de Liz Carla Armoa puede comunicarse con las autoridades correspondientes y a sus familiares. No dejó ningún número de contacto. Y a juzgar por la toma fotográfica es de pueblo originario la jovencita, ¿verdad? 13 años. Fue diferente, te voy a leer. Ay, doña Elida Centurión,
2: ya lo vi. La mayoría son música que agarran de otro autor, otra música de otras personas. No son capaces de crear sus propias músicas. Yo no sé si mi opinión le va a gustar a la gente, porque yo no soy mucho de cachaca, no me gusta tanto. Así lento la mujer o la gente la cachaca. Pero claro, cada uno con su gusto allá. Pero no me gusta la que... Y la música chiquitita, ese sí que es un dila o mi cachaquero. Una música hermosa. Y ahí cuando se va parece que se vuelve vulgar. Cuando una música hermosa sí se vuelve totalmente vulgar cuando graban estilo cachaca. Es mi opinión, claro que no todos piensan.

No sé si voy a reírme o me voy a poner a llorar. Qué locura sea. Esto se llama falta de creatividad. Yo lo que quiero saber es si dónde queda el tema de los derechos autorales. Porque eso fue a nivel mundial, ¿verdad? O no tiene alcance, cada país tiene su derecho autoral.

cantan súper bien, pero la falta de creatividad es lo que descompone. Porque, mira, escuchar la versión del grupo sueco ABBA, pues es totalmente otra cosa. Es la versión original y es una balada romántica. Por lo menos si hacían una balada romántica, vaya y pasa. Pero Cachaca, por favor, Cachaca Bandita, Jensen.

0: Un espectáculo, la versión de ABBA 1980, la versión en español, 1976, la versión en inglés. Chiquitita. Y esta música, a una hija que falleció al nacer, según cuenta la historia, ¿verdad? De cómo surgió esta música del grupo ABBA. Y lo más notable es que, según lo que hemos encontrado de información sobre esta música, los cantantes de ABBA, ellos nunca aprendieron a hablar en español, pero sí aprendieron a cantar. Eso es lo más anecdótico de esta canción, ¿verdad?
1: Ronald, como usted dijo una vez sobre el gusto, no hay nada escrito. A mí me gustan las dos formas, la forma romántica y la forma cachaca bandita.
2: Buenas tardes, Ronald Lerema. Escucho tu programa, amigo. Le gusta tu programa, amigo Ronald Lerema. Y la cosa es así, Ronald. Si a vos no te gusta una música, no, al otro le gusta. Sí. Toda música tiene que gustar a todas las personas. Porque nuestro dedo no se iguala y... Y así es, Donald. A mí me gusta toda la música que toca. Solo que no me gusta ese que habla en inglés. Me gusta en castellano, en guaraní, en portugués. Yo entiendo.
0: Va a gustar en inglés de don Zacarías. Está la música en inglés de guay, gusto. Inclusive esta música de ABBA y en inglés.

0: 18:55 en todo el Paraguay. Nosotros seguimos acompañándote con músicas, noticias, entretenimiento. Vaya, don Zacarías, vaya a la puerta.
1: Rona, se gusta la música, Rona. Se gusta la música, entonces puede haber, pero la no entenderamos, pero el ritmo la se gusta de algunos. Ritmo. Este ritmo que me gusta.
0: ¿Con dónde gusta la música en inglés? ¿De Guaren o se?
1: No entendí,
0: ahí por lo mío, ¿dónde se gusta?
1: Y Dreamo era
0: antes de allí. Niña Necuana es igual allá.
1: Sí, señor, exactamente.
0: Usted acierto, ¿y usted?
1: Si usted tengo otro me gustaba.
0: Claro. A ver, con la cuestión del ritmo. El asunto es que, hombre, ahí la letra ajeno. No se le está criticando al ritmo. Se puede gustar la música tropical y gusto yeyero que entero más la cachaca, pero a Nina Ñambue ahí la música ajeno. Pe antes go. Y cuál go hombre ahí la música ajeno. Pe antes go lo y cuá.
1: Ajeno diga tiene hombre ahí.
0: Es po hombre ahí go o quiera ser o no pe a la realidad. Ya antes con la uña cuestionada, ya. Pues, pego ti comentario, naña cambiamos ahí, y con más allá, si la. O grabaja. O usted, o gendúan, o usted ya ve no gendú, y tranquilo.
1: Exactamente.
0: Por ejemplo, con música, coja, por ejemplo, a esa, y la grupo Abamba, o ya pones hacho y música romántica, allá. A esa y la Julio Iglesias me hago pura gente jaco a la música romántica o y ir a Enrique Iglesias o que Shakira te haga una música rock pop de esta música de Alberto Rola allá. Esta música por ejemplo es auténtico de un cachaquero allá.
1: Porque es bonito lo que tú me
0: das. Oye, por ahora un chacho más la porteína. Hoy va un Zacarías, Agüille. Pea la mayor tesoro ya huereco al año de salud.
1: Pea la felicidad.
0: Pea la felicidad, es muy gran historia.
1: Exactamente.
0: Muy gran historia.
1: Que está, y gracias a Dios. Gracias a Dios.
0: Ahí está.

0: grupo Show Madrigal, se te va la música que no, hombre, y hago esa música, no sé, en la moda, es más que tú lo grabas, y tú ya voy música mona y musicana, es algo asesinado en la música que no hice.
1: Ya anduve ti, al de Alcide, de más de Ronaldo.
2: Al de Alcide. Te quiero así. Hola Ronald, ¿no trajiste la grabación de... No, no traje. Me olvidé completamente por el trajinar de hoy, pero vamos a ver si para el viernes. Viernes era. Año comprometido. Pues tengo que buscar allá en casa, en un CD está guardado. Voy a cargar en un pendrive y voy a traer acá para escuchar la grabación de Adriano Gómez. Para el viernes. Hoy, mañana no. Hola Ronald, excelente el programa. ¿Qué opinas sobre el Indio Rubio DJ? Indio, no, ya ese no conozco yo. Indio Rubio DJ Paraguay, 787. Yo particularmente no conozco a ningún Indio Rubio. A ver, yo lo que le o sea que no es que no le llegué a conocer, pero me dijeron que estuvo alguna vez por Pedro Juan Caballero en la casa de Mario Nis, el tal Indio Pantaneiro. Ahí, asesino, güey. El tal Indio Pantaneiro.
3: Ronald, le sabe pasar lo que y canse, ánimo. Hágue no yendo, Jande, Ronald en Bocuma, el APG y Ande de bárbaro.
2: Pero, si puro vio la Indio DJ Paraguay. ¿Cómo es Indio DJ? A ver, ¿cómo se llama? Indio Rubio DJ. Indio Rubio, no. Sinceramente, a este no lo conozco. Oígola, ese. Galopera, pájaro, campana, patria querida. Areco, cuatro cuñas. Trece tuyutí entero, o sea. Teras, o sea. Indio Rubio DJ. Ya no vi. Va, es para ahí. Para Eva la Inmundo, la tal Indio Rubio DJ.
4: Prueba el nuevo cepillo.
2: Hola, y propaganda y te digo, ¿te digo la ñande? ¿Ñande hoy? Terere y Erebe, hola. El tal Indio Rubio DJ. ¿Cuál es?

0: Ah, no, no, no, es payasar, no, dejate joder, dejate corroborar que ya la Víctor Hugo Paniagua, no, dejate de, todo, no, no, todo, ahí ya salimos totalmente de la seriedad, y justo la, y en el casino, y por la PCTV, ya no, donde que tú, dime ahí. Domingo Cornelio DJ ahí. Bueno, se le dice, ¿verdad? Se le dice. Ay, ay, ay. Vamos, vamos a desligar acá porque así pues no podemos tampoco.
1: Lona, Indio Pantanero, para este y cuatro árbitros, coche de barrio, coche de haré unos 3-4 meses y cuatro árbitros.
0: Añete, pero yo no le conocí al prójimo. Este, hay su música acá, ¿verdad? Acá tenemos su música, ¿verdad? Este, le he visto una vez un video que estaba actuando en, tengo entendido que en la casa de Mario Nis, ¿verdad? El finado ex concejal, pero eso ya se ponerle que más de 10 años atrás, ¿verdad? Haré guarema ahora. Bueno, 17:13 en todo el Paraguay, nosotros seguimos acompañándote con músicas, noticias, entretenimientos a través de Amambay 570 y la 102.1 FM Radio Ciudades. Multa naturista que bajó a la pasarela de las cataratas para recuperar su celular. A veces no hay lo mitad, ni música, pues no.

0: Presentamos datos del tiempo, la hora, la temperatura y la humedad.
1: Las 17 horas, 7 minutos.
2: Temperatura, 23 grados. Humedad, 52%.
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1: 17:11 en todo el Paraguay. Teníamos también a José Luis Perales, Melodía Perdida, y el grupo ABBA con Fernando. Hasta las 17:30 te estaremos acompañando con músicas, noticias, entretenimientos aquí desde Amambay 570. 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Buenas tardes, Ronald. ¿Podemos escuchar la música de Javier Solís? Gracias, saludo y bendiciones. ¿Pero cuál música de Javier Solís? Terminal 079. Está ahí música. 17:12 en todo el Paraguay. Multan a turista que bajó la pasarela de las cataratas de Iguazú para recuperar su celular. Un turista fue multado con la suma de 7.800 reales luego de bajarse de la pasarela de la Garganta del Diablo de las Cataratas del Iguazú para recuperar su celular que había caído en el agua. El episodio ocurrió ya el 6 de junio pasado y quedó registrado en videos captados por otros visitantes que posteriormente difundieron las imágenes en redes sociales. El turista sobrepasó la banda de protección de la pasarela y descendió al río Iguazú, exponiéndose a una situación de riesgo. El personal de seguridad del parque de bomberos civiles intervinieron durante el incidente y auxiliaron al visitante para que pudiera abandonar el sector de peligro. Tras el hecho, el Instituto Chico Méndez de Conservación de Biodiversidad inició un procedimiento administrativo para investigar la conducta del visitante. El sumario concluyó en la aplicación de una multa de 7.800 reales, aproximadamente 9 millones de guaraníes, al infractor. A raíz del incidente, las autoridades del parque recordaron a los visitantes la prohibición de subir, sentarse o pasar por encima de las barandas de protección instaladas en áreas habilitadas. La recomendación se mantiene incluso cuando se trate de recuperar objetos que hayan caído fuera de las pasarelas o de buscar un punto determinado para tomar fotografías. No sé, pero no me convence esta noticia de que le haya multado 7.800 reales a un turista. No dice su nombre, de quién se trata, y aparte que pasó el 6 de junio a Coanga de Oyecua. No sé, me cuesta creer cómo le dijo una vez Mario Ferreiro a Lino Oviedo, pues no hay que irse la jovarela y ya puja. Eso me cuesta creerte, mi general. Ronald, ¿qué te inspiró para ser de profesión DJ y locutor y dejar la carpintería? Y justamente allí que tiene cuaves a... No, pero ya me gustaba mucho antes de eso, ¿verdad? Mucho antes de eso siempre tuve una inclinación por la música. Nunca pensé que iba a ser periodista, ¿verdad? Y hasta ahora no me considero como tal, ¿verdad? Pero a mí lo que me gusta es la música. Eso es lo que realmente me gusta. ¿Qué dice doña María Otilia?
2: Ronald Tamano dice, no sé si va a dar tiempo. Perfume de Gardenia será que no da, a pesar de que no está haciendo el estilo de música que estás presentando, pero se va a poder ir en Guaná, Perfume de Gardenia con Bienvenido Grando. Y 14, gracias.

0: Hola Ronald Ñajandú, Camilo VI, música Un amor como el mío. Qué linda solicitud.
1: Me pareció como si de...
2: Ronald, si da tiempo podría tocar la música de Manolo Galván. Te quise, te quiero y te querré. Gracias, bendiciones.
0: Igualmente, amén.
1: Aquella gente, aquella música nueva para...
0: De Ronald, ¿por qué así? ¿Estaba tocando bien el tema vino griego? Ja, o para y este, no, no para ir, no para ir. ¿Qué tal? ¿Será que no te convence que él grabó el príncipe de la canción José José en el año 70, después grabó en los 90 Chitauncinho y Chororó el tema 40 y 20? Yo no conozco el de Chitauncinho y Chororó, y también metieron la pata, eso, y es justamente eso dije Víctor Amarilla, que también los dúos sertanejos suelen copiar mucho las canciones. Hay por ejemplo la música Evidencias de Ana Gabriel, no sé quién a quién se le antojó de hacer sertanejo de él, ¿verdad? Son falta de creatividad, se llama eso. Vamos a escuchar Vino Griego mientras buscamos el perfume de Gardel o Gardenia.

recordando así al vino griego de José Vélez. Estábamos llamando allá al señor Chiquitín del Parque Nanagua para hablar con él sobre su actividad que tiene acá en Pedro Juan Caballero, ahí en la línea internacional, y para ver un poco la situación, porque me dijeron que parece que le quieren poner palo a la rueda. Estamos llamándole, insistiendo, pero suena el teléfono, pero hasta el momento no estamos pudiendo dar con el mismo, ¿verdad? Para conocer un poco la situación, ¿verdad? Y conocer un poco la perspectiva de la actividad que tiene el parque, ¿verdad? El Parque Nanagua del señor Chiquitín.

Sugerencia musical de nuestra querida oyente, doña María Otilia, Perfume de Gardenia. Un clásico que estamos recordando en la voz de Bienvenido Granda. Es un célebre bolero compuesto por el músico puertorriqueño Rafael Hernán Marín, cuya interpretación más emblemática en la voz de Bienvenido Granda, conocido como El Bigote que Canta, junto a la Sonora Mantecera, se convirtió en un clásico indiscutible del género bolero. Bienvenido Granda era un cubano, nació en La Habana el 30 de agosto de 1915 y falleció en la Ciudad de México el 9 de julio de 1983. Acá visto una información de que hubo una tentativa de homicidio en la vecina ciudad de Ponta Ponaíz. Una mujer vemos tendida en el asfalto y herida. Posible tentativa de homicidio en Jardín Primavera. ¿Dónde queda Jardín Primavera en Ponta Porá? Uno de los barrios más emblemáticos lo que conozco, ¿verdad? Pero los más antiguos no. En el álbum de Chitauncinho y Chororó está Evidencia, dice acá al terminal 315. A Chitauncinho y Chororó lo que grabó Evidencia. Hola Ronald, ¿qué pasó de Franco Verona del Valle Guaraní? Mañana ya. Que yo sepa, al menos, por lo menos acá no tenemos ninguna grabación de él acá en la radio, ¿verdad? No sé si llegó a grabar algún CD, alguna música, yo particularmente desconozco, ¿verdad? Pero sé que fue muy famoso en su época, Franco Verona. Y nuestro amigo, ¿cómo se llama? Nuestro amigo Marcial Gómez seguramente le habrá conocido. No sé si tiene alguna información, si llegó a grabar algún material en su momento, ¿verdad? Franco Verona. Estamos llegando a la parte final de Frontera Seca, Mambay 570, la 102.1 FM Radio Ciudad. En instantes se vienen los muchachos de la música paraguaya, David Ocampos y Cornelio Esteban Papichi Pavón. Y por último, DJ otra vez. Nosotros nos vamos con esta sugerencia musical de Manolo Galván, Te quise, te quiero y te querré. Hasta mañana, chao.

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0: 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Ahora petuco angaitegua. Sensación térmica se inuja te va a señañando. Vagina 22 grados. Cielo mayormente nublado. Y ya huere coja araí. Humedad del 46%. Presión atmosférica. Y ya huere coja ina 1018 milibares. Ja, visibilidad catujina. Guatajare ya es 16 kilómetros pb. Uituje y yande se inu hoy peyujaina del sector noreste a 11 kilómetros por hora. Ave y catujao quitera panajanire. Probabilidades de precipitación en gubiaje y sean buen emejina jaje y yande y catujao que 1%. 1% de probabilidades de precipitaciones. Pechaitejina. 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previsiones del tiempo para la ciudad de Pedro Juan Caballero. Me comprometo para todos ustedes pasarle al aire a modo de información. Ya cuando cuá veis en un marando o mi cama, título de información, vamos a ir a Oguerú Añandé. principales páginas digitales de nuestro país. Hay página Última Hora, ABC Color, Diario La Nación, Diario Hoy, Javier Cuavetajina, www.amambay570.com.py. Hay página digital oficial de la Radio Rubie. 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

0: Alégrate llena de gracia, el Señor está contigo. Seguidamente, Radio La Voz de la Mambay presenta el rezo del Ángelus, síntesis de la plegaria perfecta.
1: El ángel del Señor anunció a María
2: y concibió por obra del Espíritu Santo.
1: Dios te salve María, llena eres de gracia. El Señor es contigo, bendita tú entre las mujeres y bendito el fruto de tu vientre, Jesús.
2: Santa María, Madre de Dios, ruega por nosotros los pecadores, ahora y en la hora de nuestra muerte. Amén.
1: He aquí la esclava del Señor.
2: Hágase en mí según tu palabra.
1: Dios te salve María, llena eres de gracia. El Señor es contigo, bendita tú entre las mujeres y bendito el fruto de tu vientre, Jesús.
2: Santa María, Madre de Dios, ruega por nosotros los pecadores, ahora y en la hora de nuestra muerte. Amén.
1: Y el Verbo se hizo carne
2: y habitó entre nosotros.
1: Dios te salve María, llena eres de gracia. El Señor es contigo, bendita tú entre las mujeres y bendito el fruto de tu vientre, Jesús.
2: Santa María, Madre de Dios, ruega por nosotros los pecadores, ahora y en la hora de nuestra muerte. Amén.
1: Ruega por nosotros, Santa Madre de Dios,
2: para que seamos dignos de alcanzar las promesas de nuestro Señor Jesucristo. Amén.
1: Infunde, Señor, tu gracia a nuestras almas, a fin de que, habiendo conocido por la voz del ángel el misterio de la encarnación de tu divino Hijo, podamos, por los méritos de tu pasión y de su cruz, alcanzar la gloria de la resurrección. Por Cristo nuestro Señor. Amén. Gloria al Padre, y al Hijo, y al Espíritu Santo, como era en un principio, ahora y siempre, por los siglos de los siglos. Amén.
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0: 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A veces no vas a estar a la corre de Guamarandú. Ese tema y nata, pero Juan Caballero Arinde. Ya huele coge y ñande, moico y me, moico, pues la se a la corre. A ver, ayúdame.

0: Yagüera coja 22 grados, actual temperatura la Petuco en agua, sensación térmica y ñande abella ñañandú ocape 21 grados, cielo mayormente nublado, Yagüera co aray, humedad del 56%, presión atmosférica ñande coja 1019 milibares, visibilidad Hina, ya es Aguatajares 16 kilómetros PV. Tuje Iñandeche y Nujina hoy pelluja del sector este a 13 kilómetros por hora. Ave y Catuja que terapanajadini. 1% de probabilidades de precipitaciones pesete. Cuando este Guamarandujina Aracores de Guata, Pedro Juan Caballero, Arimara, Omogeñan Bojape, Dirección General de Meteorología. 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
1: Hoy tenemos ahí mañana de Ayuretí pura genia de Anginu Mauro
0: Va,
1: Gómez.
0: va, y Maurito, ¿no?
1: Algo lo sé. Carandal. Carandal. Los tamis. Sí.
0: Caranda, caranda, este.
1: Opea. Anginu Maurito.
0: Catateñando cada suende. Ya en tu casa, Aguille, Maite, Rodríguez, Mauro, Seinú, Mauro Gómez, allá.
1: Mauro Gómez.
0: Mauro Gómez, ya en tu casa, Aguille. A peje, no hay que olvidar, peje, no hay que peje, hay que uno que te puede colocar en audio. Acá tengo Cornelio DJ, number one en animación y ritmo. Hoy me voy a pura gente, me voy a pedir urea, Seinú, pendemos, yo lo voy a dar a pictures. Manga pura, Juan Mando, pamba, güey, cojina, Cornelio.
1: A ver, hoy un evento de altura. Ojalá y vengan de esta pichacuera.
0: Ya en
1: Fortuna
0: Dutico,
1: Guasú y Tomás Martínez.
0: Tomás Martínez,
1: Anduceti Banditare y Captura, mujer.
0: Banditare,
1: Sí,
0: va de
1: Captura.
0: pura ahí,
1: Apetín, Banditare, entonces.
0: Banditarente,
1: Sí, y
0: ya en
1: Captura,
0: Ducas,
1: mujer. Jamán Capurri de Guagatu ya de Copa Sudamericana y Copa Libertadores. Pues es curioso a Vasco da Gama y Santa Fe de Colombia. Va a echar papel a Vasco da Gama 2. Santa Fe 0.
0: Hernández, o asado pues abajo.
1: Ojasa Vasco da Gama. Jaupigato San Paulo Boca Junior. San Paulo 1, Boca Junior 1. Ojasa Boca Junior 2 a 1.
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1: Morumbi.
0: Morón vive, ¿eh?
1: Jaima la semifinal. Boca Junior Vasco da Gama.
0: Boca Junior Vasco da Gama.
1: Sí.
0: De la primera semifinal, ¿ja? Otro semifinal, mayo se está.
1: Aunque Tajina Copa Jarebe, Atlético Mineiro y Santos. A las 19, éramos a las 21 y 30, Torque de Uruguay, Cienciano de Perú.
0: Torque
1: Pea.
0: Jacintiano,
1: Juavi.
0: a Atlético Santos. Santos gana con y jugué, voy
1: 2 a 0.
0: 2 a 0. Más enano.
1: A Cienciano ha ido 2 a 0 ahí jugar. A Torque, con Bollerena, hay que tomar a hacer la semifinal. En la Copa Sudamericana y Copa Libertadores, tú pues Platense Oñemote no deja Oasayén de Fluminense. Platense 2, Fluminense 1,
0: Oh, no, no
1: 3.
0: alcanzó. Nada, no supiste.
1: 2 objetivos que la serie 3 a 2.
0: Entre a
1: Jaco
0: dos para la serie, ¿eh?
1: 3 a
0: Porque 2 a
1: 2.
0: 0 gana Curi Fluminense allá.
1: Río de Janeiro. Jaco Pujarella ya le co dos partidazos, Liga de Quito ante Palmeiras.
0: Vean este grande masino. 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
1: Ah, ya, y que invasión ya apoya.
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1: Hoy para un bajito y pepe y puto patañete.
0: Sí, señor.
1: Pero un guaré Palmeira van a 1 a 0. Petín,
0: 1-0 ganado, pero no vale.
1: sí, imagino Bollería a la Liga de Quito. Pica tú, Petín. Otra vez, Corinthians Estudiante. Vaya para la ida, 1 a 1.
0: La Libertadores y nada.
1: Copa Libertadores de
0: Sí, señor.
1: América. Jaco, era Moñembotú. Flamengo Independiente de Valle en Río de Janeiro.
0: No, en Abaigu, todo. Flamengo ganó ese juego y te vamos y te.
1: 2 a 0.
0: Ecuador, Bayane.
1: 2 a 0.
0: ¿A cuándo Guatemala ganame?
1: Vamos a estar en el estadio de Maracaná.
0: Bueno.
1: Página Copa Libertadores de América. Vamos a ver mensajes, ¿vende? 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
3: Buenas tardes, hermano. Vas a hablar de Carumi, tranquilo, para yo.
1: Sí.
3: Ya anduve, tenía cáncer ahí, ya no soy Fidel.
1: Acá será ahí.
0: Acá será ahí.
1: Mirna Medina de Francia.
0: Yendo, Juan y Esteve.
4: Buenas tardes y buenas noches, David
0: ¿Vaiste?
4: y Cornelio. Qué lindas músicas están tocando. Y si
0: ¿Vaiste?
4: da tiempo, podría tocar a Jesús con Coimurajé. Estancia más y minas a cuaracuiresemos. Bendiciones, a muchachos. Chao, chao.
0: Juan y Esteve, sea.
1: A Casa España y mañana.
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3: Cornelio, allá pues acá de Barrio San Marcos, la página. A nosotros, por ahí, mi Catalino Gil, luego monje, los torales, para que y a por ahí, con ellos, a la viuda, pues no, suerte, chao.
0: Vaya, era por ahí.
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1: Caranda con los Tamis. De Pedro Juan Caballero peñando a Cachara y con los Defenders a Picuarajunes con el dúo Gómez Moray. Catalino Gili y Melenio Peralta Cuarajureque. Carapegüeña Yuki con las Hermanas Caballero. Abey Blanca Caballera con los Elegidos. 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
0: 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Ah, opa, veape. Muchas gracias a todos por tan selecta audiencia. Llevan. Y capture, no hay en la mitad. Eso ya puedo imaginar la mitad con Elio.
1: Sí, oye, no hay nada. 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Niñe Monguetapes, no hay. 0981-138-527.
0: Voy por nada. 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
1: Sí, ayer es coco, jinao. Y más la semifinal de la Liga Deportiva de la Mambay. Ya, opapota.
0: LDA.
1: LDA. Ya, imagina juvenil de mayores. Ya está definido la semifinal de la Liga Deportiva de Mambay.
0: Ya ando,
1: cuípete y protesto. 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Ante Mariscal López, a ya Ocape a primero.
0: Mariscal Estigarribia.
1: Sí, Mariscal Estigarribia. Ya Ocape al primero de marzo. En juvenil, Aeropuertos anda con Atlético Pedro Juan Caballero. Jaqui Daván, Atlético primero de marzo. Dijo Atajina en la semifinal juvenil. Jaupio, un momica cua mayores. Bebe a tu América anda con Mariscal Estigarribia y Esportivo Obrero Independiente. Pero hay cuotas en el domingo 20 de septiembre a las 10:30 de la mañana.
0: Domingo
1: Aranteín, 20 de septiembre. América Mariscal Estigarribia a las 10:30 de la mañana en la cancha General Díaz. Jaupica Aru a las 15:30 Esportivo Obrero ante Independiente, la cancha de Mariscal Estigarribia.
0: Y gustó la base. No
1: te das ni nada.
0: Partidazo.
1: Liga Deportiva Mambay, semifinal. Partido único. No hay por ida y vuelta.
0: Partido único. Ya te he ganado, pues al menos penal al largo cuero mía.
1: Sí, pero hay cotas y nada al largo, pilla penal, maya.
0: Oye, por
1: Upega tu Amambay, categoría 13 años, clasificado al Nacional de Caaguazú. De Ollajipa y te vaya, mire, 5-0.
0: No, y antes fue el hombre, ya bebé, otro.
1: Sí, mi mitad, yo bebé, tené. A ver, ya de 13 años, y Catupure 3, Pepe Oíngina, cuerpo técnico Aníbal Sanabria, Moinucho Juan Carlos Ortega, a César Ábalos, y por Interígina, y cuelo ya por la mitad, cuera, y nada, ya va en Bozara, y en Bozara, y por la mamba y la fuerza, no, y Catupure
0: 3. Capi, por la mitad,
1: vaya, ya eso, Ina, fuerte candidato.
0: Fuerte candidato, sí, señor.
1: Al título. A ver.
0: Favorito.
1: Favorito, pea. A Paraguay ya le mandó a Beijing a Juegos Odesur en Argentina.
0: Ah, entonces ya de coma medalla de oro.
1: Ya de coma mocoin.
0: Mocoin, hijo.
1: Mocoin, ma.
0: Ya estás ahí, ¿no?
1: Erika Larcón, Petén. Patinaje artístico. Caarube, Julio Mirena.
0: La moto vivo, ¿sabes?
1: Patinaje de velocidad. Paraguay, ore coma 2 medallas de oro. 4 de plata y 5 de bronce. 11 medallas, imagina.
0: Ya, ya patina por ama con ahora. Pero Javier también lo ha patinado.
1: ¿Cómo patina? Por
0: otro patina. Tequila trofeo ya de copos y leo yo ya ganado la medalla de oro. Mira, Pedro Juárez también le va a patinar.
1: Vamos a poner con Andes, ¿eh? Erika Larcón y Julio Mirena.
0: Oye, ¿ves?
1: 2 medallas de oro para Paraguay.
0: Oye, para Jeff Betecho, me acuerdo, aplauso. Orgullo paraguayo, mira. Juego de Supa y Coina Argentilandia, ¿vale?
1: Santa Fe.
0: Argentina.
1: Upe voy con Gina Bey.
0: Upe, ya sí, ¿no?
1: Uy, apa, me mandé yo de prueba.
0: Claro. Llevo este. Claro que sí. Pues, ¿no? Angos y ahí, son méritos deportivos. Anda y ponte regalamba. Y no sé, ande, me acá, Gina, ese tenonde. Mira, tu seite, imba.
1: Upe, seite, japea, Gina, Paraguay. La meta, 30 medallas. Ya le coite una semana de competencia.
0: Competencia.
1: Allá se puso una 30. Porque el último juego de sur fue en Asunción. A Pepe ya se puso 38 medallas, güey.
0: Jaco, han hecho muy mucha cosa con
1: él. Ya le con 11 allá.
0: 11, hombre, yo pensé ya capi miedo, ya jupitita.
1: Ah, se ya se putita. Y acá tú pudiste tener con a ojo, ahí no, pues vamos a.
0: Moscoin oro, man, ya llegó.
1: Moscoin oro. 4 de plata y 5 de bronce.
0: Muy por nada, ya. Jaco, ango espejo, allá van, ango incentivo al deporte. Mi opuja, pues jugas y nace. Y va, sé que fulana o ganar, curia, se ve un catechado a platicar ahí, que todo va a ganar. Y veces, entonces son incentivos. Pero la ojo no es que es en doble, yo ni vete y medalla olímpico más, o platicar se ve, te vamos a entender. Vean la tema y nace, no hay por nada. Entonces, bravo. Y hasta con ello, orgullo paraguayo. Salutación a los atletas paraguayos que están compitiendo en el torneo Odesur en Santa Fe, Argentina. A pepe, en de mañana, doctor.
1: Oye, pregunta más, ¿verdad?
0: Va, oye, pregunta, ¿verdad?
1: Atlético Mineiro Santos.
0: Ahí con va, es nada de torneo,
1: ¿verdad? Copa Sudamericana.
0: Conmebo Sudamericana.
1: A este tema.
0: A ver.
1: Acá así estadio lleno, ¿dónde está la gente?
0: Pero 2-0 ganar Cruz Santo Jogabe, con Atlético Rogabe.
1: Atlético Rogabe,
0: ¿no? Mina Yeraibe.
1: Mina Yeraibe, un bollere, ¿no? Algo ya hecho de Galo.
0: Galo es Club Atlético Mineiro, ¿ve?
1: Al Galo.
0: A Santo es Peixe.
1: Pira.
0: Pira.
1: Sí.
0: Muy buena. 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Man, dulce a Inuce a Tointe, se ve ambas a Tañande, última hora de
1: Oña.
0: Sí. Última hora de Iñande, a ver en su página digital. División de Gremios Docentes, ¿sabes qué? Va, ese es el que es Mina Curisa. Va, ese es el. A ver, íbamos ahí, ¿cuál gremio docente? Es médico, ¿cuál para un médico? Oija, Iña, Iña, Caraña, Iña, Iña, Pape, médico, Iña, ten grupos, Iña, ¿a cuántos son negociadores, lomores? Y vean más, bueno. División de Gremio Docente. Gabriel Espínola acusa a Silvio Piris de entregarse al Ejecutivo y traición. Bueno, mientras un ala de los docentes aceptó el ofrecimiento del gobierno y firmó un acuerdo, otro grupo sigue firme con el paro. Gabriel Espínola de la OTEP acusó a la FEP y otros de rendirse ante el Ejecutivo. Por su parte, Blanca Ábalos de la OTEP-SN, que tampoco aceptó el ofrecimiento, sostuvo que seguramente habrá amenazas de hambre cero por parte del Estado en cuanto a descuentos debido a la postura reticente de los docentes. No cuando... Ah, entonces ya... O sea, yo piso de 44.000 años, pero yo piso de cabeza. Pero es donde la gran mayoría, que me disculpen los docentes, la gran mayoría de estos docentes, con ágina, estos mismos serán los que se van a sentar en la mesa. Elección peana. Estos mismos personajes son los que se van a sentar en la mesa. Ja, si hay que hacer fraude o yapota, jamba, es por yapo se cuela el gobierno y nada. Las veces que o yapo se cuela, va a ir o ya puedo hacer cura acuerdo ya puedo huelga no hay piro y yo de cura pedí ojo ten grupo negocio a cuatro de cura ja o pues paso y que está mejor me voy es eso o uji que yo me voy a el mismo y ellos merecen ganar bien hoy por nada todos los maestros que están capacitados o merecen o ganar por nada igual que los médicos hoy por la vaina si anda y en medio en contra de gimnasia anda y botella y acuera o gana y anda y botella y acuera o sufrir va este todo gana por nada y ve. Pero oña betiñe eme y ve. Y tienen que capacitarse. Capacitarse. ¿Entendés va? ¿Cómo en qué más galo? Oye, este yo me en qué vean.
1: A los 30 segundos ya mopamos.
0: Atlético Mineiro.
1: Pues, emo ahí. Ah. Cueco Verna.
0: Verna,
1: número 11.
0: Verna. A ver, última hora, señor de Coapé, tensión en Honor Colorado. Grietas y peleas por espacios de poder. Oye, pensaje y la última hora, ya. Grupo de gremio docente aceptan acuerdo con el gobierno mientras otros van al paro. Aliana le pidió a Carte el fin de las imposiciones en Honor Colorado. No estamos bien, hey. Oita. Bancos bajo la lupa. Senado remitió pedidos de informes al Banco Central. La huella de Berta Roja llega al Latin Grammy con 3 nominaciones. Con Berta Roja o bebé, con artista paraguaya, con guitarrista, sean guitarristas clásicas o pumbo pele, ven va acá, muñete, bravo, y vale con cuña caraiguan. A cuán hoy nombrada para premio Grammy. Vale, este Berta Roja, fuerza, Berta Roja. Testigo recordó a Hernán Rivas por las orejas durante las clases de derecho. Tú, ahí Nambila, Hernán Rivas, Nambilo era. Habéis ñande ABC color página digital, el UPIBS, y no, ABC ñande Pecha FE. No. Móigame, o cañice igual. A tapata más. A veces colores iñandeco ave. Pese al acuerdo de FEP, UNE dice que más de la mitad de docentes se manifestarán mañana. No, pa' allí la ñeco. Varias agrupaciones de docentes rechazaron el reajuste del 5% del gobierno y confirman protestas en Asunción y en el interior del país. La UNE denuncia que no solo exigen una mejora salarial, sino que se trabaje en serio en una mejora educativa. Solo que se acuerda o invitar a Betín, me acuerdo ni unía. Ah, te tío y cula UNE FEP 5 14 agrupación nunca. Jacuaco no entendí. Jacuaco iñaña coroso ni un día, ¿entendés? Jao y pegaba un meita y coroso ahí. Que me perdonen los docentes. Yo estoy de acuerdo que los docentes ganen bien. Pegan una ponana. Pero tienen que estar capacitados. A ver, depende de la pende al uno y va. Ese ya está de donde. A ver, pisa nunca. Algo hay 85%. Vos ya trazas y veo. Ya aplazas y veo allá. No soy yo lo que. Y coche la. 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Ande que tú y pecha y te ve a ese color último. Ano y me ya. Y está el color. Yo la llené 200 escuelas. A hoy llegué a cuadra dividido. ¿Entendés? Cuatro más 5% más bueno ella cuatro y de acuerdo amo y no y de acuerdo y ande ya hasta paro ve y ande ya hasta tu yandero ya hayan va poja pecha mi güey desastre a mi médico cuera un meo y ahí nada ni canaí o y ahí nada ni con y no para este final la acuerdo bueno pecha y a veces color y nada y se la ahí nada tirse partidas pero ahí nada peli por ese no qué preocupa a la industria. Oígame, ¿qué preocupa a la industria ante un eventual IVA del 5%? Yo cobro hace más IVA y bueno. Estados Unidos, embajadora Estefania La Terza se acredita ante Donald Trump. Hoy está paraguayita, doña Estefania La Terza. O presentar cartas credenciales ante el gobierno de United States of America. Donald Trump, embajadora paraguaya, bien, muy bonada. Pero para mantener relaciones con los Estados Unidos, llevan relaciones diplomáticas viajeras. Presupuesto de gasto de la Nación 2027. Vamos a ir por Andú, ¿Qué cambios plantea la nueva estructura presupuestaria de la DNIT? DNIT, vamos a ir hablando a ese color. A ver, Diario de la Nación, Rubiellico, a mí me mandó por Guarulhos, de ABGI. Cámara Binacional destaca el imparable avance de las inversiones brasileñas en Alto Paraná. Cámara Binacional destaca el imparable avance de las inversiones brasileñas en el Alto Paraná. Mi empresario Uwase Inuja por ley maquila rupideja coronji instala ave. Jaza, yo pagué impuestos, mi apesa, ¿entendés? Jome, a la mano, hora paraguaya, ¿entendés? Y poner la propuesta, o para recuerdo las estrictas brasileñas, voy a instala. Amo Brasil, pues después te dije acuerdo para los impuestos. Apesa, ley maquila rupideja, a ver. Oye, está la IT y la industria brasileña, mía. Gente, ya voy a comer mía, a ver. Paro docente dividido, y oigo, a ver. Seis gremios aceptan el 5% y los otros cuatro van a la huelga. Que sí que 10 o en güey. 10, sabes, con 10 organizaciones ahorita. Ja, doce, solo docente y no. Está, yo me tengo chofer, otro lechecita, otro carpintero, pues acuerdo, docente me meto, venga, estoy con 10 organizaciones hoy. Diga tú, yo, ahí ya te da la pauta de que es cuando yo entendí, es acuerdo hoy. Allá. Oye, por un bobe la partida, pero es más día cero. Nenera, cansa voy quien bobe, es acuerdo ya, hoy que es más derrotado porque es acuerdo no hay unido. Ahora vete y me invité, se vino hoy invitero, todas las organizaciones. Ahí cuál ya pota, cuál ya jerureja, cuál ya ja, cuál ya jata. Pesa ya po, y la incoño, cuando puca el presidente, mi cari ministro, mi hombre, esta soca. O merece, cuál. Ellos, reitero, merecen ganar bien. Ja, solo que acuerdo, oye, capacita, hoy está el corozo, así que dice yo. Hoy, está y está. A veces ya en el Diario La Nación, Tribunal Superior de Justicia Electoral, Policía Nacional y la Fiscalía definen operativo de seguridad para los comicios. El 4 de octubre y en las elecciones, sí. Para Justicia Electoral, Policía Nacional, Javi, Fiscalía, Ministerio Público, o imagina que tomar esa cara, o organizar elecciones, o se ponen, va, llévanle. Vicepresidenta del Banco Mundial resalta avances del país en consolidación y estabilidad. Hey, muy bueno. Diario Hoy Rupieji, con mí se irán para Marandu, para Bello Coruñande. Diario Hoy, página digital Rupieji y Bella. Intervienen edificio corporativo en Asunción por presunta red de trata y explotación laboral. Bueno, página. No hay por ahí, llévanle. Trata y explotación laboral. Ahí se irán para Poa, pisajas, yo para chocando para ellos y un mi acuerdo tortura chocando. Ahí no. A veces, Iñandé, un grupo aceptó propuesta y otro va a huelga. Cuatro gremios docentes a paro desde mañana. Jamás lo sufrían los alumnos allá. Bueno, histórico fallo obliga a un padre a pagar alquiler de vivienda además del alimento. Y bueno, solo Iñandé está con algo. Elevan a más de 28 años la condena contra Marcelo Piloto por el crimen en la agrupación. Hey, Marcelo Piloto no mandaba. Bueno, a ver, ellos de www.amambay570.com.py, es una página digital oficial de la radio Rubillico, a mí me mando, poco ruñan de ese inuje y pese extende. A ver, y Universidad Interamericana impulsa el programa Intersalud para promover el bienestar infantil en Amambay. El Migra Móvil culminó su edición en Ciudad del Este y prepara su próxima parada en Pedro Juan Caballero. Y para ir a ver, tengo un activo para irte a cuatillar mi extranjero, que era mi oicoa, estaba Pedro Juan, mi estudiante, mi en especial, llévala. A un tiempo ya cuá, ir a un estudiante, lo miento, a un tiempo ya cuá, un activo en bala y cuatillar, mi va en orden. Pero no hay una Migra Móvil o ya página migraciones. Bueno, Fiscalía aclara su intervención tras operativo por ocupación de inmueble en UP y detención de presuntos líderes GIAB Amambay 570.com.py. P. Pecha se un chico de Cunimarandó, me acaba título de información, la mina o huerúañan de principales páginas digitales de nuestro país. Hay vaina última hora, a veces color, diario La Nación, diario Hoy, Javellico, Avecuri, www.amambay570.com.py, hay vaina página digital oficial de la Radio Urupibe. 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
1: Liga de Quito, Palmeiras, Yoñe Puruma, Veí.
0: Yoñe Puruma, digo.
1: Yoñe Puruma, 13 minutos, 0-0.
0: Chero a chero, Veí, cachique.
1: Pero, a ver, Copa Sudamericana, yo, y quema, y 30 segundos, yo, me quema Atlético Mineiro, Berna, a los 30 segundos, Atlético Mineiro, 1, Santo, 0. Pero Santo, ojalá en Aguana. 2-1 en la serie.
0: En los 2-0 gana Curiaña.
1: Sí.
0: Que tengo gol, como en que vea Atlético de 14, ojo. Pego penal, te digo alargue.
1: Vea, ojo. Penal. Alargue solamente en la final.
0: Ah, bueno.
1: Sí. Vea en la Copa Sudamericana.
0: Lo imponente.
1: Ay, ¿cuál es la mensaje de Titi?
0: Ya en Dubu, ya en Baeva, en los Itajeñandes.
2: Buenas tardes, don David, es Cornelio.
0: Maite.
2: Ya te venías en 2023, y un vapón por 3 millas, ¿no?
0: Y ya,
2: uno no hago es allí, ahí.
0: Pues,
1: ya puse acá, ya en el 445.
0: Pues, ya homenajea con el hijo de Coraya.
1: Sí. Ah, sacaría Saracho, ¿cómo es?
0: Va, va, y saca.
2: Oh, buenas tardes, David Ocampo. Nenjo, Namekwan DJ.
0: Ahí está.
2: Buenas tardes, música. Si un man te va a que coche, andese con Nenjo, ya tú eres hermano, frente a los dos. Chau, chau.
0: Aguille, Maite Hiro, en ese no.
1: Dionisia, de barrio Guaraní, vos ahí, andé ahí.
0: Doña Dionisia, un pata copa.
1: Ah, entonces a ti, hijo de mía. Y con ahí. 18 de octubre.
0: Este veramos ahí.
1: Abelino Picú.
2: Buenas tardes, Rayo Mambá.
0: Abelino, hablo.
2: Buenas tardes con ellos, se saludo, donde es a mi compañero de trabajo, Radio Campo.
0: A Doña
2: Picú y ella, a Llama Tambo, ella, pues en Du, imagínate. Y toda la programación, llevo de música. Mira, en 2000 yo llegué una blanquita, ay, ya no, éxito, déjeme ese amigo.
0: Yo llegué una blanquita. Maite Irolene, don Avalino, ah, los años a poco, dice, no, aguille, orendure, arante, picu, guive.
1: Silvio Rodríguez.
0: Ya en 2000, Silvio.
1: No, ojaí, no, ya no.
0: Ojaí.
1: Sí. Ahí que. Ahí, profesor, y la pimbuque.
0: Va a ser el primer por ahí.
1: O me la pimo no timba donde se ina.
0: Petein te pigo como
1: coño. Petein por ahí.
0: Es Petein. La pimo no tío o la pimo que ahí.
1: La pimo no
0: tío. La pimo no tío. Ya en tu casa de Silvio Rodríguez lleva.
1: Silvio Rodríguez.
0: Ahí te dice no aguille este ahora ahora en Dure.
1: Ñandú.
0: Felisario.
2: Muy buenas tardes, noche, Radio Mambay, buenas tardes, noche.
0: Antes cosa y no.
2: Radio Campo.
0: ¿Cómo están ustedes?
2: Amigo Pavón, la potencia. Cuando ustedes te dicen, a mí no iba a ser yo grabar que los romanceros nativos. Se esclavé el mono timí, ¿verdad? O sea, luego Quillón de Moraes, que verdad se compra semillana. Saludos, saludos.
0: Mente ir a orden de Elizabeth de Samén y al popular Ñandú. ¿Vas a ir a por ahí?
1: Ah, bueno, se clavé el mono timí.
0: Se clavé el mono timí. Los romanceros nativos, dos Quillón de Moraes.
1: Marciano de Ponta Poná.
0: Ya ando mi Marciano.
3: Opina, mi Ocampo, a Cornelio VJ.
0: ¿Qué se vino?
3: Va, te cuena, pedimos cuidarse a mi huina.
0: Hoy está, güey.
3: Andrés, ten música. Se Marciano de Yeraina.
0: Hoy está Marciano.
3: Forcita misteriosa, Andrés.
0: En la seda, güey.
3: Y capturamos. Y ya vamos.
0: Y ya, señor, y ya.
3: Arriba, no, en duda.
0: Hoy está, ya, en duda.
3: Ahí ya, Andrés.
0: En duda.
3: ¡Felicidades,
0: mi
3: amigo!
0: A Guillén, a ver, a Ñuapo, pues dice, y no...
1: Ah, Pepe.
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nosotros le he dicho Gato Preto, edición nocturna de hoy, miércoles 16 de septiembre del 2026. Ya estamos en la centena de este primer premio, que es 337. 337 es la centena que corresponde a Conejo Grupo 10 en este primer premio. Seguidamente ya se viene el millar y es el 7337. 7337 es el millar que corresponde a Conejo Grupo 10 en este primer premio. A continuación el número para la unidad de este segundo premio es el 9, 9 es la unidad de este segundo premio.

0: a Osorupo 23 en este segundo premio. Ya sea en el número para la centena, es el 8889. 889 es la centena que corresponde a Osorupo 23 en este segundo premio. Se viene ya el millar y es el 8889. 8889 es el millar que corresponde a Osorupo 23 en este segundo premio. A continuación, el número para la unidad de este tercer premio es el 1. 1 es la unidad de este tercer premio. Tiene ya el número para la decena y así confirmar el grupo. Es el 551. 51 es la decena que corresponde a Gallo Grupo 3 en este tercer premio. Seguidamente ya se ve el número para la centena, es el 2251. 251 es la centena que corresponde a Gallo Grupo 3 en este tercer premio. Se viene ya el millar. Es el 1251, 1251 es el millar que corresponde a Gallo Grupo 3 en este tercer premio. A continuación el número para la unidad de este cuarto premio. Es el 0, 0 es la unidad de este cuarto premio. Que viene ya el número para la decena y así confirmar el grupo. Es el 550, 50 es la decena que corresponde a Gallo Grupo 3 en este cuarto premio. Seguidamente ya se viene el número para la centena, es el 8850, 850 es la centena que corresponde a Gallo Grupo 13 en este cuarto premio. Se viene ya el millar y es el 8850, 8850 es el millar que corresponde a Gallo Grupo 3 en este cuarto premio. A continuación el número para la unidad de este quinto y último premio es el 4. 4 es la unidad de este quinto y último premio. Se viene ya el número para la decena y confirmar el grupo y es el 664. 64 es la decena que corresponde a León Grupo 16 en este quinto premio. El número para la centena es el 0064, 064 es la centena que corresponde a un grupo 16 en este quinto premio. Se viene ya el millar, ya la última bolilla, atención, es el 55064, 5064 es el millar que corresponde a un grupo 16 en este quinto y último premio. Reiteramos el sorteo de esta noche, primer premio, sorteo de hoy miércoles 16 de septiembre. Primer premio con el grupo 10, millar 7.337. Segundo premio, Oso Grupo B, Oso Grupo 23, millar 8.889. Tercer premio, Gallo Grupo 13, millar 1.251. Cuarto premio, Gallo Grupo 13, millar 8.850. Y quinto y último premio, el grupo 16, millar 5.064. Por su atención, muchas gracias. Nos volvemos a escuchar mañana a las 14 horas en otro sorteo de Gato Preto.
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3: Más dice que, así específicamente dice que los fiscales tienen la obligación de proveer información a la prensa dentro de la objetividad y dentro de lo que ellos pueden decir y pueden contar. No pueden, por ejemplo, contar los nombres de los testigos.
4: Exacto.
3: No pueden identificar a los testigos, a las víctimas de repente, ni tampoco presentarle a ninguna persona como, pero eso no ocurre nunca luego, como culpable ya no. Antes de su condena.
4: O si no, recuerdo tener procedimiento, es importante Tereima, el otro día ya puta imaginando que tú ya un mandé, porque obviamente tiene que resguardar toda la investigación, pero el proceso y lo que está haciendo como tarea investigativa. Vos te di la puerta,
3: no ya entendí, sí,
4: la
3: puerta. No entendí. Nosotros
4: ni teléfono, no ya entendí.
3: No ya entendí, te dice, comunique, me da demasiada rabia. Ahí seguro va a ser confirmada esta delincuente por la corte. Sumisa y rastrera. Me altera, luego ya no me quiero.
4: Seguro que va a ser confirmada, pero ya, ya está, se aseguró realmente. Sido,
3: está luego ubicada ahí en la unidad 3, esa de la fiscalía, en donde hay una partida de inútiles. Está también, no podés hablar con ellos. Está. ¿Cómo se llama la otra? Andrea Vera. No ni atendéis nunca. Otra inútil, incompetente. ¿Para qué es lo que asumen un cargo si no van a atender, si no van a responder a los requerimientos de la sociedad? Y después está también ahí, ¿quién está ahí? Claudia Aguilera.
4: La fiscal Claudia Aguilera.
3: Sí. Entonces, todos están ahí, una partida de inútiles, incompetentes que vos no... Está también, no podés hablar con ellos. Está, ¿cómo se llama la otra? Andrea Vera. No ni atendéis nunca. Otra inútil, incompetente. ¿Para qué es lo que asumen un cargo si no van a atender, si no van a responder a los requerimientos de la sociedad? Y después está también ahí, ¿quién está ahí? Claudia Aguilera.
4: La fiscal Claudia Aguilera.
3: Sí. Entonces, todos están ahí, una partida de inútiles, incompetentes que vos no sabes. Para este trabajo sucio, lo que están ahí para servirle al poder de turno y desestimar rápidamente. Ustedes saben que la Corte pagó 578 millones de guaraníes por cada camioneta. 573 millones.
4: Muy bien. Digo esa corrección porque bueno, quiero leer parte de lo que es el auto interlocutorio firmado por el juez.
3: Por favor, adelante. Tazú,
4: AI número 302, de fecha hoy 16 de septiembre, dice, en la página 10, 13 páginas tiene esta resolución, dice, tenemos que la presente investigación surge a raíz de la denuncia presentada que hace referencia a la supuesta compra de vehículos realizada por la Corte Suprema de Justicia que habría sido llevada. Creo que tenemos foto, estaba Fabricio Ayala con nosotros en una transmisión en YouTube, la foto de los vehículos que adquirió la Corte Suprema de Justicia, dice, realizada por la Corte.

0: que habría sido llevada a cabo con sobrecostos, provocando un perjuicio patrimonial al Estado. Sin embargo, coa ya la juez más ahí, en el análisis del juez ya es esta parte de la resolución.
1: Vamos a escuchar
0: la Fiscalía sostiene la inexistencia del hecho punible en razón de que la compra fue realizada vía licitación pública según la disposición de la ley 7021/2022 y que el precio, pues denomina el precio por cada camioneta, 573.500.000 guaraníes cada camioneta pagada por unidad incluía, peala ya argumento cuera, no solamente el vehículo dice, sino también garantía, seguro, mantenimiento, matriculación y otros servicios, que además fue realizado a crédito, lo que aumentó el valor total. Asimismo, sostienen, se refiere al Ministerio Público del juez, que no hubo perjuicio patrimonial, si bien hubo un egreso de dinero de las arcas del Estado, ingresaron los vehículos como activo del Poder Judicial, es decir, hubo una contraprestación, por lo que, según el principio de saldo global, no hubo disminución del patrimonio, requisito necesario para la configuración del tipo penal previsto en el artículo 192 del Código Penal, que es la lesión de confianza. Agrega el juez Humberto Botazú. Con relación al proceso de licitación pública, según refirió la representante del Ministerio Público, fue realizado de manera regular. La única oferente que cumplió con las bases y condiciones fue la firma Automotor S.A., que posteriormente fue adjudicada por resolución 11 de noviembre del año 2025. Un año en Bogué que haya sido adjudicado esto, ya se hizo la denuncia, la investigación, el pedido de desestimación y ya está la resolución judicial. Esta es la justicia que pedimos en todos los casos.
1: Así mismo, ojalá. ¿Y después qué dice más? ¿Hasta ahí tenés o qué tenés más?
0: Seguidamente el juzgado pasa a analizar,
1: perdón, podemos poner la cara de Otazú también, porque esto el juzgado está analizando.
0: Sí. El actuar de la Corte Suprema de Justicia dentro del proceso licitatorio fue analizado por la Dirección General de Control de Contrataciones Públicas, Contraloría General de la República. De dicho dictamen se extrae cuanto sigue. Del análisis documental efectuado sobre el procedimiento de contratación correspondiente a la subasta a la baja electrónica para la adquisición de vehículos para la Corte Suprema, se concluye que la Corte Suprema de Justicia, en términos generales, desarrolló el procedimiento dentro de la secuencia formal prevista para este tipo de contrataciones, contando el expediente con respaldo documental de sus principales actuaciones desde la etapa de planificación hasta la adjudicación y formalización contractual. En conclusión, la juez Humberto Otazú, de un análisis realizado de las diligencias adjuntadas por el Ministerio Público y detalladas en párrafos anteriores, se verifica que lo manifestado por la Fiscalía condice con las documentales colectadas y agregadas a la carpeta fiscal, es decir, el Poder Judicial no solo adquirió las camionetas, sino las mismas cuentan con 3 años de mantenimiento, seguro, escrituración, matriculación, combustible, garantía del oferente, a más combustible, a más de que fueron adquiridos a crédito conforme los comprobantes de pago obrantes en la carpeta fiscal, lo que justificó el precio de la compra, respaldado por el dictamen técnico en relación a la metodología utilizada para la obtención de los precios de referencia.
1: Bueno, quiero explicarle a la gente, 573 millones...
0: 500 mil guaraníes.
1: 500 mil guaraníes se pagó. Pero sí, nosotros habíamos hecho, desde el observador, habíamos llamado a la firma adjudicada que ganó la licitación. Sí. La licitación, entre comillas, porque esta firma está hace años en el Poder Judicial, es proveedora del Poder Judicial y ya tiene todos sus contactos, porque en el Poder Judicial continúa intacta una estructura criminal de la época anterior de los otros ministros, en donde continúan en su cargo, por ejemplo, la directora operativa de contrataciones, Fátima Isfram, y después otro funcionario. Miao maneja paitela esquema, tienen todos ya los proveedores. Imagínense, los ministros no le cambiaron a esas personas, ¿cómo le van a cambiar si ellos? Y siempre corrió la versión, ¿por qué? Que cuando vos sobrefacturás, esto siempre queda de regalo, una o dos camionetas. ¿Por qué? Es lógico, acá papá, vos cuánto, si anda un poco pregunta a la firma, no puedo decir el nombre de la firma acá, ¿verdad? Pero es una firma que está ahí sobre Artigas, nosotros llamamos del observador, Preguntamos y metimos en vivo con una de las vendedoras.
0: Bueno, pero doctor, consulta nomás. ¿No puede decir el nombre de la firma por una cuestión de reserva de la fuente o por una cuestión publicitaria?
1: Por una cuestión publicitaria.
0: No, pero esto es información. Por favor, adelante.
1: La firma adjudicada fue la firma Automoto.
0: Exacto, lo vimos en el fallo.
1: Bueno, sí, en el fallo está.
0: Está
1: en el fallo.
0: Sí, señor.
1: Ah, bueno, entonces.
0: Que es de acceso público.
1: Exacto. La firma Automoto fue la adjudicada y que toda la vida trabajó con la Corte Suprema de Justicia. Y además de agente Hipotapeña Tendepona, cuando nosotros le llamamos y nos atendió una vendedora, ¿sabe cuánto si uno quiere comprar este vehículo? Uno. Sea Yuguase o PP Yuguase o Icatuno Peyuguá, vos ZPM, 390 millones de guaraníes. A la Corte o pagar 573 millones de guaraníes.
0: Espera un poco, porque estoy encontrando justamente la publicación del Observador.
1: Mira un poco ahí los
0: el valor que...

0: Perdón, perdón, perdón, 178.165.900.
1: Ahí está, 178 millones de guaraníes.
0: La diferencia.
1: Es la diferencia por cada vehículo. Y multiplicado ese por 9, ¿cuánto da? Pepe, ya poco, multiplicado un poco, Carlos.
0: Ahora mismo.
1: 178 millones por 9. Cerca de 2.000 millones, sí, o más posiblemente, o cerca de 2.000 millones, mucha plata es.
0: Voy a hacer el número redondo, los 178 millones,
1: sí.
0: 165.900 guaraníes por 9, es igual a 1.603.493.100 guaraníes.
1: Esta es la diferencia que quedó, 1.603 millones de más es lo que pagó la corte, porque además, ¿saben qué? Ellos dicen que es por a cuota, por eso se alza, ¿verdad? Bueno, ¿y sabes cuánto es el plazo que la corte tenía que pagar? Ella hizo una entrega.
0: Sí.
1: Y en 2 meses
0: tenía
1: que pagar todo, exactamente.
0: O sea que en 2 pagos.
1: En 2 pagos. Si yo me voy, yo así compré mi vehículo también de una firma y me hizo al contado. Porque son 2 cuotas, pagué la entrega y en 2 cuotas cancelé. Entonces, he contado, yo aparte, claro, un vehículo, ojalá yo voy a traer las 9.
0: Imagínate. Pero
1: no vale la ñaña un botabu y peixeite. No vale la ya yo jodé y a culo mitad. La ya farreátano, ya farrear oñón 10, ani oyo jeti. Y ahora esta fiscal incompetente, sinvergüenza, rastrera, esta Soledad, ¿verdad?
0: González.
1: Soledad González, además que manejó entre 4 paredes. Y seguro Alberto Martínez le estaba llamando para que desestime rápido, ¿verdad? Que es el presidente de la corte o algún ministro, porque él era el operador para que todo esto se desestime rápido. Y sobre todo cuando se habla de juicio político y de las nueras, de los yernos, etcétera, etcétera. Bueno, se desestimó rápido. Entonces, esta será la diferencia, es mucha la diferencia. Ahí está, esa es. Si le ven en algún supermercado, en algún lugar, tienen que escracharle a esta fiscal, porque esta fiscal no representa a la sociedad, no defiende los intereses nuestros de esa sociedad a la cual le tiene que representar, sino representa los intereses de los poderosos, esta delincuente, esta sinvergüenza. A mí me enoja mucho porque ella no muestra la cara, no responde. Entonces, ella sí responde, sí pone la cara y sustenta, después igual se le puede criticar y mucha gente puede estar a favor de ella o a favor nuestro. Pero reitero, 178 millones de guaraníes.
0: La diferencia por cada vehículo.
1: Es la diferencia por cada vehículo, más de 1.600 millones.
0: Exacto, doctor. Aparte que otra, lo acabamos de leer, en la resolución del juez dice, y el Ministerio Público esto señala en su pedido de desestimación, que fue la única oferta presentada y que cumplía con los requisitos. Y encuentro en la publicación de El Observador, justamente, que fue el medio que desnudó todo este tema, dice que la Corte recibió oferta más baja, había sido, doctor.
1: Así mismo es.
0: De 504 millones por cada vehículo o de 560 millones por cada vehículo. Sin embargo, estas fueron descartadas de manera llamativa.
1: Así mismo, y eso no lo dijimos nosotros, esa publicación es anterior. Después hay un informe de la Contraloría, que la Contraloría, hay una suerte de contradicción, medio deja, la Contraloría dice, el proceso licitatorio es sumamente cuestionable. A Peña Tendé, que en qué parte lo que dice, ustedes le escucharon acá a Carlitos que leyó que hay una empresa que ofreció por 504 millones.
0: Cierto.
1: Bueno, entonces uno tiene que armar con todas las ofertas que recibe el precio de referencia. Para inflar ese precio de referencia, la corte le descartó a esa oferta más baja. Entonces, Oyapope tiene precio artificial o jupiboí por el techo, la y precio. Orero equi antes la oré publicación. Pero eso fue confirmado por el órgano contralor que le dijo a la Corte Suprema de Justicia, revisen. Y miren, si los ministros eran honestos, si los ministros no trabajaran con esos administrativos que llevaron adelante el proceso, tenían que haber estado todos ya fuera. Si yo soy un ministro honesto y si la Contraloría me dice a mí, Carlos, se infló tu precio de referencia, exacto, a propósito se le descartó a la empresa, mi jefa de unidad operativa de contrataciones, mi directora financiera, mi director general.

0: Les voy a decir, pero yo abre mala peputada la vehículo porque se por lo menos se da putay cuaco vehículo. Entonces, ni un vehículo ni volante en da putay. Así es que pido que vuelen ustedes. Yo expongo eso en la plenaria y pido. Este tema, además, la entrega de los vehículos se había suspendido por un tiempo, porque el ministro Manuel Ramírez Candia había solicitado que primero se investigue bien. Sí. Pero UPEI, cuando se fue la directora financiera de la Corte y la directora de la Unidad Operativa de Contrataciones para explicar el tema en la plenaria, oye, convencer rápidamente, o recibía a UPEI la vehículo. Él y el doctor Santander dijeron primero que se revise todo. Pero después vino un dictamen de la Contraloría que cuasi blanqueaba, o sea, blanqueaba con relación a la sobrefacturación, pero le dijo a la Corte, se infló tu precio de referencia. Se le descartó sin motivo razonable a la empresa que ofreció, la que puso la oferta más baja.
1: Exactamente. Bueno, tenemos que ir a la pausa, doctor, pero después vamos a seguir hablando de la Corte, ¿verdad?
0: Sí, vamos a seguir hablando de la
1: Corte. Hay otro tema, la Corte nos viene dando muchos temas. Yo le vuelvo a invitar a que nos escriban al 0972-730-730, también los que nos quieren dejar sus mensajes en la transmisión en YouTube, en ABC TV Paraguay. Vamos a estar leyendo a la vuelta de la pausa. Antes, les tengo una pregunta. 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
2: Para lo que resta de este hermoso día miércoles, la Dirección de Meteorología señala que tendremos cálido a fresco, cielo despejado, vientos del sureste. La temperatura actual es de 21 grados 6, esto va a ir bajando a los 18 grados ya en lo que resta de la jornada. Humedad del 52%, sopla viento del sureste a 9 kilómetros la hora en Ciudad del Este. Actualmente una temperatura de 18 grados 6, también la temperatura va a ir descendiendo hasta los 11 grados. Si van a salir a cenar, a compartir con los amigos, con la familia, los que están yendo recién al trabajo o saliendo de él, también se recomienda un abrigo liviano ante la baja temperatura que vamos a tener en el resto de la jornada.
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2: 20 horas con 32 minutos.
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0: Segunda parte de El Observador en ABC en este día miércoles 16 de septiembre.
1: Ojo, el año ese, doctor.
0: Ya estamos.
1: ¿Nosotros en qué mes empezamos, doctor?
0: Nosotros.
1: El Observador en ABC.
0: Hace 3 meses, ¿verdad?
1: La verdad que no.
0: ¿No?
1: ¿Cuántos meses tenía acumulado tu salario que cobraba por El Observador en ABC? No, ahí revisé. Vamos a pillar.
0: No revisé. Me olvidé de mi código y todo, del
1: PIN. La gran flauta.
0: No hay cuadra, tengo que dejar cambiar yo.
1: No, ese pico se ve en Saray, tal vez la secó y jamás de mi nombre, puede ser que me olvide, pero de mi código para cobrar, no, señor. Bueno, ahí me sé, piso uno seguramente nos va a tirar la precisa.
0: Exacto.
1: De hace cuánto tiempo que estamos al aire en este, formato. Sí, señor, en la comunidad de YouTube nos dice Juancho Jiménez, saluda a los Carlos. ¿Qué opina, doctor Carlos Benítez, de esta Ñembo pelea entre cartistas? Te preguntan en el YouTube.
0: Ah, doctor. En el YouTube, sí, voy a responder después.
1: Porque Juan, no sé. Sí, no. Juan Anuf nos dice, yo estoy en compañía de ustedes, los amigos de siempre, esta gente del poder perdió la vergüenza, roba descaradamente y no son sancionados.
0: Dice. Así mismo, esta impunidad pues es la que permite que se siga robando. Felicito a los Carlos por presentar a la sociedad paraguaya a esta, es muy fuerte, a esta fiscal Soledad González, una mujer que no merece ser fiscal. En Ipacaraí fue asesinada una chica de 18 años. Mm. Se le nombró a Soledad González como fiscal investigadora y no investigó nada y permitió que el asesino se escapara hasta hoy día, dice. De acá vamos. Ya vienen los cuestionamientos. Por eso lo que da gusto es ponerle a estos funcionarios públicos que no hacen su trabajo como tienen que hacer y como ratas se esconden en sus despachos para porque no van a poder pues sustentar, no van a poder pues justificar este tipo de dictámenes blanqueadores.
1: Exacto.
0: Y aparte que ellos ya sabían todo que iba a blanquear todo esto. Bueno, después tenemos... ¿Qué tenés otro, Carlos?
1: Otro mensaje en el 0972-730-730. A ver, ¿tenés otro ahí?
0: Tengo acá, pero se sabe que los procesos de licitación, cuando se usa la excusa de cumplir las especificaciones técnicas, es porque está apañado. Esas especificaciones técnicas, especificaciones las pide justamente la unidad de contrataciones al proveedor y se adjunta exactamente esas especificaciones únicas de ese vehículo para poder anular al resto de los participantes. Entonces, por eso se usa como herramienta de anulación de otros oferentes.
1: Dice. Ah, pero la licitación direccionada, Gina.
0: Voy a contar un poco algo para adelante, que la gente, a ver si entiende bien. Bueno, yo tenía un amigo IT, un amigo IT mío, y era dueño de una publicitaria. Okay. Ya falleció.
1: Ok.
0: Entonces, no voy a decir el nombre, pero Peñatén de Pona, que había una licitación en la corte. Y yo venía publicando sobre la administración de la corte. Después él me habló y después ya cuando pasó, porque al final de cuentas le adjudicaron, pero oputa Yeguta Pérez. Bueno, ¿qué pasó? Se enojó él porque tenían los contactos y bueno, le dijeron la parte administrativa, si vos querés ganar, tomá acá, estos vas a poner, vas a darnos a nosotros para que nosotros preparemos el requisito.
1: Ah.
0: Demos y tamba, es para la empresa. ¿Y sabes cuál era un poco el tema? Él para cerrar,
1: sí.
0: Para poner la llave, el candado, para que nadie más pueda ganar, él puso que la empresa tenía que hacer 5 trabajos a nivel internacional.
1: La condición.
0: No, UPA, la clave.
1: La clave.
0: Porque ni una otra empresa acá,
1: claro,
0: tenía. Él sabía perfectamente que todos, sí, los de su rubro, nadie hizo entonces a nivel internacional ningún trabajo.
1: Claro, a lo que me refiero es que en el pliego de bases y condiciones se exigía esa experiencia.
0: Es así mismo.
1: Ya sabiendo que el único que iba a cumplir era
0: el... Peite. De derecho de share, copia, apea. Y después le decía, quítame todos estos requisitos de los títulos. Porque yo sí tengo experiencia, pero mi gente no tiene título. Hace muy poco lo que tienen título, pero nosotros estamos hace 30 años en este rubro. No hay ni un ingeniero ni arquitecto con 3 títulos que nos pueda pasar. Exacto. Pero me estás matando con el pedido de los títulos. Entonces, así se va armando y se va adjudicando las licitaciones. Por eso son las licitaciones, son todas amañadas. Y ahí se vuelven ricos los muchachos.
1: Exactamente. Decías que tenías para comentar con nosotros otro tema de la corte, otro rápidamente, porque ayer hablábamos de este caso, los que ya están detenidos en esta segunda parte del caso La Mafia Manda, entre ellos tres altos mandos de la Secretaría Nacional Antidrogas, ya están con prisión preventiva. Hablamos del agente especial prefecto Cristian Porfirio Amarilla Cabaña, el coronel del ejército paraguayo Aldo Osmar Pintos Martínez, la agente especial subinspector Alicia Marlene Vázquez Samaniego. Tres son los que ya tienen prisión preventiva. La sobrina de Eulalio Lalo Gómez también se entregó, ya se puso a disposición, pero tendrá su audiencia para su audiencia de imposición de medidas el día de mañana. Estamos hablando de la asistente fiscal Elga Lizani Concepción Solís Gómez, de 40 años.
0: Este es un tema muy grande.
1: Muy grosso. Filtración de datos de inteligencia, datos sumamente sensibles, desde la SENAT a gente vinculada al narcotráfico y al crimen organizado.
0: Exacto, cuando uno lee la imputación, pero aparte, imagínense ustedes, le están imputando a altos mandos, le dejaron al jefe antidroga solo.
1: Sí, al ministro...
0: Exacto.
1: Al ministro de SENAT, Jalil Rashid.
0: Jalil Rashid.
1: Exacto.
0: Porque hoy apetece, y es como si fuera que acá le quite al jefe de redacción y a los jefes de área y a los secretarios.
1: O sea que te dejamos solo, me voy yo, se va Maluje, se va Mercedes Pizurno, se va Berito, Andrés Añuité,
0: diputada.
1: Dejo a emprender la
0: igual que haya consola. Poco de la PDP, joramos porque ahí la tanta y quería ya la
1: pero llevando eso a la cena no creo que Jalil
0: no
1: pueda
0: no. Solo. Sí. No, en serio. Está bien tu ejemplo. Espera, no, pausa no. Pivo 42 ramones, ético ni 5 minutos, ni ético ni pausa y
1: el único, atención, el único que está todavía prófugo, por llamarlo de alguna forma, en esta en este proceso, doctor, es el agente especial supervisor Hugo Derlis Batista, ¿verdad? Y después los otros ya están a disposición de la justicia. Pero los cargos que tienen...
0: Están salpicados, ahí aparecen varias veces, o dos por lo menos, en nombre de algunos fiscales. De Celso Morales, por ejemplo.
1: Por ejemplo.
0: Que dice que él, en el allanamiento en donde le dejaron escapar a al narco brasileño.
1: Sí.
0: Que se fue... No. El que fue en la camioneta de Lalo. ¿Cómo se llama el narco que él le rescató? Es el principal, el punto principal en la explicación de toda la imputación. Cuando el Brasil pidió la detención de este... Buscamos un poco ahí, Carlitos.
1: Sí, ya.
0: De este narco, y que ellos ya habían filtrado esa información, y ese narco huyó en la camioneta con Eulalio Lalo Gómez. Escándalo de Yuriti. Bueno, ese narco, y en ese operativo, para ese allanamiento, tenía que estar el fiscal Celso Morales. Y el fiscal Celso Morales le dejó ir solamente a sus asistentes. Dos joyas. Y de ese procedimiento, o sea, cuando ellos llegaron a la casa donde supuestamente estaba este narco, él ya había escapado, ya había ido y se había subido ya a la camioneta de Eulalio Lalo Gómez, y los agentes de la SENAT, uno de ellos que le menciona, disculpen que no haya retenido y anotado estos nombres, y dice a su subordinado, déjenle pasar porque es el diputado Eulalio Lalo Gómez. Y en esa camioneta se estaba escapando el narco.
1: Cadu César Machado. Sí, señor.
0: Este es el que tenía toda la información filtrada, pero impresionante cuando...
1: En dos partes de este relato fáctico del Ministerio Público se menciona a Cadu César Machado, que es un hombre fuerte vinculado al primer comando de la capital y que estaba vinculado directamente con Eulalio Lalo Gómez. En junio del 2019, dice parte de la imputación, en el marco de la causa seguida contra Cadu César Machado por infracción a la ley de armas, cuando Elga Lizani Solís Gómez se desempeñaba como asistente fiscal en Pedro Juan Caballero, esta habría gestionado la modificación del contenido del acta del procedimiento policial. ¿Para qué? Para que en ella se omitieran determinados datos relevantes para la calificación jurídica de los hechos. Es decir, por pedido de Eulalio Lalo Gómez, su sobrina, asistente fiscal, modificó el contenido del acta del procedimiento policial. O sea, no siquiera era un documento de la fiscalía, un documento de la policía. Ella modificó, ¿para qué? Para que el proceso sea más leve para este Cadu.
0: Bueno, y también hay una de las agentes que está imputada, Peña Tendemina, agente de Pablo Yapoas, güey. Por eso luego, había Pavo Real 1, el procedimiento, ¿te acuerdas?
1: Pavo Real Brasil, después se remiten acá los antecedentes, Pavo Real 1 se abre acá el 10 de julio del año 2023, y allí omitieron el nombre de Eulalio Lalo Gómez.
0: Para el segundo Pavo Real. Para el primer Pavo Real,
1: sí. Acá en Paraguay. Todo el esquema estaba.
0: Cierto.
1: Y agarraron y sacaron el nombre de Eulalio Lalo Gómez, quien hacía días asumió como diputado. Estamos hablando de julio del año 2023. Entonces es que la fiscalía toma esto, porque esa es una investigación de la Senda. Y allí dicen, ¿por qué este Eulalio Lalo Gómez no está incluido
0: en ellos por suerte, sí. Porque revisaron bien el documento. Entonces ellos pidieron otro documento, o sea, ellos le dijeron a la Senat, véannos este documento,
1: sí.
0: Léannos y pásennos un... Entonces, cuando el fiscal Osmar Segovia era el que estaba.
1: Exacto.
0: Entonces compararon el informe que envía la Senat, en sí. Donde no aparece el nombre de Lalo, y en este aparece el nombre de Lalo. Por eso es que Pavo Real 2 se hizo ya con Jalil, que se pichó él. Se enojó, sí. ¿Verdad? Entonces, por eso es que la fiscalía dijo, no, vamos a hacer con la cúpula de la policía, con antinarcótico, ¿verdad?
1: Exacto.
0: De la policía con esa cúpula especial, y solamente el ministro y nosotros 4 o 5 agentes o 10 que nos van a acompañar. Y se van a enterar cuando estemos, no sé, en Curuzú de Hierro.
1: Exacto.
0: Un poco antes de llegar nomás, los policías se enteraron, le dijeron a los fiscales, nosotros venimos para ir a allanar la casa de un diputado.
1: No le dijeron tampoco el nombre.
0: Exacto.
1: Sí.
0: Y de su hijo. Entonces, atiendan bien para actuar.
1: Sí.
0: Porque él está con fuero y tenemos que detenerle. Entonces, eso es lo que ocurrió. Imagínense, omitieron el nombre de Eulalio Lalo Gómez.
1: Exactamente. De ese primer proceso. Luan Ximénez Pavao es en la carátula de Pavo Real 1. Y allí después toma la fiscalía con la policía y se ejecuta. Primer Pavo Real 1, julio del año 2023. Pavo Real 2 es ya agosto del año 2024. 19 de agosto, Pendemando Vaporata. En la madrugada se presenta la imputación. Se realiza el allanamiento en la casa de Eulalio Lalo Gómez en Pedro Juan Caballero. Él se enfrenta a los policías que ingresaron a su vivienda y allí termina abatido. Así inició Pavo Real 2 y fue capturado, sí, en otro procedimiento, su hijo Alexander Rodríguez Gómez.
0: Bueno, pero acá hay que atender, hay que estar atentos, Carlos. Después ya nos vamos a la pausa porque quiero tocar mi último tema también. Sí. Acá hay que atender. Esta es una guerra enorme entre el Ministerio Público y la gente de la Senat. Acuérdense que estas personas estaban como agentes de inteligencia, sí. Manejan muchísima información. Hoy cuapaitei sobre el fiscal general, sobre Matilde Moreno, a quien le acusan que es la que comanda, y hasta los fiscales. Hoy cuaji cuai mandi pa once mandi pa hoy que reservado pe y menandi no y extrandi, etcétera, etcétera. Sí. Además de eso, porque ya estaban empezando las amenazas esta tarde. Yo recibí ya muchas amenazas, pero tienen que ser eso concreto. Claro. Y lo que están diciendo ya es, ¿por qué la fiscalía no hace escuchar un poco todas las grabaciones que tiene? A ver si quiénes más aparecen ahí. ¿Solo aparecen los de la Senat o hay otros peces gordos más grandes que aparecen también en esas grabaciones? Oye, por una pena.
1: Así mismo.
0: Pero hasta que no aparezca algo concreto, no podemos dar ninguna credibilidad, ninguna, porque la imputación del Ministerio Público está muy bien relatada y muy bien sustentada.
1: Así mismo, y uno de los puntales y las patas que sustentan esta imputación fiscal en este caso que nosotros denominamos la Mafia Manda 2, es el relato, ¿sabes de quién, doctor?
0: Sí, señor.
1: Del agente especial de la Senat, que en su momento trabajó en el informe donde sí estaba el nombre de Eulalio Lalo Gómez.
0: Exacto.
1: Y se fue en la fiscalía y ratificó, dijo, Eulalio Lalo Gómez tuvo que haber estado en Pavo Real 1.
0: Pero ¿sabes qué hizo?
1: Me acuerdo. Ese agente especial. ¿Qué hizo?
0: No puso, porque le ordenaron que no ponga el nombre de Eulalio.
1: Claro.
0: Y puso la captura de la pantalla, la foto. Entonces ahí aparecía en la foto, en la página, si bien los otros no se percataron porque él no puso, no escribió.
1: Claro, en el relato fáctico.
0: Exacto. Pero, oye, ¿puedes tener foto? Jaupe va a aparecer la... Ahora que me acuerdo, porque leí esa parte, dije, qué vivo este tipo, ¿verdad? Porque fue el que contó todo después, y de gusto ya lee, pero hay que leer 2-3 veces para entender bien. Pero esto no es algo nuevo, el ministro Rashid tiene que saber, porque lo de Batista y eso no es ahora nomás, no. Se plasma en una imputación, pero hace rato, si él es primo, hermano o sobrino, tete de Eulalio Lalo Gómez.
1: Primo, claro, porque Eulalio Gómez Batista es.
0: Exacto.
1: Sí, señor, así es. 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Dolores por la tarde tras una mañana ajetreada. 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
3: Y en el bloque económico hablamos de los precios del combustible porque advierten que la tendencia alcista del combustible afectaría a toda la cadena de producción. Esto lo dijo el presidente de la Cámara de Operadores Propietarios de Estaciones de Servicio, Sebastián Soroca, quien explicó que los aumentos rondaron entre 300 y 600 guaraníes en algunos emblemas. Señaló que la tendencia alcista del valor internacional del crudo termina aumentando los precios de los combustibles, que se vieron remarcados esta semana en emblemas privados del departamento de Itapúa, y que la tendencia continúa al alza.
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3: Para mañana jueves 17, la Dirección de Meteorología anuncia fresco a cálido, cielo parcialmente nublado a nublado y vientos variables. La mínima prevista aquí en Asunción y área central, 14 grados, y la máxima 29 para la capital del Alto Paraná, Ciudad del Este. Jueves 17 con mínimas de 13 grados y máxima de 27 grados.
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3: Comunidad de YouTube que dice presente, doctor Marta Roy, que nos dice siempre atenta al programa, son excelentes como todo lo que hace ABC Cardinal. Qué espectacular.
4: Muchísimas gracias, Marta.
3: Sí, Milciades nos dice, pero la corrupción de las instituciones de seguridad es full, ya en complicidad con narcos y delincuentes, aparte de apropiarse de rubros y obras fantasmas, una auditoría e investigación, enriquecimiento. Ya rapidito, Igui. Así, eso es lo que nos remarca Milciades. Y Rubén nos dice, según Jalil Rací, todo fue un circo de la fiscalía, doctor Carlos dice.
4: No, está muy bien sustentada la imputación.
3: Sí.
4: Está muy bien, porque, ¿por qué? Porque en la imputación están las conversaciones de WhatsApp, sobre todo entre Lizani, es la sobrina, y porque ella era la operadora. Por ejemplo, le escuché a uno de los abogados, dijo, no, mi cliente nunca mensajeó con Lalo. Ahí la fiscalía luego no habla tanto de que los agentes hayan mensajeado con Lalo, porque era Lizani la operadora con todos los demás. El único
3: operadora que... para infiltración y manipulación del sistema de justicia, así tal cual.
4: Sí, señor, así mismo es. Bueno, antes de ir, ¿no podemos ponerme la tapa del Observador, por favor? Y ya nos vamos
3: con eso. ¿Pero tenés 10 segundos, doctor?
4: No importa.
3: Vamos a
4: un minuto, me echas a chocar la chetapa.
3: ¿Qué cosa será?
4: ¡Ánimo,
3: Zeta! Aguanta un ratito, ¿sí?